0: números de los primeros 45 minutos que nos ha dejado este Emelec Universidad Católica. Arrancamos con la posesión del balón, 39% para el cuadro de Emelec, 61% para Universidad Católica, 3 tiros totales para el cuadro local Emelec, 2 tiros totales ha tenido el visitante Universidad Católica, saques de esquina, 1 por lado, 5 faltas de igual manera por lado para cada uno de los dos equipos, tanto para Emelec como Universidad Católica. 154 pases completados para Emelec, 240 para Universidad Católica, 14 entradas para Emelec, 16 para Católica. Se amonestó en 2 ocasiones este primer tiempo, ambas para Universidad Católica, para Luis Cangá amonestado y Eric Valencia también amonestado. Y por supuesto también mencionar una acción de clara al principio del primer tiempo, tanto para Emelec, para Emelec, con la pelota que termina reventando en el poste de Luka Klimovic, y al final, en la última acción del primer tiempo, también para Universidad Católica, en donde Byron Palacios termina de igual manera reventando la pelota en el travesaño.
1: Perfecto, gracias, señor Johan Jan. Ha sido un primer tiempo que ha ido cambiando conforme pasaron los minutos, no necesariamente para bien, y que nos ha dejado las emociones al principio y al final de lo que ha sucedido en esta primera parte en el Estadio Capuel. Porque la primera acción de peligro llega a los 2 minutos. En ese momento pensamos que íbamos a tener un primer tiempo lleno de emociones, que Emelec y Católica nos iban a regalar un partido de ida y vuelta. Sin embargo, nuestra ilusión empezó a desvanecerse conforme Católica empezó a evidenciar muchos problemas en la generación de juego. Emelec entendió que el partido pasaba por aprovechar esas licencias defensivas que un equipo claramente diseñado para atacar como Católica podía llegar a ofrecerte. Vertical, directo, fue el planteamiento de Nasuti para tratar de hacerle daño a Católica, y empezó a ser efectivo en esos primeros momentos de partido, con un buen pase hacia un Klimovic que partió desde el costado izquierdo completamente habilitado, que fue haciendo una ligera diagonal hacia el centro para terminar definiendo cruzado ante Johan Lara, que con su pie izquierdo intentó evitar el gol de Emelec. Sin embargo, la pelota salió demasiado cruzada, pegó en el vertical izquierdo y salió hacia un costadito, hacia afuera. De esa forma, Emelec desperdició la acción más clara de gol que tuvo en toda la primera parte. Católica corrigió, Católica ya no permitió que Emelec tuviera tantas libertades para hacer daño a la contra, y empezó a tener más la tenencia del esférico. Ahora, ha sido una tenencia que no ha sido sinónimo ni de dominio ni de generación ofensiva. Y tal vez eso da para un debate, si tener la pelota es dominar o no al rival. Yo me decantaría con que en el 95% de los casos no necesariamente tiene que ver una cosa con la otra, porque Emelec creo que también le cedió la posesión del esférico a Católica. Emelec nunca tuvo interés de quitarle o de tratar de competirle el partido desde esa faceta del juego. Y Católica tuvo mucho pase entre sus defensores, entre Moreno y Cachabue, pero nunca pudo ponerlo a Mauro Díaz de cara al arco de Valero, habilitando al Tigre Palacios o a Rosé para que queden mano a mano. Católica tampoco tuvo muchas oportunidades de poder rematar de media distancia. Católica ha sido muy poquito en ataque, en general. Y eso marca que Católica, más allá de tener la pelota, no entendió cómo usarla para poder generarle daño a un Emelec que entendió que el partido no pasaba por quitarle la pelota a Católica, sino por aprovechar esos momentos en los que, al recuperar, pudiera encontrarse un equipo rival mal parado. Esto solo pasó en los primeros minutos de partido. Tuvo contados momentos Emelec en los que tuvo largas posesiones de pelota. Empezaron a darse con más frecuencia a partir del minuto 30, cuando Católica empezó a desesperarse, cuando el partido empezó a volverse demasiado cortado, con muchas faltas, con jugadores constantemente caídos, golpeados, y Emelec fue aprovechando esa situación para ir incluso jugando un poquito más adelante, en campo contrario, tener más la pelota. Esto fue algo muy parecido a lo que le pasó a Católica. Esto tampoco generó o terminó en acciones claras de gol para el equipo local, que sí tuvo una situación polémica en la que en un primer momento Robert Cabrera sancionó un penal, pero tras revisar en el VAR se dio cuenta de que había sancionado cualquier cosa. La pelota le había pegado en la mano a Valencia cuando caía y con la mano completamente apoyada en el piso. No era de ninguna forma tiro penal y Robert Cabrera, viendo la repetición, cambió su decisión y nulitó el penal. Lo mejor de Católica llegó casi que en la última jugada del primer tiempo, con una habilitación al Tigre Palacios, que por primera vez en todo el partido pudo controlar dentro del área rival, y con una media vuelta sacó un zapatazo cruzado arriba que terminó pegando en el travesaño, y también, como le había pasado a Klimovic en los primeros minutos de partido, tras rebotar la pelota en el poste, salió hacia un costado. Así que hablamos de una paridad total, con un remate en el palo por cada lado y con momentos de tenencia que no fueron sinónimo de peligro, ni en Emelec ni en Universidad Católica, Adrián.
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3: Están retornando ya los árbitros al campo de juego. Lo propio ya los integrantes del conjunto de la Universidad Católica para lo que será los segundos 45 minutos de este compromiso. Seguramente va a haber algún cambio por ahí, algún movimiento, sobre todo en la banca del Club Sport Melec. Entiendo, porque casi terminando el primer tiempo, como que fueron todos a calentar.
4: Sí.
3: Los suplentes.
4: Yo creo que ni Nasuti ni Diego Martínez deben estar del todo conformes con lo que ha sido la primera mitad. Y me atrevería a decir que si hay uno de los dos que debe estar algo más contento, debe ser Nasuti. Porque yo entiendo que Nasuti, más allá de la localía, quería un partido largo, que seguramente Católica empieza a dejar espacios, y eso para un equipo como el equipo Camarata, conforme pasen los minutos, conforme se mantiene el 0-0 en el marcador, puede llegar a generar algo más de descuidos en defensa. Todo listo para el segundo tiempo.
2: Listos para la segunda parte de Emelec, por supuesto, frente a Católica, en los relatos.
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3: Se está poniendo todo a punto, entonces, jugadores, árbitro Don Robert Cabrera ya puso en cero sus cronómetros y vamos para la segunda parte. Arranca el segundo tiempo en el Capuel. Muy bien, se viene con el balón en defensa el conjunto millonario por parte de Romario. Joan, no ha habido cambios no anunciados hasta el momento.
0: No, todavía no se anuncia ninguna variante en ninguna de las dos escuadras.
3: El cambio es únicamente cambio de cancha entre los equipos. Por supuesto, viene el esférico con el representativo Camarata por intermedio del jugador Cachabue. Se apoya con John Chancellor. Está indicando por dónde tienen que irse ubicando para una eventual salida con éxito para el conjunto de la Universidad Católica. Equipo también que juega buen fútbol. La mayoría de partidos ha jugado buen fútbol en esta primera etapa del campeonato, pero también ha tenido un bajón tremendo y está que tratando de salir el equipo del señor Diego Martínez. A propósito, un saludo para nuestro Diego Martínez. Y acá está Romario, pelota en el área, cayó el hombre, penal, señala el árbitro Robert Cabrera. Penal, está indicando nuevamente. Oh, bandera arriba, posición adelantada. Pero señaló el manchón blanco el tiro penal, no sé si se explicó.
4: Sí, sí, marcó primero el penal Robert Cabrera. Creo que de hecho la falta existe, la falta es clarísima. Por detrás se terminan llevando el pie derecho de Romario Ibarra. Luego termina en línea levantando la bandera y es ahí cuando Robert Cabrera marca el fuera de lugar. Se va a tener que revisar porque seguramente si no hay offside se va a tener que patear el penal a favor del cuadro millonario después de un error en salida de Católica.
3: A ver, sí, creo.
4: ¡Ay, ay, ay!
3: Ajustadito.
4: No lo sé. Tal vez el hombro de Romario Caicedo. Luego, la falta es indiscutible. Patadón por detrás de Mauricio Alonso, que demostró que no tiene nada de experiencia al momento de marcar. Se lleva puesto a Romario Ibarra de forma clarísima. Una patada
3: fuerte.
4: Fuerte.
3: De pronto le marcan el penal, creo yo.
4: Y vamos a ver en el trazado de línea si hay penal o no para Emelec, porque está al límite de la jugada.
3: Sí, al límite. Inclusive diría yo unos centímetros habilitado el jugador Romario Caicedo. Todavía le están conversando del VAR a Robert Cabrera, pero ya dispone más bien para que, o daría la impresión que dispone para un tiro libre a favor del conjunto de la Universidad Católica. Don Robert Cabrera le indica a Johan Lara y le invita a John Chancellor a que escuchen lo que él tiene que decirles. Lo propio ocurre con Luis Gómez. Toma la pelota Robert Cabrera, conversa con Aníbal Eguizemón, capitán millonario, conversa también con el capitán del conjunto de la Universidad Católica, y no es penal, me parece. Todavía tiene, no tiene la decisión, ¿no?
4: No, de hecho Robert Cabrera toma la pelota y parece que la va a colocar como para que se realice el tiro libre a favor de Católica.
3: Sí, debería ser así, ¿no? Pero qué ajustado estuvo, ¿no? Al menos la toma.
4: Sí, debe ser un fuera de lugar milimétrico, porque Romario Caicedo había hecho muy bien todo el movimiento, había soltado la pelota correctamente a Klimovic y luego no llegaba a rematar Romario Caicedo porque se daba la infracción de un Mauricio Alonso, que yo me imagino debe estar rezando para que se confirme el fuera de lugar del lateral derecho de Emelec.
3: Y conversan ahora Cachagüe, y ahí se acerca para conversar también el jugador Eric Valencia del conjunto de la Católica. Viene el capitán Lucho Cangá, se confirma.
4: Confirmado, bueno, fuera de lugar.
3: Fuera de lugar, pero milimétrico. Debe ser de los más milimétricos que se ha marcado hasta acá.
4: Sí, y ojalá podamos tener la repetición para ver cuánto estuvo adelantado Romario Caicedo. Yo me atrevería a decir que fueron un par de centímetros y no mucho más.
3: Se reinicia entonces del partido sin penal. El balón con tiro libre por posición adelantada. El esférico viene con John Chancellor para el conjunto de la Católica, jugando para Mauro Díaz. Allá intenta llevar el Tigre Palacios, se le escapa de control, pero se vuelve a encontrar. Uy, uy, uy, se me apura el Tigre. Cuando entraba habilitado el jugador Mauricio Alonso, se perdió una buena ocasión.
4: Qué imprecisos han estado los ofensivos de Católica, porque en la anterior no pudieron aprovechar un resbalón por parte de Segura, que dejaba la saga completamente desguarnecida, y el Tigre Palacio solo tenía que dar el pase preciso para que su compañero quedara mano a mano ante Valero.
3: Y ahora viene sacando Lucho Cangá, pelota con golpe de cabeza, devuelve Guerrico para el conjunto millonario. Balón que va en el medio sector con Sergio Quintero, pero mala entrega del balón, Joan.
0: Germán, revisamos un poco de los últimos partidos entre estas dos escuadras. Universidad Católica en este mismo año había empatado en condición de local frente a Emelec. Y en el año pasado se enfrentaron en dos ocasiones, obviamente, en donde también se registró un empate y la goleada que lo habíamos mencionado anteriormente en este mismo estadio de Universidad Católica, 4-0.
3: Bueno, hasta el momento, este año al menos están mano a mano. Empate en Quito y ahora también empate, pero tiene todavía largo segundo tiempo el conjunto millonario y lo propio la Católica, por supuesto, no para tratar de desnivelar esos enfrentamientos. Señor Vicente.
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3: Bueno, y chocaron coincidencialmente, ¿no? Romario y Everaldo se dieron ahí una especie de banquito. Bueno, una jugada medio peligrosa. Acá viene Mauricio Alonso levantando un balón. Era Mauro Díaz. No lo hizo con éxito. Espalda de uno de los zagueros. ¿Qué tal ese encontrón entre estrellas?
4: Tremendo. Un encuentro de otra época.
3: De otra época. Efectivamente, allá se confundió un poco la defensa del conjunto millonario. Saca apuradamente Aníbal Eguizamón. Insiste el conjunto de la Católica en el medio sector con Cachabue. Ahora viene jugando para Everaldo. Se pasea arriba de la pelota. Nuevamente para Cachabue. Y por la banda derecha llega Gregory Anangonó. Estira el esférico hacia la posición de Mauricio Alonso. Levanta un centro, tiene que sacar Napoli de cualquier manera. Era Guerrico el que la tiraba fuera de campo de juego. Saque lateral, Camarata.
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3: Ya se tarjetea a otro jugador en el campo de juego. Tarjeta amarilla. Para Mauricio Alonso por entrada fuerte sobre el jugador número 4 del conjunto millonario, Stalin Segura.
4: Al límite, Mauricio Alonso, que está jugando un muy mal partido en el campo. Él acá se ganó la amarilla, pero estuvo a centímetros de merecer una tarjeta roja. Y hay que decir también, Mauricio Alonso, que pudo ya recibir una amarilla si no había ese fuera de lugar milimétrico de Romario Caicedo por el penal que terminó generando inocentemente hace un par de minutos. Para mí, los dos extremos hoy de Católica son

0: no recuerdo el rival, pero hace poquito, que el árbitro mostró la tarjeta roja, pese a que luego terminó revirtiendo una decisión que pudo haber nulitado esa decisión. Esta temporada, no recuerdo qué partido fue.
1: Pero sí es factible entonces.
0: Sí, sí, lo puede hacer. No sé si fue ante Macará.
1: Bueno, sí, pero realmente surgía la consulta, digo, porque puede haber una agresión violenta, pero la jugada está nulitada, entonces, de todas maneras, amerita la tarjeta.
0: No sé si recuerda, Germancito, no estoy seguro si fue el partido ante Macará, que hay un penal a favor de Deportivo Cuenca que el árbitro no sanciona, el juego continúa y hay una tarjeta roja por un patadón en esa misma jugada, el árbitro lo expulsa al jugador y después, tras revisar el monitor y revisar el VAR, sanciona el penal, pero mantiene la roja. Pasó hace un par de jornadas, no recuerdo el rival exactamente, lo podemos buscar.
1: Pero sí ha pasado, ¿no?
0: Ha pasado.
1: Sí, sí ha pasado, muy bien. Vamos entonces con la pelota, el conjunto de la Católica, por parte de Cachagüe, entregando para Everaldo, corre, se olvida de del esférico. Ha caído en la marca por allá un hombre del Emelec y ya saca ventaja la máquina Quintero. Pero qué partido más enredado, se toman de la cintura, se hablan de la mano, se olvidan la pelota. Un partido bastante feito. Yo esperaba mucho más en este compromiso, pero mucho más inclusive de la Universidad Católica. Partido detenido.
0: Sí, sí, sí, porque han estado mal casi todos. Incluso a Mauro Díaz, que suele ser siempre un rendimiento destacado en el equipo camarata, hoy tampoco ha tenido su día.
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1: Se va a cobrar un tiro de esquina, doctor Juan Pablo Arias. Respira bien, vive bien el segundo para la Católica. Es el tercero del partido. Desde la punta derecha nace el tiro. El balón que va en la cabeza de Aníbal Guizamón. Corre por allá Gregory Anangonola. Pelea palma a palmo con Ruiz Gómez. Va sacando ventaja el hombre de la escuadra millonaria. Le cometen una falta. El partido se detiene. Es un tiro libre a favor del conjunto millonario. Esto está 0-0 en casi 11 minutos del segundo tiempo. Resultados que se han dado en el fútbol ecuatoriano, mi querido Joan, entre la jornada de ayer, hoy y lo que viene mañana.
3: Claro, repasamos los resultados de la fecha número 16. Deportivo Cuenca le ganó en condición de local a Delfín 1-0. Liga de Quito Orense, que se vio aplazado ese partido, ¿no? Carlos.
1: Aplazado.
0: Sí, aplazado por la cantidad de jugadores de Liga de Quito que están convocados.
3: Así es, entonces el día de ayer igual de igual manera Manta le ganó 2-1 a Libertad, que se reencuentra con la victoria después de mucho tiempo el equipo de Manta. El día de hoy Guayaquil City perdió en condición de local frente a Independiente del Valle 2-4. Mushuk Runa empató frente a la Aucas sin goles.
1: Imparable Independiente, solamente Libertad tuvo la posibilidad de frenar en su propio estadio, me refiero al estadio de Chillo Gijón, cuando le ganó en la fecha anterior el conjunto de Libertad a Independiente. El resto, goleadas, y vuelve y sigue ampliando la diferencia, o continúa la amplitud de puntos en relación a los segundos ubicados.
0: Liga de Quito, que pudo suspender el partido porque tiene a Ricardo Adé convocado por Haití, a Jesús Pretel convocado por Perú, a Gabriel Villamil convocado por Bolivia y a Valle junto a Ederson Castillo en la selección ecuatoriana.
1: Cinco jugadores.
0: Cinco en total, sí.
1: De mantenerse esta convocatoria, a Liga le va a llegar una buena plata, ¿no? De la FIFA.
0: Sobre todo por Ricardo Adé y Gonzalo Valle, que deberían ser convocados a la Copa del Mundo, y es ahí donde le puede caer una buena cantidad de plata.
1: 25.000 diarios.
0: No recuerdo el valor exacto, me parece que son más de 10.000, pero de por sí es una buena cantidad.
1: Pero sí, es una buena cantidad, sí, de plata, sí, para los equipos que aportan a las selecciones de los diferentes países. Volvemos los ojos a la cancha del Capo, y acá está con el esférico Piscini. Hay una media vuelta por parte de Romario Caicedo, otra vez para Piscini. Francisco con el esférico, se le entregó arriba al claro para que vaya Luca. Klimowicz ya levantó la cabeza, se prepara para tirar el centro hacia atrás, deficiente el centro, llega Piscini, bandera arriba, indicando la posición adelantada de Luca Klimowicz. Esto está 0-0, mi querido Joan. ¿Algún dato más que usted tiene de la amplitud de datos que nos entrega a cada instante?
3: Sí, estaba revisando justo el dato de
0: la platilla.

0: Plata.
1: Exacto, de La Plata, que dice que recibirá, bueno, más o menos 10 mil, 11 mil dólares por día por cada jugador cedido, por cada club, obviamente a la Copa del Mundo.
2: Me fui al más del doble, yo dije 25, pero bueno, 10 mil diarios.
3: Diarios, buena plata igual.
2: Por cada uno de los jugadores.
3: Si la liga tiene a dos jugadores convocados, son 20 mil por día.
2: 20 mil por 15 días, no
3: más
2: por
3: nada. Póngale más. Porque mire, si fueron convocados el 30 de mayo aproximadamente, hasta que debuten el 15 de junio, solo ahí están 15 días.
2: Claro.
3: Puede ser tranquilamente un mes.
2: Podría ser una plata que le va al club o tiene que compartir con los jugadores.
3: Al club. Al club. Es para el club,
2: claro. Es para el club. Bueno, buena platita para la liga, ¿eh? Allá está el balón con el equipo de la Universidad Católica, media vuelta de Lucho Moreno, para sacar ese balón para Everaldo, media vuelta, vuelta completa, Everaldo desde el piso, logra habilitar para Luis Moreno, mediocampista del conjunto de la Católica, este con Cachagüe para Mauro Díaz, que ha bajado pero casi a la defensa, para recoger un balón, juega para John Chancellor, la Católica saca una pelota limpia, al menos ese es el intento de Mauro, jugando con John Chancellor, estira un poco más arriba, es esférico para Cachagüe, lo toca de primera, al sector derecho con Gregory Anangonó, la Católica sale, el Emelec espera nomás del rival.
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1: Germán, para completar un poco este dato ya para culminarlo, en relación, por ejemplo, al Mundial pasado, en el Mundial 2022, en donde cinco clubes ecuatorianos fueron beneficiados por este programa de bono, ¿no?, que le da la FIFA. Independiente del Valle fue el que mayor monto recibió, con 356.801 dólares, que obviamente fueron los que más jugadores brindaron a la selección ecuatoriana y recibieron esa cantidad de dinero por parte de la FIFA.
2: Otro dato importantísimo entonces en esta jornada futbolística, y vamos ya también relacionándonos con lo que será la Copa del Mundo y que estará en la señal de Radio Activa. Cuando vamos a marcar el tiempo de juego, Citycom, que es calidad en internet.

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1: Y se confirmó, viendo ya la repetición, lo ajustado que fue el fuera de lugar de Romario Caicedo.
0: Milímetros.
1: Sí, sí, milímetros, nada. Casi nada. Pero,
0: ¿es del pie o es del cuerpo?
1: Me parece que era el pie lo que termina estando en posición adelantada.
0: Ya. Yeah. Bueno, entonces, bien tomada la decisión del VAR, porque el árbitro ahora se apoyó en el VAR, indudablemente, o el VAR más bien.
1: Trazando líneas.
0: Le corrigió, trazando líneas. Sí. El balón al claro, a ver si llega Guerrico sobre el costado izquierdo. Primero llega Nangonó, pelota y jugador, fuera de campo de juego. El partido se detiene, es un saque lateral. Guerrico dice, pero si yo no hice nada, le está señalando falta, se barrió o es lateral simplemente.
1: Le va a sacar amarilla, además, por eso la
0: entrada fuerte.
1: Sí, la reacción de Guerrico terminó yendo demasiado fuerte a tratar de impedir que esa pelota se fuera por un costado, y en el camino se terminó llevando también Gregory Nangonó, que creo que Lugo puso también su cuota de teatro para que lo amonesten al lateral izquierdo de Melé, que sí, fue con vehemencia.
0: Sí, ¿le valió tarjeta?
1: ¿Le sacó? Vi la tarjeta en la mano de Cabrera.
0: Ya, vamos a ver si se confirma, ¿no? La tarjeta amarilla para Ignacio.
1: Confirmado.
0: Qué rico, confirmado. Tarjeta amarilla en el partido. Le pegó, pues, porque llegó en una carretilla bastante fuerte, y como ya describió Carlos. Saque lateral ahora para el conjunto de la Universidad Católica. Se va a hacer efectivo con Eric Valencia. Mauricio Alonso calienta la banca del cuadro millonario. Entiendo que lo propio sucede con la banca de la Católica. El Tigre Palacios, bastante inédito en este partido, no ha tocado mayormente el balón, ha estado bien marcado también por Leguizamón y por el jugador Stalin Segura. Acá está otra vez la Católica, que tiene el control del esférico con Chancellor, que se manda al ataque, pero se equivoca en el servicio. El propio Chancellor se prepara para vigilarle a Piscini, marca de primera Gregory Andangonó para sacar un balón que ya lo tiene Sergio Quintero, enredado en la entrega de la pelota a los dos equipos. Balón al claro para Luka Klimovic, intenta girar la cintura adentro del área, lo consigue a medias, llega la máquina y el rebote de la salida de Lucho Cangá, otra vez en Sergio Quintero, a las manos del portero Johan Lara, el portero emergente, hoy titular en el conjunto camarata.
1: Y no había caído en cuenta que Fragoso está en el banco de suplentes y que de hecho se prepara para ingresar. Pensé que seguía con la selección ecuatoriana, pero parece que lo liberaron hace ya un par de días como para que hoy sea opción en Emelec.
2: Ayer sí. Nomás Pedro estaba en la banca, revisaba acá en el partido frente,
0: claro. O sea, vino hoy.
2: Arabia Saudita.
1: Llegó hoy.
0: O voló anoche después del partido, ¿no?
2: Llegó y a jugar.
1: Sí, sí, sí.
0: Y a jugar Fragoso. Este chico le puede dar un poco más de movilidad al cuadro millonario. Es un hombre hábil con la pelota.
1: Sí, sí. Marca diferencias con 16 años. Jugador que tiene un potencial altísimo.
0: Y veamos por quién ingresa Fragoso. Luchos, ¿no?
1: Luis Fragoso, sí. Sería Ruiz Gómez seguramente el cambio más lógico.
0: Ya nos va a enterar del cambio Joan, y con el número incluido. Tiene la pelota John Chancellor para el conjunto camarata, que se sale con la suya. Hasta el momento 0-0 el marcador. Allá viene la pelota con Mauricio Alonso, que también ha estado bajito en el primer tiempo. Entregó para el atacante del conjunto de la Católica, lo bajaron al jugador número 44, era Eric Valencia el que había subido. Hay tarjeta amarilla también. ¿Hubo tarjeta?
1: ¿Para Leguizamón?
0: Aunque no, él ya tiene tarjeta amarilla, ¿no?
1: Claro, no llega a ver esta tarjeta amarilla, solo únicamente la infracción, cuando creo que se va a realizar la modificación. Hablando de viajes de express, ¿no estuviste, Joan, este fin de semana por la playa?
0: Le vi
1: ¿no?
2: Pasamos ocupados, pero nada
1: que ver. Vi unas fotos en la playa, por eso preguntaba.
3: Claro. Uy, sí, muy bien acompañado, yo también le vi.
1: ¿Viste? Sí.
0: Y seguramente, viendo la compañía, bien ocupado, como dice.
3: Claro. Está bien. Permítame decirle públicamente...
2: Hoy mismo.
3: Permítame decirle a Joan públicamente, eres un maestro.
0: La pelota en el área del conjunto del Emelec, cabezazo por parte de John Chancellor, y el balón que va arriba. Yo también, mis respetos, pero usted, John, mi querido, por viaje largo, por maestro. Todo lo que... Sí, en la playa se hace cositas interesantes.
3: Claro. Se
0: hace cosas interesantes, como entrar al mar, como un coctelito.
3: Un coquito, por ahí. Helado.
0: Cocos, por supuesto, bueno, también helado. Por todo lado, ¿no? No sé si haya cocos en esta...
1: Dilo tuyo, Carlos.
0: Pero, de hecho, hay alguna cosa.
3: O sea, sí hay.
0: Siga, Vicentico, no me jale la lengua.
3: No me jale la lengua. 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
0: Y acá está Jerónimo Cachabue jugando para Lucho Moreno, atrás del esférico para Lucho Canga, como para la Católica, como que le guste el empate, ¿no? Como que le guste el empate, aunque esto, ¿qué le daría? ¿Puntaje 2 menos que el Cuenca? O igualaría al Cuenca.
2: Católica,
0: sí.
2: Iguala con el Cuenca con 27 puntos. Obviamente le lo ubica en la segunda posición por el gol diferencia que lo marcábamos. Tiene 13 de gol diferencia, mientras que Deportivo Cuenca tiene solamente uno a favor en gol diferencia.
0: Bueno, pero mucho mejor le vendría a la Católica o al Emelec los 3 puntos, ¿no? Los dos necesitan Emelec para levantar cabeza y la Católica para seguir prendido arriba en las primeras colocaciones. Cuando viene atacando nuevamente Eric Valencia para el conjunto de la Católica, entregó sobre Mauro Díaz, balón hacia adentro, hace vista nomás del portero Mario Valero y el balón al saque de portería. Joan.
2: Germán, se confirmó la variante, entonces ingresó con la número 15 Luis Fragoso, se retira del campo de juego con la número 10 Francisco Piccini.
0: A ver, el 15 para Lucho Fragoso y se va Francisco Piccini. Efectivamente, primer cambio en el partido, movió la banca Nasuti primero.
1: Sí, y tenía una opción de sacarlo también a Piccini por un tema físico, fue por ahí la variante a la final, lo dejó a Ruiz Gómez. Para mí, por rendimiento, por lo que suelen mostrar, por la capacidad de uno y otro, lo hubiera sacado a Ruiz Gómez, pero Nasuti debe entender que era Piccini el hombre que debía salir.
0: Y ya se bautiza en el partido Lucho Fragoso, pescó una pelota en la raya lateral, viene corriendo sobre el centro para Angelo Mina, estira en el esférico sobre la banda derecha, por acá está llegando nuevamente el conjunto del Emelec, Romario hacia atrás en el centro, saca firme Cachabue, otra insisten en el área en el centro, golpe de cabeza por parte de Gregory Anangonó, el propio Gregory vuelve a alejar el peligro, el rebote le viene quedando para Napoli, que ya se abre sobre el costado izquierdo, Gonzalo con el esférico le obliga a venir Aníbal Eguizamón, cambia todo para Romario, espera nomás Eric Valencia, Romario va a pisar el área al centro y el portero atento Lara alcanza a poner la pierna y el balón que va al córner. Es tiro de esquina para los niños.
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0: Doctor Juan Pablo Arias respira bien, vive bien. Segundo tiro de esquina para Emelec.
1: Buen balón cruzado, muy bien Romario Caicedo con el control con el pecho para dejar la pelota en una zona peligrosísima. Luego se tomó o necesitó un tiempo de más para poder controlar el esférico cuando ya había dado un botecito en el terreno de juego. Sin ángulo, terminó buscando un compañero sin éxito.
0: Toda la Católica metida en su propia área para zafar del peligro. El único que queda es Everaldo, la baja mal, la entrega sobre el rival. Nace otra vez una carga para la escuadra millonaria. El esférico viene quedando con Aníbal Eguizamón, que mete pelotazo punzante hacia arriba, profundo, bien el arquero. Johan Lara se queda con el balón para saque de portería. 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
0: Tremendo remate de Mauro Díaz, que el arquero Valero controla y la pelota se le escapa de las manos, se va al córner.
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0: Tercer tiro de esquina, doctor Juan Pablo Arias, respira bien, vive bien, qué buena llegada de la Católica y qué gran remate de Mauro Díaz.
1: La mejor jugada ofensiva de Católica en el segundo tiempo. Una buena conducción por derecha. El centro preciso. El Tigre Palacios inteligente también dejó pasar. Y Mauro Díaz no tuvo puntería para poder marcar la primera.
0: Cerca la Católica. Ahora se cobra el tiro de esquina sin consecuencias. Ahí media vuelta por parte de Lucho Cangá. Alcancé a ver con el rabillo del ojo una frase que escribía por acá Vicentico. Le quiero, dice, ¿a quién?
1: ¿Para quién?
3: A mi hijo Christopher, que me está escribiendo.
0: Ah, ¿le quiere al amigo?
3: No, no, a mi hijo.
0: Ah, mi hijo dijo.
3: Sí, a mí.
0: Ah, ya.
3: El Christopher.
0: Te quiero con letras mayúsculas, qué bien. No, no alcancé a ver el resto, ya usted miente.
3: Y, ya créelo, ¿no? Y no decía la palabra te quiero, estaba justo en el chat con mi hijo, vea, ahí está. Ah, no.
0: ¿Ya ve?
3: Me está pidiendo cómo le puedo indicar unos trucos en la edición, en la Double Edition.
0: Nuevo cambio en el equipo millonario, Joan.
2: Así es, se retira del campo de juego con la número 8, Gonzalo Napoli. Ingresa con la camiseta número 20, Jeremy Gonzaga.
1: 21.
2: 21.
1: Ceballos.
2: Ah, José Ceballos, entonces.
0: Ah, Ceballos. Perfecto. A ver qué propone Nasuti en este segundo tiempo, que gana con Ceballos. Yo creo que puede ganar un poco más, porque no me ha convencido Napoli ni ahora ni en los partidos anteriores.
1: Sí, mejor pero, trato de pelota de Ceballos, pero al final es hombre por hombre.
0: Pero se viene el conjunto de la Católica y ya está con Lucho Cangá, que viene entrando, jugando ahora para Cachabue. Cachabue que lateraliza el fútbol, se le pega a Mauro Díaz. Cuidado ese balón dividido por poco y le gana Luka Klimovic. Y ahora sale Angelo Mina, melena al viento, va atacando, va subiendo desde el piso Cachabue, jugando está para que vaya Eric Valencia. Ha llegado camino de la banda izquierda, elude a uno, pelota en el área, el taquito hacia atrás, llega la primera, el rebote, uy, le cerraron bien el paso al jugador Mauro Díaz, que estaba listo para fusilar al portero Mario Valero. Y ahora sale el Emelec, como que gana en intensidad este partido, la pelea Cachabue, pelota que va fuera de campo de juego, saque lateral para la Católica, se pone un poquito más intenso.
1: Ha sido un segundo tiempo muy parejo, de no diría ida y vuelta, pero sí de tenencias de un lado y de otro. No ha habido un dominio tan prolongado ni de Melec ni de Católica, pero las ocasiones de gol son las que todavía están en deuda cuando hubo un cambio en el equipo camarata, John.
2: Así es, se efectuó la variante en el equipo de Universidad Católica. Se retira del campo de juego con la número 13, Everardo Rossi. Ingresa con la número 23, Andrés Rodríguez.
0: ¿Y Andrés quién es?
1: Extremo.
0: ¿Ya ha jugado antes?
1: Sí. Ya me parece que es su segunda temporada en Católica.
0: Rodríguez. Y a ver, ¿el número?
2: La camiseta 23.
0: ¿Nacional o extranjero?
2: Nacional.
1: Ecuatoriano.
2: 22 jugador, años.
0: Jugador ecuatoriano. Perfecto, ahí está el dato completo. Y el balón que llega nomás a las manos del portero Mario Valero para saque de portería a favor del conjunto del Emelec. El más presionado, por supuesto, es el cuadro millonario para ganar este partido. La gente así le manda desde la tribuna, que no está repleto absolutamente el estadio Capuel, pero hace presión a Boca del Pozo, hace presión tanta barra que tiene el conjunto millonario. Se defiende bien la Católica, maneja con tranquilidad, sale con el jugador Anangonó, va a la carrera con pelota dominada, ha quedado en el piso, le tomaron de la cintura, era Fragoso el chiquillo que estaba castigándole al jugador del conjunto de la Católica. Partido detenido para tiro libre.
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0: Y se entretiene la Católica atrás con Cachabue, que transporta la pelota, se lo juega sobre los laterales, otra vez sobre Cachabue, baja en la media vuelta para pelear una pelota. Andrés Rodríguez ingresado recién nomás al campo de juego, el esférico para Mauro Díaz, que ya trabaja en labor de creatividad otra vez para Cachabue. Se da la vuelta a ver quién le acompaña, nuevamente toca corto la gente de la Católica, llega Lucho Cangá, comparte esférico con John Chancellor, se acerca el de la barba a territorio del conjunto millonario y ya está dentro de él. Ahora el pelotazo para Andrés, el esférico que va en el área, saltan varios elementos, la busca el Tigre, empuja el Tigre, comete falta, el árbitro dice que es un tiro de esquina a favor del conjunto camarata. El que llevaba la pelota era Mauricio Alonso. Tiro de esquina.
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0: Doctor Juan Pablo Arias, respira bien, vive bien. Cuarto para la Católica, que presiona.
1: Y ante la falta de ideas, la pelota parada puede ser la solución a todos los problemas.
0: De los pies de Mauro Díaz, precisamente van a hacer el tiro de esquina. No le gusta la ubicación, reubica el esférico, quiere un tiro perfecto. Esperando en el área, todo el mundo levanta la mano por el segundo palo. Viene asomando a John Chancellor, allá había el balón en el área, lo sacaron. Finalmente el cabezazo de Romario para alejar el peligro y nace el contragolpe con Juan Pablo Ruiz Díaz para el conjunto de los Millonarios. Ya levantó la cabeza Ruiz Díaz, pone al claro quién pica por allá, a que vaya llegando Luca Klimowicz, era Guerrico también el que llegaba en ataque, le comete una falta ofensiva a Gregory Anangonó y se molesta Guerrico, pero era falta.
1: Sí, era falta, y tenía antes Juan Pablo Ruiz Gómez un pase por el costado derecho, iba Fragoso, Ceballos también llegaba por la mitad, por el pasillo interior, y el ex Delfín, el número 19 de Melec, nunca pudo orientarse para poder soltar la descarga, el pase hacia el otro costado, terminó desperdiciando una oportunidad de contra para Melec.
0: Tiene duro trabajo el nuevo director técnico del cuadro millonario poner orden en este equipo. Los jugadores tienen condiciones, por supuesto. Lo que no luce, lo que no se plasma en la cancha son las ideas que seguramente el técnico Nasuti no ha logrado pues transmitirlo a sus jugadores. Acá está un tiro de afuera por parte del jugador del equipo de la Universidad Católica, Mauricio Alonso, que trataba de sorprender un tiro medio complicado que Valero lo controla en dos tiempos.
1: Con mucho efecto ese remate, parecía que Valero lo controlaba, pero dejó un rebote que estuvo a nada de encontrarlo el Tigre Palacios.
0: Y ahora viene sacando larguísimo el portero Mario Valero. John Chancellor se apoya con el portero, el porterito Lara, que ha respondido bien en los dos partidos que ha jugado, entregando para Lucho Cangay, este para Gregory Anangonó, que se saca de arriba la marca de Juan Pablo Ruiz Gómez, o de Fragoso era el esférico nuevamente para Lucho Cangá, el capitán del equipo Palo Rosa. Juega a continuación al centro para Cachabue. Jerónimo con el esférico lleva, trae, levanta la cabeza, corto nomás para John Chancellor, el venezolano, que gana algunos metros esperando que pase el tiempo. Ya estamos en 77 minutos en el global. Juega el esférico ahora para Andrés Rodríguez, el número 23. Peliteñido le veo, ¿no? Andrés Rodríguez un poquito. El esférico fuera de campo de juego, saque lateral para el jugador Aníbal Leguizamón. ¿Qué dice Joan?
2: Germán, completemos la información de la fecha número 16. Mañana lunes culmina con dos partidos. Leones a las 17 horas recibirá al cuadro de Macaray. Técnico Universitario, 19 horas 30, recibirá al cuadro de Barcelona, por supuesto con transmisión de Radioactiva.
0: El tan controversial técnico del equipo del Barcelona, a ver qué hace el día de mañana. Por acá viene el esférico César Farías. Se dice también que no seguiría, ¿no? Pero yo creo que está fijo en el conjunto del Barcelona, Farías, con su verbo.
1: Vamos a ver, en un momento parecía que todo se rompía en la interna de Barcelona, que los jugadores no acompañaban a Farías. Y este cierre de semestre no ha sido del todo positivo. Barcelona que juega mañana y que vamos a ver cómo termina cerrando su paso por Liga Pro en la para que tendrá de un mes. Seguramente se tomarán decisiones importantes en el equipo torero.
0: No pasa mayor cosa en el campo de juego. Sigue el partido 0-0.
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0: Deambula en el campo de juego Luca Klimowicz, que esta tarde un palo y nada más. El balón con el conjunto de la Católica. El esférico, me refiero a la jugada del primer minuto, pelota en el palo y no ha sido nada más, porque no ha asomado en el resto de...
3: Vea cómo Joan se ríe.
0: De este compromiso.
3: Dios santo.
0: Viene con el balón, Cachabue, no hay cómo decir nada, no hay cómo describir la jugada, la presencia del evento, porque todo se malinterpreta. Pero bueno, así es el fútbol, así es la malintención. Allá está listo para levantar el centro Andrés Rodríguez, el esférico va golpeando en Aníbal Leguizamón y es tiro de esquina para la Católica.
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0: Hay que gozar también. Doctor Juan Pablo Arias, respira bien, vive bien.
3: Perdona a los padres santos porque no saben lo que dice.
1: Lo veo trabajando ya, Joan, buscando el audio para que pueda ser extraído.
0: Tremendo, ¿no? Bueno, se va a cobrar el tiro de esquina. Andrés Rodríguez, allá viene la pelota por el primer palo. Golpe de cabeza de Luis Gómez, que está defendiendo. El esférico le queda en el otro sector para Eric Valencia. Balón que va en el área, la sacan con todo. Sergio Quintero se multiplica, va atrás del esférico. Gregory Anangonova persiguiendo a Luka Klimovic. Directamente el del tiro en el palo en este partido. Y nada más para aclarar y que no se quede... Es sujeto a conjeturas. ¿Qué dice usted, Carlos?
1: Sí, no tiene que darle chance, Germancito.
0: No, nada, para nada. Para
1: sobre
0: nada.
1: Todo, Freire es terrible.
0: Es tremendo, Freire.
3: Yo nada, yo solo escuché, nada más.
0: Milhouse, como le dicen ustedes.
3: ¿Se imaginan si el Santo Padre dice eso?
0: Acá viene el jugador Angelo Mina, se la soltó para Fragoso, levanta el centro en el área, llega el gol, llega el gol, llega el gol. ¡Gol! ¡Millonario! Capitaliza el desborde por derecha, pelota que se pasea por todo el área chica entre atacantes y defensores, y finalmente Ruiz Gómez no perdona, cierra la pinza, pierna zurda, vale un festejo, vale un abrazo. Luca Ceballos, Ruiz Gómez, Emelec se va arriba en el tablero al minuto 81, gana este compromiso.
1: Confió en él su entrenador Nasuti, lo mantuvo en el terreno de juego de Ruiz Gómez, y después de un centro desde la derecha de Fragoso que se paseó por todo el área de Católica, se lanzaron dos o tres jugadores de Melec en busca de empujar esa pelota, no llegaron tampoco los defensores de Católica como para rechazar, y por el segundo palo quien sí apareció fue Juan Pablo Ruiz Gómez, para también con ayuda del poste derecho que la pelota termine en el fondo de las redes para poner en ventaja a Melec, que ya lo gana 1-0 en 82 minutos de partido.
0: Rasguñó también Lara esa pelota, no alcanzó a rasguñar, pero no lo suficiente para desviar. Y qué abrazo se mandan Nasuti y Klimovic. Suena también a despedida. Y es de hecho, ¿no? Porque ya Klimo debe estar el día de mañana por acá, por la ciudad de Cuenca. Y Nasuti seguramente también entregando un informe para el nuevo director técnico.
2: Algunos datos del goleador. Germán Juan Pablo Ruiz Gómez, argentino de 32 años, marca su primer gol en la temporada con la camiseta de Emelec. Había marcado también una asistencia justo en la fecha pasada en el 2-0 frente a Macará.
0: Y acá viene la pelota a la banda izquierda con Andrés Rodríguez, el que va llevando el esférico, se viene apoyando con Eric Valencia. Ahí media vuelta de Andrés Rodríguez, vuelta completa, levanta la cabeza, juega sobre el centro, le obliga a retroceder algunos metros a Cachabue, que está con esférico dominado para Gregory Anangonó. Ataca la Católica, que va a soltar todo, no le gusta perder el partido, no le gusta perder a este técnico Martínez. Le queda todavía algunos minutos en este compromiso para tratar de nivelar las acciones y sobre todo el marcador. Se defiende el Emelec, la viene sacando por parte de Ruiz Gómez, que está para defender con todo. Sin embargo, insiste la Católica por parte del jugador Mauricio Alonso, pero le comete una falta a Guerrico en las barbas del asistente. El árbitro está dictaminando el tiro libre. Hubo falta. 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
0: Diego Martínez mueve la banca. ¿Qué pasó?
2: Así es, se efectúa nueva variante. Se retira con la número 44, Eric Valencia, que estaba amonestado en Universidad Católica. Ingresa con la número 6, Diego Palacios.
0: Diego Palacios, entonces el hombre de más nombre que debe tener en este plantel de la Católica, ¿no? Por ahí vi también un suelto de prensa que es uno de los que más gana en el fútbol ecuatoriano.
1: Sí, debe tener un sueldo importante el Chiqui Palacios. No era fácil traerlo de vuelta al fútbol ecuatoriano, así que en ese sentido la oferta de Católica tuvo que haber sido atractiva. Chiqui Palacios, que va a jugar como lateral izquierdo, pero muy lanzado al ataque seguramente.
0: Y ya le cometen una primera falta al Chiqui Palacios, y el autor es el señor Luis Fragoso, el árbitro Robert Cabrera, para absolutamente todo. Tiro libre para la Católica.
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0: Buen pase de Luca Klimovic, a que entre Juan Pablo Ruiz Gómez, que está prendido. Llega también Romario desde las espaldas, pelea es dura del esférico de parte y parte, finalmente viene sacando Lucho Cangá para el conjunto La Católica. Le busca Mauro Díaz, anticipa bien Lucho Fragoso, el esférico está con el número 4, Stalin segura, el zaguero central del cuadro millonario. Ya le cometieron una falta a un hombre de Melec fuerte, la entrada por parte de John Chancellor. ¿Quién queda en el piso?
1: Klimovic.
0: Luca Klimovic, partido que está detenido. A quemar tiempo ahora el cuadro millonario para sostener este resultado. Cuando vamos a marcar el tiempo de juego, City.com, calidad en internet.

0: 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Cuando entramos ya en los minutos finales, Carlos.
1: Sí, y vamos a ver cómo Católica afronta estos últimos minutos de partido. No ha tenido mucha claridad en ataque. Por lo tanto, será interesante ver cómo Diego Martínez trata de recomponer a su equipo en el final del partido buscando el empate.
0: Y todo está encargado a Mauro Díaz, el balón que va arriba para el Tigre Palacios. Va entrando por la banda derecha, ataca la Católica, quiere el empate, ya va a desbordar, ya va a levantar el centro. Por segundo palo entraba Cachagüe, entraba Mauro Díaz. Providencial el golpe de cabeza de Aníbal Eguizamón, pelota fuera. Saque lateral para la Católica que se apura cuando le quedan 2:30 en el tiempo normal a este partido. Seguramente habrá agregado, creo yo, que 4 o 5 minutos posiblemente. Nuevamente Cachagüe entregando para el Tigre Palacios, el esférico que va en el área, la tiene ahora el jugador del equipo de la Católica que está llevando por la banda derecha, es Gregory Anangonó. Le pide Andrés Rodríguez también, prefiere el juego atrás para el jugador Kangá con más panorama. Viene cambiando para Chancellor, otra vez con Kangá. Este soltó para Grigori, anticipa bien primero Mauricio Alonso, listo para levantar el centro, pelota en el área, golpe de cabeza, saca segura, la tiene por allá Mauro Díaz, reclama un penal. No, señor, no le tocó para nada el tiro del jugador del equipo de la Católica, bien controlada por la defensa del conjunto millonario.
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0: Y se viene la Católica, inclinado a la cancha. Juega Chancellor, juega la Católica, el balón profundo que va para Mauro Díaz, hacia atrás con el Chiqui Palacios, experto en tirar centros, que le va cayendo a Cachagüe, la pelea también el Tigre Palacios, hombres en el piso, insiste la Católica, puede llegar el empate y un remate apurado por parte de Cachagüe y el esférico que se va lejos de la portería de el arquero Mario Valero.
1: Se apresuró Cachagüe porque tenía la oportunidad de controlar la pelota y luego sacar el remate, buscó el intento de primera y terminó sacando un remate bastante incómodo cuando se salvó Católica de lo que pudo haber sido el segundo a través de Fragoso, que picó la pelota y el travesaño terminó impidiendo el que habría sido el segundo de Melec.
0: Ante la salida del portero, bien Fragoso muestra, ¿no?, en cada toque de pelota que tiene muchas condiciones este chico.
1: Asistencia, de hecho, para él también en el gol.
0: Por supuesto, sí, el desborde fue por derecha y un centro bien dirigido que no tuvo receptores defensivos ni atacantes. Si no es por la presencia de Luis Gómez, ese gol no llegaba. Bueno, se mueven las bancas, se mueve también la banca del conjunto millonario y por supuesto de la Católica, que va a mandar 2 cambios más y 2 cambios en el Emelec.
3: Así es, se moverá nuevamente la banca de ambas escuadras. Se prepara para ingresar con el número 26 en Universidad Católica, Saendi Llanes. Por acá
0: 26.
3: Sí, 26, Andy Llanes.
1: O sea, primero
3: se retirará también Byron Palacios en la escuadra de Católica. Y se retira en Melec con la número 7, Luka Klimovic. Ingresa al campo de juego en su lugar el jugador, por acá no alcanza a visualizar.
1: El
3: 30.
0: Y se va Ruiz Gómez también.
3: Ariel Mina.
1: Y se viene el 80 también en Melec.
3: Ok, entonces tenemos la variante en Emelec, ingresa con la 80 Orlando Herrera, se retira con la número 19 Juan Pablo Ruiz Gómez, ingresa también con la número 30 Ariel Mina, se retira del campo de juego con la número 7 Lucas Klimovic.
0: Ariel Mina, ¿no?
3: Ariel Mina.
0: ¿Número? 30.
3: 30, sí.
0: Ya, perfecto. ¿Y en la Católica hubo cambios?
3: En la Católica se realizó también 2 variantes. Ingresa con la número 26, Andy Llanes.
0: ¿Ya?
3: Se retira con la 18, Byron Palacios. Ingresa también con la número 10, Facundo Martínez. ¿Y por quién se retiró, Carlos?
1: Me parece que el 15.
3: 15. El número 15, Luis Moreno.
0: Luis Moreno. Perfecto. Ya son cambios agónicos. Ya estamos en tiempo completo. ¿Cuántos más, Joan?
3: 6 minutos más.
0: 6 minutos más se jugará y de esto ya están consumidos prácticamente 2. Le quedan 4 minutos de este partido, Carlos.
1: Deberían ser 6 a partir de ahora porque no se jugó nada con las modificaciones. Estos 2 primeros minutos de la adición.
0: Entonces seguramente va a adicionar el árbitro central del partido, Anangono, incansable por la banda derecha, pierna zurda para levantar un centro. Uy, por poco le derrumba Stalin Segura, que mete la cabeza para evitar la carga de la Católica. Hay una pelota dividida que la tiene Fragoso. El árbitro ya dijo, todo el mundo quieto. Es tiro libre para la Católica. 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
0: Se revisa una y otra vez para la hinchada de Melexista. El gol que lo consiguió Ruiz Gómez, que ya no está en el campo de juego. Acá está con la pelota el conjunto de la Católica, llevando por intermedio de Cachagüe para John Chancellor. Golpea en el cuerpo de Fragoso, que está hostigando arriba la salida del conjunto de la Católica. Llega Ariel Mina, dominando una pelota sobre la banda zurda, combina con Fragoso, no llega sobre el esférico, ya la recoge Ávila. Jugada, le obstruyen a Fragoso, le pone el cuerpo Cangá, finalmente Fragoso la encuentra, pero ahí el balón había salido del campo de juego. Saque de portería. Hace alarde de mucha habilidad Fragoso, ¿no?
1: Sí, es muy talentoso Fragoso. Cada vez que tiene la pelota demuestra de lo que es capaz. Parte también de la madurez es saber entender cuándo sí y cuándo no. Pero Fragoso le ha dado un impulso diferente al ataque de Melec desde que ingresó al terreno de juego.
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0: Y se viene Romario Caicedo limpiando el camino hasta que se encuentra con el Chiqui Palacios. Le comete una falta y es tiro libre para el conjunto de la Universidad Católica. Hay un hombre sentido también y el árbitro detiene el partido. Le está reclamando una suti. ¿Qué le dice? Que termine ya el partido, pero falta. Falta todavía, la falta 1.30, y como bien anotaba Carlos, seguramente tiene que adicionar algo más. Ángelo Mina está contracturado, está con el popular calambre, ¿no? Pero es ya parte también de la quema de tiempo.
1: Sí, sí, es parte del ya querer que termine el partido, que pasen los segundos. Ángelo Mina, que siempre desde lo físico te aporta algo muy importante. Pensé que había quedado resentido después de la última acción. Había una falta a favor de Melec que el árbitro dejó seguir. Y por esa razón también aprovechó para quedarse ya tendido en el suelo el volante, el ex Aucas.
0: Dirán que buena espalda de Luis Miguel Escalada, ¿no? Llega y gana el cuadro millonario. Dirán los críticos, los entendidos, los que quieren elogiar ya la llegada de Luis Miguel Escalada. Partido detenido, señoras y señores.
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0: Podríamos decir lo mismo de Javier Klimovic con el Cuenca, aunque no en posesión, pero ya anunciado como director. ¿Le anunció el Cuenca o no? No, pero bueno, ya es un hecho como nuevo director deportivo del Deportivo Cuenca. Ya le ganó al Delfín también la noche del sábado. Y se viene el conjunto millonario con Fragoso, que sigue alardeando su habilidad, entregando para Ariel Mina. La pelota queda por ahí viva todavía con el jugador José Francisco Ceballos. Banda izquierda, atacando el Melec. Centro, Ariel Mina le pasa la pelota y tiene que sacar apuradamente Cachahue, que es el apaga incendios en la defensa del conjunto de la Católica.
1: y en los minutos finales ha estado más cerca Melec del segundo que Católica del empate.
0: Y acá viene la Católica precisamente llevando por parte de Mauro Díaz, va de uno, le ponen la pierna, el árbitro dice que sigue nomás el compromiso, va atacando y ahora sí hay una falta, ahora sí le dieron al hombre de la Católica chance, lo que está metido como delantero. Algún dato pequeño, ¿no?
3: Sí, con este resultado que por supuesto mantendrá a la expectativa la hinchada de Deportivo Cuenca al partido de mañana de Barcelona frente a Técnico Universitario, a ver qué es lo que sucede, ya que no sé, con el empate Barcelona podría llegar a sumar la misma cantidad de puntos que Deportivo Cuenca, 27, sin embargo lo podría ubicar nuevamente en la segunda posición a Barcelona por el gol diferencial.
0: ¿El Emelec a cuántos puntos llega con esta victoria?
3: El Emelec 22 puntos,
0: bueno, se va acercando también, ¿no?, al bloquecito de los equipos que quieren estar en el hexagonal. El partido está detenido y agoniza, ya estamos en 97, efectivamente, se está descontando esos 2 minutos, jugaremos hasta el 98 posiblemente, se va a cobrar el tiro libre y puede con esto acabarse el compromiso. Tiro libre, Mauricio Alonso está detrás del esférico para cobrar, allá viene el Chiqui Palacios, Diego la pone, golpe de cabeza de John Chancellor, que está metido como centro delantero, el balón que va golpeando en uno de los jugadores del cuadro millonario, y es tiro de esquina o terminó. Hay abrazos de Nasuti, hay abrazos de Klimovich todavía. Cuando ya está esto concluido, va el don Robert Cabrera a buscar la pelota y el árbitro efectivamente toma el balón y dice que es el final del compromiso. Ha terminado el partido, casi 98 minutos con 8 agregados para el triunfo del conjunto melexista, con gol de Juan Pablo Ruiz Gómez en las postrimerías de este compromiso. Gana por 1-0.
1: Ha ganado Emelec, no ha sido un partido brillante, pero Emelec hizo el partido que tenía que hacer, cortocircuitó a Católica, que nunca pudo generar muchas acciones de peligro, salvo por el remate de Palacios en el cierre del primer tiempo. Y Emelec sigue aprovechó las suyas con un Fragoso que entró bien en la segunda mitad para darle un poquito más de dinámica al ataque de Emelec, sobre todo para aprovechar los espacios que podía llegar a ofrecer el equipo camarata. Y por esa vía terminó encontrando a Emelec un gol que vale 3 puntos importantísimos, Adrián. Perfecto, así que, si les parece, vamos.
2: Ahora estamos listos. ¿Estamos? Perfecto. ¿Sí? 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
1: Vamos a elegir al jugador del partido.
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1: Y comenzamos, como de costumbre, por el informador, señor Johan Jan. ¿Su nombre?
3: Bueno, yo voy a proponer, por supuesto, al goleador, al que le permite conseguir estos 3 puntos a Emelec, a Juan Pablo Ruiz Gómez, que si bien no tuvo unos primeros 45 minutos estables, digámoslo así, en la segunda mitad creo que tuvo un mejor papel, un mejor partido. Obviamente con el ingreso de Luis Fragoso, que le dio otra cara a los segundos 45 minutos del partido. Fragoso, obviamente, el joven que desequilibra, ¿no?, el campo de juego y le permite a Emelec generar más opciones en la delantera. Y por supuesto, Juan Pablo Ruiz Gómez, que con el gol le permite conseguir estos 3 puntos importantes a Emelec. Si bien con un poco de drama, ¿no?, porque la pelota termina paseándose por toda el área de Universidad Católica. Hasta que llega a los pies de Juan Pablo Ruiz Gómez, que pudo enviar esa pelota al fondo de las mallas y marcar el gol que le da la victoria al cuadro de Emelec esta noche.
1: Germancito, para usted.
7: Reconociéndole a Juan Pablo Ruiz Gómez el valor del gol que significa para Emelec esta tarde. Pero a veces no es necesario estar los 90 minutos en la cancha para erigirse en figura. Y yo creo que Luis Fragoso merece que se le dé ese voto. Yo le doy a él, a Luis Fragoso.
1: Bien, vamos entonces por Fragoso, que es para mí quien cambia el partido, porque hasta ese momento Emelec no había podido generar nada, y más allá del gol de Juan Pablo Ruiz Gómez, que sí, estuvo en el momento correcto, en el lugar en el que debía estar para marcar el gol que le da el triunfo a Emelec, y eso tiene mucho valor. Fragoso fue el jugador que cambió la cara ofensiva de Emelec, así que con un viaje express, tras haber estado convocado ayer en el partido de la selección ecuatoriana, hoy estuvo en el Capwell para darle una mano a Emelec y para conseguir 3 puntos fundamentales que le dan a Emelec muchísima calma antes del parón. Nos despedimos, compañeros. Germancito, ha sido un placer.
7: Una buena noche, mi querido Carlitos. Si no, nos vemos. éxitos.
1: Muchas gracias, Germancito. Señor Johan Jan, ha sido un gustazo.
3: Un gusto, Carlos. De igual manera, compañeros, poder compartir esta nueva transmisión, y queda poquito para el Mundial también.
1: Sí, así es. Señor Freire, muchas gracias.
2: Muchas gracias, Carlitos. No estás trayendo nada de Estados Unidos, pero bueno, trae nomás, trae.
1: Bueno, yo le tomo la palabra. Dice que no traiga, no traiga.
2: Entonces trae nomás, bueno. Recuerdos, unas gorras, camisetas, lo que sea. Gracias. Nada más un deber para Joan, que mañana, por favor, nos comparte el audio del señor Germán Morales.
1: Sí, será ese un
2: épico.
1: Tremendo. Nos vamos despidiendo. Ha estado José Carpio en los controles. Carlos Matavé, quienes habla, ha sido victoria de Emelec 1-0 sobre Católica por la fecha 16 de la Liga Pro. Chao, que estén bien.
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Hola, ¿cómo vamos? Buenos días, bienvenidos. ¿Cómo están? Nueva semana en la primera del mes de junio. Perdón, voy a estornudar. De hecho, es el primer día del mes de junio. El primer día. Estamos abriendo programación. Estamos empezando en este día, día lunes. Linda manera de empezar la semana, la verdad. Linda manera de empezar la semana. Desde aquí, desde Radio Activa 88.5 103.3. Ya el mes del mundial. Ahora sí, señores, se acabó la espera. El mundial llegó porque llegó. Y lo vas a vivir a través de Radio Activa, tu estación. Radio Activa en los mejores acontecimientos, pero de largo y siempre, ¿no? Así es que vayan preparándose porque lo que se viene está bueno. Y en este programa también, en Café Activo, que tendremos una cobertura exclusiva de el lado B del mundial. El lado B del mundial, saldremos al aire todos los días, igual a la misma hora, establecida. Tendremos programación normal. No se alterará nuestra programación por el tema del mundial, ya que el mundial altera la programación de la estación, eso hay que decirlo. Pero este programa no se verá alterado, no se verá afectado por ese sentido. Así es que a nada del mundial, 1 de junio, les decimos bienvenidos, amigos cafeteros y cafeteras. Buenos días, ¿cómo han pasado? ¿Qué tal estuvo su fin de bien? ¿Qué tal estuvo el cierre del mes de mayo? El mes de mamá. Ahora viene el de papá, mes del mundial. Este sí podemos decir este año al fin los astros, el cosmos se han puesto de acuerdo y van a darle una celebración a la altura de las condiciones. Ahora sí, este año sí será el mes de papá, literal, el mes de papá, el mes del mundial. En todo caso, bienvenidos. 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Así estamos empezando. Café Activo, soy Hans Ochoa. Estaremos juntos hasta que sean las 8 de la mañana. Aquí arranca Café Activo.

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0: Ya, si con eso no se levantaron, ahí sí que ya no sé. No sé qué más podemos hacer. Una descarga de rock fuerte a las 6 de la mañana, 24, para arrancar la jornada, para empezar bien este día. ¿Cómo están todos? Espero que de maravilla, con las ganas que un lunes necesita, con la actitud que este día la requiere más, ¿no? 6:24, saludo con Andre, que ha venido con unas ganas, viene bailando, saltando, está feliz ya por allá, no le afecta ahora sí el aire, que me está afectando a mí. Todo bien, hola Andre, ¿cómo estás?
1: Compañero, buenos días, hola queridos cafeteros, así es. Yo también, sumándome a la energía de esa canción anterior, la que necesitaba para terminar de despertarme en este día lunes.
0: Eso, que estabas todavía medio dormida, no creo,
1: Andre. Claro, sí, vine, puse piloto automático para llegar.
0: Mira tú.
1: No, mentira. Pero aquí estamos, claro que los lunes cuesta un poquito más, ¿no?
0: Sí, bastante.
1: Incluso cuesta esto de acostarte más temprano, porque mañana es lunes, porque vienes con la viada del fin de semana, ¿no?
0: Correcto.
1: Entonces, claro, se duerme las menos horas requeridas para amanecer un lunes. Pero bueno, bien, aquí estamos.
0: Qué bueno.
1: Contentos con el inicio de un nuevo mes. Hoy es el día.
0: Un medio raro acá, pero bueno.
1: Ah, no me digas.
0: Sí.
1: ¿De qué será?
0: No lo sé. Pero bueno, si todo está bien por allá. Estamos bien.
1: Podrías así es que probar no otros audífonos.
0: Puede ser eso, ¿no?
1: Deja ver. Sí. Hoy es 1 de junio. Estamos entrando a la mitad de este 2026 ya. Sexto mes del año y hoy Día del Niño, compañero.
0: Ay, no lo dije. Hoy es el Día del Niño, es cierto. No es audífonos, pero bueno.
1: ¿No es audífonos? Ok. Día del Niño, compañero. Y yo también le dejé una nota a mi hija. Y no le dije feliz día.
0: No les dije nada. Bueno, es que yo a esa hora no les voy a despertar, pero...
1: yo le dije una nota.
0: Es el Día del Niño, no lo dije aquí al aire. Ni me acordé que es el Día del Niño.
1: Sí, señor. Acuérdese.
0: Es el Día del Niño.
1: Acuérdese de su niño.
0: De mi niño que llevo interior. Uh-huh. Ese sí está aquí.
1: Ese
0: sí está aquí, despierto. Ese no se baja, no se va.
1: Muy bien, me parece bien. Y nosotros pues aquí dedicándoles nuestro programa del día de hoy a nuestros pequeños también, quienes ya están muchos probablemente ya camino a la escuelita, colegio, universidad. Un abrazo a todos ustedes.
0: Ya terminando clases muchos, ¿no? En el último mes de clases.
1: Sí, sí, sí.
0: Ya cierre, entrega de trabajos a nivel colegios, a nivel de universidades, algunas ya en la parte final, en los exámenes.
1: Así es. Mi hija entra en su penúltima semana de clases.
0: Este es el último mes. Es un mes pesadito en el tema educativo para algunos. Para otros es un mes un poquito más relajado. Pero bueno, es junio, arrancamos.
1: La primera quincena, ¿no?
0: Claro.
1: Así que bueno, aquí arrancamos deseándoles que tengan un lindo mes. Un lindo mes. Y sobre todo para el régimen Sierra, que empezamos ya a planificar esa época linda del año también, que son las vacaciones.
0: Maravillosa época.
1: Sí, será un mes feliz para los amantes del fútbol.
0: El mejor mes para papá.
1: El mejor mes para papá. Se viene el Día del Padre también, así claro. que sea un lindo mes para todos.
0: Sí, oiga, y ya que estamos en el Día del Niño, ¿qué es lo que aún persiste de la niña Andrea? ¿Hay algo que de niña que aún le aún está presente en la Andre?
1: Sí.
0: El capricho, creo que ser caprichosa.
1: No sé si caprichosa.
0: Yo creo que sí.
1: Si no, ¿cómo te digo? Primero curiosa.
0: Ya, la curiosidad
1: está
0: bueno.
1: Soy súper curiosa. Está bueno. Y la otra es como esto de querer hacer algo e ir por ello. Desde chiquita fui así como...
0: Ya.
1: Quiero hacer algo y me paraba de cabeza. Que eso podría parecer capricho. O rebeldía.
0: Ok. Pero, que no todos los niños necesariamente lo tienen, pero hay una etapa como que sí, los niños ahí como que se ponen a llorar y gritar hasta que consiguen algo.
1: Sí, sí,
0: o sea,
1: sí.
0: Así es usted. Pobre
1: así
0: Pablo.
1: Así soy yo.
0: Pobrecito.
1: Así soy yo.
0: Lo que le ha tocado.
1: Pero siempre en buen plan, no así en cosas...
0: No sé.
1: O sea, podrías ser tenaz en querer hacer cosas que no te sumarían. Pero
0: bueno, el otro lado puede no verlo tan así, y ante la insistencia y todo, pobre Pablo.
1: No, pero en este caso, dejemos de darle un poco de... Estoy hablando de mi niña, por ejemplo.
0: Dale un poco de crédito igual, pobre Pablo.
1: No. Qué malo, no seas así. No seas así conmigo.
0: Entonces eso, ¿qué más?
1: No, eso.
0: ¿Juegas tú? ¿Todavía te sale así? ¿Eres de jugar, de tengo divertirte?
1: Tengo que decirte que poco. Juego cartas.
0: ¿Juegas cartas?
1: Bueno. De vez en cuando. Pero tengo que admitir que jugar así a las muñecas y eso con mis hijas,
0: con tus nenas, no.
1: Que sí están en esa etapa, me cuesta.
0: Ok.
1: Sí, me cuesta. O sea, no es algo que... Porque nunca fui una niña de muñecas, te diré.
0: ¿No?
1: Creo que alguna vez lo conté. Nunca fui una niña de muñecas. Yo era la niña de la excursión, la niña de hagamos el campamento, okay. Subámonos la montaña.
0: Es decir, otras actividades.
1: Andemos en bicicleta, sí, como, oye, trepémonos de ese precipicio. O sea, yo iba más por ahí.
0: Ya.
1: Que jugar a las muñecas o al tecito de la tarde. No era de esa línea, ¿no? Tal vez precisamente por lo que te digo, que era una niña muy curiosa. Entonces, no. Y por eso es que hasta el día de hoy, a mí no me pongas a jugar muñecas con mis hijas. Es algo que.
0: No mismo. No y me... ellas no te dicen, mami, juega.
1: Sí, claro que me lo dicen.
0: No,
1: claro que me lo dicen.
0: Para eso está papá.
1: Oye, a Dios gracias, las dos juegan.
0: Ah, claro, sí, ya tienen apoyo entre las
1: y
0: dos.
1: Juegan, entonces yo soy feliz, yo me siento a contemplarlas.
0: Claro, claro.
1: Porque, claro, hay esos juegos con los que yo. Y claro, mi niñez fue muy distinta a las de ella, en el sentido de que ellas pasan las tardes de su vida encerradas en su casa.
0: Ya. ¿Y tú?
1: Yo, por la vida militar de mi papá, vivía en campamentos militares.
0: Claro.
1: Entonces mis tardes eran de salir al campo.
0: Ya.
1: Entonces mi niñez sí fue de subámonos a la montaña.
0: Claro, hoy los niños por poco en el celular, o sea, en la casa, en los
1: claro,
0: juguetes.
1: Sí. En una etapa de mi vida tenía casi frente a mi casa una pista de avión.
0: Uh-huh.
1: Entonces yo salía en la bicicleta todas las tardes a recorrerme.
0: A recorrer la pista.
1: Una pista, o sea.
0: Qué chévere, pero.
1: Sí, yo tuve una niñez hermosa, te digo. O sea,
0: qué
1: ¿para
0: bonito.
1: Qué? Pero sí, fue una niñez muy distinta a la de mis hijas.
0: Bueno.
1: Y eso me permitió ser así una Dora la exploradora, más bien.
0: Sí.
1: Antes que una niña que jugaba con muñecas.
0: O sea, ¿no tuviste la colección de las Barbies?
1: No. Tuve una. Sí, tuve, pero tuve unas 3, 4.
0: No más.
1: Y un bueno. Chicho Velo.
0: Ah, qué bueno, no compañera. Más. Me alegro que todavía hayan estos lindos recuerdos y algo de esa niña que existió hace algún tiempo atrás.
1: Hace
0: algún tiempo atrás.
1: Hace. No, no.

0: Feliz día a mis dos niñas, Aileen y María Francesca.
1: De ellas.
0: Las amamos. De parte de Pato, Pato manda su saludo a sus dos nenas. Un abrazo fuerte, Pato. Está muy bueno acá. Hola, amigos queridos. Quiero comenzar este día deseándoles un mágico día a mis princesas, Daniela y Fiorella, que son mis mágicas princesas. Que tengan un feliz día del niño y que cada uno que aún tenemos un niño adentro, en especial a mi esposo, que jamás dejamos ese niño que tenemos dentro, que brille y sonría, dice. Uh-huh. Le dedico a mis nenas la canción Mágicas Princesas, atentamente la mami Mickey.
1: Muy bien, ya la vamos a poner. Nos la venían pidiendo desde la semana, pasada esa canción.
0: Bueno, ahí está. Saludos a los niños y niñas de este día que nos escuchan y que están despertando para ir a clases y más. Feliz día.
1: Un feliz día para todos. Ya los iremos saludando en el transcurso del programa. Ya Hans nos comentará también qué persiste de ese niño en su interior.
0: Por favor, con gusto.
1: Y eso, básicamente. Vamos a la pausa.
0: Un saludo a Miriam Vidal, a la prima Miriam.
1: ¿Prima tuya?
0: Casi.
1: Ya, ¿por?
0: Porque será con quien me recibe en Nueva York cuando esté por ahí unos días. Sí, nos esté escuchando. Un abrazo fuerte a...
1: Oh, Miriam.
0: A la querida Miriam. Un abrazo. Es cafetera. Dice que es cafetera. Nos escucha en Nueva York. Dice
1: tú
0: que
1: me habías contado,
0: sí,
1: ¿no?
0: Que hoy ya se despertó desde tempranito. Está con nosotros. Así es que a Miriam, un abrazo. Que tengas una linda semana, querida Miriam.
1: Miriam es prácticamente parte ya del equipo.
0: Sí, sí, sí, sí. Miriam lo será. Así es que ya vaya preparándose para trabajar, Miriam. Porque así... Así nomás no ha de ser, va a lanzarse al ruedo ya cuando esté por allá. Hola, Andreita y Hans, por favor, un saludo. Un saludo para mis niñas, niños, dice, Cielo y Nacho.
1: Cielo y Nacho.
0: Feliz día.
1: Besito, chicos, vamos, hoy hay que festejarlos.
0: Hay que festejarlos. Bueno, vamos a la pausa.
1: Sí, señor.
0: Ya volvemos.

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1: Ok, estamos de vuelta. Ya son las 6:42. Y nosotros avanzamos en esta mañana del lunes, inicio de semana, inicio de mes, día del niño. ¿Qué dice, niño?
2: Muy bien. Niño Hans. Muy bien. Yo por acá divirtiéndome como niño.
1: ¿Qué hace?
2: Revisando unos mensajes.
1: Ya.
2: Unos datos.
1: Ya.
2: Y la información deportiva que tenemos
1: pendiente.
2: Que tenemos ahora.
1: Y precisamente nos vamos con aquello.
2: Vamos.

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1: Esto es Destino Mundial y les contamos que la selección de Ecuador consiguió una victoria por 2-1 frente a Arabia Saudita en un amistoso disputado el 30 de mayo de 2026 en New Jersey, a solo 12 días del inicio del Mundial de Fútbol 2026. Los goles de la Tri fueron obra de Jackson Poroso y Anthony Valencia en un partido que sirvió como preparación para el torneo, o para el torneo que va a comenzar el 11 de junio, que estamos a poquitos días. Esta información que les damos a conocer destaca ya que Ecuador también da la lista de los convocados el día de ayer y hay pocas dudas respecto a la participación de Ecuador y sus convocados. Entonces, la selección de Ecuador no utilizó su equipo principal desde el inicio del partido, pero logró mantener un buen rendimiento. Tras el descanso, el equipo realizó varios cambios que le dieron una mayor soltura en el campo de juego y también así mejoró su funcionamiento colectivo. En el tramo final del encuentro, Arabia Saudita descontó al minuto 86 por medio de Sultán Matsash, pero Ecuador sostuvo la ventaja. Además, ingresó Frickson Caicedo en lugar de Pervis Estupiñán antes del cierre del cotejo para sellar la victoria tricolor. Así es que Ecuador gana en su amistoso previo al Mundial.
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2: Muy bien, ahí estamos con la información requerida para este conteo regresivo de lo que será el Mundial. Y oye, y un fin de semana lleno de fútbol, ¿no?
1: Lleno de fútbol, totalmente. Es que ya ahora sí, ya faltan pocos días. Las selecciones van cumpliendo sus últimos pasos de las convocatorias, ratificar quiénes van, quiénes no. Pues hay mucho fútbol. Y la final de la Champions.
2: Exactamente. La final de la Champions, hubo partido de la selección amistoso, ¿no?
1: Partido amistoso de la Tri.
2: ¿Lo ganó la Tri?
1: Lo ganó la Tri. Hubo fútbol local también, el Cuenquita.
2: ¿Ganó el Cuenquita?
1: También jugó, ganó, así es que muy, o sea, muy futbolizado el fin.
2: Nos fue bien a los ecuatorianos.
1: Sí, este fin de semana ha estado bueno.
2: Igual en la Champions íbamos a ganar
1: de una u otra manera,
2: ¿no? Sí,
1: creo que ganó finalmente el mejor equipo, el Paris Saint-Germain.
2: Era el favorito, creo yo.
1: Yo creo que sí. O sea, el Arsenal, muy bien el logro, haber llegado con un estilo diferente al del París, pero bien lo del París.
2: Sí.
1: Es un equipazo. Es un
2: sí,
1: equipazo.
2: Sí, sí. Y sobre todo el orgullo de tener ahí a nuestro querido Pacho, que es una estrella, ¿no?
1: Pacho es aclamado. Pacho es muy valorado.
2: Aclamado. Increíble lo que ha logrado este chico. En todo caso, creo que todo eso suma para el ánimo de nuestra selección, ¿no?
1: Así es.
2: Tenemos ya grandes estrellas mundiales en nuestra selección.
1: Y qué bonito es eso.
2: Sí.
1: Creo que totalmente merecido.
2: Finalmente lo podemos decirlo con orgullo, sin duda. Así que bueno.
1: Imagínate, es más.
2: Se va a poner bueno.
1: Si te pones a mirar, creo que en ninguno de los dos equipos que jugó la final de la Champions, estoy pasando así memoria rápidamente, había un argentino. Argentina, que es la última nación campeona del mundo. Y nosotros teníamos a dos ecuatorianos.
2: Dos. Qué loco, ¿no?
1: Brasileños sí había, pero mire, estoy tratando de pensar y creo que no.
2: ¿Y otro latino? ¿Fuera de los brasileños?
1: No. Bueno, brasileños, más allá de ellos, pero no. Fuera de ellos, no.
2: No.
1: Estoy pensando y no.
2: Mira.
1: Y eso, ahí estaban dos ecuatorianos.
2: Eso dice mucho.
1: De hecho, veía unas declaraciones de Cucurella, que es un lateral de España.
2: Sí, lo vi.
1: Y que dice que Ecuador ojalá y se elimine pronto.
2: Que,
1: o sea,
2: se vayan rápido
1: a
2: su casa.
1: He escuchado criterio de varias personas y digo, wow, o sea, Ecuador está siendo valorado, más valorado que aquí internamente. ¿Eh?
2: Yo creo que sí.
1: En el exterior, fuera del país, lo están valorando más a la Tri que aquí.
2: Nos están teniendo miedo. ¡Ah, qué belleza! Bueno, vamos a ver entonces qué sucede por esos lares futboleros que se vienen con mucha fuerza.
1: Sí.
2: Vi su publicación en
1: ya,
2: Lego.
1: Fui a ver mis pasas. ¡Ah, en Lego! ¡Ah, la
2: en
1: esa
2: Lego!
1: Sí. Estaba buscando si me parezco, no sé, ¿sí?
2: El plan B, dice, el plan B del Mundial.
1: Así es, el lado B del Mundial.
2: El lado B, perdón, no es del plan B. El lado B del Mundial.
1: El lado B del Mundial.
2: Sí, ahí está usted. Listo ya con su fichita de Lego.
1: Ya estoy ahí. ¿Crees sí. que sí se parece ese Lego?
2: Sí, se parece.
1: Sí, algo, ¿no?
2: Es que tú has de querer una ficha más flaca, capaz.
1: No, así está bien, Lego. Además, pero así mismo estoy. Así mismo ando, así medio.
2: Y así.
1: Medio cuadrado ando.
2: Y más volverá.
1: No, voy a volver menos, te prometo.
2: ¿Va a volver menos?
1: Sí. Yo ya me conozco.
2: No, de allá no se vuelve menos.
1: Créeme, compañera.
2: Así sea que usted vaya a comer una vez al día.
1: Claro, no voy a comer sano, que es la.
2: Exacto, no creo que vuelva menos, sinceramente. Pero bueno, son pocos días, compañero. Al final de cuentas, usted regresará a su régimen y se pondrá en forma enseguida.
1: Y
2: creo
1: veremos.
2: Yo.
1: Creo, dices, creo.
2: Creo. No, yo no. Usted,
1: yo
2: créalo usted.
1: También creo.
2: Yo acá le hago porras.
1: Yo también, espero que así sea.
2: Sí, compañero, que así sea. Muy bien, bueno, avanzamos en esta mañana. 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
1: 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Este fin de semana estuve dando una vuelta, fui a ver mis pasajes, compañera, ya.
2: Cuénteme.
1: El check-in es
2: ¿ya está
1: es
2: con pasajes en mano?
1: Ya tengo mis pasajes. Me da una vuelta, tengo también un tomatodo, me regalaron una mochilita para poder llevar mis pertenencias.
2: El pasaporte,
1: todo. 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Todavía quedan algunos. Llegué acá y se me cerró la garganta, no sé por qué.
2: Cabina.
1: Sí.
2: ¿Por el frío, pues, compañero?
1: Debe ser, pero en todo caso, bueno, voy a imaginarme que estaremos ya por allá en el calor. Vamos en época de calorcito, claro. ¿No? Imagínate el Gran Cañón, además que es una zona muy, muy calurosa. O Brasil.
2: Seca.
1: Brasil, muy seca. Y Brasil ya un calorcito de y sí. El fútbol a todo su esplendor.
2: A toda caipiriña.
1: Eso, viva la caipiriña, la feijoada. ¿Qué otro producto es?
2: La samba.
1: La samba.
2: De Janeiro.
1: Viva Xuxa.
2: Viva Xuxa.
1: ¿Qué será de la vida de Xuxa?
2: Bien, Xuxa.
1: ¿Bien todavía?
2: Sí, todavía.
1: Bueno.
2: La veía la semana pasada, estaba orgullosísima viendo su hija es diseñadora de modas.
1: Ah, ya, qué chévere.
2: Entonces estaba en primera línea viendo la colección de su hija.
1: Muy bien.
2: Y no sé por qué la hija homenajeaba a la mamá de Xuxa, que ya no vive.
1: O sea, la abuelita.
2: Y Xuxa lloraba, porque Xuxa siempre fue bien llorona,
1: cierto,
2: ¿no?
1: ¿Te acuerdas que era llorona,
2: Y Xuxa? Lloraba, lloraba.
1: Bueno, vamos a ver la Xuxa.
2: Está
1: también.
2: Muy bien y su hija muy bella, guapísima,
1: sí,
2: igual.
1: Me imagino.
2: Y muy talentosa.
1: Tiene de dónde salir así.
2: Sí, señor.
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2: Muy bien, recuerden que, claro, hoy es el Día del Niño, pero ha empezado junio y se viene el Día de Papi, el tercer domingo de este mes. 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
2: Listo, compañero. ¿Listos los anuncios de esta mañana?
1: Ok, muchas gracias.
2: Creo que estamos bien. Sí.
1: Me parece que estamos. Uh-huh.
2: Así que bueno, avancemos y cuéntenos usted cómo era de niño, pues.
1: Vamos, cuéntenos. ¿Yo? ¿Cómo era de niño?
2: ¿Cómo era usted de niño?
1: Yo era un niño bien portado, ¿sabes?
2: Sí.
1: O sea, sí era medio travieso, pero era bien portado.
2: Sí.
1: Era educado, no era un niño así muy... Yo no era de berrinches. Era... A mí me han dicho que era un niño, un lindo niño educadito.
2: Ya, solo que se...
1: Me dañé con el tiempo. No, mentira.
2: Solo que se...
1: O sea, sí era medio arriesgado, así me creía Superman, me lanzaba por las gradas, me cortaba el dedo, me rompía la cabeza, sí, la quijada.
2: Pero era tranquilo.
1: Ahora que veo mi
2: historial.
1: Claro.
2: Pobre
1: madre. Mis cicatrices, digo, en serio, entonces no he sido tan tranquilo.
2: ¿Pero quién te dijo que eras tranquilo?
1: Mi mami, mi niña dice, no, eras un niño tranquilo.
2: O sea, tal vez tu temperamento.
1: Creo.
2: Pero tus acciones. Pero
1: mis acciones sí eran un poco más locas.
2: Te tenían a tu madre con el corazón en la boca, me imagino.
1: De verdad. Mi pobre madre sí sufrió conmigo de niño en cuanto a operaciones, cirugías. Imagínate, tengo este dedo ahí que nunca lo volví a cerrar bien.
2: Pero en todo caso... Un niño tranquilo.
1: Un
2: niño tranquilo,
1: claro.
2: ¿No?
1: Ha sido un niño tranquilo. Imagínate si hubiese sido un niño...
2: Cada semana a emergencia, puntos.
1: Claro, pero imagínate que si hubiese sido tranquilo. Un niño hiperactivo.
2: Imagínate.
1: Si hubiese sido un niño hiperactivo, ya no estuviera aquí, creo.
2: Yo creo.
1: ¿Ya para qué?
2: Lo más probable.
1: Claro, si así siendo tranquilo tengo tantas cicatrices. De verdad. Ahora que me pongo a pensar, me han comido el cuento mal mi madre, ¿eh? Porque dice que sí era tranquilo, pero no, pues tengo tanta...
2: Es que las madres olvidamos, ¿sabes?
1: Yo creo que sí.
2: Una madre olvida, por eso dicen, uno dice cuando das a luz o tienes un bebé, dices, hasta ahí.
1: Claro.
2: Y al año dos ya estás con otro guau. Wow.
1: Sí, sí.
2: Es que las madres olvidamos.
1: Así parece, me estoy dando cuenta que así ha sido. Bueno, vamos con noticias.
2: Bien, sí, son las 6:59 ya.

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1: Las 7 de la mañana en punto, vamos a revisar titulares con diario El Mercurio en este lunes 1 de junio. El retorno del subsidio a los combustibles. Por otra parte, desde este 1 de junio ya no estará vigente la tasa de seguridad que impuso el gobierno de Ecuador a Colombia. ¿Qué pasa con el tablero electoral sin los alcaldes de Cuenca, Quito y Guayaquil? Federación Médica advierte sobre calidad de medicamentos que provienen de la India. Talento cuencano en la vitrina mundial, Cristian Morocho Cavadrio enseña la ilustración que representa a la Tri en la revista Sport Illustrated. La familia debe ser el primer espacio seguro para los niños. Cifras y datos de la dura situación de la niñez en Ecuador. En el marco del Día del Niño se recomienda que el primer entorno seguro del menor sea favorecido por el padre, la madre o quien ejerza la cabeza de familia. Bendición de dulces, antesala al septenario del Corpus Christi. Junto con las actividades religiosas, habrá la quema de castillos promovido por los priostes. Entre ellos, este año, diario El Mercurio. En el ámbito deportivo, Deportivo Cuenca sigue en zona alta de Liga Pro. Mantiene 4 sanciones de prohibición de inscripción de jugadores en el sistema de la FIFA, según consta en el registro oficial de Registration Bans. También les contamos que Piluco impone su experiencia en Nacional de Motocross. Y Ecuador venció a Arabia Saudita en su penúltimo partido antes del Mundial. También importante dar a conocer que Jonas Vingegaard ganó el Giro de Italia 2026. Estos son los principales titulares con Diario El Mercurio.
2: Vamos ahora con la información que hoy se da a conocer con Diario El Universo. Estos son los titulares. Elecciones en Colombia. Abelardo de la Espriella e Iván Cepeda van a la segunda vuelta en el hermano país del norte. Reconocimiento de derechos marca los avances en los niños en Ecuador, aunque el reclutamiento de los GDO ganan y generan preocupación, ganan espacio y generan preocupación, dicen algunos expertos. Ecuador ha tenido avances importantes en el reconocimiento y la protección jurídica de los derechos de niños y adolescentes durante los últimos años, pero existen nuevas preocupaciones. ¿Quién es Abelardo de la Espriella? El tigre de la derecha que busca la presidencia de Colombia. Hay un reportaje al respecto en Diario El Universo. El giro de Durán, en este caso, pues, de ubicarse como la ciudad más violenta del mundo a tener más del 50%, en este caso, menos de asesinatos en el año 2026. Ha disminuido, al parecer, el índice de asesinatos en Durán, entonces. También les damos a conocer que Ecuador dejó de ejecutar transacciones a través del Tratado Constitutivo del Sistema Sucre desde el año 2019. Por otro lado, 26 convocados ya para el Mundial de Fútbol por parte de Ecuador. Ayer en la noche se dio la nómina de los convocados al Mundial. Ecuador emite una resolución: desde el 1 de junio se elimina la tasa del 100% de las importaciones con Colombia. Daniel Noboa reacciona a los resultados en el hermano país de Colombia. Dice: lamentablemente, ser mal perdedor es algo contagioso. Además, les informamos que este 1 de junio la Metrovía ofrecerá pasajes gratuitos para los niños con la tarjeta La Guayaca, esto en Guayaquil. Registro de acceso a la educación superior pública desde este martes 2 de junio. Así, puedes participar, hay un proceso que puedes conocerlo en la página web de Diario El Universo. Presidente de la CONAIE sufrió un accidente por la crecida del río de Imbabura. Entró en vigencia la norma técnica que permitirá al país canalizar inversiones en los mercados internacionales de carbono. Estos son los principales temas en Diario El Universo.

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2: Argentina tendrá que enfrentar una maldición con 64 años de vigencia en este Mundial 2026. Desde 1962, cuando Brasil levantó el título de forma consecutiva, ninguna selección ha sido capaz de defender la corona. Han pasado 15 ediciones desde entonces, y en esta Copa del Mundo, Argentina tendrá la oportunidad de sumarse a Brasil e Italia como las únicas selecciones capaces de retener el título.
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0: las 7 de la mañana con 18 minutos. ¿Qué sería del mundo sin nuestros niños?
1: Que no, pues imagínate, se acaba.
0: Imagínate la dosis de felicidad que le aportan a nuestras vidas los niños.
1: Felicidad, estrés y todo, pero todo eso es maravilloso.
0: Sí, pero ay, no me dañe el momento.
1: Es que sí, pues.
0: Pero sí, pero ahorita no, pues.
1: Es que sí, es que los niños nos
0: aportan. Niños son sinónimo de felicidad.
1: Eso sin duda.
0: Ya, pero deje el resto de lado por hoy.
1: ¿Pero crees tú que en un porcentaje más sea la felicidad?
0: Sí.
1: ¿Tú crees que sí?
0: Total.
1: No más que la preocupación que hay, porque uno como padre asume.
0: Imagínate si te gana la preocupación a la alegría, a la gratitud de tener a tus hijos.
1: De tener a tus hijos, sí.
0: Bueno. No, pues compañero.
1: Ok.
0: No debería, al menos.
1: Entonces.
0: Y hoy es un día para ver el lado feliz. El lado feliz de tener a nuestros hijos, a nuestros niños, porque por ahí, viste, estás estresado y te salen con alguna cosa.
1: Eso sí.
0: Y te sacan del mundo y dices, wow, o sea.
1: Que sí, qué real es.
0: Qué belleza es.
1: Claro, una así como que te queda. O tú estás regañándolos y te salen así, ¿no? Como
0: claro.
1: Y tú, te descolocan y dices,
0: claro.
1: Ok, ok.
0: El otro día mi hija de 4 años me dice algo, yo le decía, cámbiate. No sé si contesto, ¿no? Yo igual, en el estrés de corre para acá, para allá, arreglando la casa, yo qué sé, no sé qué estaba haciendo, okay. Pero claro, estaba metida en mi rol, ¿no? Y la de 4 años me dice, tranquila mami, para todo hay solución. Me pongo el vestido al revés. Porque era un vestido que venía poniéndose 3 días ya, caminaba solo el vestido. Yeah. Porque está en la época de los tutús.
1: Claro.
0: Era el vestido que le compré para que se ponga en la primera comunión de su hermana. Okay. Eso fue un sábado, esto era miércoles y ella seguía puesta el vestido, ¿no?
1: Ya. Yeah.
0: Llegaba de la escuela y se ponía el vestido. Y digo, hijita, ese vestido, mira, está sucio. Tranquila, mami, para todo hay solución. Para todo
1: esa frase es la que te rompe, ¿no?
0: Para me todo pongo el vestido al revés.
1: Y con ese es el remate, nada más, ya.
0: ¿Y yo? Entonces, sin palabras,
1: claro. Sí. Y sabes que cierta es esa frase. Para todo hay solución. La diferencia es que los niños no se complican tanto, claro, como nosotros.
0: Sí, o sea, te digo, o sea, tranquila, mami.
1: Tranquila,
0: y
1: mami.
0: Y la seriedad con la que me lo decía, pues, ¿no? Para todo hay solución.
1: Para todo hay solución.
0: Y yo esperaba que ella se ponga el vestido al revés de, o sea, dado la vuelta, ¿no?
1: Claro.
0: Y después la veo que ella le había dado la vuelta, pero de adelante para atrás.
1: Ah, ya, ya.
0: ¿Me entiendes? O sea, sí le dio la vuelta.
1: O sea, literal le dio la vuelta.
0: Literalmente, pero solo de lo de adelante hacia atrás. Pero era lo lindo, o sea, de verla.
1: Qué loco,
0: como,
1: ¿no? Las travesuras de los niños.
0: Claro, entonces te saca de lo que estás y dices, o sea, qué belleza. Y de verdad, qué sabia la niña, pues.
1: Qué sabia la niña.
0: La mamá haciéndose lío porque estaba puesto el vestido que ella quería.
1: Ay, los niños, sí, qué lindo.
0: Nuestros niños.
1: Qué lindos, sí, son los niños. Cuánto nos alegran la vida. Y por eso hoy vamos a preguntarles algo. Vamos a preguntarles algo. Queremos que ustedes recuerden cuál fue su mayor o mejor travesura cuando niños. ¿Cuál es esa travesura que hicieron que nunca olvidarán?
0: Claro, o que nos cuentan, claro, también, ¿no?
1: Exacto. Que ustedes hayan hecho, que tengan, que cuenten, que digan esa travesura.
0: ¿Tú tienes alguna?
1: Yo tengo
0: un montón. Tus cicatrices lo recuerdan.
1: Yo sí tengo una. Oye, hasta no trágicas tengo yo.
0: Sí. ¿Cómo? ¿Bien trágicas?
1: O sea, no con final trágico, pero con accidente así, que uno... ¡Ah!
0: Claro, con
1: se quedó
0: susto.
1: Así.
0: Que ya... No sé si ya entra en travesura eso.
1: Sí, o sea, tú le conoces a la Tati, pues.
0: Sí, claro.
1: Una vez éramos con mi hermana, la Tati, mi prima, y yo éramos jugando. Y recuerdo que frente a nuestra casa había un terreno baldío que era cercado con alambre de púas.
0: Yeah.
1: Y era época de carnaval. Entonces, el juego, nosotros niños arriesgados, ajá, de esa época,
0: claro,
1: que no conocíamos lo que era el miedo.
0: El miedo.
1: O,
0: y que nos soltaban también, ¿no?
1: Y nos soltaban también. En la calle, así. Sí, ajá. Por suerte era una calle que no era transitada, no muy transitada. Íbamos en la bicicleta y pasábamos y los otros dos le lanzaban bombas a la persona que estaba en la bici. Entonces tenías que pasar rápido, corriendo, a que no te den.
0: ¿Pero quién bici daba ustedes?
1: Claro, entonces ibas turnando. Un rato pasaba yo y mi hermana y mi prima me lanzaban las bombas. Luego iba mi ñaña y mi prima y yo.
0: Ah, a ustedes mismos.
1: Claro, entre nosotros.
0: Entre ustedes,
1: entonces,
0: ya,
1: entonces,
0: ok.
1: Nos lanzábamos las bombas. Y el rato que le toca a mi prima, nosotros le lanzamos. Y se va contra el alambre de púas.
0: ¡No!
1: ¡Claro!
0: ¿Y?
1: Se va y se lastima. No me acuerdo si la cara o el cuerpo, cómo fue, pero
0: fue así. ¡Madre mía!
1: Claro, nosotros asustados.
0: Y lloraba la Tati.
1: Sí, claro que lloró y todo.
0: Y ahora cuéntale a la mamá.
1: Sí,
0: al
1: no
0: papá.
1: No me acuerdo.
0: Ay, Dios
1: cómo
0: mío.
1: Fue. Yo sí tengo un montón de travesuras.
0: Madre mía. Travesuras. Pero lo gozaron a la final.
1: Sí, la pasamos
0: antes
1: bien.
0: Antes de.
1: Antes de, no, nos veíamos. Claro, luego sufrimos.
0: Pero imagínate el juego, ¿no? Pasen la bicicleta que yo te doy de bombazos.
1: ¡Qué locos! ¡Ay, qué! ¡Ay, estos niños! ¿Qué les vamos a dejar nosotros? Porque probablemente ellos lo harían. ¿Nosotros qué les vamos a dejar?
0: Es
1: aunque creo que tienen menos iniciativa también para eso los niños.
0: Pero es por el entorno que les hemos creado.
1: Claro, por supuesto.
0: Y eso a veces yo me cuestiono.
1: Porque
0: ¿no?
1: les sobreprotegemos también.
0: Sí, me cuestiono. Digo, pero a ver ya. ¿A dónde las llevo para dejarlas sueltas así toda una tarde como... Eran todas mis tardes.
1: Claro, y uno quiere cuidarlos todo para poder dejar sí. nada. ¿Nosotros qué? Oye, subíamos con un cartón a la montaña de atrás de mi casa.
0: Claro.
1: A lanzarnos.
0: Exacto.
1: A lanzar. Y ahí salíamos heridos y golpeados. Y dije, ya está.
0: Mi mamá no estaba estresada de dónde estarán.
1: Mamá es más, estaba trabajando en algo.
0: Sí, en el té de la tarde con las amigas.
1: En alguna cosa.
0: Eso es algo que me cuesta... O sea, digo, ¿por qué cambió? ¿Por qué cambió tanto? ¿Dependerá de nosotros? ¿Realmente hay mucha inseguridad afuera?
1: O sea, sí, eso sí, sin duda, ¿no?
0: O sea,
1: que hay,
0: sí,
1: pero ¿no?
0: no
1: tanto como para... Hemos llegado ya a un punto muy extremo también. Creo.
0: Mira que
1: no
0: frente
1: sé.
0: A mi casa hay un verdecito, así un planito, pero claro, abajo es una quebrada, ¿no?
1: Entonces,
0: y mis hijas ruegan siempre por ir allá.
1: ¿Y tú?
0: Yo no,
1: no
0: las dejo.
1: Nosotros,
0: yo no las
1: en
0: dejo.
1: Nuestra época, es más, la quebrada era el reto, pues.
0: Claro, claro. No las dejo.
1: Y era así.
0: Uh-huh.
1: O sea, y yendo al otro extremo, si nosotros les íbamos a dar, que también es, mira, el otro extremo, ¿no?
0: ¿Qué?
1: Les íbamos a dar comprando los tabacos a nuestros papás.
0: O sea, ir a la tienda del barrio era...
1: Ir a la tienda era el plan.
0: Re normal.
1: Y es más, nos mandaban a comprar los tabacos. Qué mal estuvo
0: y
1: eso.
0: Y no es que me quiero ir, es vaya.
1: Claro,
0: era vaya.
1: Anda, cómprate una cajetilla de tabacos.
0: Una colita.
1: Vaya
0: a traer
1: o
0: la
1: peor
0: colita.
1: Aún, que esto, insisto, esto sí estuvo muy mal. También la no conciencia de los padres en esa época, la cajetilla o nos mandaban a comprar la botella.
0: Sí.
1: Claro.
0: No, a mí eso no me mandaron.
1: Acuerda.
0: O sea, mis papás no fumaron nunca, entonces, pero sí, me mandaron a comprar la colita.
1: Sí, yo sí me acuerdo.
0: ¿Tú sí?
1: Yo sí.
0: Ay, Dios, cómo cambió todo, ¿no?
1: Bueno, vamos con audios, increíble. Mensajes y de la gente, que tenemos algunos.
0: Ok.
2: Un saludo para todos esos niños cuencanos y guayaquileños, Café Activo Juniors, y para todos los niños del mundo, que pasen un feliz día, especialmente a mis dos hijas, Brianna Blackman y Amber Blackman, que van sin uniforme rumbo a la escuela para celebrar su Día del Niño. Y que todos también saquemos hoy nuestro niño interior. De hecho, nuestro trabajo hoy día, a la hora del almuerzo, se hizo... un espacio para que todos intercambien los cromos del mundial. Imagínense lo que va a pasar hoy día en la oficina. Un abrazo a todos.
1: Ay, ¡oh, qué chévere plan! Ese me gusta ese
0: muy
1: plan.
0: Buen plan, qué lindo.
1: Dice, bueno, nos manda una canción también ideal para el Día del Niño. 0987175788. ¿Cuál fue la travesura que nunca olvidarán? La travesura que hicieron que nunca olvidarán. Dice, cuando tenía 6 años, estaba en la clase de la escuela y era prohibido comer, pero yo moría de hambre. Abrí la lonchera, saqué un guineo y me lo comí.
0: ¿Ya?
1: Y como estaba junto a la ventana, dice, lancé la cáscara por la ventana. Según yo, el crimen estaba perfecto. Pero total, subió la directora a decir que le había caído la cáscara de guineo en la cabeza. De quién fue la niña que estaba comiendo.
0: No.
1: ¡Uy!
0: Madre mía.
1: Y nuestra cafetera ahí con el guineo. No sé.
0: Tantas loco, anécdotas, ¿no?, de la escuela, ¿no?
1: Acá nos mandan, bueno, la lista de convocados de la Tri. Ya vendrá Área para hablar de eso.
0: Sí, señor.
1: Acá Pato, déjanos ver qué dice Pato.
3: Hola, chicos, ¿cómo están? Buenos días. Feliz día, niño Hans. Feliz día, niño
1: Andrea. Feliz día, niño
0: Gracias.
1: Pato.
3: Feliz día a todos los niños.
0: Gracias.
3: Del programa, el Ecuador, y a todos los que tenemos aún el corazón y el espíritu de niño, feliz día. Feliz día a aquellos niños que crecimos viendo Mazinger Z, Robotech, los Inhumanoids. Feliz día a aquellos niños que crecieron viendo Cañita, Tío Memo, feliz día a aquellos que crecieron viendo Transformers, etcétera,
1: los supercampeones,
3: etcétera. Ojalá que este mundo,
1: los Thundercats,
3: tenga el espíritu del niño, pero de aquel niño que está aún puro, ya que nosotros los adultos a veces corrompemos ese espíritu y ese corazón. Feliz día a todos.
1: Gracias.
0: Gracias a Pato, ¿no?
1: Pato.
0: Patito, muy bien.
1: Estaba viendo la foto de Pato que nos mandó, que igualito es a sus hijas, ¿no?
0: ¿Ah, sí?
1: Sí.
0: No te creo.
1: Muy parecido. A ver, acá un audio.
4: Hola, Sanfiande. Yo recuerdo una épica. Mi hermana es mayor de mí con 2 años. Tenía alrededor de unos 9, yo debo haber tenido unos 7 años. Con su espíritu aventurero me llevó al cementerio porque vivíamos muy cerca de ahí. Y empezamos a recorrer los mausoleos que tenían hasta 5 pisos. No nos dimos cuenta de la hora y había sido ya más de las 6 de la tarde. Cuando empezó a oscurecer, bajamos y resulta que habían cerrado ya con candado y llave el mausoleo de uno de los que estábamos en el 5º piso. Entonces, imaginarán, estábamos desaparecidos de la casa. No podíamos salir del cementerio. Yo ya lloraba como... simplemente como Magdalena, porque era un niño pequeño que estaba encerrado en un mausoleo en la noche. Pedimos auxilio y por ahí alguien nos escuchó y recuerdo que nos sacaron tipo 9 de la noche porque habían la persona encargada de la puerta, regresó un taxi para abrirnos y ese rato recién llegar a la casa y en la casa se había armado un despelote, ya denunciado, estaban la policía tomando levantamiento de información y demás. Entonces imaginarán la recompensa después de nuestros papás.
1: Imagínate.
0: ¡Madre mía! Te puedes imaginar.
1: Imagínate, es así que qué miedo.
0: O sea, ahí sí, no.
1: Qué miedo, esa travesura así que inolvidable.
0: De otro nivel.
1: Hola, Radioactiva, están hablando de la vida pasada, que no había preocupación con los niños, no había nada. Y la señora dice, hola mamá, no se preocupa, dice, hola mamá, no se preocupaba porque andaba en el té de las amigas. Imagínense, eso es altivez, como que en la época de antes... ya lo mejor era una persona millonaria, dice, que andaba allá con las amigas en el té. Primero tienen, bueno, me parece que no le ha caído bien el comentario. Oye, ¿y por qué no un tecito con las amigas antes?
0: O sea, no entendí un poco el punto.
1: Entiendo que no le pareció decir que las mamás en esa época estaban en el té con las amigas. Y muchas mamás seguro lo estuvieron. Y por eso también sus niños estaban... jugando y más.
0: Claro.
1: Sí.
0: Claro.
1: Era medio una crítica hacia allá, igual hemos leído, pero bueno, sí, opinión sí, de cada quien.
0: Ok, pero no buenos estamos días, hoy en día de crítica, sino que recordando épocas y eso era una situación real.
1: Y era una situación real, así pasaba o podía pasar.
0: Sí, claro.
1: Dice, yo no era muy traviesa y creo que la mayor travesura que hicimos con mis primas fue cruzarnos de la ventana del dormitorio al balcón, teniendo en cuenta que ella vivía en el 3er piso.
0: ¡Madre mía!
1: Oye, eso sí daba miedo. Pero yo sí me acuerdo que con mi primo también nos subíamos los techos, nos salíamos por la ventana.
0: Tú querías volar, pues, ¿no?
1: Sí, nos salíamos por la ventana de un cuarto, pasábamos por el techo para ingresar al cuarto de otro tío.
0: ¿Ya?
1: Un tío que era bravísimo y que no le gustaba que toquen sus cosas. Y ese era el reto, pues.
0: Ya.
1: Entonces nos íbamos, salíamos del un cuarto, por la ventana cruzábamos hasta el otro y podíamos abrir la ventana y entrar al cuarto de él. Ese era el reto.
0: Dios mío, te puedes imaginar.
1: Hola, André y Hans.
0: ¿Y tu mami qué hacía?
1: En el té, no mentí.
0: O sea, ¿no te estaba viendo?
1: No, pues mi mami seguro estaba en la casa ahí con...

0: Y regresábamos a las 7 de la noche, enlodados. Dice, y él... Enlodados todito, me imagino. Y bajar los cartones la ladera.
1: Claro.
0: Dice, la infancia de antes era un tesoro. Ahora es la inseguridad y los celulares. Sí, qué pena, ¿no?
1: ¿Cómo pasaba esto? ¿Las tías estaban en el barrio? ¿Cómo te ibas a la casa de la tía?
0: Claro, seguramente, o sea, vivían.
1: Supongo que todos,
0: por ejemplo, en mi caso, cerca, ¿no? Todos mis tíos vivían cerca. Los de una de mis familias, de las dos familias. Todos mis tíos vivían cerca. Entonces, en serio, que era muy fácil. Nos íbamos a la casa de un primo, el otro primo vivía a media cuadra,
1: claro.
0: El otro vivía a tres cuadras y yo vivía por ahí. Todos vivíamos por la zona. Ajá. Es más, hasta hoy muchos vivimos por la misma zona.
1: Ok.
0: Entonces, eso era común. ¿Sabes qué me acabo de acordar de una travesura?
1: Dime.
0: Tengo un primo que él vivía en Guayaquil. Y era, pero te juro, era como un... Parecía un mono, no estaba quieto nunca. Se subía a las paredes, se subía a las ventanas, se lanzaba del tumbado, de los techos. Y sabes, una travesura que hacíamos. Con él es lo que te digo, que nos cruzábamos al cuarto de un tío.
1: Dios santo.
0: Lo dejaba cerrado. Pero una travesura que nunca olvidaré, les hacíamos cazar a los gatos.
1: ¿Cómo?
0: Porque teníamos... Mi abuelita tenía un gato.
1: ¿Ya?
0: Un macho.
1: ¿Ya?
0: Y ese gato era condenado, porque se desgata que... Gata que aparecía.
1: Ya.
0: Pero las gatas eran más sabidas y le venían y le dejaban las crías en la casa de mi abuelita.
1: No,
0: o sea,
1: puedo
0: al gato,
1: creer.
0: Al suco que se llamaba.
1: Ya.
0: Entonces le dejaban ahí. Y nosotros atrapábamos a la gata ya cuando estaba ahí, cuando había parido, y hacíamos el acto de que se casaban. Entonces les creábamos literal.
1: Le ponías velo a la gata.
0: Le poníamos así a la gata y le llevábamos, y al gato al suco igual. Y hacíamos como que un corredor con flores, así. Yeah. Les hacíamos cazar a los gatos.
1: Ay, qué belleza.
0: No puedo creerlo. Buenos días, Hans y André. Cuando tenía alrededor de 12 años, vivíamos en la orilla del río Yanuncay, cerca del colegio bilingüe. Uh-huh. Entonces, con mis primos y amigos, nos lanzábamos al río y dejábamos que nos lleve. A ver,
1: no.
0: Que nos lleve, y salíamos nadando unos 100 metros más abajo.
1: Wow.
0: Así lo hicimos mucho tiempo. Y ahora que soy papá,
1: ni loco.
0: Digo, qué desconexión de peligro. Eso creo que es esa creo que es la frase.
1: Desconexión.
0: Qué desconexión de lo que era el peligro teníamos antes.
1: Ay, o sea,
0: excelente programa. Saludos desde New York.
1: Yo me pongo ahora en la posición de los padres. O sea, ¿dónde estaban los papás para que uno pueda hacer todo eso?
0: Oye, qué desconexión de lo que era el peligro.
1: Qué loco.
0: Compañera,
1: increíble,
0: no sé si o nos vamos a la pausa o hacemos menciones.
1: Nos vamos a la pausa.
0: Vamos a la pausa, sí. Regresar a hacer menciones. Nos hemos quedado locos con la poca cordura que tenían los padres en esa época.
1: No, los niños.
0: Pero los niños son niños, los padres eran los que, oye, ¿cómo vas a dejar
1: sí,
0: así que
1: pero,
0: tú?
1: Pero tampoco es día de achacar a los papis. A la final, mire, ellos estaban tranquilos y no pasaba nada.
0: Es que imagínate lanzarse en el río, qué
1: loco. Y la verdad es que no pasaba nada.
0: No pasaba nada, literal.
1: Ay, Dios.
0: Bueno, vamos, ya volvemos.

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13: Ok, nosotros estamos de regreso. Listos con nuestro café. Tenemos ya invitado listo. Hoy hablamos de premios verde en Café Activo. Pero antes tenemos unas breves recomendaciones, Hans.
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14: Ok, ahí creo que estamos, ¿verdad?
13: Habría que cantar, compañero.
14: ¿Sí?
13: No cantamos. ¿Sí?
14: Revísele ahí, no sé si ya creo que pasó la fecha, ¿no? Sí.
13: A ver, déjeme ver. ¿Será eso aquel? Ah, sí, sí, tienes razón. Sí. Estamos listos entonces.
14: Estamos bien.
13: Muy bien, vamos a darle la cordial bienvenida a nuestro invitado del día de hoy. Es un gusto, pues, contar con la presencia de Gustavo Manrique, quien es el presidente y cofundador de Premios Verde, este evento, este encuentro regional que reúne a los proyectos sostenibles de América Latina y que tiene una gran novedad porque por primera vez este gran evento regional ha escogido a Cuenca como la sede precisamente de su última edición. ¿Qué tal? Muy bien, vamos a darle la cordial bienvenida. Así que, Gustavo, ¿cómo estás? Bienvenido a Café Activo. ¿Qué tal?
0: Muchísimas gracias por la invitación, Andrea y Hans. Para mí es un honor acompañarlos en el programa de esta mañana.
14: Hola, Gustavo. Qué gusto. Bienvenido. Buenos días. Hace poco tiempo pudimos dialogar de manera presencial en la gala de los premios Mucho Mejor Ecuador. Y qué bueno ahora tener este contacto a través de la tecnología para hablar de estos premios. Cuéntanos un poco, descríbele a la gente la importancia y luego vamos entrando a algunos de los detalles, la participación, la posición que tiene Ecuador dentro de estos premios, pero qué implican estos premios que son de verdad muy importantes.
0: Seguro. Comienzo por decirte por qué fueron fundados hace más de 10 años. Lamentablemente el 85% de los emprendimientos de impacto, emprendimientos ambientales y sociales, quiebran por falta de contactos, por falta de acceso a recursos y por falta de saber hacer planificación estratégica. Por otro lado, todos sabemos que el planeta está enfrentando una crisis planetaria, ¿verdad? Un cambio climático relevante. Entonces, esa fórmula de que el 85% de los proyectos ambientales fracasan y por el otro lado tenemos una gran presión climatológica, hace que sea una fórmula un poco apocalíptica, por decirlo de alguna manera, un poco pesimista, pero es la realidad. Premios Verdes nace con la intención de buscar a todos los proyectos ambientales de América Latina y el Caribe y que pasen un programa de educación o de fortalecimiento continuo todo el año y hacia el final del año hay una premiación que este año será en Cuenca, Ecuador, del 19 al 22 de octubre.
13: ¡Qué maravilla! Estamos muy contentos por aquello. Y otra buena noticia, y tú nos contarás, Gustavo, a lo largo de todas estas ediciones, Ecuador es un país que destaca, un país que siempre está en los primeros lugares de los proyectos que se presentan y de los proyectos que se premian también. ¿Cómo lees esto tú?
0: Así es, Andrea. Yo soy siempre del vaso medio lleno, no medio vacío. Y Ecuador tiene una serie de características de resultados y respuestas en materia ambiental que nos tenemos que sentir orgullosos, Ecuador como tal. Pero ciñámonos a Premios Verdes. En premios, Ecuador está en el podio. Ecuador está entre los tres países que tiene más proyectos inscritos de toda América Latina. El primero es Colombia, con un poco más de 400 proyectos. Y de ahí Bolivia y luego Ecuador. Ecuador ha presentado, hay 10 categorías en Premios Verdes: energía, economía circular, economía azul, biodiversidad, ciudades resilientes, agricultura, finanzas y demás. Y la categoría que más ha presentado Ecuador es la categoría de ecosistemas marinos. Y nosotros decimos que Premios Verdes realmente es una radiografía de la política pública que tiene cada país en materia medioambiental. Y si vemos Ecuador, el 10% del PIB del Ecuador viene de ecosistemas marinos, viene del atún, viene de la pesca, viene del cangrejo y demás actividades relacionadas con la economía azul, ¿verdad? La segunda categoría que más ha presentado Ecuador es la categoría de agricultura. En agricultura sostenible también tiene una cifra importante de proyectos inscritos. Pero quiero contarles qué es el programa de fortalecimiento continuo de Premios Verdes, que entre paréntesis, Hans y Andrea, hago una pausa para decir, todo lo que van a escuchar es absolutamente gratuito. La organización Premios Verdes no cobra nada a nadie de los que participen, de los que inscriban, de los que queden entre los 500 mejores, entre los 50 mejores, entre los 10 mejores, o ningún speaker o tutor o masterclass. Premios Verdes tiene 5 niveles académicos. El primero es de la convocatoria, en el que solo por inscribir tu proyecto ya hay 3 personas de diferentes partes del mundo que te dan una retroalimentación de qué mejorar en tu proyecto. Luego de eso, que se anunciará el 3 de junio, pasado mañana, en Ushuput, se anuncian los 500 mejores. Se abre un programa de educación de 3 meses. Masterclass, temas tutoriales y charlas en diferentes temas como finanzas, gobierno corporativo, comunicación, planificación estratégica y demás. Luego de eso, la organización se va con alrededor de 10 a 12 conferencistas por Perú, Bolivia, Colombia y Guayaquil, Ecuador, a unas charlas de capacitación. Y luego viene lo que comenté hace un momento, que es Cuenca. Cuenca se pondrá de fiesta del 19 al 22 de octubre. Miles de personas irán los 500 mejores de América Latina y el Caribe, en donde tendremos conferencias, talleres, foros, charlas. Y el 22 de octubre terminará con una gala maravillosa para los que son más gráficos, como los Óscares, pero donde todo lo rojo se convierte en verde, en el que se premiará a los 10 mejores. Y finalmente, con esto concluyo, hay varios programas de inmersión donde algunos de los proyectos, por ejemplo, el que más impacte los objetivos de desarrollo sostenible, las Naciones Unidas se lo lleva a la sede de ellos a un programa de networking. Los 3 que más impacten de manera positiva la agricultura se irán a la Universidad Earth de Costa Rica a un programa de inmersión. Los 3 que más impacten temas de reciclaje se los llevará San Vito una semana a un programa de inmersión. Y aunque todavía no lo tengo formalizado, los 10 años anteriores, AT&T se ha llevado los 3 que más impacten a Silicon Valley a un programa de inmersión. Eso es Premios Verdes. Y todo lo que han escuchado lo hacemos de manera gratuita.
13: Qué maravilla.
14: Oye, qué buena noticia, qué buena gestión, sobre todo porque esto es necesario. Y es necesario que se lo venda también como tú lo estás haciendo, para que la gente se dé cuenta de lo que está sucediendo en el mundo y de que hay iniciativas positivas como estas. Ahora, una consulta. Dentro de la información que revisábamos previo a la entrevista, encontraba que, si bien Ecuador está entre los 3 principales en la participación, hay ciudades también que se destacan, y entre ellas entiendo que hay ciudades ecuatorianas. ¿Nos puedes comentar cuáles son y en las categorías principales en las que participan los proyectos ecuatorianos?
0: Seguro que sí. La ciudad que más ha inscrito proyectos es Quito, la segunda Guayaquil.
14: Ok.
0: Mil disculpas. y Cuenca, ¿no? Está entre las ciudades que más han inscrito proyectos. También están en el top 10, no solo dentro de Ecuador las que más han inscrito, sino que estas ciudades están entre las ciudades de mayor inscripción. Bolivia, por ejemplo, tiene 3 ciudades entre las top 10.
14: Yeah.
0: Por supuesto, Bogotá, Buenos Aires y demás. Importante decirles que se han inscrito 2.087 proyectos de 613 ciudades de 29 países. Así que Cuenca realmente será el epicentro de los mejores proyectos de sostenibilidad de toda América Latina y el Caribe. El evento será en Newhouse, una parte. La idea es activar las ciudades en la ciudad en diferentes temas. Así que yo quiero invitar realmente a toda la ciudadanía. Como dije, nosotros creemos que realmente necesitamos cambios urgentes. Por lo tanto, no podemos darnos el lujo de cobrar ni entradas, ni inscripciones, ni nada. Es un proyecto que lo damos para y por la ciudad. Si bien es cierto que es para toda América Latina, vendrán de todos los países de América Latina. Para que tengan una idea, el jurado que viene 3 días es National Geographic, es Naciones Unidas, es el Banco Mundial, es CAF, es BID, es WWF, The Nature Conservancy. Es decir, solo por mencionar algunas instituciones de memoria, pero quiero decirles que no solo es un tema de masa, sino que es un tema de calidad y contenido en el que se van a escuchar charlas. Por supuesto, como todo, siempre los espacios serán limitados. Todavía no se abren las inscripciones de los asistentes para los foros. Por supuesto, las inscripciones de los proyectos ya se abrieron y ya se cerraron, pero para los foros, para que vaya la audiencia, todavía no se han abierto, pero es gratuito, pero insisto, es de espacio limitado, pues no es en un estadio, serán en auditorios y demás. Quiero, Andrea y Hans, hacer un agradecimiento a todas las empresas cuencanas que nos han recibido y que hacen posible que esto sea gratuito para la población, ¿no? Está Indurama, el Grupo Consenso, Banco del Austro, Colineal, Ecuagenera, Uchuput. Realmente, nuestro vehículo oficial, BLD y demás, que nos hacen que esto sea posible de manera gratuita, en donde podemos llegar y dar todo lo que dije a los que nos escucharon de esos 5 niveles de educación, que luego terminan en una ceremonia con artistas internacionales y nacionales, en esa gala maravillosa, que es esa gala mágica.
13: Gracias, Gustavo, por de alguna manera poner a Cuenca en los ojos del mundo. Se viene algo grande para la ciudad. Premios Verde pues sigue creciendo, sigue firme, haciendo este aporte tan necesario para precisamente los proyectos de sostenibilidad para la región, para el mundo, y precisamente ser justamente los anfitriones de esta edición. Creo que es un orgullo para Cuenca, es bueno que los ciudadanos lo conozcan, sepan la envergadura del proyecto, el impacto que tiene y cómo poder aprovecharlo también desde la ciudadanía, ser anfitriones. ¿Cuál será el canal para tener más información? De pronto alguien quiere sumarse y presentar su proyecto para el año siguiente. ¿Cuándo se abren las inscripciones? ¿A través de qué canales se lo puede hacer? Porque seguro mucha gente a partir de esta entrevista querrá tener mucha más información sobre Premios Verde.
0: Sí, le agradezco, Andrea, por la pregunta, a Hans por la entrevista y a Radioactiva por esta oportunidad. Efectivamente, todos nuestros canales se llaman Premios Verdes, tanto en X como en Instagram, en LinkedIn, en Facebook, Premios Verdes. Pero nuestra página oficial, o en nuestra página oficial, nos pueden encontrar en www.premiosverdes.org. Las inscripciones del periodo 2026 ya se cerraron. Arrancaron el 1 de marzo, cerraron el 30 de abril. Ahora estamos terminando la comisión técnica, que está conformada por 242 personas de 22 países del mundo. Pasado mañana, a las 11 de la mañana, será la rueda de prensa en la que se anunciarán en Cuenca, en la que se anunciarán los 500 mejores proyectos de toda América Latina. Y las inscripciones del 2027 se abrirán el 1 de marzo del próximo año, nuevamente de manera gratuita.
14: Qué bueno, Gustavo. Muchas gracias por habernos acompañado. Éxitos y que sigan estas iniciativas para el bien de todos.
0: Muchísimas gracias, Hans. Nuevamente invito a toda la población del 19 al 22 de octubre, que tendremos un evento maravilloso en la ciudad de Cuenca.
13: Qué belleza. Gracias, Gustavo, y muchos éxitos. Larga vida.
0: Un abrazo. Gracias. Chao, chao.
13: Chao, chao.
14: Gracias, suerte. Bueno, nos vamos.
13: Nos vamos, compañero.
14: 7:59. Tenemos que irnos, así es que un abrazo a todos. Que la pasen bien, que sea una linda semana esta a través de Radioactiva, un programa que fue presentado por el doctor Diego Maldonado, totorino de confianza.
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13: Un abrazo a todos, linda semana, lindo mes y feliz día a nuestros niños.
14: Chaito, cuídense.
13: Chao.

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Hola, ¿cómo están todos? Un abrazo, bienvenidos, saludos. Empezamos 8 y 8 minutos, ya al aire los deportes aquí en Radioactiva. Primero de junio, Día del Niño, sí, yo sé que es muy lindo el Día del Niño, pero la gente lo que dice, estamos en el mes ya del Mundial. Bienvenidos todos a compartir el deporte aquí en Radioactiva.

0: Maradona, Maldini, Romario.
1: Empezamos, ¿cómo están todos? Saludos, Dai Dai de Shakira. Va a empezar a sonar mucho más de lo que ya ha sonado. Va a empezar a subir en los charts mucho más de lo que ya ha subido. Va a ser parte de nuestro día a día, de manera permanente y constante en los próximos días. La canción oficial de la Copa del Mundo 2026, primero de junio. El tiempo ha volado y nosotros ya estamos a la puerta de la Copa del Mundo. Estamos a nada. Y obviamente esto se siente a partir de que ya todas las selecciones han entregado sus nóminas. No sé si hay alguna que tiene que perfilar una prenómina y ya están todas, ¿no? Ya están todas. Y a partir de eso, pues estamos ya básicamente de frente con el Mundial. Ecuador dio la nómina anoche, inesperadamente, 9:30 p.m. Vamos a analizar el 11 de los 26, perdón, de Ecuador, que tuvo también amistoso y triunfo ante Arabia Saudita. Continúa el largo invicto de la selección. Le ha ganado una selección mundialista el último fin de semana. Hablaremos de lo que dejó la Liga Pro. Bueno, deja, porque hoy también hay partidos, hay dos encuentros. Juega Barcelona. El Cuenca segundo. Y como mínimo tercero para la para. Mínimo tercero para la para. Vamos a conversarlo. El Cuenca, que además juega mañana en Copa Ecuador. La histórica final de Champions con Piero Hincapié y con William Pacho en cancha. Una memorable final donde ha logrado el bicampeonato del PSG. Logró el bicampeonato, obviamente, William Pacho, y ha hecho una gran, enorme final Piero Hincapié, aunque no pudo ganarla. Y muchas otras novedades del deporte, el tenis con Roland Garros y otras novedades. Señor Carlos Montevallo, buen día, ¿cómo le va? ¿Qué ha hecho?
2: Hola, hola, buenos días, ¿cómo están todos? Un feliz inicio de semana. Semana importante, la verdad, ha sido un fin de semana positivo. Sigue vivo Rafa Jodar en Roland Garros. Ya Diego Martínez.
1: Datazo.
2: Sí, ya nos contará algo más, Dieguito. El Málaga jugando los playoffs en la Liga Hypermotion.
1: Datazo.
2: Sí, bien, doblete de Carlos Luis Rubio, conocido mejor como Chupe, ante el Zaragoza, 2-0. Así que hay muchas. Bueno, BKCC también ha hecho los descartes que tenía que hacer, así que por ese lado
1: también.
2: Buen fin de semana.
1: También, sí. BKCC también, eso es lo que a nadie le importa. Sí. Lo otro, lo más importante, lo que Carlos nos ha contado. ¿Cómo te va, Diego? Un abrazo, buen día.
3: Hola, Chupe. ¿Qué tal? ¿Cómo van? Saludos a todos, buenos días, un abrazo grande. Bien, bien, todo en orden, empezando la semana, empezando el mes, listos para compartir todos los detalles de la información del deporte a esta hora. Mucho deporte el fin de semana, ¿no? Montonazo, lo que ha pasado con la Champions, la Liga Pro y sus partidos. Ayer vi un montón de tenis también en Roland Garros, todo el día prácticamente. Ah,
2: sin cine.
3: Vi el documental de Nadal en Netflix.
2: ¿Qué tal? Yo todavía no lo veo.
3: Muy bueno. Muy, muy bueno. La verdad que te hace entender algunas cosas increíbles de la carrera de Nadal. Tiene 4 capítulos del documental.
2: Me lo voy a guardar para el viernes.
3: Más o menos. Ah, bueno. Más o menos dura 1 hora cada capítulo. Más o menos dura 1 hora cada capítulo. Súper chévere. Así que bien, bien. Listos acompañándoles en este inicio de semana.
1: Hola, mi querido Sebas. ¿Cómo te va? Un abrazo. Buen día.
4: Hola Andrés, ¿cómo estás? Un fuerte abrazo para todos. Bien, bien. Saludos para todos, menos para Joan, que arrancó siendo un delincuente.
1: ¿Qué pasó? ¿Qué puso?
4: No lo dejan bailar a uno tranquilo en este programa. No, ¡no! Así más o menos. Así uno comienza a bailar así. Es así.
3: Ah, mira.
4: Es una cosa, el video de Martín.
3: Está bien, está bien.
4: El video de Martín es una cosa.
3: No hay resentimiento alguno. Siga nomás.
1: Eso yo creo que el autor material ya está claro.
4: Esa es.
1: Está claro el autor material de
3: No tengo idea quién fue.
1: O sea, quién puso el video al aire, Joan.
3: Ah, eso sí, claro.
1: Claro, pero
3: no tengo idea quién hizo el autor la edición.
1: Ah, eso no sé de dónde salió tampoco, pero el autor intelectual de ponga ese video es evidentemente.
3: ¿Quién? Payasín.
1: Obviamente. ¿Quién?
3: Payasín.
4: No.
5: ¿Cuál venado?
4: Yo no tengo ese video.
5: ¿Ves lo de dos pisos?
3: No, espero que esté bien de Z, ¿cierto? Vi que lo recuperaron ahí en el Cajas.
4: Al contrario.
3: Sí, menos mal.
4: ¡Basta! Esa ¡basta! Por cierto, no, a ver, yo he visto el sticker, no he visto el video. ¿Qué canción estabas bailando en ese video?
3: No me acuerdo. No tengo idea.
4: No, basta, Joan, que se va a cabrear. Encima que yo salgo bailando en el arranque. Yo me estaba quejando con Joan, porque yo estaba bailando la canción nueva esta... horrible pero pegajosa de la Copa del Mundo.
1: Horrible pero pegajosa, qué buena descripción.
4: Es fea, o sea, es fea. No me vas a decir que es un...
1: No, no, o sea, sí, bueno, es que tienes razón. Tu descripción es muy válida. Horrible pero pegajosa, o sea, por lo menos no. No está tan... pasa que ya suena tanto que te acostumbras, entonces.
4: Claro,
1: al principio yo dije, no me gustó, pero bueno.
4: Es como, ¿te acuerdas del año pasado que sonaba una canción de los, ¿qué? Finales de los 80, principios de los 90. Na, na, na, na, na, na, na, na, na, na, na, na, por el Mundial de Clubes.
1: Se llama Free From Desire, sí. Es por si acaso, para que sepas, es la canción de
2: Fútbol. Nos lo copiaron de Fútbol Sin Fronteras.
1: Es la canción de Fútbol Sin
3: Fronteras,
4: por si acaso.
2: Demándalos, Carlos. Demándalos. No nos alcanzó para poner la demanda en FIFA.
3: Aparte, ya con la demanda en la Dina Peña, agotaste todos tus recursos.
2: Sí, ya no hubo como más.
4: Están al aire los comentaristas de los domingos ese día, no hay chance. Pero sí, o sea, uno ya llegaba a tararear así, todo el día. Y ahora, a ver, yo creo que todo el que va a estar levemente involucrado con el Mundial, esta canción la va a tener todo el día en la cabeza, ¿o no?
1: Absolutamente. Termina acostumbrándose la persona y claro, es que aparte no lo escuchas por voluntad, lo escuchas por diría yo, obligación. Y al ser así,
4: ¿va en nuestras transmisiones?
1: Claro, obvio. Obviamente.
3: ¿Sí? Lamentable.
1: Como va a ir en todas.
4: Pero digo, porque FIFA nos obliga.
1: No existen obligaciones.
4: Nos solicita.
2: No, no existe. ¿Cómo que
3: no? Nos obliga.
4: Ah, o sea, es decisión tuya entonces poner esta canción en la transmisión.
1: Ay, Diosito, y cuando se ponen a analizar las cosas más básicas, ya no.
3: Pero responde, Muñoz.
4: Pero responde si es tuyo o es de la FIFA.
1: 8:17.
3: O si tú eres
1: vamos
3: el dueño de la FIFA.
1: Vamos a recibir mensajes de la gente. 0987-1757-88.
4: ¿Por qué se cabrea?
1: Vengo con poca
2: paciencia.
1: Paciencia con muchas cosas.
4: Pero si hoy vamos encima a estar todos de acuerdo.
1: Ya se me va
4: hoy creo que todos
1: pasar.
4: Vamos a estar contentos.
2: ¿Tanto te molestó lo de José Hurtado?
1: Ya se me va a pasar.
3: Porque
4: no es para tanto. O sea, el mercado se queda afuera, pero no es para tanto, loco.
1: Ok, bueno, mensajes de la gente. Va a estar muy disperso el tema de los mensajes hoy porque empiezan hablando del Cuenca algunos, otros no tanto. Esto sí quería tomarlo en cuenta. Y saben que no me di cuenta hasta hace un ratito. Que vi un tuit de Juli Drobo, del ex alterista cuencano y administrador, no sé si siguen eso, de la Federación Ecuatoriana de Atletismo. El posteo que hace el Chelsea anunciando que Moy está convocado a la Copa del Mundo es en la Plaza de Santo Domingo. Es con la iglesia de Santo Domingo atrás, de Cuenca. Es la foto de Santo Domingo.
3: Yo no me percaté. ¿Dices?
1: Sí.
2: Yo no lo he visto.
1: Es el anuncio del Chelsea. Moisés está sentado alrededor de esa... no sé cómo llamarlo, esa podría pensarse, no es pileta, pero es como unas bancas redondas. Y detrás está la iglesia de Santo Domingo de fondo.
3: A ver, déjame.
1: Falta el tranvía bajando solamente.
4: A ver,
1: la Gran Colombia.
4: Manda que no encontré.
3: ¿Me puedes compartir el...
1: Entren a cualquier red social oficial del Chelsea?
3: Sí, lo que te iba a pedir que me compartas es el wifi de la gerencia porque el otro no anda.
1: Ah, no sé.
4: En el posteo de la página del Chelsea de hace 3 horas es una foto de Moisés con. La chompa de la selección.
1: No, es una en la que está sentado. Es el anuncio de anoche. De anoche.
3: ¿Tiene video o solo foto?
1: Solo foto. Realmente
2: yo veo uno
1: no
2: que tiene un fondo oscuro y nada más.
4: No.
2: Hace 3 horas.
4: De ayer de noche no hay nada. Al menos en la cuenta en inglés no hay.
1: No, en español.
3: Ah, en español.
1: En español.
3: A ver.
1: Ya le vamos a pasar a
3: Chelsea
2: en español.
3: En español, seguir. Mira, ni lo seguía.
4: Pero es de hace una hora, no de anoche.
1: Pensé que era de anoche.
3: A ver.
1: Pensé que era de anoche.
3: Chelsea en español.
2: Ah, es verdad.
4: Bien. Está bien hecha.
1: Bueno, igual, ahí le paso a John para que lo ponga.
2: Igual iglesia Ecuador y le pusieron a Moisés Caicedo ahí sentado, está claro, ¿no?
4: Probablemente. Sí, igual yo celebro que, por ejemplo, el anuncio de la convocatoria de Ecuador, a diferencia de un montón, como la de Senegal, por ejemplo, haya sido hecha sin utilización de la inteligencia artificial. Ya está, muchachos, ya está. No puede morir la creatividad y no puede morir el diseño. No
1: depende
4: puede morir
1: de dónde lo veas. La gente ya está viendo ahí en YouTube la foto que ha subido Chelsea.
3: Está chévere.
1: Faltan las palomitas volando también, ¿no? Que es la zona donde hay muchísimas. Palomas ahí en Santo Domingo. Depende cómo lo veas el tema de la IA, Sebas, porque a mí al menos me ha conmovido terriblemente la convocatoria de México, que el video es simplón, o es normal, no voy a decir simplón, normal, uh-huh. Pero utilizan la IA para que Roberto Gómez Bolaños narre la convocatoria. Uh-huh. Es una cosa que te mueve los cimientos. Yo no tengo, la verdad, ningún tipo de acercamiento con México, nunca he estado ahí. No tengo ningún tipo de simpatía, no me gusta su liga, su fútbol en general.
2: Eres amante de Chespirito.
1: Me da igual, pero
3: ni
1: claro,
3: la comida mexicana.
1: Creo que todo el mundo ha visto a Chespirito y al Chavo del Ocho y es realmente te mueve los cimientos que y es una IA muy bien hechita, o sea, es la mayoría de los relatos son, o sea, es la voz de él, o sea, es de él. Yo sé que es la IA, pero o sea, digo, es como que es él, así que yo digo, depende, hay que saber utilizar la inteligencia artificial. Y
3: después sí, hay trabajos y trabajos.
4: Casi todo el mundo lo utilizó mal.
1: Depende.
3: O sea, hay cosas súper chéveres. Hay cosas súper chéveres. Y hay otras que no están tan bonitas, pero...
4: A ver, el video de la selección está increíble, increíble. Desde el concepto, desde el mensaje, desde la cinematografía, desde la narración. Todo, todo, todo. Es excelente. Como pieza audiovisual es excelente. Mil veces mejor que cualquier cosa que se pudo haber hecho con inteligencia artificial. No me digas que no.
1: Ya que nos metimos, presentamos Destino Mundial y vamos a hablar de la convocatoria de Ecuador de inmediato.

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2: Hasta que llegó el momento, más allá de que Ecuador había hecho una convocatoria previa y que nos había dejado al menos 24 nombres fijos, creo que nadie dejó de acertar en esos 24 nombres fijos. Habían dos dudas, habían dos dudas, pero tres, cuatro nombres que flotaron, para ser más claro, tal vez unos 22 fijos. Llegó el momento de que Ecuador anuncie su lista de 22.
3: Ecuador fue la última.
2: No me agradó lo abrupto del envío. O sea, yo hubiese hecho lo que hizo la FEB en su minuto. Activen campanitas a las 9 de la noche. Alguna cosita más, porque ayer, o sea, mucha gente se fue a dormir sin saber nada.
1: Vi que la FEB le puso un mensaje a Mr. Chip.
2: Pero Mr. Chip había puesto eso a las 9 de la noche y a las 9 y media ya lanzaron.
1: No, pero le puso a Mr. Chip, le pone en un ratito. O le contesta eso, ¿no es cierto? Y después de un rato, claro, ya o sea, saca la publicación.
2: El mensaje a Mr. Chip es a las 9 de la noche.
4: Uh-huh. Le hicieron entonces la de Z, esperará un ratito.
1: Aguanta ahí un ratito.
2: Exactamente. Y esa es la única, digamos, parte, digamos, donde yo creo que pudo haber habido un poco más de expectativa. Miremos ya, el video.
4: Si esa es la máxima queja, todo está bien. Partamos de esa base,
3: ¿no? Sí, no es nada tan grave.
4: Si la queja puede ser esa, es que todo va en el camino en que debería ir.
2: Vamos a ver, para conversarlo, ya has dado tu opinión, Seba, sobre la pieza audiovisual. Pasa que hemos visto tal cantidad de convocatorias de niveles y niveles que...
4: 48.
2: O sea, pero tienes a...
1: De todo.
2: Los Beatles, tienes al rey de Dinamarca, tienes... O sea, tienes un montón de
1: cosas. La de Uruguay estaba muy chévere. Mira, hemos dicho al mismo tiempo la misma frase, Decker.
4: Muy bien, Dieguito. En Colombia está muy bravos, ¿eh?
2: En Colombia está muy bravos, pero no le gustó. Malísimo. La de Colombia estuvo floja. Bueno, escuchemos el audio y presentemos el video para quienes no lo identifican de antemano. El que va a narrar la nómina de Ecuador, el que va a relatar la nómina de Ecuador es Héctor Napolitano, el viejo Napo. Cantante, compositor, guayaquileño, entiendo que no sé si.
4: Trovador.
2: Trovador, no sé si nació en Guayaquil, supongo que es guayaquileño. Héctor Napolitano. Escuchemos. Sí,
4: nació en el Cerro del Carmen. Bueno, él lo dice.
2: En sus canciones.
4: Lo dice en una de sus canciones, sí.
2: Muy bien, escuchemos y miremos la presentación de Ecuador.
5: Acá es en serio la cosa. Convocamos a los más duros, a los que dejamos todo por algo más grande.
6: Convocamos a los que madrugan para todos los días cocinar un mejor mañana. Convocamos a los que levantan edificios mientras levantan su propia historia. Convocamos a los que limpian el camino de otros mientras abren el suyo. Convocamos a los que recorren la ciudad entera, pero se acercan a donde quieren llegar. Convocamos a los que cuidan a otros como si cuidaran a los propios. Convocamos a los que más que un corte dan un buen consejo. Convocamos a los que llevan desconocidos para llevarle lo mejor a los suyos. Convocamos a los que hacen guardia, sin bajar la guardia, por los que dejaron lejos.

0: Felicitamos a todos los que con su esfuerzo nos hace sentir orgullosos de ser ecuatorianos. Convocamos a los 26 que lo hacen en la cancha. ¡Vamos, Ecuador, carajo!
1: Muy bien, y ahí termina con el skyline de Nueva York, el video y la foto de los futbolistas, la nómina de los futbolistas ecuatorianos. El concepto es extraordinario, el concepto es fuera de serie, es un homenaje a los migrantes y es un homenaje a los migrantes que tiene mucho más cercanía con Estados Unidos y con Nueva York en particular, porque todo el rodaje es Nueva York, ¿verdad?
2: Sí.
1: No veo imagen de otra ciudad.
2: Va de la mano también de la zona en la que Ecuador va a jugar. Es decir, va sí. conectado directamente por esa zona en la que seguramente los ecuatorianos se activarán para la Copa del Mundo.
1: Pero no hay una imagen de Los Ángeles, no hay una imagen de Madrid, no hay una imagen de Roma. Queens,
3: Brooklyn, Manhattan.
1: Claro, es todo Estados Unidos y Nueva York. Y claro, es un homenaje a los migrantes. Y desde ese lado el concepto es extraordinario. Y claro, obviamente también el contenido leído. O sea, el mensaje que lee Napolitano es...
4: Claro, el discurso, lo que va diciendo...
1: Es súper fuerte.
4: Esa convocatoria a todas esas personas que de una u otra forma han sostenido al Ecuador y han movido al Ecuador desde muchos aspectos, no solamente desde lo económico. El tener que hacer patria en otro lado es una cosa compleja, ya Decker sabrá decir. Pero sí, hay una carga importante de emotividad, de emoción en la forma como la selección ha presentado la convocatoria. Me parece que está chévere, que está bien. Aparte, ese homenaje que se rinde a la gente que, como decía hace un momento, ha sostenido al Ecuador en muchos aspectos desde hace muchísimos años, está también muy, muy bien y creo que oportuno y necesario.
1: ¿Algún pero?
2: No.
1: ¿Ninguno?
3: No. O sea, yo creo que... No se puede objetar. O sea, te puede representar más, te puede representar Exacto. menos, pero no es objetable. Somos un país maravilloso. Tenemos un país maravilloso. Tenemos un país, por su belleza natural, admirado en todo el mundo. Pero créanme que Ecuador no sería Ecuador sin nosotros, quienes lo componemos, quienes somos ecuatorianos, quienes... en muchos casos, sin haber nacido en Ecuador, se sienten ecuatorianos, que también son parte de la selección. Hernán Galíndez, por ejemplo, llegó a Ecuador siendo argentino, siendo rosarino, y él hoy es más ecuatoriano que argentino y que rosarino y que cualquier otra cosa, porque se enamoró de Ecuador, porque Ecuador es un país que te enamora y porque también la gente que compone el Ecuador es lo que hace que nosotros seamos también... en el mundo reconocidos por un montón de cosas positivas, otras que obviamente salen de lo que nosotros quisiéramos, pero en definitiva es una manera de valorar a tu gente, ¿no? Es una manera de valorar no solamente lo que la tierra, lo que Dios nos dio, sino lo que como cultura, como sociedad nos fuimos haciendo, y eso es positivo.
4: Sí. Porque, y Galíndez, oye, Decker, es el único extranjero nacionalizado ecuatoriano en jugar Copa del Mundo.
3: Sí.
4: No hay más.
3: Sí.
4: O sea, en el quinto mundial no hay otro, ¿o sí? No hay otro.
3: En el anterior. O sea,
4: Galíndez mismo, claro. No hay otro nombre.
3: No hay otro. Por eso te digo, o sea, da la sensación de que al final es un reconocimiento hacia la gente, hacia tu gente, hacia quienes somos.
1: Sí. No, y en ese sentido está perfecto. Yo, a ver, sin... criticar esta pieza audiovisual, que es muy buena, muy buena. Tengo dos opiniones nada más. La una es a mí, pero bien dice Sebas, es un tema de si te representa más o menos. A ti, Sebas, asumo que lo de Héctor Napolitano te cayó bien, digamos.
3: A mí casi me hace llorar.
1: Correcto.
3: Y ahora que lo volvimos a poner, a mí casi me hace llorar.
1: Yo creo que Héctor Napolitano no es un cantante que te identifique de la costa a la Amazonía. Pero es un tema más, digamos, accesorio. O sea, yo me imaginé alguna persona que identifique un poco más a todo el Ecuador o un grupo de personas que vaya identificando más.
2: Es que ¿quién? Solo una persona, ¿quién?
4: ¿Quién?
1: O sea, por ejemplo, y esto salió, lo escuché a Carlos Víctor Morales en sus programas. O sea, yo creo que con Alfonso Espinosa de los Monteros te identifica a todo un país, por darte un nombre. Pero luego, si te ponían a los 10 medallistas olímpicos, como que son menos, 10 medallas, si te ponían a los medallistas olímpicos o te ponían, claro, a Napolitano y a, no sé, Juan Fernando Velasco, por decirte algo, alguno más que se apegue hacia la sierra. Pero ok, eso es una opinión nada más superflua. Y yo tengo otra opinión también. A ver, yo creo que casa adentro el mensaje ha sido brutal. Porque creo que tanto los que están fuera como los que estamos dentro sabemos reconocer ese esfuerzo de los que están fuera. Y mucho más, ponías tú, Diego, el caso de Sebas. Tú, Sebas, puedes decirnos lo que es trabajar y vivir fuera tanto tiempo.
4: Ya lo vas a hacer llorar.
1: En el caso de Sebas, de última, Sebas eligió una oportunidad y la ha aprovechado. Hay gente que se tuvo que ir empujada.
4: Sí,
1: obligada.
4: Algunos, muchos.
1: Y
4: muchos.
1: Eso es mucho más jodido, porque el que se va sin querer irse la pasa realmente mal.
2: Ecuador ya buscó conectar, de cierta forma, en los amistosos de marzo con los migrantes, en ese caso españoles.
1: Y demostró esa conexión.
2: Y la reacción fue sumamente positiva.
4: Súper buena, sí.
2: Ecuador se sintió acobijado, sintió el cariño de los ecuatorianos en toda esa zona en los dos partidos. Porque mira que tal vez contra Países Bajos no tuvo una localía o tanto público en el estadio. Pero tuvo hinchas que viajaron de todas partes de Europa para poder ver a la selección después de tal vez 15 o 20 años. Ecuador ha venido trabajando mucho eso en 2026 y en este Mundial yo creo que está bien apuntado el mensaje, porque es en esa zona además donde va a jugar Ecuador. Uh-huh.
1: Dicho esto, yo creo que Ecuador no aprovechó una oportunidad histórica única, digamos, o que es única cada 4 años, de mostrarse más al mundo. Yo hubiese imaginado algo que haga que se... porque este video lo vemos todos acá adentro y lo ven todo el mundo afuera. Algo que, hable más del país.
4: Pero no sé si era el espacio.
1: Pero no es tampoco una crítica, es solo una opinión, digamos.
4: Porque este video, esta convocatoria, tiene un impacto más interno que externo. O sea, lo verá el entrenador de Costa de Marfil.

0: expectativa estábamos de la lista de los 26 somos nosotros.
1: Sí, el impacto en local, coincido, es más fuerte, pero el impacto internacional, eso es una oportunidad. O sea, si no, ¿quién estuviésemos hablando ni de los Beatles, ni del reggae de Dinamarca, ni de la IA de los de Senegal, que pusieron leones y tambores y cosas, ni de Chespirito? O sea, creo que hay un impacto internacional importante, pero igual, o sea, no está mal. Lo que se ha hecho está bastante bien. O sea, aparte, decidieron esa idea y la idea está bien hechita. Está muy bien hecha. La idea de Ecuador, aparte cómo hacen la colocación, la puesta en escena, van, para quienes no han visto el video, van saliendo personas y van en la espalda.
0: En las camisetas de las personas llevan el nombre de los convocados.
1: Se van anunciando los convocados, entonces eso también es muy parecido a lo que hizo Uruguay ayer y que fue muy, menos, muy aplaudido también.
2: Lo único que yo creo que podría haberse mejorado, que es algo total y completamente accesorio, es el orden de la presentación.
1: Y de la lista final otra vez.
2: Que
1: la lista final la ordenan por el nombre, ni siquiera por el apellido, alfabéticamente por el nombre.
2: Pero vean que incluso la alineación que se presenta para el amistoso con Arabia Saudita se la presenta por orden numérico. Algo va a tener que cambiar de aquí al Mundial, porque no se puede presentar nóminas por orden alfabético y no se puede presentar por orden numérico las alineaciones. Esa es mi percepción. Más allá de eso, insisto, si esa es la queja, es porque algo y mucho se hizo muy bien.
1: Sí.
2: Porque se eligió, se pudo haber elegido reflejar nuestras cuatro regiones. Bueno, se eligió reflejar la quinta región que está diseminada por el mundo.
1: Así es.
2: Y eso es algo que no todos los países pueden sacar pecho de ello. No todos los países pueden decir, yo tengo X cantidad de millones de personas que tuvieron que irse y que aún así, donde vayan, siguen haciendo patria. Porque se siguen juntando entre ecuatorianos, porque siguen siendo comunidad, porque siguen estando juntos, porque se siguen ayudando, porque donde hay un ecuatoriano que necesita ayuda de un ecuatoriano, siempre va a haber uno para ayudar, para apoyar. Y yo creo que eso es algo que, más que una oportunidad perdida, es una oportunidad aprovechada.
1: O sea, es más o menos como lo que haces tú con tus amigos del consulado, con tus amigos cuencanos del consulado de Buenos Aires, de allá.
2: Sí,
1: o la embajada.
2: Sí, bueno, de hecho ellos son grandes personas y siempre dan una mano.
0: Como Jean Paul.
2: Siempre. Como Jean Paul, que da una mano. Pero Jean Paul, ¿viste el Lego de Jean Paul? Que es como, tiene la manito.
3: La mano. Iba a dar de
1: cabrón. Bueno.
2: Nada, yo creo que fue fantástico. Entiendo, ojo, yo entiendo que más de uno diga, pero a mí no me tocó, yo no tengo una tía en la Yoni, yo no tengo un primo en España, yo no tengo a nadie que se haya tenido que ir por la crisis económica de principios de siglo. Lo máximo que tengo es, dirá alguien, tengo un primo lejano que se fue, pero porque le dio la gana de irse a estudiar a otro lado.
1: Yo ahí te digo, deben ser minoría los que no tengan a un amigo o un familiar afuera. Minoría, si no, diría que nadie. Uh-huh. Bueno, ahora, acá en Cuenca tenemos una cantidad brutal de
2: Pero es real. Y al que lo tiene lejos, Andrés, le genera conciencia.
1: Sí, totalmente.
2: Porque no todos los días somos conscientes de. A mí me tocó, por ejemplo, y hablo del caso personal de mi caso creciendo. A mí me tocó tener tíos y tías migrantes en Estados Unidos. Y realmente cuando vas creciendo no te das cuenta de lo difícil que es y de lo difícil que tiene que ser el día a día para las personas que están lejos de su familia. Y cuando te toca vivirlo dices, vaya que esta gente merece admiración. Vaya que mi tía Mayo, mi tía Consuelo, mi tío Agucho, merecen toda la admiración del mundo porque les tocó vivir afuera, les tocó vivir lejos y siguen haciendo Ecuador. Y siguen haciendo patria. Y siguen siendo de los que, en su época, ¿no? Levantaban el teléfono y te llamaban al cyber, porque no se podía hacer llamadas internacionales en esa época, es una línea común. Llamaban desde el cyber a mi abuela y era algo con lo cual muchos crecimos. O ir a, no sé si todavía exista, pero ir en el centro de Guayaquil a Delgado Travel a recoger un paquetito que te mandaron tus tíos, ¿me entiendes? Claro. Eso es algo muy esencial del ecuatoriano, porque todos tenemos a alguien.
1: Dice por acá, mucha gente de fuera que habla, hermoso el video que nos da el valor y el patriotismo a los que vivimos en Estados Unidos y muy en especial a los que estamos en Nueva York y New Jersey. Segundo, Aucacama escribe a través de YouTube. Al WhatsApp de la radio, buenos días, Daria, vive en Nueva York y este video me hizo llorar. Aparte que el video está muy bien producido, la poesía del viejo Napo está brutal, solo un trovador de barrio como él lo puede hacer. Saludos desde Nueva York. Obviamente que es algo fuerte. No me han preguntado, pero el video de la convocatoria

0: La selección me llegó y me representa muy bien después de 20 años en Estados Unidos. Ahí estaremos apoyando a la Tri. Excelente programa. Saludos de Houston, Texas. Un abrazo a la gente que nos escribe. Señor Muñoz, el viejo Napo es pueblo, gente, sentimiento bien representado. Saludos, dice otro oyente desde Estados Unidos. Todo bien, no si uno digo que no sea, lo es.
1: Solo que no te digo representa que tanto a nivel nacional, digamos.
0: Es que no es una figura nacional necesariamente, mucho más afincado a Guayaquil y a la costa, pero hay mucha gente igual que en la sierra lo escucha y eso está bien.
2: Como pero es como que alguien te diga, ¿por qué el Chelsea eligió Cuenca?
0: No, ¿por totalmente.
2: Porque es algo bonito, porque es parte de nosotros.
0: No es una crítica, es simplemente un...
3: El Chelsea no debe ni saber que eligió Cuenca.
0: Es la gran verdad. No, pero sí tiene que saber no que eligió una
3: iglesia. Puso Iglesia Ecuador y le salió...
1: Le salió una de Cuenca.
3: No creo que hayan puesto...
0: Pero le salió iglesia, una muy linda.
3: Cuenca,
0: Igual hay un mérito para que pongas Iglesia Ecuador y te salga
3: esa imagen. Claro, es que el Chelsea fue a buscar una iglesia de Cuenca específicamente.
0: Como migrante
2: cuencana... Bueno, tú buscas Cuenca Ecuador. Me pasó alguna vez que lo hice con una amiga. Le digo, ¿dónde debería ir en Ecuador? A esta ciudad. Y le muestro Cuenca Ecuador. Y me dice, pero es todo igual. Le digo, no, son las dos cúpulas desde distintos ángulos. Le digo, baja un poquito y vas a ver lo que es la ciudad.
0: Como migrante cuencana viviendo en Nueva York. Uf, qué lindo homenaje. Gente real, trabajos reales. ¿Qué hacemos? Emocionados. Estamos. Miren lo que envían desde fuera. Voy leyendo lo que dice la gente allá.
1: Buen día. Es que este mundial en Estados Unidos es para ellos.
0: Tienen una gran oportunidad, claro.
1: Los ecuatorianos que han tenido tan distante al país en, digamos, kilómetros y en ubicación geográfica tan cerca en el día a día, porque no se olvidan de lo que pasa acá y porque, como hemos dicho, están permanentemente empujando la economía nacional y mucho más y con su familia por acá, tienen esa oportunidad de ver a la selección en una Copa del Mundo ahí, por primera vez.
0: Sí, porque el 94 fue otro
1: experiencia. Y Ecuador no estuvo, pues, en el 94.
0: Así es.
1: Entonces, es un asunto muy, muy sentimental.
0: Y a mí que no me vengan a decir que fue suerte que Ecuador caiga
1: en 94.
0: En New Jersey, no.
1: No,
0: No creo. Buen día, amigos. Ese video ayer nos sacó más de...
2: Aguanta. Si no fue suerte, ¿qué fue?
0: No sé. Yo no creo en las coincidencias. Buen día, amigos. Ese video ayer nos sacó más de una lágrima. Mi esposa y a mí estaremos en los estadios llorando, orgullosos de ser ecuatorianos. Saludos desde Southampton, esto es estado de Nueva York. Javier Ortega escribe, un abrazo. Hola, amigos. Saludos desde Nueva York. Ya esperando el Mundial con ansias. Acá nos ponen mensajes sobre el Cuenca. Esto fue seguramente antes de hablar de este tema.
3: El Cuenca no se habla hasta el 1 de julio, amigo. No, mentira.
0: Todavía ya hay noticias.
1: Mañana juega.
0: Ya hay noticias.
1: Y mañana juega.
0: ¿Qué tal, amigos? Les saluda Cristian Riera desde Queens, Nueva York. Y el video de la selección me sacó más de una lágrima. Ayer, qué identificados que estamos con ese hermoso y decidor video. Y lo difícil que es estar lejos de mi Ecuador, pero sobre todo de la familia, nos escribe. Un abrazo al amigo y así a la gente que nos da sus opiniones. Sobre todo, leo los que han llegado y identificamos sobre todo los mensajes desde los Estados Unidos. Nos vamos a ir a la pausa. Vamos a volver. Hay que hablar del Cuenca. Hay noticias del Cuenca. No solamente la muy buena noticia de que el Cuenca hoy está segundo en la tabla. Si Barcelona hoy pierde, el Cuenca termina segundo. Si Barcelona empata o gana, termina tercero igual. El semestre. Y hay otras noticias. Vamos a hablar de la final histórica de Champions y más novedades. El minuto de tenis infaltable de Roland Garros.
3: No hemos dicho nada de la convocatoria como tal.
0: Pero vamos a hablar de la convocatoria, del amistoso de Ecuador. Y atención a nuestros oyentes. Básicamente, a nuestros oyentes. Porque al volver de la pausa, vamos a anunciar. Hemos hecho algún tipo de expectativa ahí en la previa.
3: ¿Puedo?
0: Pero no puede mostrar. Cuidado. Creo que ¿cómo? Se vio un poquito.
1: No muestra. Carlitos, no muestres.
0: La gente va a tener la posibilidad en un rato más de conocer un sorteo que vamos a hacer que yo creo que los va a ilusionar. Acá regalamos de todo, desde entradas al fútbol para partidos no tan atractivos como el del último sábado, por ejemplo, que llevó poca gente. Uh-huh. Regalamos ciertas cosas, premios, hace un tiempo regalamos una tele, qué sé yo. Vamos a regalar algo deportivo que yo creo que nadie no quisiera no tener. O sea, todos quisieran tenerlo.
3: Todo ecuatoriano quisiera tenerlo.
0: Todo ecuatoriano de bien quisiera mínimamente tener uno de los dos regalos que vamos a anunciar tras la pausa y por el cual van a poder participar aquí en Radioactiva. Así que volvemos y estén pendientes. Vamos cerrando Destino Mundial. A la pausa y estamos de vuelta con más 8:43.
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0: volvemos, estamos en Área 88, son las 8:50, el último archivo es el último que fue enviado, obviamente, aunque no esté actualizado, pero bueno, hay que ir ahí moviendo las fichas. Damos la bienvenida, Diego, a un viejo nuevo auspiciante del programa.
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0: ¿Cómo no? 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
0: ¿Cómo no? ¿Qué nos falta?
3: Ya fuimos donde
0: estamos, creo, ¿no?
2: Billete.
0: Sí, fuimos. Estamos. Fin del espacio publicitario, 8:53. Vamos a avanzar. Muchos mensajes de la gente. Perdón que haga esta pregunta al aire. Sebas, ¿tú sabes de qué vamos a arreglar este rato? ¿Te hemos contado o no?
2: No lo sé. No me lo dijeron. No me contaron. Okay. No fui parte de ese mail. Eso te pasa. No me compartieron ese Excel.
1: Le contamos, nunca nos parabola.
0: Eso te pasa por vivir ahí.
2: Me contaron.
0: En los palacios de ya no sabemos dónde. A ver, tú como futbolero ecuatoriano, ¿sirves entonces para la trivia? Y vamos a ver si la gente ahí. Vamos a invitar a la gente. Vamos a leer 5 mensajes. Decker, la pregunta es para Decker y para la gente. Y respóndanos al WhatsApp de la radio o en el chat de YouTube.
1: Para la Decker y la gente.
0: ¿Qué regalo les encantaría? Como futboleros ecuatorianos. O sea, el concepto es futboleros ecuatorianos. Siendo ustedes futboleros ecuatorianos, ¿qué regalo les encantaría tener? Les gustaría tener.
1: ¿Qué nos gustaría como futboleros ecuatorianos? Claro,
0: tú y Carlos no participan porque saben el
1: No puedo
0: regalo.
1: Decir nada.
3: No puedo decir no nada.
1: Nada.
0: Así que, ¿qué te gustaría, Sebas? ¿Qué,
2: voy a decir cualquier cosa menos la que vamos a hacer.
0: Pero piensa en algo, obviamente, que tiene que ver con el fútbol ecuatoriano.
3: A mí. Puede ser una comida con becas.
0: Un regalo.
2: Una cena, sí, pagamos las hamburguesas con becases. No. Yo creo que sería muy bacán tener una camiseta firmada por mi jugador favorito de la selección.
1: ¿Quién es su jugador favorito de la selección?
2: Kevin Rodríguez. Ángelo Preciado.
1: Ángelo Preciado.
4: Yo no sé, ya en serio.
2: Moisés Caicedo.
4: Son malos ustedes y luego le van a tener que leer la cara a Becasés, la cara a Ángelo. Bueno, en fin, qué sé yo.
1: ¿Por qué?
2: Lo digo. A ver, Ángelo es un tipazo.
4: Bueno, la camiseta de la selección, dice por acá un oyente. La camiseta de la selección autografiada, dice alguien por acá. Uh-huh. Combo completo del uniforme de la tri con balón autografiado.
1: Otro DT, dice alguien acá.
4: Me gustaría una camiseta original de la tri firmada. Una camiseta autografiada. Alguien dice por acá, amigos, la camiseta de Pacho. Uh-huh. Una camiseta firmada por Antonio Valencia.
1: Un viaje al mundial, dice Jairo. Bueno,
2: Claro.
4: Sí. Un pack doble para ir al mundial, a la final. Bueno, sí. O
1: sea, a la final.
4: Pero yo te digo, yo no sé si lo que vamos a regalar cuesta más o menos que un pack a la final del mundial.
2: ¡Epa! ¿Eh? ¿Y qué es? ¿Una entrada para ver los partidos de Ecuador con el loco Valdeón, ahí donde el man va? ¿Qué es?
3: Aquí dicen, son dos entradas para la final del Mundial, eso vale más que una.
4: Aquí dice una camiseta autografiada de Moy Caicedo, una camiseta de la Tri, me gustaría tener una camiseta autografiada de la selección, me gustaría, dice, una camiseta de Pacho firmada, dice el delincuente de Federico Corral, le enviamos un abrazo.
1: Federico es profesional.
4: Delincuente profesional.
2: Subo un video, me escribe alguien por Instagram. Oye, vi tu video y me acordé que no tengo entradas para el mundial. Desgraciado.
4: Bueno, pasa que lo que vamos a regalar no es una cuestión que vas a la tienda y compras. O sea, una parte de lo que vamos a regalar sí está en la tienda para comprar, la otra parte no. Y bueno, nos alegramos mucho que vamos a regalar cosas que la gente quiere y que efectivamente han logrado acertar. Los de YouTube van a ganarse la primicia porque van solo a ver primero. Y aquí está en imagen.
2: ¡Epa!
4: Y vamos subiendo. Y hay una firma.
1: Hay una firma.
3: Hay una firma. Esta.
1: Hay un número y hay una firma.
4: Pero no es.
2: Es el dictador.
4: Pero no es solo una.
1: ¿No es solo una?
4: Los amigos de YouTube ya están viendo.
1: Donde hay una y dos. ¡Wow!
3: Gánate la camiseta.
4: Y la otra dice. Gracias por dañar la emoción, Carlos. ¡Wow! La otra firma.
3: Así ya mostraste.
4: Sí, pero la gente de aire no. Bueno, tenemos dos camisetas para regalarles a ustedes, que no son las de Ecuador, pero yo no sé si valen más que las de Ecuador. O sea, digamos,
3: en verdad
4: valen
3: sí.
4: Mucho.
1: O sea, en precio igual, sí.
3: En precio sí.
4: En precio, en dificultades de conseguirlas.
3: Si vas a revisar la factura, en verdad sí.
4: Tenemos la camiseta.
1: ¿Compró usted con la corporativa?
4: Esto es comprada con la corporativa.
1: Bien.
4: Tenemos las camisetas autografiadas de... El bicampeón de la Champions, de William Pacho, la camiseta del PSG de esta temporada, de la temporada 2025-26, la azul, la estelar. Y tenemos también la camiseta autografiada de Moisés Caicedo y el Chelsea. En los números, en la parte posterior, están los autógrafos de los jugadores ecuatorianos. Así que empezamos con la promoción desde hoy en los diferentes programas de la radio.
3: Firmadas también por Andrés Muñoz.
4: El sorteo va a ser el miércoles 10 de junio a la 1:45 de la tarde. O sea, estamos hablando de que tienen toda esta semana para participar.
3: ¿Cuándo dijiste 10 de junio?
4: Y hasta el día previo al arranque de la Copa del Mundo. Miércoles 10 de junio hasta la 1:45 habrán dos ganadores que van a poder ver el Mundial, puestos la camiseta del PSG de Pacho o de Chelsea con Niño Moy y autografiada. Yo no sé, al ser camiseta autografiada, si es que se pondrían. ¿Usted se la pondría?
2: ¿Se pondría
4: la camiseta? No.
2: Colgarle un cuadro.
4: Enmarcarla.
2: Enmarcarla. Sí.
1: Esa hay que guardarla. No te la pones.
4: Es que no puedes correr el riesgo que se te...
2: ¿Pero qué ibas a ir a pelotear con la camiseta firmada de Moisés Caicedo, muchacho impertinente?
4: ¿O te la pones así para tomarte una foto?
3: Yo tengo una de Piero Hincapié firmada y debo decir que me la puse en Qatar 2022 y el autógrafo no duró mucho. Así que no se la pongas.
2: No, claro. Eso no se hace. No dejes que te la pongan, Charlie. No.
4: Sobre Nunca. Todo porque la dificultad de conseguir los autógrafos es lo que le da mucho valor, más allá del... los más de 100 euros que cuesta cada uno.
1: ¿Y eso no se puede contar cómo ocurrió?
4: Fueron consecuciones. Fueron consecuciones.
2: Cuenta.
4: Fueron consecuciones.
3: ¿Puede ser que implicaron dos viajes?
4: Varios viajes, sí, señor.
2: Pregunta importante que la gente seguramente se está haciendo.
4: A ver.
2: ¿Viste cuando las páginas tienen las FAQs, las Frequently Asked Questions?
4: Ok.
2: Las preguntas frecuentes.
4: Claro.
2: ¿Pueden participar de todo el mundo?
4: Sí, claro. Claro, habrá que ponernos de acuerdo de cómo enviarle a, si el ganador es de Budapest, que tenemos allá un oyente, me acuerdo, o si alguien nos
1: escucha. O alguien en Australia.
4: Claro, nos pondríamos de acuerdo que igual la tarjeta corporativa podría terminar de pagar.
2: Si gana uno de la Johnny, ¿puede ser entrega presencial?
4: Mira. No por una razón.
1: Ah, se sortean.
4: Se sortean después.
2: Por seguridad.
4: Se sortean las camisetas después de que todos estamos de viaje. Pero igual. No,
3: creo que hay una.
1: Así hay una opción.
3: Hay un camino.
4: Hay un camino. Ah, hay un camino, ¿cierto?
1: Hay un camino con café.
3: Hay un camino.
2: La calle 8. Sí. Por la calle 8.
4: No precisamente. Bueno, para que vayan teniendo una idea, cada programa va a ir entregando la forma de participación.
1: Ajá.
4: Requisito sine qua non del ganador y de todo participante, además de lo que cada programa diga, es seguir la página de YouTube de la radio. Tienen que ir a YouTube y darle clic a la campanita de suscripción. Tienen que suscribirse, nos encuentran como Radioactive Ecuador en YouTube, donde ya somos 5.770 personas. Y tienen que también darle like, ser amigos nuestros, tenemos que ser amiguis, como dice la gente, en Facebook. En nuestra nueva página de Facebook, humilde y querida nueva página de Facebook, nos encuentran siempre como Radioactive Ecuador. A partir de ahí, ese es el primer requisito. Luego, una participación por programa.
1: ¿Hoy qué van a tener que hacer?
4: Una participación por programa. Hoy vamos a liberar todo y vamos a hacer que la gente participe solo con su nombre completo. A través del WhatsApp. Directo. Hagamos otra cosa por ser la primera vez.
2: En el chat de YouTube, que participen en el chat de YouTube.
4: Tenemos muchas opciones y tenemos varios días para hacerlo. Acaba de salir ya el posteo.
1: ¿Escuchaste, Decker?
4: En el Instagram de la radio anunciando la promo. Vamos a empezar hoy pidiéndoles que participen por Instagram. Vamos a empezar hoy por Instagram.
1: Ah, cambiaste ahí.
4: Sí, vamos a empezar por Instagram y que vayan a la publicación que está, es lo que se acaba de hacer hace contados segundos. Nos buscan como Radioactive Ecuador, igual vayan dándonos ahí like en nuestra página. Y ahí está el arte, que aparte el arte del anuncio en las redes es con los Legos.
1: Como nos han venido presentando a todos.
4: Exactamente.
1: Nosotros.
4: Se parecen más a Moy y a Pacho que Pachi.
1: Pacho está parecido a Barbie.
4: Que Pachi, por ejemplo. Pachi no se parece tanto como Pacho sí se parece, un juego de palabras. Pero participen de esa forma el día de hoy y vamos a ir así en cada programa. Habrá participación por WhatsApp, por otras de las redes sociales de la radio. Así que participen de inmediato a través del Instagram respondiendo en el posteo con sus nombres completos. Y bueno, mucho mejor si pueden compartir la publicación también como una yapa. Así que hoy participan de esa forma, tienen hasta las 10 de la mañana. Vamos a poder hasta las 10 inscribir a todos quienes respondan en la publicación de Instagram de la promoción y se estarán ya empezando a ganar, si es que participan con mucho, con mucha, ¿cómo llamarlo? Con mucha frecuencia, si son asiduos participantes en todos los programas, tendrán más chances de ganar. Y luego si la suerte las acompaña, que eso también evidentemente tiene que ver con aquello. Regalamos en Radioactive entonces las camisetas autografiadas del PSG de William Pacho y del Chelsea del Niño Moy. Convengamos, y esto quiero que la gente lo sepa, que esta decisión de estos regalos se tomó hace 8 meses. Octubre, noviembre. Octubre. Bueno, 8 o 9 meses de atrás. Y ahí elegimos a Moy, que venía de ser campeón del mundo. Y a Pacho, que era el último campeón de Champions. No teníamos idea, porque la verdad, estamos con estas camisetas en nuestro poder hace 8 meses. El autógrafo tomó más tiempo. Entonces, no sabíamos que Pacho iba a ser bicampeón de la Champions, lo cual le da un valor brutal a esta camiseta. Pensábamos que el Chelsea podía irle mejor. Quizás, si hubiésemos elegido ayer comprar una camiseta y regalarla, hubiésemos elegido la de Arsenal, con la de Piero, que estuvo dentro de la alternativa. Pero bueno, fue lo que tocó. Así que creemos, y lo decimos humildemente, creo que regalazos para la gente. Participen ya y háganlos en todos los programas de la radio. 9:05. Sobre la lista, ¿algo que discutir?
3: Nada.
4: ¿Algo que discutir? O sea, en serio, más allá de la obvia, del obvio análisis de algunos nombres.
1: Me parece que no hay un escándalo como hubo el Mundial pasado con Rodríguez. La rola. Uh-huh. O sea, en esta convocatoria no hay algo que te termine escandalizando y que no lo entiendas. Puedes discutir si merecía un jugador en lugar de otro un espacio en esta nómina. Sí, pero no hay un escándalo y me parece que eso es saludable.
2: ¿Sabes qué? A mí me queda una reflexión de todo esto porque la nómina a mí me parece notable. Me parece notable. Yo no voy a entrar a discutir por un jugador que ha tenido muy poca actividad esta temporada como Jeremy Sarmiento. No voy a entrar a discutir al tercer arquero. No voy a reciclar el debate Pedro Ortiz porque no tiene sentido. Hay cosas que fueron quedando en el tiempo y que hoy no vale la pena reflotar a 10 días del arranque del Mundial. Mucha gente asume que sí vale la pena, para mí no vale la pena.
4: Aparte, en el caso de Ramírez, te digo, Sebas, no es el momento para discutirlo a Ramírez.
2: No.
4: Porque
2: no,
4: es figura en Grecia. Yo leía al querido Carlos Javier Arguello decir, hay un montón de arqueros mejores. Yo no creo que hay uno mejor que Ramírez.
1: Escuchará de Z.
4: No hay ninguno. Arquero.
1: Escuchará de Z.
2: Para tercer arquero no, además. Por eso te digo, hay debates que no vale la pena reflotar. Lo que sí me queda como sensación es que, mira, esta nómina tiene, salvo por Kendry Páez y para muchos Moisés Ramírez, ya hemos quedado claros nosotros que para nosotros no, tiene 25 jugadores que son prácticamente inobjetables. Prácticamente inobjetables.
3: Creo que le puedes sumar a Arévalo también.
2: Más, menos. Bueno,
3: como discutible.
2: Pero es que iba ahí justamente.
1: Ahora sí, hay
2: es una nómina.
1: Otro
2: es una nómina que...
1: Arévalo, ¿quién?
4: Yo creo que no es discutible el nombre. Es discutible por qué elegiste cuatro delanteros en vez de otro extremo.
1: Bueno.
2: Pero es que voy ahí justamente. Cuando tú tienes 25 de 26 que son casi indiscutibles y llevas cuatro delanteros, te das cuenta mirando hacia atrás, que todo el desgaste que se generó solito con la gente, con la prensa, con todo el mundo, que se generó Becasese con la gestión de los invitados, con la gestión de los sparrings, cuando dijo esa infame frase de no le pueden exigir goles a la selección porque aquí no nació ningún Haaland. Todo ese desgaste fue innecesario para al final obrar con, creo yo, bastante lógica, porque esta es la nómina que la mayoría hubiese confeccionado. Entonces, todo ese desgaste innecesario que se provocó en el camino, todo ese ruido, se lo ganó Becasese por gusto y no le generó absolutamente nada positivo. Hubiese llegado en una mejor situación de cara a la gente, con un mayor respaldo popular a esta Copa del Mundo, si hubiese tomado desde el principio decisiones tan lógicas como la de esta nómina. Y yo celebro que se hayan tomado decisiones lógicas en esta nómina, porque hasta hace dos semanas, había pues voces. Había ruido alrededor. Y decían, no, y si entra este chico de 18, no, y si entra este chico de por acá, no, y si uno de los sparring se mete. Muchachos, vamos. No todo en la vida es filtrar a ver cómo lo toma el ambiente. Vamos. Entonces la selección, yo creo que de la mano de Becasese, y esto sí se lo tengo que destacar a Becasese, lleva una nómina sólida al Mundial y totalmente aislada de todo ese ruido. Totalmente aislada de toda esa polémica. Y me parece perfecto.
4: Yo creo que hay dos jugadores que por su nivel uno puede conversar su llamada. Kendry Páez, creo que todos vamos a convenir que no tiene ni el momento ni ha hecho la meritocracia en el último tiempo para estar.
3: Pero nunca discutimos que iba a estar porque no lo sacaron en su peor momento y ahora que está en un mal momento, pero no en el peor, tampoco.
1: Es que siempre estuvo Kendry.
3: Claro, sí, tampoco.
4: Y ahí obviamente viene esta discusión de cuánto vale el tema del proceso y cuánto no, porque mucha gente dice sí, hay que respetar el proceso y hay gente que dice no, el proceso no sirve de nada, la selección no es una casa de beneficencia.
3: Ahora mira, entonces, que Mercado, que estuvo todo el proceso.
4: Correcto. Yo Mercado se termina quedando fuera y es a punta de yo creo que ni siquiera mérito, sino también la detección del talento y la elección de las características. Yo creo que Anthony Valencia es un jugador que te da mucho más que John Mercado desde la polivalencia. Interior, extremo, media punta. Y John Mercado es mucho más un hombre que se te acerca hacia el extremo delantero. Y ahí lo pierde mano a mano con Valencia y que Valencia se recupera hace poco de una lesión.
3: Es que creo que también Mercado tiene ahí, digamos, una desventaja. Y es que Becasese nunca lo vio como un especialista en nada. lo usó en su primer partido como delantero, como fue en este caso la referencia, porque no jugó con nadie más.
2: Fue contra Brasil.
3: Contra Brasil. Sí. Y luego fue perdiendo terreno cuando estuvieron...
4: en la eliminatoria en Quito algún partido, medio de extremo derecho.
1: O sea, como comodín en ataque.
3: Claro, pero cuando Ener estuvo bien, cuando la rola estuvo bien, cuando los extremos, cuando llevó estuvo bien, siempre fue la segunda o la tercera opción mercado. Entonces, claro, viendo que tiene ciertos jugadores que te pueden cumplir con la función de extremo o incluso de interior en el caso de Anthony Valencia, y ahora teniendo un Arévalo, un Rodríguez, un Jordi Caicedo más Ener, Mercado no le termina de convencer en ninguna de las dos facetas a BKCC.
4: Sí, no, y eso está claro. Y el otro nombre que iba a decir, que me parece lo podemos discutir un poco, creo que es Jaimar Medina. Que Jaimar pierde el puesto el último tramo de juego en Bélgica en el Genk. Ha jugado poquito en la selección. Es el segundo lateral izquierdo de la nómina, en teoría, pero yo no sé si es el tercero. Porque va a jugar Piero ahí. Ya
1: para mí Piero es el uno.
3: Sí, Piero es el uno.
2: Ya Piero es el uno. Sin duda.
4: Yo me resistí a eso hace tres meses. Este rato ya es imposible de dudarlo. Así que lo de Jaimar me hace un poquitito de ruido pensando en que pudiste omitir a ese lateral y ver otro nombre en otro lado.
1: Y por el otro costado, por derecha, solamente va un nombre natural.
4: Pero más sabemos Franco. Que hay dos más que Franco, juegan. Franco y Ordóñez.
2: Pero es más, se queda fuera José Hurtado, que contra Arabia Saudita actuó en el primer tiempo y no dio soluciones. Ojo, porque... Y acá es donde sí se parten las aguas. Porque estamos todos de acuerdo en que la convocatoria está muy bien hecha, muy bien realizada, muy bien confeccionada. Podemos discutir, ¿tenía que estar Kenny Arroyo por un momento en lugar de Páez? Para mí sí. Ahora, ¿es un escándalo nacional? Para mí no. Más allá de esas pequeñas discusiones que siempre va a haber y que hasta cierto punto es saludable que haya.
4: Que ojo, Sebas,
2: siempre
4: también,
2: cuando no se te meta un jugador por la ventana en el último momento.
4: Menores versus muchas selecciones del primer mundo.
2: Pero claro, o sea, pensando además en que tienes el 11 definido, ¿no? Porque claro, el 11 sabemos que es Galíndez, Franco, Ordóñez, Pacho, Hincapié, Moisés, Vite, llevó a Angulo, Plata, Ener. Ese es el 11, sin listo. Duda. No sale de ahí. Entonces, para mí es saludable. Independientemente de eso, y acá bien haces en tocar el tema Hincapié, el problema sería, y yo creo que no va a haber problema porque tiene que ser naturalmente de esta forma, el problema sería si ya en la Copa del Mundo esta nómina muy buena no se convierte en un equipo muy bueno y por elecciones propias del entrenador. ¿Por qué lo digo? Porque en el primer tiempo contra Arabia Saudita se trató de replicar un poco de lo que se trata de hacer con los titulares con los suplentes, y con los suplentes no salió tal como no sale con los titulares.
4: Yo no vi el partido, Sebas, estuvimos con el Cuenca, creo que todos, incluido Diego, Carlos.
1: Incluido el Muñoz.
4: ¿El problema es Daniel Castillo de 5 en ese primer tiempo?
2: No, para mí hay dos problemas. Primero que se insiste en generar una salida con laterales que no son dúctiles, porque si tú le entregas las llaves del equipo en salida a Pervis Estupiñán, sabes que te vas a chocar permanentemente, que vas a tener problemas para superar la mitad de la cancha. Ese es un problema. Y el otro problema es, y volvemos ya no a marzo, porque en marzo se hicieron bien las cosas, volvemos al año pasado, cuando Ecuador trataba de tener la pelota, de proponer, y terminaba tocando para los costados y chocando permanentemente contra el rival en salida. ¿Por qué? Porque cuando cambia Ecuador para el segundo tiempo, con el ingreso de Alcíbar, que sostiene la mitad de la cancha, se sueltan Anthony Valencia y Daniel Castillo, vemos al Ecuador que todos queremos ver. Vemos al Ecuador que te presiona arriba, así llega el segundo gol. Vemos al Ecuador que te ocupa mejor los espacios lejos de su arco. Al Ecuador que no se hace cargo necesariamente de la pelota, sino que trata de gobernar sobre el espacio. Vemos un mejor Ecuador. Entonces, esta nómina tiene todo para jugar como en marzo y tiene todo para jugar como en el segundo tiempo contra Arabia Saudita. Lo que pasa es que al entrenador le gusta jugar como en final de 2025 y como el primer tiempo contra Arabia Saudita. Y en el Mundial eso no lo vas a poder hacer. No lo vas a poder hacer porque no te salió. No te salió en dos años, ya no te va a salir. No te va a salir. Y no te va a salir con estos nombres porque estos nombres están hechos para otra cosa. Para lo de marzo, que fue muy bueno. Para lo del segundo tiempo contra Arabia Saudita, que fue mejor que lo del primer tiempo. Y para adaptarse como entrenador a los nombres que tienes y a las características de tus jugadores. Yo creo que ahí viene la cuestión. La nómina está perfectamente confeccionada. Ahora, tienes que hacer, como entrenador, como seleccionador, valer el hecho de que estos nombres tienen determinadas cualidades que no puedes obviar.
4: Sin duda, sin duda, y de esto vamos a hablar muchísimo en el paso de las horas de cara al debut. Lo bueno es que la convocatoria no generó ruidos, no generó sorpresas, no ha generado debates, que bien decía Sebas, en algún minuto muchos fueron con decisiones innecesarias. Así que hoy, más allá del puesto 23, 24, 25 y 26, que siempre se van a discutir, es una nómina que une, una nómina que aglutina, una nómina que al final es coherente con el proceso. Que eso también creo que al final me parece que está bien, más allá que la coherencia sostenga incoherencias como la de Páez, es coherente y ya pues, o sea, yo personalmente defiendo la libertad, que tiene que ser hasta un punto también, que debe tener un seleccionador para elegir su selección. Porque si no, hacemos a través de...
1: Si no, te queda una tela de duda y una gran incógnita sobre quién está poniendo los jugadores.
4: No, pero no me iba más por ese lado, sino por el lado de que si no, pues hagamos una encuesta colectiva y que todo el mundo arme la lista.
1: Haces una votación nacional.
3: Los más votados van.
4: Claro. Claro, o sea, es el gusto del entrenador, que al final del día, por eso cada seleccionador comete estos ataques de locura por el cual hoy están castigando al técnico de Inglaterra, al técnico de Brasil, al técnico de Portugal.
1: Las cosas son así, o sea... En España se discute la convocatoria, en Brasil discuten la convocatoria, en Brasil se discutió si Neymar tenía que estar o no. Y claro, con argumento incluso. En Ecuador, por supuesto. Yo lo que más leo es el asunto Kendry, que me parece tiene que ver mucho con el comportamiento del chico también. No solamente con su nivel discreto en juego o su cantidad de minutos en River.
4: Tú dices lo
1: en
4: que
1: este
4: la
1: último
4: gente
1: tiempo.
4: Critica es por el comportamiento.
1: Sí,
4: castiga el comportamiento.
1: Yo creo que a Kendry hoy la gente lo conceptúa como un chico que todavía no termina poniendo los pies sobre la tierra.
3: Kendry tiene mucho opositor por lo extrafutbolístico.
1: Exacto.
4: Bien ganado,
1: sí.
4: ¿No? Bien ganada la mala.
1: Y aparte
4: claro,
1: han sido errores, ¿sí? Errores de él. Esto nadie le dio gratis. Eso sí. Se lo ganó.
4: Claro.
1: Pero la nómina está, los 26 son los que son, el entrenador es el que es. La Copa del Mundo arranca en 10 días, Ecuador debuta en menos de 2 semanas y nada, queremos todos que Ecuador le vaya bien, que Ecuador sea protagonista en el Mundial. A esta altura tan cerca, les digo francamente, me da más miedo Costa de Marfil que Alemania en el primer partido, por lo que significa el primer partido y por la importancia del primer partido, pero nada, está... Vamos a ver cómo va todo.
4: Vamos a la pausa. Nos piden que repitamos cómo podemos hacer, cómo puede hacer la gente para llevarse la camiseta, las camisetas autografiadas de Pacho y de Moy, del PSG y del Chelsea, autografiadas que tenemos para ustedes. Hoy participan. Todos tienen que seguir el canal de YouTube de la radio. Suscríbanse. Todos tienen que dar like a nuestra página de Facebook. Eso es un requisito para todo el que participa. Y aparte, hoy es responder en el posteo de Instagram. Vayan a la cuenta de Radioactiva y respondan. Hay un montón de participaciones de entrada. Vamos a ver cuántos mensajes han llegado hasta este minuto. 167 participantes están ya en Instagram. Sebas.
2: Oye, ¿es mi idea o nunca dimos la nómina?
4: No la contamos.
2: No contamos la nómina.
3: O sea, solo hablamos de los nombres.
2: El tema, solo hablamos.
4: Sí. Tienes toda la razón. Y que vale la pena darla corriendo antes de irnos a la pausa, que estamos tardísimo. Entonces, los tres arqueros que eran sabidos. Que son, y quiero acá leer y me olvido que lamentablemente.
1: ¿Qué pasó?
4: La FEB lo puso en orden.
1: Galíndez, Valle y Ramírez.
4: Correcto. Los.
1: Defensas,
4: laterales derechos. Ángelo Preciado, el único. Los centrales, William Pacho, Pedro Incapié, Joel Ordóñez, Félix Torres, Jackson Poroso. Los laterales, Pervis Estupiñán y Yama Medina. Los volantes, hablemos de volantes de primera línea, del triángulo. Pedro Vite, Moisés Caicedo, Kendry Páez, Jordi Alcíbar. Alan Franco, Denil Castillo y Gonzalo Plata. Es que a Plata, si no lo concibes en el triángulo, no te funciona el 4-3-3 si quieres llamarlo así el 11.
1: No, Plata es atacante.
4: Pero Becasese así lo concibe como interior. Pero bueno,
2: media punta.
4: Los extremos o atacantes, John Yeboa, Gonzalo Plata, Anthony Valencia, Nilson Angulo, Alan Minda y los delanteros 4, André Valencia, Kevin Rodríguez, Jordi Caicedo y Jeremy Arevalo. Pausa y venimos con más aquí en Área 88. Ya hablamos del Cuenca y noticias.

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0: volvemos al programa. 8:09:23 ha volado el tiempo, ha volado el tiempo. 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
1: Escanea.
2: Vacaciones también, ¿no?
0: Vacaciones también. Vacaciones también. Bien, en tu caso, el seguro te va a salir un poquito más costoso porque las vacaciones no son de 2 o 3 días, lamentablemente.
1: Claro, es que 2 meses de vacaciones.
2: Claro. No, son dos semanas, ya lo definí, son 2 semanas. Después vemos.
3: Y aparte va con la señora, va con el perrito.
2: Además,
0: el perro se queda.
2: Con el perrito esta vez no.
1: Termina siendo 5 meses de...
0: La perra se queda.
3: Bueno, pobrecita. 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
2: Oye, el lunes 11 de la mañana ya me escribió una culebra. 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
1: 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Y por cierto, me sale con la noticia: 8.000 personas en el Estadio Bicentenario en Chile cambiando cromos del Mundial.
0: Qué bien, lo cual demuestra ser un país futbolero a pesar de las vicisitudes. 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Me dicen que Sebas ha escrito directamente a los amigos de Piggy por redes sociales a pedir que les lleve.
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0: A Estados Unidos, así que le manden.
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0: 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Bueno, la pizza neoyorquina es algo que hay que probar.
2: Sí. Claro, tienes que probarla. No, yo te llevo invitado para que la pruebes.
0: Bueno, fin del espacio publicitario. La idea es comprarla allá. 9:29
2: minutos. No, por eso, pero yo te llevo una pizzería buena, lo que te digo.
0: Bueno, excelente. No, sí, yo creo que más. Jamás. A ver, vamos a avanzar con más en el programa. Nos dicen que si los Estados Unidos pueden participar por las camisetas, claro, cualquier persona. Cualquier persona. Y luego, si se gana y vive en Groenlandia, ahí vemos cómo lo hacemos llegar. No se preocupe. Así que participen, tienen hasta las 10 a través del Instagram. Ahí está el anuncio del posteo y pueden participar ya una vez por programa por la camiseta autografiada de Pacho y la de Moisés Caicedo del PSG y del Chelsea. 9:29. Vamos a abordar el tema del Cuenca en este rato. Dos espacios para dividirlos informativamente hablando y análisis.
1: Director,
0: primero,
1: por favor, me pide la gente que repita cómo pueden participar.
0: Vayan al Instagram de Radioactiva. Está anunciada un lindo arte con los Legos de Moy y de Pacho. Respondiendo a esa participación con sus nombres completos, hoy ya se inscriben hasta las 10 de la mañana. Todos los quienes se inscriban son anotados.
3: Muy bien.
0: En el Excel de participaciones.
2: ¿Puedo decir algo muy
3: importante? ¿Puedes compartirnos el Excel, por favor?
0: Claro, ¿cómo no? Sí, Morocco es el que comparte ese Excel.
1: Ahí va.
2: Atención, Morocco. Oye, por cierto, muy, muy, muy bacán todo el concepto de la campaña de la radio para el Mundial, ¿eh? Muy bacán, con los Legos, el mío está idéntico, no entendí lo de los zapatos, pero el mío está muy chévere, me gustó mucho.
0: Eres la mitad de la talla, creo.
2: Sí, una cosa así, idéntico, DZ idéntico, con el, viste que los Legos tienen como un cosito ahí para que le pongas el pelo, bueno, él no tiene el pelo, solo tiene el cosito ahí.
0: Es arriba. Tremendo, quedó.
3: ¿De Z tiene un cosito?
0: Quedó la ficha libre, ¿no? O sea, que las fichas tienen esos pupitos para que enganche, quedó libre.
3: Eso, de Z tiene un pupito, sí, no un cosito.
2: Tiene una, una cosita ahí chiquita.
3: Sí.
2: Por eso le va como le va después, ¿no? Lo tiene que andar encontrando. No, pero muy bacán la campaña.
3: Ajá.
2: Lo digo sin ningún tipo de pedantería, tener creatividad y no hacerla fácil. La fácil, con todo el cariño para todo el mundo, es agarrar y poner la fotito y el cromito y la fotito y el de cromito y la fotito y el cromito de Brasil 2014.
3: Ya basta.
0: Te va a hablar Oscarito, para empezar te va a hablar Oscarito. Nah,
2: pero muy bacán.
3: Y sobre Pachi, déjame decir algo.
0: La IA no la quiere.
3: No. Pachi es una adelantada en el tiempo. Porque ella es la informadora ya del Mundial del 2120. Entonces, imagínate, es una adelantada en el tiempo la Barbie. Espectacular.
0: Pero viste, el Lego tiene el mechón de pelo todo, ¿qué más
3: sí, quieres? Sí, pero parece...
1: El carro rosa.
0: Está en un Ecuador-Perú con banderas de arenillas, ¿qué más quieres? ¿Qué más quieres?
3: Ay, Dios.
1: Sí, que no metieron
2: el mejor
1: una de
2: comentario
1: Perú,
2: en el grupo fue el que la comparó con un expresidente. Excelente.
0: La licenciada, bueno, no son licenciados. 9:32 minutos, a ver, dos cosas en el Cuenca volando. Primero lo deportivo y luego lo no deportivo. En lo deportivo. ¿Fue el mejor partido del Cuenca del año? ¿Contra Delfín? ¿Desde la forma?
3: No.
0: ¿En cómo buscó y más, no?
3: No, para nada.
0: ¿Cuál fue mejor?
3: Contra Libertad me parece que sigue siendo en Copa Sudamericana ese partido el mejor del año. Contra Delfín, si es que el Pollo López no hace el gol, Andrés.
0: Claro, es que la ineficacia
3: el
0: fue
3: Cuenca
0: muy grande.
3: Cuenca hace un masterclass de la tenencia con balón improductiva.
0: Uh-huh, correcto.
1: Se lo pudieron empatar incluso al final.
0: Eso sí, hubo muchas licencias, ¿no? El remate del paro de Perincholo.
1: Sobre todo en el segundo tiempo, el Cuenca concedió algo más. Yo me voy a quedar con el de Libertad en Loja.
0: También.
1: También
0: le generaron. También le generaron. Pero en todo caso, usted está en el rango de qué. A ver, ¿a qué quiero llegar? Es el camino. O sea, para el Cuenca este es el camino. ¿Cuál es el camino? Tener la pelota, construir desde el juego.
3: Mira, hay
0: claro,
3: que ser
0: tienes
3: pacientes.
0: Que ser más contundente. Hubo paciencia.
3: Sí.
0: El tema es que no tiene que dejar espacios detrás.
3: Delfín extremadamente defensivo. O sea, jugaba en 15 metros Delfín.
1: Es que Delfín nunca buscó tampoco discutir en la pelota Deportivo Cuenca. Entonces, no. Podemos decir que hay un mérito en el Cuenca en haber manejado el balón. No sé si fue tanto un mérito del Cuenca o también una búsqueda de Delfín de que así sea el partido.
0: Sí, pero
3: es un poco las dos cosas.
0: De hecho, bueno, Delfín, salvo el 4-0 con técnico universitario, había siempre ganado, empatado o perdido. Y si ganó o perdió, fue por un gol. Uh-huh. Siempre. Entonces.

0: mejor, es el mejor rendimiento porcentual en la era Liga Pro para el Cuenca.
1: Sí, sí, sí. Que eso ya se dividió y se confirmó, Sebas, en la fecha 15.
2: A fecha 15, claro. 15,
1: ya lo era, y ahora más aún a la fecha 16. Que creo que sumada a la sudamericana también es un muy buen primer semestre del Cuenca. Sí. A pesar de un sinfín de problemas. Que el Cuenca remate el semestre sin 9. El Cuenca remate el semestre sin 9. Con un Nicolás Leguizamón con la cabeza en irse antes que en cualquier otra cosa. Se despidió ya de los jugadores, ya no fue convocado el sábado. Con un Klimovic, con una pubalgia,
2: claro,
1: que
2: lo ha
1: tenido y no lo ha tenido, con un Germán Rivero en muy bajo rendimiento.
3: Claro, pero ahí hay una diferencia. No es lo mismo decir que el Cuenca no tuvo un 9 a disposición por lesiones a decir que el Cuenca no tuvo un 9 porque no estuvieron al nivel como para convencerlos.
1: Es que es una mezcla de todo.
2: Es que en el plantel tienes 3.
1: Es un lesionado, es un...
3: Uno de nivel bajo.
1: Uno de nivel bajo y uno que estaba...
3: Y uno que estaba borrado.
1: Entonces, es por todo. A ver, desde lo deportivo eso. Desde lo deportivo, el Cuenca entrenó ayer y ya está viajando este rato a la Tacunga. En realidad darán base ahí para ir a jugar mañana en Pujilí contra la Unión en la Copa Ecuador.
2: 3:30 de la tarde.
1: Otra vez bus. Viaje de 8 horas y pico después de todo el cansancio del semestre, otra vez bus.
3: Uh-huh. Si en Sudamericana el Cuenca no pudo utilizar siempre el avión, en Copa Ecuador yo creo que se podía esperar que hagan el viaje en bus. Lo cual, no digo que esté bien.
1: Correcto. No avala lo que para mí es un despropósito para un equipo profesional. Tienes que irte en avión aunque sea la ida. Y el regreso pues vuelve en bus. Uh-huh. Pero es un despropósito. Este equipo ha acumulado en los últimos 10 días 4 partidos y va a ser en 13 días 5. Y son los mismos jugadores, cuenta Relaciones Públicas del Cuenca este rato, que estuvieron el sábado los que viajan.
2: La misma convocatoria.
1: Deben estar molidos.
2: O sea, no Mancinelli, no los otros.
0: El motivo es la falta de liquidez, ¿no?
1: Ya a esta altura, no sé, Sebas.
0: No, lo pregunto por qué. Porque tengo entendido que Conmebol todavía no liquida valores a los clubes.
1: Sí, la de la Copa, de la fase de grupos.
0: Uh-huh. Exacto. Ojalá. Entiendo que puede ir por ahí.
1: Ojalá sea la liquidez, Sebas. O sea, ojalá, y te digo desde la ignorancia, porque en el Cuenca hay cero información al respecto. Con nosotros y con los socios y con todo el mundo, menos mal el Cuenca se metió a fase de grupos de Sudamericana, porque si no, ¿cómo estaría hoy? Que siguen todavía ahí arañando para pagarles los sueldos y más.
3: Uh-huh. Pero, a ver, es que creo que ya hay varios factores. Al Cuenca no le pagan ni un solo premio mientras está jugando la fase de grupos de la Sudamericana.
1: Así es.
3: Por lo tanto, el Cuenca tuvo que destinar valores importantes a los viajes, a los traslados. A la logística de los 6 partidos.
2: Pero el premio de clasificación a fase de grupos, ese ya recibieron.
1: Ese ya. Pero es menor. Claro. Ahora, el Cuenca también tuvo una inyección muy importante de taquillas, que con eso te sobra para pagar los viajes.
2: Y venta de abonos de Sudamericana.
1: Te sobra.
3: Pero claro, si no jugabas esos partidos de la fase de grupos, tal vez tenías algo de plata para utilizar en otras cosas que tuviste que terminar utilizando para pagar la logística y los viajes.
1: Insisto, con las taquillas de la Sudamericana te alcanza y te sobra para pagar los viajes.
3: De un partido de Sudamericana en ese momento.
0: Sobre todo, pero no son charter.
1: No, pero todos. La primera gran taquilla con Santos fueron más de $300,000.
3: Pero es que luego no jugaste más hasta las últimas fechas, casi.
1: Bueno, pero ya este rato deberías haberlo tenido solventado para pagar un viaje en avión a Quito. Para jugar la Copa Ecuador. Yo en ese sentido soy bastante más, digamos, intenso en la crítica, aparte desde la ignorancia. Uh-huh. Y desde la ignorancia, como dice Célico, es que ustedes no tienen ni idea de lo que pasa. Obviamente porque el Cuenca no cuenta.
2: Claro.
1: Salgan y cuenten un poquito las cosas. O sea, para tener una idea, por lo menos, del Cuenca, en taquillas, debió haber sacado, contando Libertad, más el torneo local, más, pero ya si quiere saca el torneo local porque piensa que es el flujo de otro, de un año normal. Libertad y Santos y San Lorenzo y Recoleta.
2: Pero no puedes sacar aparte el torneo local si tienes en los primeros partidos a Barcelona, a Liga, que con Liga hubo
1: a Independiente.
2: Independiente.
1: Con Liga muy buena.
0: Claro, lo que pasa es que con esa plata cuentas en el 23, en el 24, correcto, en el 27, siempre, en el 29, claro, todos, claro, los años.
1: Correcto.
0: Claro.
1: Entonces, con los 3 de la Sudamericana de fase de grupos, más abonos de Sudamericana de fase de grupos, el Cuenca debió haber sacado fácil $800,000. Y con eso pagas los 3 viajes y pagas un montón de cosas más. Ahora, vamos a algunas informaciones.
2: A ver, primero que tras jugar mañana tienen descanso los jugadores hasta el 15 de junio.
1: Sí, lo que decíamos queda bastante, son 13 días.
2: Hasta el 15 de junio, vuelven a entrenar 15 de junio, lunes después de que Ecuador debute en la Copa del Mundo.

0: Me dijeron que en el Cuenca pueden estar maniobrando la idea de que el torneo no arranque el primero. Porque Ecuador avanzaría y está la puerta abierta que no se reanude el primero de julio el torneo local.
1: ¿El Cuenca sería partidario de que haya más para?
0: Lógico, porque la para, o sea, yo creo que es necesario, la verdad, se han matado en este primer semestre.
1: Bueno, van a tener 15 días de descanso.
0: Van a tener 12 días, 13 días de descanso. Yes.
1: Hasta el 15 de junio,
0: y 15 de preparación de cara al teórico primer partido. El Cuenca ya no tiene preparador físico. Walter Occhiato no es más el preparador físico del Deportivo Cuenca. Y al viaje a Pujilí está yendo Johnny Ochoa, el eterno preparador físico de las formativas y que siempre reemplaza al PF cuando en primera no hay.
2: ¿Qué pasó
0: PF
2: con Occhiato?
0: No lo sé. No lo sé. Hay varias informaciones, pero no lo sé.
2: Discrepancias.
0: Aparentemente una,
2: o algún problema familiar.
0: Aparentemente una,
2: o personal.
0: Una decisión personal. Aparentemente una decisión personal. Pero no sería el único cambio en el cuerpo técnico. Ya lo contó DZ desde el jueves anterior. Y al no ser el único cambio en el cuerpo técnico, te llama la atención. Uh-huh. Yo creo que esta intención de Celico de armar un cuerpo técnico nuevo, donde él no conocía a nadie, en el trabajo del día a día, a excepción de su jefe de video, analista de video, Gregory Calderón, primo de Sebas. Ahí es donde creo que le ha pasado factura. Lo contó Celico, que de cierta le preguntó el sábado. Lo contó.
2: Claro, no descartó.
0: No ha sido fácil, nos estamos conociendo, etcétera, etcétera.
2: Y no descartó los cambios que del cuerpo técnico iban a ver.
0: Pasaron media papa frita, por no dar la marca, media papa frita después. Uh-huh. Que Occhiato ya se fue.
2: El Cuenca no anunció eso, ¿no?
0: No, el Cuenca aún no lo anunció todavía. Así que eso como noticia. Leguizamón ya se sabe, no está. Terminó su contrato. Se acabó.
2: ¿Y Guevara?
0: Es una buena pregunta. Uno asume que lo deberían renovar.
2: No sé, no jugó mucho ya este último tiempo.
0: Sí.
3: Los contratos terminan el 30 de junio, ¿verdad?
0: Así es. Sí. Okay. Así es. Pero me contaban que Leguizamón quería irse ya corriendo. O sea, si por algo hubiese sido, se hubiese ido hace como 3 semanas.
3: Claro. Bueno, aparte hay una diferencia, ¿no? Entre el extranjero que se tiene que ir y el local.
0: Si ¿Ustedes renovarían a Guevara?
1: Yo renovaría a Guevara.
3: Sí.
1: Creo que es un jugador que te aporta desde un rol secundario por momentos. Cuando tiene que asumir esa responsabilidad, te cumple. Yo creo que el Cuenca tiene otras necesidades, pero renovar a Guevara no te quita.
0: Yo, coincidiendo en eso, digo también que si el Cuenca y Celico tiene un nombre propio listo por el sueldo de Guevara, que él conozca, un jugador de pronto un perfil más joven,
3: ¿pero quién?
0: Que pueda competir más, es que ahí es donde digo, no sé.
3: El mercado es muy acotado.
0: Pero
3: por eso digo,
0: si es que Celico tuviese ese nombre propio que él conoce, que puede venir por el mismo sueldo de Guevara a competir un poco más, obviamente
2: yo creo que Guevara,
0: entendería el cambio.
2: Guevara ha sido un jugador rendidor. O sea, Guevara, cuando le pediste que esté, estuvo.
0: Sobre todo arranca del año, sí.
2: No ha tenido problemas físicos a pesar de su edad, ¿no es cierto? No ha tenido lesiones muy marcadas.
0: Lesiones no, pero ha venido muy, muy, muy tocado. Dicho por él mismo, ¿no?
2: Bueno, porque al jugador de esa edad ya le cuesta la recuperación más que a los otros.
0: Sí, claro.
2: Yo te digo, yo renovaría a Guevara. Porque aparte, ya conoce el club, ya está identificado con la línea de juego del equipo, ya sabe cómo juegan los otros centrales. Ganas mucho tiempo con eso. Traes uno nuevo que de pronto te cobra lo mismo o menos, que puede ser más joven, que puede ser más rápido, que quizás técnicamente puede ser mejor, pero hasta que se adapte, hasta pasan un montón
0: ahora,
2: de cosas.
0: Si es un buen jugador o un jugador que se le conoce, yo creo que eso se estrecha. Pero coincidiendo con ustedes,
3: eso,
0: yo lo renovaría.
3: Pero es que ese es un margen complicado a mitad de año y pensando en lo que dice Diego, que tiene que adaptarse. Yo creo que, y esto, perdón si me equivoco, pero a mí me ha dado la sensación de tener que estar cerca de Deportivo Cuenca en un par de viajes de Sudamericana. Me ha dado la sensación de que hay cierto halo de injusticia sobre dos centrales secundarios como Mateo Piedra y Eddie Guevara. Y no siempre se pone el foco sobre los que para mí no han rendido, que son Bolsen y Postel.
0: Bueno, ahí hay también que, ya velado y dicho, Sebas, de frente. El Cuenca quiere, aparentemente quiere, digamos, uno puede afirmar con certeza, pero aparentemente quiere cambiar a Postel. No sé si lo va a conseguir.
3: Sí, sobre todo Postel.
0: Sí.
3: O sea, sobre todo Postel,
0: que es el
3: rendimiento más bajo.
1: Que con Postel tienes que ir a conversar con el club directamente. No con el jugador.
0: Con Platenses, ¿no?
1: Me parece que es Platense.
0: Con Platense. Bueno, en todo caso, por ahí vienen las novedades. Yo creo que va a ser un mercado movidito para el Cuenca. La otra es, hasta ayer en el Cuenca creían que hoy Javier Klimovic podía sumarse en la Tacunga.
1: Que eso es lo primero, ¿no? Primero ten director deportivo y luego decide.
0: Yo leí hace un rato al colega Andrés Carpio, lo cito como fuente, que se ha hecho una pausa en la contratación de Klimovic, que se pausó el tema, no lo sé. Pero hasta ayer la info que se tenía era que Klimovic se sumaba luego el partido de Melec ayer, se sumaba al Cuenca de inmediato como director deportivo. Y ese es un tema no menor. El tiempo nos llevará a hablar más o menos sobre la salida de Escalada, pero para mí el cambio más dramático es ese. Mucho más aún si es que inclusive está reestructurando cuerpos técnicos y plantel, que esa es la gran realidad. Hacemos la pausa y venimos con más. Mañana el Cuenca juega en Copa Ecuador, 3:30 ante la Unión en Pujilí, en Cotopaxi.

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0: Corremos en área 88 en esta jornada, día lunes repleto de información. 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
0: ¿Qué mencionó eso el payasito? Yo me perdí.
4: Mol.
0: Vamos entonces. Ah, qué raro. 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
2: A ver si hay un pato por aquí, en YouTube, o sea, en el Zoom, para que la gente YouTube lo pueda ver.
1: El pato Donald.
0: Estamos tarde en el tiempo de que prosigue con las mesas.
2: Adelante, Morocco. Mira, hay un tiburón.
0: Adelante, Morocco.
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0: ¿Falta algo?
2: Adelante, Morocco.
1: Creo que estamos.
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0: Muy bien, fin del espacio publicitario. Último tema en el programa y no puede ser de otra forma sino la final de la Champions. ¿Cómo la vivieron? ¿Qué detalle tienen para decirlo? Ha sido histórico, ha sido increíble. Yo no pude ver el partido sentado en mi casa en paz, digamos. Lo tuve que hacer yendo a algunos lados. O sea, lo veía en el teléfono. Y donde estuve, sobre todo, le envío un abrazo al doctor Juan Pablo Arias, que nos atendió exactamente en el entretiempo, el sábado.
1: ¿Te hizo la simulación?
0: En el hospital, por ejemplo, todas las pantallas habidas y por haber con la final de la Champions. O sea, todo el mundo estaba pendiente de una u otra manera. Yo creo que Ecuador se paralizó el sábado a la mañana.
4: Es que además fue espectacular que Arteta colaborara y pusiera en
1: lo ponga de titular, claro. Buenísimo.
0: Que era lo predecible. Hizo una final
2: y que jugaran
0: extra,
2: los 120.
0: Y hizo una final fuera de serie, Piero.
1: Mira, hay final cuando el Arsenal marca el primer gol. Porque si el Arsenal no marca ese gol, no sé, por ahí eso le da un giro casi que inesperado al desarrollo del partido. El Arsenal tomando ventaja y aparte tomando una ventaja muy temprano en el juego. Después del Paris Saint-Germain, todo hacia el ataque y Arsenal buscando de contragolpe alguna posibilidad. Un poco la filosofía y la identidad de juego de los dos equipos.
4: Intensificó posturas ese gol tan temprano.
1: Sí, sí, exacto.
0: Qué ojo.
1: Han habido mejores finales, digamos, jugadas.
0: Es que no fue una final para la tribuna. Pero... Claro.
2: Sí. No, pero porque el Arsenal lo provocó así.
0: Pero ojo,
2: jugó casi 100%. Siempre como quería el Arsenal.
0: Ojo, si es que quedaba campeón el Arsenal, era meritorio.
1: Sí, y para, que hay y para que mí era defender justo. También. Hay que saber atacar y hay que saber defender.
0: A ver, pero mira, es que justo porque, Carlos, por gustos y por méritos de ir a buscarla, pero luego la defensa que hizo el Arsenal fue de locos.
2: Pero yo creo que hay que dividir la final en tres partes. Los 90 minutos en los cuales se jugó siempre como quiso Arsenal, y Arsenal defendiéndose con mucho aplomo, creo que hizo más para llevárselo en los 90, no le alcanzó. Los alargues, que no se jugaron, que no tenían ganas de jugarlo.
0: Impresionante, estaban
2: los dos liquidados
0: todos.
2: Físicamente. Totalmente. Y los penales, donde ahí para mí hay un componente de jerarquía. Para mí hay un componente de jerarquía de Paris Saint-Germain en los penales. Y si se dan cuenta, el mejor arquero de la temporada europea, que es David Raya, en el primero y en el quinto, se juega antes y no tiene ninguna chance. Uh-huh. Es más, atajó muy mal la tanda David Raya, pero actualmente en el primero y
1: no
2: en el último
1: no fue una tanda de penales para
4: ni Safonov ni Raya estuvieron cerca de...
2: Pero a ver, ninguno estuvo cerca.
1: Se
2: pero
1: vio la jerarquía desde los ejecutantes, no desde los arqueros.
2: Totalmente, pero es que si yo te digo, mira, es un buen arquero, es un gran arquero, es un arquero con expectativas de ser figura en la tanda de penales, pero hace todo lo contrario y se juega antes en el primero, que es importantísimo, y en el último, que es el decisivo.
0: Pero lo que atajó también no lo atajó así.
2: Es porque...
0: El que atajó es uno, ¿no? También lo ataja lanzándose antes.
2: Es que para mí el problema es que se lanza antes y le da el espacio, todo el espacio contrario del arco al pateador. Porque se juega casi en todos a la derecha, David Raya.
0: Escuchemos un ratito a William Pacho. No me deja el tiempo. Pacho habló para Telemundo México. Esta es la fuente y vamos a escuchar su palabra ahora.
5: ¿Cómo estás? ¿Todo bien?
6: ¿Cómo estás, Pacho?
7: Muy bien, muy bien.
6: Felicidades.
8: Oye, ¿qué se siente ser bicampeón?
7: No, increíble, la verdad que nunca lo soñé, pero bueno, aquí estamos celebrando, disfrutando con la familia y amigos.
8: Muy bien.
6: Primer ecuatoriano en la historia en ganar una UEFA Champions League. Y ahora dos.
7: Ahora dos.
6: Seguidas. ¿Qué sigue para ti?
7: Pues ahora la verdad tenemos el Mundial, la verdad que tengo mucha ilusión con mi país, estoy muy contento, muy feliz. Ahora disfrutar este día, dos días que me quedan y luego ir con selección, que la verdad que tengo mucha ilusión de llegar muy lejos con esa selección. Yo creo que merecemos hacer muchas cosas. Tenemos un gran equipo y nada, yo creo que esto lo motiva a mis compañeros para darse cuenta que sí se puede y que no nos esperamos nada a nadie.
8: Por supuesto. Pacho, dime una cosa. Después del Mundial de Clubes, tuvieron una temporada muy pesada. ¿Crees que les afectó en algún punto el no haber tenido un descanso? Y bueno, ahora tú que te vas al Mundial también, digamos que sin descanso, ¿no? Sin vacaciones. Sí. Llega un punto en el que, ¿cómo lidias con eso también?
7: Sí, sí, la verdad que llega un punto donde te sientes cansado, agotado, pero yo creo que el míster ha sido muy inteligente en esto, ha sido una persona que ha sabido manejar los tiempos, ha sabido cuándo tienes que descansar, cuándo no, y lo ha manejado muy bien. Yo creo que ha sido muy fundamental para nosotros, aparte de un gran entrenador, una gran persona que sabe del cuerpo humano, sabe que a veces te pide que descanse y él lo sabe manejar de esta manera. Y ahora, bueno, en selección, ahora descansar los dos días que...
8: ¿Tienes dos días para descansar?
7: Sí, uno o dos días, el primero viajo ya.
8: Para volar además.
7: Sí, sí.
9: William, arrancaron mal el partido concediendo en la primera oportunidad que habían tenido en contra. y no encontraban la vuelta en ese primer tiempo. ¿Qué fue lo que pasó? ¿Qué fue lo que les dijo Luis Enrique para hacer un partido distinto y encontrarse con el empate o forzar el empate?
7: Sí, yo creo que el gol que ellos se lo encontraron, pienso, el rebote de Marque que le pegó y luego el rebote, la verdad que fue inoportuno, pero yo confiaba mucho en este equipo. Yo creo que esta temporada, bueno, estas dos temporadas hemos sido muy resilientes, hemos pasado por muy bajas y muy buenas acciones donde hemos aprendido. Yo creo que esa es la clave de nosotros, la resiliencia en cada partido, porque cada partido es diferente, cada partido se maneja de manera diferente y bueno, ahí están los resultados. Yo creo que tenemos un equipo que muy resiliente, como te digo, que es lo que caracteriza a este equipo, que bueno, estoy muy feliz por ellos también.
10: Una pregunta clave, ¿qué le dijiste?
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0: Bien, la palabra de William Pacho. Hay que destacar lo de Pacho, es histórico, un bicampeón. Ojalá que digamos Pacho, Piero han sido la... No sé, porque ya Antonio Valencia fue el precursor, el pionero en algún minuto, desde la primera final. Pero Pacho y el bicampeonato fue el inicio de esto, de ver la sana costumbre de tener a cada rato ecuatorianos en las finales del Mundial de Clubes, de la Champions, perdón. Ojalá. Ojalá sí, sea ojalá eso, que sí. Porque si no, estamos ante algo que hay que atesorarlo, lo que pasó y lo que está pasando. Pacho es bicampeón del Mundial de Clubes.
1: De
0: es,
1: la Champions.
0: Es, de la Champions. Es Pacho hoy, con Alberto Spencer, claramente los ecuatorianos más laureados de la historia. O mejores logros de la historia. Eso ya está. Y luego discutirán si habrá cómo, quién de los dos está por arriba del otro. ¿Quién?
4: No difícil, es fácil, no es fácil. La diferencia de épocas, pero sí.
0: O uno en su época.
4: Pacho sí ha superado a Valencia y a todos los del así último es tiempo, sin duda.
0: Así es, y de manera muy, muy y marcada.
1: Con un techo todavía muy alto.
4: Sí.
1: O sea, porque van a tener una carrera de cuántos más años, Pacho.
0: 10.
1: Piero fácil mismo.
4: 10 en la élite, al menos.
1: Ojalá Moyes se le pueda dar en algún rato también, pelear cosas más a nivel europeo.
4: Bueno, en un mundial de clubes, que no es poca cosa tampoco.
1: Que no es Moisés poca cosa, sí, es verdad.
0: Y lo bueno es que no están lesionados, ¿no? Que Becacé se anticipó ya en conferencia de prensa post partido con Arabia el sábado que
1: Piero
0: no
1: hay se lesiones. Acalambra en la final.
0: Sí. Y al borde de romperse, jugó 15 minutos un buen rato acalambrado. Todo el segundo suplementario
1: sí
0: calambrado.
1: Sí.
0: Riesgosísimo.
1: Ya no tenía más cambios.
0: Riesgo, sí, sí.
1: Ya no tenía más cambios ahí.
0: Y Pacho también terminó. Se percataron que ninguno de los dos pudo cobrar penales, iba a cobrar penales. No estaban en la lista de elegibles, estaban en las bancas. No estaban.
1: Ya las piernas no daban.
0: No estaban en los futbolistas que estaban en el campo.
4: Pero.
0: Estaban ambos en la banca.
4: Pero no tienes opción de descartarlos.
0: Creo que sí.
4: Si tiene que patear 11, patea 11.
10: No, tiene que patear 11.
4: Claro. No. Hasta el arquero.
10: Se reinicia después del
4: arquero. Se reinicia después, claro,
1: después del arquero, vuelven todos, sí.
0: No estoy
1: sí
0: seguro.
4: Yo no creo que puedas descartar
0: ninguno,
4: jugadores.
0: Ninguno de los dos estuvo en la cancha, estaban en la banca.
4: Es que terminas generando ahí una ventaja clara si tú descartas jugadores. Si no, yo te dejo 7, 8 jugadores, te saco a 3 que no quiero que pateen y cuando se repita voy a tener una ventaja sobre el rival. Yo creo que no funciona así. Creo.
10: Claro, porque yo tengo que dar la vuelta completa.
4: Claro, a sí todos.
1: Y una de esas. Descartar.
10: No.
1: Si no se define la lista, tienes que seguir con los otros.
4: Con todos los 11.
10: Claro.
0: Sí.
10: Yo bueno, tal vez estaban en la banca y no sería raro que
0: hubiesen tenido técnicos que ir a patear.
4: Claro.
10: No, que los técnicos hayan pensado, esto no llega al 10 y al 11.
1: Al final, claro, 10, 11.
0: O yo no sé si tienes la opción de ir y certificar ante la mesa técnica, no van a patear porque se lesionaron o están lesionados, no sé.
10: No creo
4: que haya chance.
0: Bueno, en todo caso, pasó eso y la tanda no fue muy larga, así que no hubo que recurrir a más pateadores. Nos vamos, seguiremos conversando de muchas cosas más en el mundo del deporte. 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Sigan participando en todos los programas de la radio. Que estén bien, un abrazo, se quedan con Personalísimo. Buen día, buen lunes.

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7: Alemania buscará en Estados Unidos, México y Canadá 2026 cortar una racha negativa en los mundiales. Tras levantar el trofeo más deseado en el mundo del fútbol en Brasil 2014, los teutones no han sido capaces de superar la fase de grupos. En esta edición tendrá que imponerse a Ecuador, Curazao y Costa de Marfil en el Grupo E para poder regresar a una nueva fase de eliminación directa.
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0: ¿Cómo estamos hoy? Buenos días, bienvenidos. Aquí estamos empezando el programa el día de hoy.
1: ¿Cómo estamos hoy?
0: Con este clima frío en la ciudad de Cuenca, lluvia a esta hora en gran parte de la ciudad.
1: Nadie dice nada.
0: El clima es así en nuestro entorno. Hoy justamente me encontré con alguien en el ascensor del edificio de la radio donde funciona la estación. Me decía, salgo sin suéter, me encuentro la lluvia. Menos mal tenía un paraguas, de lo contrario había que mojarse, ¿no? Bueno, así estamos. Bienvenidos, buenos días, bienvenidos a todos. Buen resultado, el Cuenquita sufrido, difícil. Resultó ganarle al Delfín. ¿Al Delfín? Sí, al Delfín. Yo me confundo Delfín y Manta. Pero al momento, por ahora, somos segundos. Dependerá de lo que pase en el partido con Barcelona. Dependerá de lo que haga en el partido que está postergado de liga. Pero se ve bonita la tabla ahora, ¿no? Para el Cuenca. Eso es bien. Eso es bueno. ¿Cómo estamos? Hoy tenemos promociones. 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Se presenta Verde 70. ¿Eh? Tengo entrada para el día de hoy, así es que atentos para poderse llevar la entrada. En los próximos programas estaremos con promociones para invitarte al show de La Monse Astudillo. 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En los próximos días tendremos entradas para el show de La Monse. Y algunas otras novedades a lo largo del programa. Hoy es lunes de clásicos. Bienvenidos, mi nombre es Fernando Reino Cobos. Y a partir de ahora, arrancamos personalísimo. Y tenemos buenos clásicos para empezar el programa. Hasta las 12:30 a través de Radioactiva. Se viene el Mundial. Estamos a pocos días del Mundial. Estamos a pocas horas del Mundial. Así es que, a prepararnos. Todos estamos ya cada vez más en modo Mundial. Nosotros arrancamos el programa con este gran clásico de los Rolling Stones el día de hoy. Lunes de lluvia en Cuenca. ¿Cómo estamos en Guayaquil? En 103.3. ¿Qué tal todo por allá? Ya vamos a revisar cómo va el clima y cuáles son las novedades de las noticias de primera plana de la prensa local y nacional.

Hoy es lunes de clásicos, los mejores recuerdos aquí los vivimos, los compartimos contigo a través de Radioactiva. Nos vamos a escuchar al gran cuarteto sueco ABBA. Uno de los grandes recuerdos es este. El fin de semana tuvimos el concierto de la banda uruguaya No Te Va a Gustar. Qué buen ambiente, qué bonito ver a toda la gente cantando canciones de una banda que hizo una época allá en los años 90 y que tiene grandes temas que su público, el público seguidor de los No Te Va a Gustar, se sabe perfectamente a las letras y con mucho entusiasmo participó de ese show que se realizó el día sábado en el Teatro Carlos Cueva Tamariz. Un saludo para todos quienes estuvieron ahí en este bonito evento que lo presentamos con el respaldo de Radioactiva.

Un día como hoy en la música, en la historia de la música, los Beatles grababan durante una sesión de 12 horas un tema de los que ellos se demoraron algo así como una sesión de 12 horas grabando este Yellow Submarine que vamos a escuchar a continuación. Y entre las novedades o las cosas curiosas que pasaron aquel día de la grabación, se cuenta que hacían burbujas en un balde de agua gritando partes de la estrofa de este tema. Aquí está. 1966 para acá, cuando se grabó este tema de los Beatles. Lo recordamos ahora, aquí en este lunes de clásicos.

película. Y un año después fue incluida en el álbum de la banda. Esta canción fue galardonada con un Grammy en la categoría Grabación del Año en 1969, 57, 58 años luego.

estamos en tu radioactiva. Compartimos buena música juntos hasta las 12 con 30 minutos a través de nuestra señal 88.5 para Cuenca, 103.3 para Guayaquil y provincia del Guayas. Estamos en personalísimo hasta las 12.30, como digo, y hoy tengo promociones. 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Están haciendo buena música, como digo yo, se han innovado, se han actualizado, han dado un giro positivo, tienen una carrera mucho más madura, un concepto musical mucho más dirigido hacia lo que ellos quieren, a lo que necesitan. Muy bien, Verde 70 ha mostrado siempre un avance dentro de su carrera y eso es bueno saberlo. Y ahí estaremos como testigos de lo que están haciendo hoy por hoy. 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Primera llamada a los futuros Pumas de la

0: 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Pausa, venimos. 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
9: Aquí estamos recordando, recorriendo buenos clásicos a esta hora.

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1: Primera plana el día de hoy. Diario El Comercio Ecuador define a sus 26 convocados para el Mundial 2026. El Día del Niño se evidencia la brecha digital en la era de la inteligencia artificial, dice una nota de Diario El Comercio. Irán paraliza las negociaciones con Estados Unidos por ataque en Líbano. Diario El Universo, el día de hoy, entre otros titulares destacados, Daniel Noboa reacciona a resultados en Colombia. Lamentablemente, ser mal perdedor es algo contagioso, dice el presidente de Ecuador. Expectativa crece entre los asambleístas por candidaturas para alcaldes y prefectos. Alias Pipo, cabecilla de los Lobos, se negó a la extradición desde España. El giro de Durán de ubicarse como la ciudad más violenta del mundo a tener más del 50% menos de asesinatos en el 2026, dice Diario El Universo. El día de hoy, Diario El Mercurio, la familia debe ser el primer espacio seguro para los niños. Cifras y datos de la dura situación de la niñez en el Ecuador. Bendición de dulces, antesala del septenario del Corpus Christi, dice otra nota de Diario El Mercurio en primicias. Huir del crimen, la violencia empuja a miles de ecuatorianos al desplazamiento forzado, dice primicias. Y finalmente, Diario El Telégrafo, el día de hoy, Lenín Moreno, en el caso Sino Hidro, no tuve absolutamente nada que ver con la contratación, dice. Y el niño comienza con volver, amenaza con volver, 82% de probabilidades de que se forme en el 2026.
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3: Ejecución empresarial, el mito de la estrategia perfecta. Muchas empresas retrasan la acción esperando tener la estrategia perfecta. Ajustan, analizan y refinan constantemente, pero no avanzan. Este perfeccionismo estratégico se convierte en una excusa para no ejecutar. La realidad es que ninguna estrategia es perfecta desde el inicio. Se valida en la acción. Ejecutar permite aprender, ajustar y mejorar. Las organizaciones que avanzan no son las que más piensan, sino las que mejor prueban. Entender que la estrategia es dinámica y que la ejecución la perfecciona cambia completamente el enfoque. El progreso no viene de planificar más, sino de hacer que las cosas pasen.
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1: Tenemos todavía un par de clásicos, un par de recuerdos que nos han requerido para hoy acá en el programa. Encantado, cómo no, con mucho gusto. ¿Recuerdas de este tema de John Cougar, John Mellencamp?

Estos son los mejores recuerdos, los grandes clásicos, la música fuera de moda, que suena mucho mejor acá en Radioactiva, con el que empezamos, con las que empezamos los lunes, acá en Personalísimo. 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

Viernes de clásicos, los mejores recuerdos, los grandes clásicos, la música fuera de moda que suena mucho mejor acá en Radioactiva. Cerramos, Diana Ross.

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Ahí estaba Verde 70. Hoy te regalo una entrada para el show de Verde 70. 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

Más adelante revisamos cuáles son los temas más importantes de la lista de las 8 más 8 de esta semana. Somber. Este tema está ya retirándose de la lista más importante de la radio. Y aquí está Alejandro Sanz a esta hora. Las guapas.

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1: La Federación Ecuatoriana de Fútbol anunció la lista definitiva con los 26 convocados elegidos por el director técnico Sebastián Becasese, que representarán a Ecuador en la Copa del Mundo 2026 de Estados Unidos, México y Canadá. La tricolor debuta en la máxima competencia del fútbol mundial el 14 de junio ante Costa de Marfil. Luego lo hará el 20 ante Curazao y cerrará su participación en la fase de grupos el 25 ante Alemania. Arqueros convocados: Hernán Galíndez, Gonzalo Valle, Moisés Ramírez. Defensas: Ángelo Preciado, Félix Torres, Jackson Poroso, Pervis de Estupiñán, Piero Incapié, Jaimar Medina, William Pacho, Joel Ordóñez. Mediocampistas: Alan Franco, Alan Minda, Daniel Castillo, Jordi Alcíbar, Kendry Páez, Moisés Caicedo, Pedro Vite. Delanteros: Ener Valencia, Kevin Rodríguez, Jordi Caicedo, Jeremy Arévalo, Gonzalo Plata, John Jeboa, Nilson Angulo y Anthony Valencia. A través de un video emotivo publicado en sus canales oficiales, el organismo rector del fútbol ecuatoriano anunció a quienes representarán al combinado nacional en la quinta cita mundialista.

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0: Para el Mundial, Estados Unidos, México y Canadá 2026. Faltan 10 días. 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
8: La estrella del pop, Dua Lipa, y el actor británico Callum Turner contrajeron matrimonio en una íntima ceremonia civil en la capital de Inglaterra. Este enlace legal se llevó a cabo bajo estricta reserva, con la presencia exclusiva de su círculo familiar y amigos más cercanos. La unión oficial tuvo lugar en el histórico ayuntamiento, un emblemático recinto nupcial en el corazón de la urbe británica. Este espacio es reconocido dentro de la cultura pop por haber albergado las bodas de leyendas de la música como Sir Paul McCartney, entre otros también Liam Gallagher. Para la firma del acta matrimonial, la cantante de 29 años, Dua Lipa, lució un atuendo nupcial compuesto por un traje sastre blanco que incluía una chaqueta entallada y una falda, completando con guantes a juego y una pamela de ala ancha. Por su parte, el intérprete de 35 años asistió al registro civil vistiendo un traje cruzado azul marino oscuro con corbata a juego. Al concluir la diligencia legal, los recién casados fueron recibidos en las escaleras del recinto por 8 invitados que los festejaron con la tradicional lluvia de confeti. Tras los saludos protocolarios, la pareja abandonó el sitio a bordo de un clásico taxi negro londinense. En este enlace civil representa el paso legal previo a una imponente celebración internacional que la pareja tiene programada para los próximos días. Diversos reportes de medios internacionales señalan que los festejos de Dua Lipa y su esposo principales se trasladarán a Italia, donde se organizará un evento de 3 días de duración. Dua Lipa se casó con 29 años y pasó al equipo de los serios. Dua Lipa.

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3: ¡Hey, aquí estamos! Recuerda, para llevarte hoy una entrada al show de Verde 70 de este día miércoles. Hoy te regalamos una entrada al show de Los Verde 70 Fulgorama Tour. Miércoles 3 de junio, entradas a la venta en ticketshow.com.es. Casilla 5. Todos los lunes revisamos cuáles son las 5 mejores canciones de la lista de las 8 más 8 de Radioactiva, la lista más importante de la música que tenemos en la casilla 5. Olivia Rodrigo, en ascenso, la semana pasada estuvo en la casilla número 10. Es el salto más importante en la lista de las 8 más 8 de esta semana. Casilla 5, Olivia Rodrigo, Drop This.
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0: Drop Dead.
1: 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Vamos a la casilla número 4 de esta semana. En la casilla número 4 encontramos a Tame Impala. El tema Drácula fue número 3 la semana pasada. Comienza a descender. De la número 3 baja a la número 4 en esta semana.
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1: Este es nuestro destino mundial. El seleccionador de Brasil, Carlo Ancelotti, garantizó este sábado 30 de mayo la presencia de Neymar en el Mundial 2026, pese a su lesión muscular en el gemelo, y subrayó que el 10 está animado y trabajando muy bien para recuperarse lo antes posible. Para ser claro, Neymar va a estar con nosotros. Pensamos que se puede recuperar para el primer partido contra Marruecos y si no, para el segundo ante Haití, afirmó el ex entrenador del Real Madrid en rueda de prensa. Neymar entendió muy bien el papel que tiene que tener en esta Copa del Mundo. Todos los días lo está haciendo muy bien, trabaja muy bien para recuperarse lo antes posible, manifestó Ancelotti. Este es nuestro destino mundial.
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1: Vamos allá a nuestra pausa. Cuando regresemos te presento las tres mejores canciones de la lista de las 8 más 8 de esta semana. La 3, 2 y 1. De las 8 más 8, la lista más importante de Radioactiva para estos días. Y cuando regrese, tienes todavía unos minutitos más para participar con nosotros. Déjame tu nombre y apellidos. ¿Por qué te gustaría estar en el concierto de Verde 70 este miércoles? En el Teatro Carlos Cueva Tamariz, 2030. Te invitamos a el show Fulgorama de Verde 70, el Tour Fulgorama. Se presenta este miércoles en el Teatro Carlos Cueva Tamariz. Tengo una entrada al show de Verde 70. Dime eso con tu nombre y apellidos. ¿Qué te gustaría? ¿Por qué te gustaría estar en el show de Verde 70? Hoy te regalo una entrada. Pausa, venimos.
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3: Estamos de vuelta. En un ratito regalamos nuestra entrada al show de Verde 70 de este día miércoles en el Teatro Carlos Cueva Tamariz, Fulgorama Tour, con Verde 70. Marilyn Monroe cumple 100 años de su nacimiento. Marilyn Monroe nació el 1 de junio de 1926. Ella cambió la industria del cine de forma definitiva. Una publicación de el diario El Espectador detalla que detrás de su imagen de glamour existió una actriz rigurosa. Ella se formó de manera estricta en el método interpretativo y luchó por el control creativo en Hollywood. Su verdadero nombre era Norma Jean Baker. Su infancia tuvo inestabilidad familiar y episodios de abuso. Marilyn Monroe, 100 años de haber nacido. Clásica, mítica.
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3: Vamos a la número 3. Estas son las mejores 3 de esta semana. Aquí, en las 8 más 8 de tu radioactiva.

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1: Ahí estaba el tema States Aid, que está ya descendiendo en la lista de nuestras favoritas. Fue número 2 la semana pasada, número 3 esta semana. Vamos a la número 2 de la semana. Ahora, aquí en el resumen de las 8 más 8. Recuerda, esta noche, después de Fanáticos y Campeones, tienes el programa completo con Pau Reino, presentándote las 8 más 8. Karol G volvió a ser captada en pleno rodaje por las calles de Los Ángeles en los Estados Unidos. Las imágenes filtradas de lo que promete ser su próximo sencillo encendieron de inmediato las alarmas sobre el inminente lanzamiento de una nueva era musical. El revuelo en las redes sociales no se hizo esperar debido al cambio estético del artista. La bichota dejó atrás el rubio de los últimos meses para lucir las puntas de su cabello teñidas de azul rey, dice una nota que publica la prensa. En tono de fantasía que evoca etapas previas de su carrera. Karol G paralizó las plataformas digitales con las primeras filtraciones de su próxima propuesta estética y musical. Bueno, vamos a la casilla número 2 de esta semana. Aquí está Alex Warren. Casilla número 2 en ascenso. Fue número 5 la semana pasada, número 2 en esta semana.
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0: 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Aquí estamos para presentarte ahora la número 1 de esta semana, aquí en las 8 más 8. El resumen. Los lunes hacemos un pequeño resumen de lo que ha pasado en la lista de las 8 más 8. Este programa que se presenta todos los sábados desde las 10 de la mañana con Pau Reino, se presenta el reprise de esta noche después de Fanáticos y Campeones y los domingos también a las 6 horas. Con toda la información de lo que pasa en el mundo de la música. Y aquí viene la número 1 de la semana. Una canción de la banda surcoreana BTS. Es el primer sencillo del sexto álbum de estudio de este grupo coreano. Una canción que sigue sonando, lo hace bien y se mantiene una semana más en el puesto número 1.
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0: Es hora de entregar el boleto ofrecido al show de Verde 70, Fulgorama Tour. Verde 70, este miércoles. Boletos a la venta en ticketshow.com.es. A ver qué dice nuestro público. Saludos, Fernando. Me gustaría ir al concierto, primeramente porque me gusta mucho la banda desde siempre, y segundo, me gustaría que me firmen mi guitarra eléctrica, dice Fernando. Gracias, Fernando, por participar. ¿Eh? Gracias, tocayo. Amo Verde 70. Mi sueño, estar en su concierto, dice Sandra. Buenos días, Fernando. Quiero estar en el concierto para poder escuchar y poder cantar canciones como En la inmensidad y a mil kilómetros. Mi nombre es José. Pepito, ¿estás inscrito? Buen día, Fernando. La razón por la que me voy a ganar la entrada. Esa seguridad me gusta, Adelina. Es porque es el grupo favorito de mi hijo y me quiero ir con él a esta presentación. Hola, me quiero ganar la entrada porque a mi esposo le gusta mucho y el último concierto compramos las entradas y lastimosamente lo cancelaron, ¿cierto? Fue. Hay una deuda pendiente que se cobra ahora, ¿no? Por acá dice, buen día, Fernando. Un lindo inicio de semana. Gracias igualmente para ti, María Isabel. Dice, me gustaría ganarme la entrada para Verde 70 porque me gusta mucho. Me tienes, me puedes, me dueles. Cantábamos a todo pulmón en la U con mis amigas. Chévere. Muy bien, estás inscrita. Buenos días, Fernando. Quiero ir al concierto porque quizás sea las últimas presentaciones, dice Luis Miguel. Bueno, no sé si sean las últimas. Están en un buen momento de producción musical los Verde 70. No creo que sean las últimas. Pero están en un momento, yo le veo, de mucha madurez, de muy buena producción. Estas canciones, por ejemplo, que han vuelto a ser grabadas y otras más que han salido, son de lo mejor que tiene Verde 70 realmente. Ah, suenan muy bien. Porque me encanta, los escuché toda mi adolescencia y este mes es mi cumpleaños, dice Gloria. Bueno, pues entonces ahí está, es motivo más para poder llevarte las entradas el día de hoy. ¡Perfecto! Vamos a dar el premio el día de hoy. Lo vamos a hacer al mensaje número 2 que me llegue al WhatsApp de la radio con un mensaje de voz, mensaje de audio que me diga: voy a Fulgorama Tour. Voy a Fulgorama Tour. Tan sencillo como eso. Al mensaje número 2 le vamos a dar su entrada al show de Verde 70 de este día miércoles. Entonces, a participar mandando quienes se inscribieron. Solo entre quienes se inscribieron. Al mensaje número 2, ya lo tengo.
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0: Mensaje número 2. Dice, amo Verde 70, mi sueño estar en su concierto. Dice, Sandrita, a ver, ¿cómo está el mensaje? ¿Cómo suena eso?
2: Voy a Fulgorama Tour.
0: Bien, así sencillito. Repítalo.
2: Voy a Fulgorama Tour.
0: Eso es todo. Tengo ganadora. Sandrita Huambaña. Sandrita, tienes una entrada al show de Verde 70 de este día miércoles en el Teatro Carlos Cueva Tamariz. Déjeme por interno su número de cédula, por favor. Y al mismo número con el cual usted participó, le va a llegar su entrada digital. No la comparta con nadie. Producción le hará llegar su entrada al show de Verde 70 para este miércoles. Felicitaciones a nuestra ganadora de hoy.
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0: 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Nada más, me despido. En un ratito junto a Diana para Caída y Limpia.

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0: ahí va, por la ruta del amor.
1: Y por la misma ruta del amor ha llegado mi compañera el día de hoy, con ese corazón de niño que todavía tiene ella. En el Día del Niño saludamos a los peques, a los más pequeñitos de la casa y a quienes todavía no matan esa ilusión, ese niño dentro que todos tenemos, que a veces aflora, a veces ese niño resentido por algo, golpeado por algo, pero que hay que tratar de curarle para que esté bien. Todos los
2: de
1: días.
2: De acuerdo, de acuerdo. Muy buenas tardes, Fernando. Primero de junio, un nuevo mes que empezamos en Caída y Limpia, sí. Y que deseamos que sea el mejor para todos.
1: Así
2: y
1: lo
2: empezamos
1: deseamos.
2: Abrazando a todos los niños que están conectados siempre al programa. Y también, como decía mi compañero, a ese niño que hace que disfrutes de la vida, ese niño de tu corazón, de tu alma, en ese espíritu infantil.

0: Va a depender del hambre que cada quien tenga.
1: Claro, pero yo creo que con el pequeño uno sí se queda satisfecho.
0: Suficiente. Además, sí, pedí el mixto de antes.
1: El de camarón con pescado.
0: El camaroncito con pescado.
1: Riquísimo.
0: Delicioso.
1: Mis queridos amigos del verde, que desde Machala, ¿no?, traen estas recetas especiales. Les damos la bienvenida a nuestro programa.
0: ¡Bienvenidos! Aquí están. Desde el día de hoy nos acompañará
1: Estos bolones que tenemos aquí, ¿dónde más van a ser, pues?
0: Los bolones.
1: Estos bolones que tenemos aquí, mixtos de chicharrón con queso, es del verde.
0: ¿Usted mandó a ver?
1: No, también es una gentileza.
0: ¿De quién, pues?
1: De Jácome.
0: ¿Jácome?
1: Jácome.
0: Pero esos deben ser para mí.
1: No, me dijo que era uno, Fernando.
0: No. Sí. No, Jácome, no. Esas sí deben ser para mí.
1: No sé qué estará queriendo conmigo, Jácome, qué favor necesita, o simplemente reconoce que soy una persona que le ayuda, que le acompaña cuando ella necesita.
0: Perdóneme.
1: El otro día le llevé a la casa, yo salí de aquí y ella estaba pobrecita porque ya dice que nadie le presta el carro.
0: Bueno, a ver.
1: Que antes usted le prestaba y ahora no.
0: Cuando habían cosas de la oficina.
1: Claro, entonces me dijo, no, ahorita ¿no? creo que voy a tener que comprarme un carro porque Fernando ya no me presta.
0: Vaya, yo creo, ¿no?
1: Bienvenidos a nuestros amigos del Verde, Comida Costeña. Recuerden que ellos están ubicados. Además, atienden desde muy tempranito para esos antojos como los que tiene el Fernando.
0: Sí, el sábado yo amanecí. Exacto. No, de verdad.
1: Con ganas de encebollado. Sí.
0: Llegué y había un espacio en el parqueadero interior, entonces me coloqué ahí junto a la paredcita para no estropear la salida de los que estaban en la parte interna. Y en el segundo piso, sumamente cómodo, bien atendido, un lindo local. Ha ido por el nuevo local de
1: no he
0: el
1: ido
0: verde
1: todavía
0: que está
1: porque
0: en Puertas
1: me queda
0: del Sol.
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0: Ya.
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0: Oiga, yo he andado pues de antojado el fin de semana.
1: ¿Por qué?
0: El sábado fui a visitar a mis papis.
1: ¿Ya?
0: Y dije, vamos por un perrito caliente.
1: ¿También?
0: Sí. No, ese no está entre nuestros auspiciantes ni nada de eso. No. Y pues descubrí un local.
1: Mándeme el dato.
0: De unos deliciosos perros calientes. ¿Se acuerda de la señora Rosa Peralta de Ayora que tenía...
1: Rosita Peralta
0: de tenía Tropical, o sea, los hot dogs de la Tropical.
1: Ajá, sí, exacto.
0: Ya. Ella falleció ya hace algunos años atrás. ¿Y quién aprendió los secretos de cómo hacen los hot dogs, los perritos calientes de la Tropical? Uh-huh. Fue la hija.
1: Claro, Lorenita.
0: ¿Le conoce a la hija?
1: Si es que es Lorenita, era mi compañera, sí, en la escuela.
0: ¿Sí?
1: Claro.
0: Ah, no le creo.
1: En los corazones.
0: O sea, son de la misma leva.
1: Sí, claro.
0: Ah, vea eso.
1: Sí, si es que es Lorenita, no sé si tenga más hijas, tal vez estoy hablando de más, pero Lorenita
0: era... Pues debe ser ella. Pues
1: y Lorenita siempre llegaba con cosas muy ricas al recreo.
0: ¿Ah, sí?
1: Sí.
0: Acho,
1: y todas decían, ¿puedo salir contigo al recreo?
0: Ah, no. ¿Y usted también?
1: Yo también.
0: ¿En serio?
1: Sí.
0: Bueno, yo no sabía que tenía el local ahí en la Vargas Machuca y Sucre, a una cuadra, media cuadra del Colegio Las Salesianas. Entonces, yo pensé que con un perrito era suficiente. Sábado tarde invité a mis papis.
1: No nos engañemos.
0: Invité a mis papis. Yo pensé, dije, con un perrito estaba bien. Fueron dos.
1: Dos suficiente, ¿no?
0: Yo pensé.
1: No puedo creer.
0: Y luego dije, chuya vida, Diana. Que sean tres. Y con ese juguito de coco que saben vender.
1: Ya, perfecto. Ya.
0: Y luego dije...
1: Pero ya.
0: Ya.
1: Si vean tres, van cuatro.
0: Ya estamos aquí. Que
1: no
0: sean cuatro. Cuatro.
1: Saludos, bueno. Entonces.
0: Cuatro, bueno. Quiero enviar un abrazo, un saludo. No pautan con nosotros, pónganme la multa. Bueno, a la despensa. A la despensa Tropical de la señora, de la mamá de su compañera, la señora Rosa Peralta, en la Vargas Machuca y Sucre, uno de los locales de estos sándwiches famosos, de los hot dogs famosos de la Tropical. Están
1: clásicos
0: ahí.
1: Clásicos en la ciudad.
0: Yo no sabía que estaban ahí.
1: Bueno, ahora me pasa el dato y me voy.
0: Buenísimos,
1: perfecto.
0: Diana. Como los de siempre. Porque
1: como los de siempre.
0: La mamá le dijo a la hija, ven.
1: Te enseño.
0: Ven a que aprendas.
1: O tal vez la hija le dijo, mami, enséñame.
0: No sé a quién les habrá enseñado de los hijos, pero ella aprendió y el sabor es el

0: Saludos especiales para mi niña Fiorella Victoria Paredes Farfán. Siempre los escuchamos. Fiorella tiene año y medio. Cameron, dice Díaz, tuvo 3 hijos a los 50, Dianita. Ajá, ¿ve? Me ponen a pensar, amigos.
1: Le ponen difícil la tarea.
0: Me ponen a pensar. ¿Y esta canción?
2: Los Caballeros del Zodíaco.
0: Ahí está.
1: Los Caballeros del Zodíaco.
3: Siempre la verdad vencerá todo.
1: Los Caballeros del Zodíaco, conocida en Japón como Senseika, nos transporta a un mundo donde unos jóvenes guerreros tienen que proteger a la diosa Atenea.
0: Vea usted.
1: Cada caballero está vinculado a una constelación y tiene su propia armadura, como su protagonista, el caballero de Pegaso.
0: Pero mire usted que nos iban inculcando también ahí. Sí, historias.
1: Sí, de alguna manera.
0: Pero siempre luchaban contra el mal, compañero.
1: Siempre luchando contra el mal.
0: Sí.
1: Acá tendrían un montón de trabajo últimamente. Imagínense.
0: Fernando y Dianita, un abrazo. Saludos para mis pequeños Carlos Esteban y Carlos Sebastián. Que hoy tengan un hermoso día. Que papi y mami les quieren hasta Los Soles, dicen.
1: ¿Hasta dónde?
0: Los Soles. La mejor serie para mí, Alf. No se deja de ser niño jamás cuando se tiene un espíritu noble y un alma buena como la de ustedes.
1: Vean,
0: no crean.
1: Ni tanto. Si viéramos las cosas que cada uno tiene dentro, uno nunca sabe.
0: Esas
1: ¿Qué voy
0: luchas
1: a saber?
0: Personales
1: ¿Yo
0: que tenemos.
1: ¿Qué voy a saber de la lucha de la Diana? ¿Y ustedes qué van a saber de mis propias luchas?
0: De la lucha de Fernando.
1: ¿El de qué?
0: De la lucha de Fernando. Ya vamos a poner Alf, que es lo que están pidiendo. Sí está en la lista.
1: Aquí está Mazinger.
0: ¿Mazinger quién era Mazinger?
1: Mazinger, pues.
0: Ahí estoy
1: uno
0: confundida.
1: Uno de los primeros robots japoneses de la historia. Escuche la canción. Era el poderoso Mazinger para defender a la humanidad del Dr. Hill y su ejército de robots. Aunque su emisión comenzó en los 70, en España tuvo su apogeo en los 80, convirtiéndose en un fenómeno de masa.
0: Mazinger. Era un robot que luchaba igual contra las fuerzas del mal.
1: También.
0: ¿Sabe qué me acuerdo yo?
1: ¿De
0: salir
1: qué?
0: De la escuela. Había un horario especial en la televisión. Tipo 3 de la tarde, 4, que nos daban creo que hasta tiempo para hacer los deberes cuando pasaban estas series. Entonces, después de jugar o hacer los deberes, a sentarnos a ver las series.
1: O sea, tenía que hacer deberes rapidito. Y bien hechitos.
0: Sí, señor, ¿no? Y bien hechitos.
1: Revisaban y decían, ya, ok, está
0: Exacto.
1: bien, puedes ir a jugar o a ver tele.
0: Exactamente.
1: Ahí se ganaba su derecho, ¿no?
0: De acuerdo.
1: A ver. Más robots.
0: Estos son los Transformers.
1: Estos son los Transformers.
0: Ya, estos también se hicieron películas.
1: Muchas.
0: Muchas películas. Y creo que se quedó en el inconsciente colectivo esta serie.
1: Sí. Robots gigantes que se transforman en coches, en aviones. Los Autobots, liderados por Optimus Prime.
0: Cierto, el Optimus Prime.
1: Luchan contra el comando, los comandos por Megatron.
0: Cierto,
1: el tipo de
0: Megatron.
1: Animación, las increíbles batallas.
0: Oiga, chévere esta serie. Y las películas fueron muy buenas.
1: Sí, fueron clásicos. Los juguetes que se armaban, desarmaban, que cambiaban de forma.
0: Las colecciones que hasta ahora muchos tendrán.
1: Sí.
0: Buenas tardes, queridos amigos. Chicos, quería mandarle un saludito a mi pequeño Julián Picón por su día, que le quieren mucho a sus papis Yohis y Cris. Dianita dice, estoy conduciendo y me sale una lagrimita. Ando con una melancolía y me acordé de mi niñez. Saludos, soy de la edad de Fernando, pero sí me acuerdo de esta serie.
1: ¡Acho! ¿Se acuerda de los campeones? ¡Los supercampeones!

0: Josefina, sí. Era, no Sofía.
1: Con
0: la ballena Josefina.
1: Sí, correcto. Los campos de fútbol interminables y jugadas que pueden durar capítulos. Esta serie japonesa, ¿cómo llegaban las series japonesas? ¿Ah?
0: Siguen llegando. Ahora los K-dramas.
1: Esta serie japonesa se centra en las aventuras futbolísticas de Oliver Atom y su sueño de convertirse en el mejor jugador del mundo. Hoy estamos por el Día del Niño recordando las series de los 80. Las series animadas de los 80.
0: De acuerdo. ¿Se acuerdan de esta?
1: A ver, ¿cuál es esta? No me
0: acuerdo. David el Gnomo. Era una familia de gnomos que cuidaba el bosque. Imagínense, pero escuche esto. O sea, todos luchando contra el mal. Y también David el Gnomo, que cuidaba a los animalitos del bosque. Que preservaba la naturaleza. Que recogía la basura de los bosques.
1: Qué bueno,
0: junto a su familia. Y siempre había un animalito atrapado por las garras del cazador. Por las trampas. Entonces el David el Gnomo les liberaba, les curaba. Vean ustedes este mensaje.
1: Bonito. Yo no había visto esta serie nunca.

0: Delivery, Benji.
1: Dice la ballena voladora. Mi hija me dice que estoy loca, pero que eso no había. Pero sí, yo creo que algunos deben haber visto la ballena. José

0: Ya vamos a buscarte, Josefina. Ojalá la encontremos pronto a la Intro Latino. Y gracias por comunicarte con nosotros. Queremos darle la bienvenida. Bueno, después de esta canción.
1: Después de esta, después de esta.
0: ¿Qué canción es esta?
1: Esta es de los Pitufos. ¡Ay, qué! Todos azules, ¿no?
0: Todos azules y la Pitufina ahí mimadísima por todos.
1: ¿Habrán influido ellos en algún tipo de medicamento futuro después?
0: No, después no sé, no sé. Algo de arándanos, dice usted.
1: A lo mejor.
0: No lo había pensado, o sea, no de esa manera.
1: Todos detrás de la Pitufina.
0: Claro, sí, ¿no?
1: Dios mío.
0: Pero la Pitufina era la mimada porque era la hermanita de todos.
1: Total.
0: Cuidado. El Gargamel, claro. Pobrecito.
1: ¿Quién?
0: Gargamel, ah, que ya. Se comía a los pitufos.
1: ¿Ya?
0: Sí, todos creían que él era malo, pero no sé, algunos dicen que era víctima.
1: Claro, viven en una aldea secreta en el bosque, ¿no? Liderada por...
0: Por Papá Pitufo.
1: Exactamente, por Papá Pitufo.
0: Exacto.
1: Imagínense aquí, ¿quién sería el Papá Pitufo?
0: Usted
1: aquí.
0: Sería el Papá Pitufo.
1: Yo sería el
0: Está
1: papá.
0: Hasta de azul, compañero.
1: ¿Será?
0: Claro. Ya. Pitufo Gruñón, ¿quién sería en la radio?
1: ¿Quién sería? ¿El Andrés?
0: ¿Pitufo o Dormilón?
1: El Dieguito.
0: ¿Pitufo Viajero? Todos los deportivos.
1: Todos pasan viajando, por Dios.
0: Claro, claro.
1: Ayer que fui a comprar algo en una tienda, me dice, oiga, ¿quiénes se van de viaje al Mundial?
0: ¿Quiénes se van al Mundial?
1: Y dice, y me dice, ¿y usted se va?
0: No, porque ya le dijeron que no.
1: No, porque alguien tiene que quedarse aquí.
0: Claro, pues.
1: Lógico.
0: Ya es como cuando la abuelita decía, vayan ustedes, hijitos,
1: ya, a pasear. Ya, hijitos, ustedes son jóvenes, vayan, vayan.
0: Yo ya pasé.
1: Yo claro, ya. Claro, ya. Ah, claro. Les toca a ustedes, hijos, vayan.
0: Oh, Dios mío.
1: Pitufo tiene una personalidad distinta, gruñón, tontín, ¿quién sería?
0: Aquí nadie.
1: Tontín, aquí nadie.
0: O todos cuando cometemos un error.
1: Claro, ¿Pitufo filósofo?
0: Todos también.
1: Usted es la pitufa filósofa.
0: Ah, filósofa.
1: Usted viene los lunes así muy filósofa.
0: Claro, ¿no? Y a veces en las tardes también estoy filósofa.
1: Sí, no te da que hacer. Digo, no.
0: No, sí,
1: si siempre
0: tengo que
1: tiene
0: hacer,
1: mucho que hacer.
0: Pero mientras hago filósofo. Ingeniero, por favor.
1: Ah, no, espéreme un ratito, ingeniero. Antes de ir con el siguiente, démosle la bienvenida.
0: Por favor, Pretty Woman, ¿tiene usted de...?
1: Tengo esta, vea.
0: A ver, póngala.
1: Pero dígame si le gusta.
0: No. Pretty Woman, ingeniero. Algo que usted no tiene idea de lo que vamos a hablar,
1: esta
0: ingeniero.
1: De aquí.
2: Solo quería decirle que usted es hermosa.
0: Solo bueno, sí, sí nos ayuda, sí nos ayuda muchísimo.
2: Lo que es verdad. ¿Cómo voy a callarme? Esas son cosas.
0: O bella, también.

0: corazón de que
1: a lo mejor esta canción
0: para su corazón,
1: o quizás esta de acá.
2: Yo creo que esa también.
1: Esta puede ser.
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1: Ya, muy bien. Bienvenida, doctora.
2: Bienvenida, Dani.
1: Qué gusto tenerla con nosotros de acá. Ya era hora que se una.
2: Ya está.
1: A caer y limpia,
2: sí,
1: ¿no?
2: Señora.
1: Ya era hora. Aplausos para... Esta es una de mis favoritas.
2: A ver.
1: No es de los 80.
2: Este es de...

0: ¿Se acuerdan, chicos? Chicos de aquel entonces. De Titanes en el Ring.
1: Martín es un galán. Y a la viudita.
0: ¿Se acuerdan de las viuditas de Martín Kardashian?
2: Yo no vi esto, pero me imagino que en YouTube podríamos.
0: Sí, están.
2: Voy a ver para empaparme.
0: Diana, un suceso.
2: ¿En serio?
0: Paralizaban a Buenos Aires las peleas de los Titanes en el Ring. Martín Kardashian creó personajes tomados de la filosofía, de la historia. Había, por ejemplo, un Don Quijote y Sancho Panza.
2: Ah, bueno, nos obligaban a investigar quién era, ¿no?
0: Sí, señor. Habían míticos peleadores y habían situaciones muy simpáticas, muy cómodas que sucedían alrededor de las peleas, que en realidad eran una ilusión, pero vaya.
2: Motivaban a todos.
0: Los niños llenaron uno de los estadios, el Luna Park en Argentina. Era un suceso de la televisión. Llegó hasta nuestros países de Latinoamérica y disfrutábamos los chicos y los grandes de Titanes en el Ring.
2: ¿Titanes
0: de los años
2: en el ring,
0: 80? Con
2: no,
0: él 80, y sus personajes.
2: Pero de los 70 me dice usted, ¿no? Ahora sí, que me hacen acuerdo, el inspector Gadget de adulto conocí a un profesor que tenía este apellido y que era una de las universidades españolas al que me recordaba mucho la tira cómica. Nunca supe si realmente fue el apellido de nacimiento o se cambió, porque ese profe amigo era ecuatoriano y les aseguro, nunca hemos escuchado el apellido Gadget.
0: Ajá.
2: A ver, ¿qué tenemos por acá? Saludos para Viviana y Daniela, las dos pequeñas que escuchan el programa.
0: Los snorkels.
2: Los snorkels. Eran unos como personas chiquititas que vivían bajo el mar.
0: En el fondo del mar.
2: Tenían como una antenita, algo así.
0: Y con tubos en la cabeza.
2: Con tubos en la cabeza. Y cuidaban el mar también.
0: Ya.
2: Sí, así como estaba David el gnomo en la tierra.
0: O sea, más o menos al estilo de los pitufos.
2: Exacto.
0: Pero en el fondo del mar.
2: Sí, de acuerdo.
0: Toque acuático.
2: Buenazos, esos temazos son para los que fuimos niños. Por favor, pongan el intro de los Thundercats. Cierto que no tenemos ese. A ver, tengo mensaje.
0: A ver.
3: La gengibama es la que reúne el poder de todas las personas del mundo, de todos los seres.
2: A ver.
3: Dianita, la gengibama es la que reúne el poder de todas las personas del mundo, de todos los seres vivos. Y en cambio, el Kamehameha es el que le enseña el profesor Roshi a Goku.
2: ¡Ah, mire! Aprovecho para mandarles un saludo a mis tres amores, Juan Antonio, Julián Andrés y Amandita. Fernández de Anita, Power Rangers Mighty Morphin, para los niños de los 90, por favor, los Power Rangers.
0: Tenemos acá.
2: Piden. No, pero podemos buscar intro Power Rangers.
0: Ya está, ¿se acuerda de los supersónicos? A ver.
2: Claro.

0: O sea, ellos ya, cuando todavía ni se imaginaba que iba a haber drones ni nada de estas cosas.
1: Celulares, videollamadas.
0: Ellos usaban comunicación a distancia.
1: Claro, claro.
0: Viajaban en naves. O sea, hacían cosas que...
1: Yo creo que ya estamos. Ya, sí, ya. Sí, falta ya. Poquito, ya hay autos que se inventaron, que pero, son como naves.
2: Los supersónicos.
1: Y uno cuando los veía decía, ¿cómo se comunican, no? A través de las pantallas. Y ya, ajá. Ya ven, ya estamos en ese tiempo.
0: Estos son los Power Rangers.
1: Están mezclados.
2: Tratar de conquistar al mundo.
0: Espere a Pinky, por favor.
2: Power Rangers.
0: Ahí sí.
1: Ay, ahí sí.
0: Ahí sí.

0: ¿Cuántos eran los Power Rangers? 5. Pero eran así como Teletubbies, pero... Buenas tardes, mis queridos. Por favor, Midianita. Candy. Candy era una niña. ¿Esa es la niña de las flores? ¿Candy o estoy mal? Buenas tardes, Denita y Fernando. Un saludo especial para los niños de mi casa, mis sobrinos, que les adoro, Matías y Martín. Excelente programa, Dianita. Los perniles de Anto son excelentes. Fer y Dianita, saluden a Nicolás, que hoy está cumpliendo 11 años de parte de sus papis, su hermana Zoe. Feliz cumple, Nicolás. Dianita y Fernando, un abrazo. Feliz día a todos los niños que escuchan
1: feliz
0: el programa.
1: Día, claro.
0: ¿Sabían que les encanta su programa? Saludos, dicen. Fernando, un saludo a los niños que de día a día se esfuerzan por cumplir sus sueños, en especial a los de la selección de voleibol de la escuela Carlos Crespi, sub 12.
1: Muy bien, saludos a los chicos,
0: ¿se
1: donde quiera que estén.
0: ¿De Vicky, la niña robot?
1: Vicky, la niña, sí me acuerdo.
0: Wonder, la niña maravilla. Era,
1: sí, me acuerdo de ella, sí me acuerdo, claro.
0: Mira usted, a ver qué nos mandan por acá.
2: Hola, Dianita y Fer. Quiero saludar en este día especial a todos los niños de Caída Limpia. Y sobre todo a Milhouse. Hoy voy a celebrar con una cerveza.
0: Gracias a nuestro público. Ay, Dios, aquí tenemos una lista interminable de los niños grandes que escuchan el programa y nos están pidiendo los intros. ¿Qué a otro ver, intro tenemos?
1: Tenemos este de acá. A ver si se acuerdan de Pinky y Cerebro.
3: Cerebro, ¿qué vamos a hacer esta noche?
4: Lo mismo que hacemos todas las noches, Pinky. Tratar de conquistar al mundo.
5: Pinky y Cerebro. Uno es un genio, el otro no está acuerdo.
1: El uno es genio, el otro no.
0: No está acuerdo.
1: No.
5: Son Pinky y Cerebro. Desarrollarán su plan y cuando salga el sol, el mundo conquistará.
0: El cerebro, el Pinky era lo máximo y el cerebro moría de iras.
1: Es
0: siempre
1: que
0: se enojaba.
1: La razón, el otro un poco más divertido, espontáneo.
0: Siempre se equivocaba algo, ponía un botoncito erróneo, claro, por ahí. Dianita, claro. Y Fer, un saludo para mi Juan Daniel de parte de papá y mamá, que estamos orgullosos de tenerlo como hijo y le gustan mucho los gorilas. Abrazos a los niños, dice.
1: ¿Los gorilas?
0: Gorilas, la banda. Niño Fernandito y niña Dianita, hoy quiero saludar a mis dos princesas, Violeta y Sophie Criollo, gracias a sus locuras y travesuras.
1: ¿Qué es esto?
0: Ah, la Pantera Rosa.
1: Pero esta no es la canción de la Pantera Rosa.
0: Big Panther, claro, eso sonaba en el intro. Hola, Scooby-Doo. Es otra serie muy buena que no pasa de moda y le encanta a mi princesa, si pueden buscarla. Intro de Scooby-Doo, amigos. Ay, esto es un clásico. Ya, este sí, todos, creo que generaciones.
1: ¿Qué podemos decir? Si todos, de alguna forma,
0: se nos ha chispoteado.
1: Han visto El Chavo del Ocho, hemos visto El Chavo del Ocho.
0: Todos hemos ido Kiko.
1: Los más chiquitos ya no, quizás, ya no saben quién es El Chavo del Ocho. Aunque
0: todavía
1: ya hay una serie animada, sí. Aunque ya volvió a salir la serie del Chavo, que se contaba una parte de las historias, sí, no sabidas o no conocidas. Bueno,
0: claro. Dianita y Fernando, una linda tarde. Me están haciendo recordar toda la niñez de mis hermanos mayores. Sol Clary Peña, un abrazo. Chicos, póngame Alf. Los snorkels también piden, pero ya sonaron los snorkels, les cuento. Ahí estaba la intro. A ver qué nos dicen por aquí. Heidi también, buenísimo.
1: Ah, no, pues.
0: Lo mejor de lo mejor. Qué lindo. Una amiga me dice que se siente como Heidi.
1: ¿En serio?
0: Sí,
1: ¿por
0: sí,
1: qué
0: va
1: será?
0: Por las praderas.
1: Ah.
0: Súper relajada, no piensa en nada.
1: Alf.
0: No hay problema, Fernando. No hay problema. Cuiden los gatos.
1: Sí, ¿Se comían los gatos, en serio?
0: O sea, él decía, pero nunca vimos que se comió un gato. Pero siempre lo guardaba en la maleta. El gato desaparecía.
1: Era un extraterrestre,
0: pero
1: al final.
0: Pero vea que él se encariñó tanto con los humanos que cuando arreglaron la nave, él no se fue.
1: ¿No se fue?
0: No se fue.
1: Se quedó con los humanos.
0: Se quedó con los humanos. Fernando y Dianita, la canción de despedida de Porky siempre nos ponía tristes. Ese lástima que terminó el festival, ¿se acuerdan?
1: Ajá, sí, claro.
6: Hola, Dianita y Fernando.
1: Hola.
6: Una intro de antes que mi mami me ha contado y que seguimos viendo siempre es el Chapulín Colorado.
1: Sí, así es, el Chapulín Colorado.
0: Las del Chapulín, dice Fernando y Dianita, buen inicio de semana aquí escuchando su programa y yendo a almorzar esta delicia de manjar. Ya voy a abrir la foto. ¿Qué es esto? ¿Podría ser como leche calostra?
1: ¿Cuál? Déjeme
0: podría
1: ver.
0: Podría ser, ¿no?
1: Tal vez
0: porque
1: podría
0: tiene una
1: ser.
0: Canelita ahí, podría
1: no,
0: ser.
1: No será yogur.
0: O tal vez. Claro es. Oh, el que sea lástima que terminó. Supercampeones fueron mis mejores favoritos de serie. Cada noche veo los videos para aprender a sacar el tiro de tigre a los supercampeones. Y nunca lo pude. Fernando y Diana, saludos para Julián, Ana Clara, que son dos niños maravillosos que les amamos demasiado. ¿Saben que mi sobrino de 4 años ama el Chavo del 8? Y usa frecuentemente. Se me chispoteó.
1: Lo sospeché desde un principio. ¿De quién era esa? Del Chapulín.
0: Del Chapulín. Punky Brewster. ¿Se acuerdan de Punky Brewster?
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1: ¿Se acuerda del Correcamino?
0: Claro, compadre.
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¡Qué linda! ¿Qué debemos aprender de los más pequeños? La curiosidad inagotable. Todo a su alrededor es fascinante. Desde la flor, el arbolito, la nube, el río, todo es fascinante. Eso debemos aprender. Resiliencia, porque los chicos se caen o se equivocan. Y ya, al siguiente día no pasa.

0: Heidi.
1: Hola, abuelito.
0: ¿Lloró con Heidi?
1: Lloré con Heidi, lloré un montón.
0: Cuando le sacan de su montaña.
1: Cuando le llevan a la
0: le llevan a la ciudad. Y tenía que estar al lado de la amiga
1: Clarita,
0: querida, pero ella estaba en silla de ruedas.
1: Sí,
0: y Pedro se quedó triste.
1: Pedro le extrañaba a Heidi, se quedó con
0: el abuelo se quedó solo.
1: Sí. ¿Qué pasó?
2: ¿Pero por qué siempre sopa, mamá? ¿Por
1: Mafalda.
2: Qué?
0: Mafalda.
2: Si nosotras nos queremos, si tú sientes amor por mí, si yo siento amor por ti,
1: ¿por qué
2: arriesgarse
1: sopa?
2: A que naufrague nuestro afecto?
1: Odiaba la sopa, ¿no?
0: Sí.
1: Aquí está Vilma Picapiedra,
0: Pedro Picapiedra
1: y Vilma de Picapiedra.
0: Y Pablo era el amigo de
1: ¿y Pablo,
0: Pedro.
1: ¿Qué apellido era?
0: No sé qué apellido era Pablo.
1: Que nunca supimos qué apellido era Pablo.
0: ¿Qué apellido era Pablo?
1: Pablo. No sé, solo sabíamos que Picapiedra era Pedro. Mamá siempre tiene la razón. 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
1: Pablo Mármol nos dice.
0: Pablo
1: David,
0: Mármol.
1: David, gracias, David.
0: Es cierto, Pablo Mármol, así era.
1: Sí,
0: pues.
1: Así era.
0: Ajá.
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0: Series, a ver esta.
1: El Caballero de la Noche.
0: Batman. I'm Batman.
1: Exacto. I am Batman. El soltero más codiciado de los superhéroes.
0: Además, tenía algo que ver con... No con la Batichica, Diana.
1: Con Gatúbela.
0: Con Gatúbela. Sí. Esa Gatúbela...
1: Era un amor-odio ahí.
0: Esa Gatúbela era una...
1: Sí.
0: Picarona.
1: Una picarona.
0: Yo siempre decía, algo va a pasar con Gatúbela.
1: Claro.
0: Hasta que pasó.
1: No,
0: en
1: pasó.
0: Una serie,
1: no,
0: sí.
1: Fernando.
0: Sí, pasó.
1: No les dañemos a los niños.
0: No, sí pasó.
1: Pasó que se pelearon y
0: no,
1: Batman ganó.
0: Diana, no, Batman al final en el fondo le quería.
1: Claro, estaba enamorado.
0: A la tal Gatúbela. Cuando le decía... Cuando le ronroneaba, ¿se acuerda cómo le
1: claro,
0: ronroneaba?
1: Y él muy, muy digno,
0: no, pues.
1: Siempre defendiendo a Ciudad Gótica.
0: Y Robin decía, cuidado.
1: Cuidado, Batman. Exacto.
0: Recórcholis, Batman.
1: Recórcholis, Batman. No te dejes de engatusar.
0: Por esa Gatúbela. Pero tenía, sí veía esa cola de gato que tenía.
1: No me acuerdo, esa colita con la que jugaba.
0: Sí,
1: no,
0: Gatúbela era todo un personaje.
1: Pero era malita. Malita.
0: Para ser mala, hay que ser así de buena, de mala.
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1: 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Nada más nuestro. Yo Quiero un auto fantástico.
0: ¿En serio?
1: Uno que se limpie solito después de que mis hijas se bajen.
0: ¡Tú, Diana! No.
1: Escúcheme, no. Ese carro todavía no ha sido creado. Y el que cree ese carro se hace millonario.
0: Sí, ¿por qué?
1: Un carro que se limpie y se aspire solo después de que sus hijos pequeños se bajen a la escuela.
0: Ay,
1: imagínese cómo se vendería ese carro como pan caliente, claro. Fernando.
0: A usted no le da vergüenza. De pronto así tiene que llevar a alguien el auto.
1: Muero
0: y
1: de vergüenza.
0: Ese auto no está pues como debería.
1: Ay, no te preocupes, amiga. Así es cuando hay chicos en casa.
0: Está hecho
1: sí, pero
0: todo,
1: ¿qué tal?
0: No,
1: ese carro fantástico quisiera yo.
0: Pero ese no era el carro fantástico de esas, de la serie.
1: No era.
0: Él le llamaba, él hablaba. El carro fantástico hasta le daba consejos.
1: Le aconsejaba, sí. Es verdad.
3: Hola, Fernando y Diana. Yo conozco a los personajes de Los Picapiedras. Primero, Pedro.
0: ¿Allá?
3: Pablo Marvón. Betty. Bam Bam.
0: Sí, sí,
1: Bam,
0: me acuerdo.
1: Bam y Dino era el perrito, ¿no? ¿Y esto?
0: Este, el más fuerte, el más poderoso.

Hola, hola, ¿qué tal? ¿Cómo están, amigos? Bienvenidos, buenas tardes, 13:55. Aquí estamos ya con los deportes en la señal de Radioactiva. Les acompañamos hasta las 15 horas. Bienvenidos.

0: Bueno, bienvenidos entonces, un fuerte abrazo a todos, gracias por estar junto a nosotros y acompañarnos a esta hora en la señal de Radio Activa con la información del deporte. Estamos empezando la segunda emisión de Área 88 en este primer día del mes de junio. Ya estamos en junio, ya llegó el sexto mes del año y con eso también la Copa del Mundo cada vez más cerca. Un montón de temas y un montón de situaciones para poder conversar. Les vamos a invitar a que se queden con nosotros hasta las 3 de la tarde. Señor Andrés Muñoz Araneda, ¿qué dices? ¿Cómo estás?
1: ¿Cómo te va, Diego? Un abrazo. Saludos a todos. Una buena tarde. Aquí estamos, efectivamente, ya en junio. ¿Cómo ha volado el tiempo? Ya estamos listos para compartir lo mejor de la información deportiva. Con esta dualidad, ¿no? De lo que significa, si me regala unos 5 centavitos más, de lo que significa, de un lado, el cierre del semestre a nivel local, a nivel internacional, ¿no? Se acabó el fútbol mundial con la Champions, con la final del último sábado, el bicampeonato del PSG, la Liga Pro que se ha paralizado, Copa Ecuador que termina un poco esta semana también, y con eso se van de vacaciones los clubes ecuatorianos, y empieza el mundial, y empieza lo más importante, y empieza lo que todos esperamos cada 4 años, que la espera esta vez fue menor, no nos olvidemos, fue de 3 años y medio nada más, o un poquito más de 3 años y medio, pero no 4 años exactamente. Así que no ha sido una espera en 4 años, sino una espera en 3 años y medio, más o menos, para la Copa del Mundo. Así que ahora sí tocará esperar 4 años más para la siguiente.
0: Sí, es que será en junio, ¿no?
1: Que no,
0: que no debería, claro, no debería para nada cambiar. Señor Jean-Paul Álvarez, ¿qué dices? ¿Cómo estás? Bienvenido también.
2: Hola, Diego, ¿cómo te va? Qué gusto saludar contigo, con Andrés, con los compañeros también acá en la parte operativa, con Joan, con René, con Saniel, con toda la gente que está enganchada en la señal de Radioactiva. Mes mundialista, es un ambiente distinto. Efectivamente, como decía Andrés, hemos puesto punto final a la temporada de fútbol en Europa y de inmediato ya hay que enfocarse en el mundial. Quedan 10 días nada más. Ecuador ya ha dado a conocer su nómina, los preparativos vienen importantes para el partido ante Guatemala, así que bueno, acá estamos para hablar de eso y mucho más. También se cierra hoy la jornada de la Liga Pro, habrá Copa Ecuador, mañana juega Deportivo Cuenca, el jueves lo hace Cuenca Juniors, entonces todavía hay fútbol local en esta última semana de

0: junio y luego sí ya todo directo hacia la Copa del Mundo.
1: ¿Qué le parece la canción de inicio, señor Jean-Paul?
0: Bien.
1: Maná con Dua Lipa es una cosa que parecía...
0: imposible.
1: Parecía Muñoz.
0: Parecía imposible. Muñoz.
2: Yo pensé imposible. Que Diego iba a hacerlo decir, iba a decir... ¿Qué tal, amigos? Bienvenidos a Live Sessions. Iba
1: esta canción Jean-Pierre Salas
2: a hablar ahí.
1: Porque Jean Piedra la puso en Live Sessions.
2: Claro, iba a decir, claro, es una canción de Live Sessions. Es una canción de...
1: sí, formato de, en vivo. Sesiones en vivo.
2: De Jean, casi le digo por cuidado, el sobrenombre.
1: Cuidado.
2: Un abrazo a Jean.
1: Sí. Jean-Paul. Habían salido varios videos de Dua Lipa cantando con Fer de Maná en uno de los conciertos de Dua Lipa en México. Porque ella en cada uno de los países son así, en cada uno de los países en donde dio concierto cantó
0: una canción
1: de ese país o representativa o alusiva a ese ajá. país.
0: En Argentina cantó música ligera.
1: Cantó música ligera y cantó estéreo. También una canción de Miranda.
0: Sí.
1: Cantó una canción de Miranda también. Y bueno, así por donde fue incorporando canciones y cuestiones. Y nada, está chévere. Me parece que está chévere.
0: Si viene Ecuador, Dua Lipa, ¿qué canción cantaría? Representativa de Ecuador.
1: Es una buena pregunta. ¿Por dónde creen que va?
2: Cualquiera. Cualquiera, ya algo que cante. De, si el punto es que cante ella.
1: Algo de Julio Jaramillo.
0: JJ, nuestro juramento en la voz de Dua Lipa.
2: La FED pediría que sea el viejo Napo.
1: Sí, la FED pediría que sea.
2: Pero nada más que Julio Jaramillo. Nada mejor que Julio Jaramillo.
0: Sí.
1: Yo creo que...
2: o sea, nada más representativo del Ecuador que Julio
0: sí,
2: Jaramillo.
0: JJ.
2: O sea.
0: Sí.
1: Exacto.
0: Triple J.
2: No, solo doble.
1: No, es doble J. JJ. Triple J es del jodido que tenemos acá. Pero bueno, esa es otra historia. O sea, que a mí que me... que me
2: ponga camella, ponga que me el camella, baile. Ponga el baile, Jonathan.
0: Ponga el baile.
2: A esta hora no ha salido el bailecito.
1: Yo ya le dije que si sale una vez más el baile...
2: ¿cómo es de la...?
0: Es la canción
2: del desmayo.
1: Mando
0: es de Rosalía.
1: La foto a Out of Context.
2: Ah.
1: Está amenazado.
2: ¿Pero habría algún problema, Joan, con eso o ya
1: sí,
2: no?
1: Sí, ya me dijo ya que no eso, hay, ¿no? Eso no hay cómo poner.
2: Pero ya no hay. Ya no hay. No pasa nada.
1: No ya sé. No
0: la canción ya que no. baila Diego es Despechada de Rosalía.
1: Creo que sí.
0: Sí, es el baile. Esos son los pasos de no me llames, que estoy ocupada, no sé qué.
2: Todo sabes, John Paul, ahí.
0: Sí, era el tren que
2: hecho,
0: estaba de
2: que
0: moda.
2: Yo no sé nada, yo estaba no digo nada, yo no hago nada.
0: Eso estuvo de moda hace algunos años.
1: Bueno, vamos a empezar. Gracias a quienes van enviando ya sus mensajes a través de WhatsApp al 0987-175788. ¿Qué ha pasado?
2: Nada, acá estamos conversando nosotros.
1: Ahí está el video, mira.
2: Pero bueno, no se ve mucho los amigos de YouTube atrás. No,
1: no.
2: De
1: no
2: hecho,
1: pasa
2: no,
1: nada.
2: No estabas enfocado, creo.
0: No, no estaba.
1: No importa. Sí, sí. Gracias a quienes escriben a través de WhatsApp. Gracias a quienes a través de YouTube también ya están conectados con nosotros a esta hora. En nuestro programa formato video en vivo, en el chat de YouTube nos pueden escribir, nos ponen saludos amigos, excelente radio, gracias por eso. 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
1: Exacto.
2: Una réplica.
1: Yo, por ejemplo, tengo una camiseta con la firma de Federer, pero es la firma...
2: estampada.
1: ¿Cómo se dice? Estampada, claro.
2: No. Acá esas camisetas estuvieron en las manos de Moisés y de Pacho.
1: Con el
2: y Pacho.
1: Puño y
2: claro.
1: letra de los jugadores
2: claro.
1: firmaron las camisetas.
2: Exactamente.
1: La firma es reciente, es hace no mucho. Fue en el mes de marzo, Andrés.
2: En el mes de marzo firmó.
1: En el mes de marzo. 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

convocamos a los que madrugan para todos los días cocinar un mejor mañana. Convocamos a los que levantan edificios mientras levantan su propia historia. Convocamos a los que limpian el camino de otros mientras abren el suyo. Convocamos a los que recorren la ciudad entera, pero se acercan a donde quieren llegar. Convocamos a los que cuidan a otros como si cuidaran a los propios. Convocamos a los que más que un corte dan un buen consejo. Convocamos a los que llevan desconocidos para llevarle lo mejor a los suyos. Convocamos a los que hacen guardia sin bajar la guardia por los que dejaron lejos.

0: buscamos a todos los que con su esfuerzo nos hace sentir orgullosos de ser ecuatorianos. Convocamos a los 26 que lo hacen en la cancha. ¡Vamos Ecuador, carajo!
1: Área 88.
2: No, la convocatoria entonces, anunciada de esa forma, con un video que tiene una carga importante de emotividad, de sentimiento.
3: Falta la gringa loca.
2: De, ¿la gringa loca?
3: ¿No has escuchado la canción?
2: Creo que
3: gringa
2: sí.
3: Gringa loca, gringa creo que loca, sí. Gringa loca. Napolitana.
2: Un homenaje a los millones de ecuatorianos que en el extranjero hacen patria. Que hacen patria afuera y que en el video se ve a través del anuncio, de cierta manera, de los oficios, de las profesiones, de lo que los ecuatorianos pueden hacer fuera, se va contando la convocatoria. Ha sido bastante, bastante emotivo.
4: Se ven las camisetas con los nombres y con algunos dorsales, que está de moda también esto de dar a conocer los dorsales. No lo ha hecho oficialmente Ecuador, pero allí se puede ir observando los números sí. que van a usar los jugadores.
3: Claro, de hecho ya se infiere, Jean-Paul, el número de cada
4: claro,
3: camiseta.
4: Por ejemplo, de Anthony Valencia vi que hace una captura a Valencia 16. Recordando a Antonio Valencia. Ahora es Anthony Valencia. Ah,
3: interesante.
2: Claro.
3: Interesante también que todo el video se filma en Nueva York. Es filmado en Nueva claro. York, literalmente. Y es un reconocimiento a los migrantes de donde se va a jugar la Copa del Mundo. Y que igual yo creo que esto no deja fuera al resto de migrantes, los que están en España, en Italia. En
2: sí, porque al final el sentimiento es el mismo. Sí, sí.
4: Claro, acá puntualmente por la coyuntura de que se va a jugar el Mundial, o al menos Ecuador tiene sus 3 partidos en Estados Unidos. Y es bonito recordar, ¿no? A la gente que ha ido, que está, que no todo es color de rosa, que se esfuerzan mucho, que trabajan de sol a sol, que dejan a su familia, que tienen una distancia marcada y que, bueno, al menos del sentimiento ecuatoriano de ver a la tricolor, de ponerse la camiseta los días que juegue Ecuador al Mundial. Creo que bonito, la verdad, a mí me gustó. He leído algunas críticas, como siempre, toda convocatoria, sí. No solo en nombres, sino también ahora en presentaciones, en camisetas, genera críticas, pero creo que a la mayoría le ha gustado. Creo que ha sido un video que ha movido bastante también.
3: O sea, ese sentimiento. Del 1 al 10, este video pasa el estándar básico, es decir, si por ejemplo, no sé si vieron hoy la convocatoria de Irán, hoy día.
4: Sí, sí, algo la vi.
3: Una historia súper simple, ese video sobre...
2: Fría.
3: Sí, o sea, llamada telefónica del head coach, del técnico, y cada uno contestando y armando la maleta.
2: Okay.
3: Que los iraníes, no sé si a esta altura de la vida tienen también tiempo para pensar mucho en algunas cosas. Pero no sé, si ese puede ser un video feo, como el colombiano, que realmente fue simple también, y esos tienen calificación 1-2, el ecuatoriano está por arriba del 7-8. Y luego, claro, tienes excelencia. O sea, has tenido convocatorias de excelencia que dices, chuta, no solo 10, dale un 11 sobre 10.
2: Claro.
3: El Ecuador pasa el límite de lo bueno. O sea, ya está en lo sobresaliente. Y en ese sobresaliente hay discusiones. Como dice Jean-Paul, oye, yo no hubiese puesto la voz de Napolitano. Utilizaba la inteligencia artificial como México con Roberto Gómez Bolaños y ponía con JJ.
2: Julio Jaramillo, claro.
3: Alguien
4: cuestión
3: decía,
4: de gustos allí.
3: Hubiese metido un poquito más sobre la geografía ecuatoriana para que a nivel mundial nos conozcan. No sé, pero
2: ¿qué sé yo? Haces con IA un Alberto Spencer presentando la convocatoria.
3: También pudo ser, entonces, o sea, pero eso ya es, en cambio, solamente es opinar sobre otras ideas que habrían podido salir igual
4: de buenas
3: o tal vez mejor, pero esta está buenísima. O sea,
2: sí. Decías lo de Valencia.

0: Ya. Y es el único apellido que se repite dos veces en la convocatoria, ¿no es cierto?
1: Caicedo también.
0: Caicedo,
1: Jordi y Moisés.
2: Jordi.
0: Entonces, ¿qué va?
1: Son los dos.
0: J y M. M Caicedo y J Caicedo.
2: J Caicedo.
1: En la espalda quizás y soporta solamente el apellido, porque el número ya te distingue. Pero...
0: Sí, pero creo que va con el
2: con la inicial. Sí, la inicial y el apellido.
0: Creo que va con la
1: pero
0: inicial.
1: Pero no sé si eso va a ser lo que se va a ver en la cancha. Esa es una pregunta. Para
2: creo
1: la convocatoria
2: en cancha te ponen solo
1: así.
2: El apellido, creo.
0: Sí. Bueno, 26 jugadores.
1: ¿Sabes un dato de color antes de entrar al análisis profundo? Ecuador en el 2002, su primera convocatoria de 23, tuvo dos jugadores de fuera del Ecuador.
0: Tres.
1: Ulises,
0: Tim Delgado y Alex Aguinaga.
2: Jugaba en México.
1: Correcto, claro. me salté al Tim.
0: Tim Delgado estaba en el Southampton.
2: Sí. Y Ulises correcto. En el Hibernian.
1: Ya, ahí me salté. Ajá. Pensé que eran dos, pero bueno, da lo mismo. Tres afuera.
0: Sí.
1: Ahora son dos adentro. Solo dos en casa. Y es Valle. Y es Jordi Alcibar.
2: Dos suplentes.
1: Más. Y dos suplentes muy secundarios, con mucho respeto para ellos, ¿no?
0: Claro, cambió todo. Cambió absolutamente todo.
2: Todo afuera.
0: Y yo me imagino que para muchas selecciones también. O sea, Ecuador ahí lógicamente tiene un crecimiento y hoy por hoy hay jugadores ecuatorianos en los mejores clubes, como en un campeón de Champions o en un campeón del mundo.
1: Tenemos unos mejores centrales del mundo y ahora sí, eso ya no creo que es discusión.
0: Sí.
1: Veía el otro día que Santiago Bucaram, nuestro colega, le entrevistaba a Diego Latorre y Diego Latorre decía, para mí los mejores centrales del mundo son Saliba y Magaláes.
0: Sí. Sí,
1: y el tercero, Diego, no sé, dice ahí hay muchos más. Ok, pero o sea, puedes discutir que Pacho es entre top 3 o top 5, pero de top 5 no baja.
0: Creo que a Ferdinand le preguntaron lo mismo.
2: Sí, sí. Le hicieron
0: Ferdinand
2: un jueguito
0: que
2: de
0: mejor,
2: que tenía que ir.
0: El mejor a hoy es Moy. Es
2: Pacho.
0: Pacho.
2: Sí,
0: es William Pacho.
2: Ese jueguito que hacen de poner por lugares a diferentes jugadores.
0: Correcto,
2: y los vas
0: que
2: eliminando.
0: Vas escogiendo entre uno y
2: claro,
0: otro.
2: Claro, como pum, unos cuadros pum, de un pum, mundial. Pum. Y hasta que llegue una final.
0: Como en el tenis, Jean Paul.
2: Exactamente. Vas eliminándote. Y en ese cuadrito para elegir a Ferdinand le tocó la final Pacho y Van Dijk. Y dijo en esta temporada William Pacho.
1: Y Pacho fue el único del PSG, hablando de jugadores del PSG, que jugó todos los minutos de la Champions.
0: Rompiendo un récord
1: ejemplo.
0: Ahora de presencia.
1: Claro, claro.
0: Y de minutos jugados. Espectacular.
1: El grupo de estudio de la UEFA lo puso a Marquinhos con
2: Gabriel.
1: Con Gabriel Magaláes, los mejores centrales. Y para muchos Saliba es el mejor central del mundo. Entonces, digamos, ahí ya es gustos. Pero pasa que aquí estamos hablando...
0: Miguel Simón también dijo Saliba, ¿no?
2: Sí.
1: Claro.
2: Es muy buen central.
0: Y a Pacho lo puso tercero.
1: Pero es que al final del día, claro, aquí estamos hablando allí. De que estás hablando de los mejores y donde Pacho está. Primero, segundo, tercero, cuarto o quinto. Pero de quinto no pasa.
2: Pero está.
1: No pasa.
0: Sí, sí, sí.
1: Y eso nunca
2: está
1: antes,
2: en esa selecta lista.
1: Nunca antes tuvimos en la vida eso.
2: No.
1: Díganme un nombre que alguien alguna vez a un mundial de Ecuador llegó. Tenemos uno de los mejores jugadores en tal posición del mundo.
0: Antonio nunca. Valencia para el 2014, sí.
2: Pero sí, no sé si entraba en un top 5 de mejores de extremos.
0: Pudo haber estado quizás en un top 10.
2: Top 10, sí.
0: En un
2: pero
0: top 10.
2: Top 5, no.
0: Pero creo. Ya considerado en su posición como uno de los mejores
1: tal
0: del
1: vez,
0: mundo.
1: Tal vez en el 2012 que llega a la final de la Champions, porque te acompaña el suceso de ser finalista, uh-huh. Era top 5. Pero acá, por ejemplo, te acompaña el suceso de ser bicampeón de la Champions.
0: Sí, sí, sí.
1: Entonces,
0: lo que
1: sí,
0: pasa es que Antonio sí llegó a ser nadie. En su puesto uno de los mejores
1: sí,
0: del mundo sí, sí. En su prime.
1: Sí, sí, sí.
2: Claro,
1: coincidimos.
0: O sea, eso es así.
1: Claro, yo decía la coincidencia del Mundial.
0: Claro,
1: básicamente.
0: Claro. Bueno, Galíndez, Valle y Moisés Ramírez. Dios bendiga a Hernán Galíndez. Lo digo con todo el respeto del mundo. O sea,
1: yo estoy muy tranquilo con Valle, te digo.
2: Valle me ha sorprendido. Yo imaginé ver un Valle en chulla pierna hasta ahora.
0: Desde la parte física
2: bien.
0: Tengo ciertas dudas.
1: Pero mira cómo
0: pero
1: está en liga.
2: No, está bien.
0: Sí, sí, sí, en liga va bien. Porque hace un rato no estuvo bien.
2: Es que era la lesión,
0: hace
2: era la rodilla.
0: Hace un rato no estuvo bien.
2: Convivíamos con el miedo y más aún Valle, su equipo, su
0: pero
2: entrenador.
0: Pero acá Galíndez
2: una lesión.
0: Es, y con diferencia, el número uno
2: sí.
0: Y el mejor del arco.
2: No, y se cuida muy bien. Galíndez
0: además,
2: casi nunca tiene lesiones.
0: Primer arquero en jugar dos Copas del Mundo. Lo va a hacer si es que arranca como titular el próximo 14 de junio. Y único nacionalizado ecuatoriano en jugar mundial con Ecuador.
1: Y para mí, si me apuran, puede hacer un mundial que lo catapulte a la historia. O sea, ya es histórico por lo que has dicho, Diego, pero lo puede catapultar a la historia. Decía Galíndez la semana pasada, yo si me quedo campeón del mundo, al día siguiente me retiro y me dedico a otra cosa, de la felicidad, de lo que significaría. Yo creo que hoy puede marcar unas diferencias tan grandes y tan importantes que puede ser un mundial memorable para él.
0: Sí.
1: Porque creo que Ecuador le van a atacar igual y él va a ser uno de los puntos
0: para... No, Galíndez va a ser

0: y Méndez.
1: Se cayó grueso.
0: Se cayó grueso. Salió incluso. Más por tema de grupo, creo yo.
1: Yo creo que en la Copa América... El...
0: Sí, cuando tuvo...
2: Mira, que clava la cruz. Él era uno de los capitanes de la selección.
0: Claro, y hubiese jugado un tercer mundial. Y tan mal no le ha ido. En Liga fue regular, en México está jugando. Por eso digo, lo de grueso no es futbolístico, creo que es algo grupal. Y lo de Jackson Méndez creo que es algo decepcionante para él. Volvió Independiente para recuperar su nivel, para ir a la selección, sí, y no le ha alcanzado. Tal es así que un compañero de su equipo es el que termina yendo. Y en condiciones normales, Méndez debería estar en esta nómina.
1: Ahora, te digo algo. Viendo los partidos de Méndez en el torneo local, yo creo que con, no sé, o sea, 6 meses ahora más, al final, tal vez Méndez se proyectaba. Le daba.
0: Sí, ahora sí, al final recuperó, pero muy tarde. Ya al Cibar le había ganado, ya a Becasese, incluso a Becasese le devuelve la confianza a Méndez cuando él llega a la selección, juega 45 minutos en Brasil. Claro. Cuando no tenía minutos en España, en el Elche. Fue uno de los primeros nombres que él intentó recuperar, no pudo, más allá de que se ha levantado en este último tramo. Después del Mundial capaz puede volver.
2: Atacantes, aquellos que van por fuera o que pueden ser media punta, serían Gonzalo Plata, John Yeboah,
1: titulares ambos,
2: Nilson Angulo,
1: titular,
2: Anthony Valencia, que es una de las novedades que tiene la convocatoria.
1: Y tiene muchas alternativas. Valencia da muchas opciones: interior, media punta, extremo.
2: Puede jugar por fuera.
1: Yo creo también que eso lo hace ir al Mundial.
0: Es como Plata.
1: Más allá de su talento.
0: Para mí es como un caso como Plata, que puede jugar por fuera, pero
1: tal
0: por
1: vez es el reemplazante de Plata.
2: Y es un revulsivo en el uno contra uno, muy interesante.
0: Contra Arabia jugó muy bien. Contra Arabia jugó muy bien.
2: Usted veía al Cuenca, veía Arabia Saudita, Ecuador. Sí.
0: El gol es muy bueno. ¿Cómo define con borde externo?
2: Y los atacantes, delanteros: Ener Valencia, Kevin Rodríguez, Jordi Caicedo y Jeremy Arévalo.
0: Finalmente 4-9, que era la duda que teníamos, si eran 3 o 4.
2: Campana iba.
0: Sí.
2: En vez de Arévalo, creo, ¿no?
0: En vez de Arévalo.
1: Sí, sí, sí.
2: ¿No es cierto? O sea, Arévalo entra en el lugar de Campana.
0: Sí.
1: ¿Saben que me gusta mucho que Ecuador tenga muchas alternativas para el ataque? Y yo creo que eso se sustenta en dos cosas. La una, que en defensa tienes pocos nombres también para elegir. O sea, no es que podías meter más laterales o más volantes de primera línea que faltasen, que entrasen a presión, digamos. Lo cual, digamos, también hace que en delantera tengas necesidades. O sea, aparte, digamos, hay necesidades en delantera. ¿De qué? De jugar mejor y de encontrar, no el equipo, pero sí los correctos alternantes y más. Así que, de todas formas, está bueno que Becasese haya como que, no sé,
0: abierto un poco más.
1: Ampliado la cuestión del mediocampo hacia arriba. Habla de las ganas de proponer, de poner en cancha nombres propios. Que también igual eso no ha sido el problema, sino el funcionamiento. Pero bueno, creo que gusta.
0: Sí, creo que un cuarto delantero como Arévalo, con características distintas a Caicedo, a Rodríguez, a Valencia, le cae bien. Le cae bien porque, aparte, hemos hablado de la proyección cuando nombrábamos a Arévalo, cuando no lo convocaba a Becasese, decíamos, debería tenerlo en cuenta porque eso es una proyección. Ener se acaba el Mundial y se despide y hay que ir viendo nuevas opciones. Tiene una formación en Europa, estaba en este momento en España, ahora en Alemania, que si bien no ha tenido tanto protagonismo, pero aprendizaje seguramente que sí. Y entonces ganas opciones, ganas nombre. Y viendo la plantilla decíamos, lo más top de Ecuador está en la defensa, lo que hay que tratar de mejorar está en el ataque. Pero viendo las alternativas, resulta que tienes más en ataque que en defensa. Y entonces lo que hay que hacer es potenciar y trabajar con estos nombres que han terminado entrando sobre el final. Yo hubiese llevado a John Mercado, siendo sincero. Lo hubiese llevado a Mercado.
1: ¿A quién sacabas?
0: A Páez. Kendrick, creo
2: a
0: que.
2: A Kendrick.
0: Creo que,
1: pero ahí sí te quedas sin interiores casi.
0: Yo creo que Valencia puede jugar tranquilamente de volante interior. Y lo
2: el
0: hace
2: mismo
0: muy bien.
2: Plata jugado ahí.
0: Sí, para mí Valencia deberían conceptuarlo más como un volante interior. Y a Kendrick hay que dejarlo de mimar. Me parece que es demasiado premium. O sea, no ha demostrado tener
2: ojalá,
0: reflexión,
2: ojalá
0: no ha tenido
2: esto
0: madurez.
2: Le sirva más bien para tratar de encontrar el suelo.
0: Ojalá.
2: O sea, para que pueda pisar
0: la verdad
2: es
0: que de los 26
2: tierra,
0: el Kendrick que menos merece convocatoria es él.
2: Porque Kendrick tiene muchísimo talento.
0: Eso
2: natural,
0: es claro.
2: Un distinto. Pero a ratos como que se marea demasiado y va por otros lados. ¿Quiénes repiten de la Copa del Mundo 2022? Galíndez y Ramírez, los arqueros. Estuvo Dida en la anterior convocatoria, ahora entra Valle. Hincapié, Torres, Pacho, Estupiñán, Ángelo, Jackson Poroso. En medio campo.
1: ¿Toda la defensa?
0: Salvo Medina.
1: Salvo Yaimar.
2: Sí.
1: Fuerte, ¿eh?
0: Sí. Y Yolo Ordóñez.
1: Ah, Yolo.
2: Ah, Ordóñez, pero correcto. Moy Caicedo en medio campo, al igual que Alan Franco. También repite Gonzalo Plata. Kevin Rodríguez, que la convocatoria del 2022 fue rediscutida, reseñalada. Más Ener Valencia, que aparte va a jugar su tercera Copa del Mundo.
1: De ataque nadie.
2: Ener.
1: O sea, digo,
2: Tiener González.

0: Claro. No es nadie.
1: Ener González.
2: Pocos, ah, y la rola.
1: Y los tres, claro.
2: Lo nombraste.
3: Claro, sí, ya no sí, está sí, ni Arévalo, ni Barra, ni Ayrton Preciado, ni Mena, ¿no? Yorkaef.
1: Sí, señor. Bueno, tenemos que hacer la pausa.
2: Déjame mandarle un saludo a Paul Manzano, que nos escucha. Me dice que si no lo saludamos, va a dejar de escucharnos, que en otros lados sí le saluden.
1: Ah, mira.
2: Envía mensajes un poco amargos, entonces es difícil darle.
1: ¿Qué le pasa
2: mucha...
1: al señor Manzano?
2: No sé, pero manda mensajes así medio... Boca lo debe tener así amargado. Entonces,
1: ah, claro.
2: Ya cuando Riquelme deje de ser directivo de Boca, seguramente va a mejorarle el...
1: Un abrazo, Paul.
2: El ánimo.
1: Tiempo extra, diga tiempo extra en gringo.
2: Time out. No, es el
3: extra
2: tiempo
3: fuera.
2: Extra time.
1: Tiempo extra para la participación por hoy. Ah, para las camisetas.
2: Okay. Time out. Me acordé de nuestro tiempo fuera.
1: Sí, sí. Y de Moy.
2: Algún día volverá.
1: Camiseta autografiada del Chelsea, del Paris Saint-Germain. Para ustedes, queridos amigos, ya tenemos más de 200 inscripciones hasta este momento, pero vamos a ampliar el tiempo del programa para inscripción en cuanto dura la pausa comercial. Mensaje a través de WhatsApp, no olviden sus nombres completos. ¿Y en qué ciudad nacieron Moy y William Pacho? ¿En qué ciudad nacieron? Con eso participan. Vamos a la pausa y venimos enseguida.

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0: estamos de vuelta, 14:47, segundo bloque del programa. 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
1: Perdón, ¿qué hacía Decker bailando en el...?
0: ¿Decker?
1: No, John está haciendo algunas... travesuras. Ah,
2: sale Decker bailando.
1: En el... En YouTube.
0: Sí. No lo soporto a Joan ya.
1: Sí. Sí. A ver, pero, y salió antes Martínez, que son bailes parecidos a los de Decker y Martínez, algo así.
0: Ni idea.
1: Bueno.
2: Decker bailó hoy día la canción del Mundial.
1: Ah, y Joan hizo la captura y ya puso acá.
2: Claro, Joan lo sacó al aire en vivo en YouTube.
1: Ahí está. Ahí está bailando en YouTube.
0: Decker.
1: Decker. Sí. No, cada baile está peor que el otro. Pero bueno, en fin. Prosigamos.
0: Verá, no hará mucha bulla que yo tenga un video bailando suyo.
1: Bueno, yo qué culpa tengo, solamente estoy diciendo.
0: Y ahí sí, yo ya no sé qué puede llegar a pasar. Sale
1: ¿qué
0: eso
1: culpa tengo YouTube? Yo que lo ponga Joan.
0: Así como Joan y ese viaje a la playa que nadie sabe.
1: ¡Epa!
0: Bueno.
1: ¡Amenazante!
0: Bueno. 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
1: Para arriba, tenía que levantar la palanca, no.
0: ¿Cómo?
1: Se va a terminar de romperla, señor Milhouse, Dios mío.
0: Cuidado, se te rompe.
1: Excelente, muy bien. Muy bien. 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
0: Ya están listos para el Mundial, ya tienen una buena tele, el Smart TV que no falla ahí en el momento clave.
2: No sé dónde comprar. Recomiendo.
0: Un buen parlante.
1: Dale una mano a Jean Paul.
2: Dame Bluetooth, una mano.
1: ¿Dónde puedes comprar?
0: Una neverita para que ponga ahí Jean Paul su bebida favorita.
1: Una nevera. Sí,
2: una negra.
1: Ok, no es una refri.
0: No, una refri, no. Una nevera.
1: Es una nevera.
0: Para el cuarto de la tele, Muñoz. Okay, todo nevera. 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
0: Estamos, ¿no?
1: Vamos. Sí, aquí estamos nosotros.
0: Sí, aquí también estamos nosotros. Bueno, cerramos el espacio publicitario, 14:51. El Cuenca ganó frente a Delfín sufriendo. Victoria más que costosa. Al final logró, con gol del Pollo López, romper el 0-0 y se queda con 3 puntos para firmar una muy buena campaña. sufriendo, para ser segundo en la tabla hoy. Vamos a ver cómo le va a Barcelona con técnico. Transmisión de Radioactiva esta noche.
1: Sufriendo desde la propuesta, pero sufriendo desde el
0: proponiendo
1: dominio.
0: Proponiendo todo el tiempo, claro.
1: Desde el atosigamiento del rival. Sufriendo desde que, claro, también dejó ciertos espacios y en la contra y en la pelota parada, sobre todo. Casi lo complican, pero creo que el Cuenca va encontrando, no sé si el camino, pero a mí me deja muy marcada este primer semestre cómo el Cuenca cambia su forma de juego con 3 días de entrenamiento entre el partido que el Cuenca jugó con
2: Libertad.
1: El anterior, pero.
2: Guayaquil City.
1: El anterior, no, es que fue Libertad y luego City.
2: Sí.
1: ¿No es cierto? ¿O fue primero City y luego Libertad?
2: Primero bueno, City y luego Libertad.
1: Los 3 días antes del partido con Libertad, esa semana íntegra que tuvo de trabajo, el Cuenca cambió ahí su forma de juego. ¿Qué será de este equipo cuando Celico le pueda dar 2-3 semanas de trabajo puro en la pretemporada? Y después cuando tenga tiempo para trabajar entre partido y partido, descansado, sin viajar en bus tanto que le ha tocado, por tierra o durmiendo en buses o en aviones o en aeropuertos y no en hoteles. Independiente del Valle y Liga, y esto quiero hacer énfasis, te chartean los vuelos al resto del continente. Y ellos juegan, por ejemplo, en Venezuela y normalmente lo que pasa, o en Brasil o en Argentina, duermen ahí el día del partido y salen al día siguiente temprano. En el caso del Cuenca fue todo de estadio a aeropuertos. Entonces, este ritmo del semestre ha sido matador para el Cuenca.
0: Se entiende por eso los 13 días de descanso luego.
1: Sí. Por eso...
0: Se argumenta y se entiende.
1: Sí. Yo creo que sí. Okay. Por eso creo que este equipo, sin tanto cansancio y trabajado, podría dar mucho más. Es mi teoría para lo que viene.
0: Para el Cuenca, un verdadero problema las lesiones. Jean-Paul, todo el semestre, el Cuenca tuvo a alguien lesionado.
2: Sí.
0: No recuerdo si en algún momento, bueno, si hubo uno
1: que dijimos equipo completo para Celico.
0: Se jugaron 16 partidos en la Liga Pro.
1: Creo que con
0: el
1: Santos,
0: Cuenca juega 7 partidos en la Sudamericana y va a jugar uno más en Copa Ecuador.
2: 24.
0: Si es que hubo uno o dos partidos sin lesionados, es mucho. Sí, Cuenca siempre tuvo algún jugador fuera.
2: Siempre tuvo algún contratiempo que lo tuvo que sobrellevar. Creo que más allá de la discusión de las formas, de los métodos, hacer el 56% de puntos, de efectividad y rendimiento, creo que para el Cuenca eso es bueno, mínimamente quedando en tercer lugar. Que habrán cuestiones por corregir, sí, que ha quedado el debe de los puntos que el Cuenca perdió en casa también. Pero creo que ha sido una campaña meritoria. Creo que al final también ya termina el Cuenca estructurando una idea. Hay un formato de juego, una columna de idea de ese 4-3-3 que luego puede ir cambiando en cuanto a nombres, que los refuerzos creo que también le van a apoyar mucho a Jorge Celico si al final los concretan, tanto en defensa como en ataque.
0: ¿En dónde debería reforzarse el Cuenca?
2: Defensa y ataque para mí.
0: Si es que ya se va Leguizamón, ¿cómo se va? ¿No es cierto?
2: Sí, tiene que ir otro 9.
0: ¿Extranjero? ¿O te quedas con los dos? Bueno, es que el uno es local, nacional, Klimovic es ecuatoriano.
2: Claro. El tema es si encuentras un 9 ecuatoriano o se te abre un cupo para otro extranjero.
0: Es que no creo que hay tanto, ¿no?
2: Pero no hay tanto, claro. El mercado de 9 no es muy
0: generoso. ¿En defensa qué? ¿Un central?
2: Un central sin duda. Lugar de Postel.
0: Si es que Postel se va, pero ¿y si Postel no se va igual otro central?
2: Un ecuatoriano, claro.
1: Y tienes que renovar a...
2: A Guevara.
1: A Guevara.
2: Sí, yo creo que Guevara.
1: Y si no renovas a Guevara, tienes que traer a alguien.
2: Otro más.
0: Claro. En media cancha, un extremo más.
1: A ver, Celico ya dijo uno por línea. Y yo creo que cuando dice uno por línea se refiere a tal vez tener un 5 también. Un 5-5, un cabeza de área.
0: Otro Macari.
1: Como Macari. Tal vez un extremo más. Pero yo no sé si va a hacer falta a esta altura. O sea, yo creo que el 9 y el central fijo. El resto ya no sé si hace falta. Uh-huh. Ya no vas a tener un semestre tan salvaje como el que tuviste.
0: Sí. Mañana el Cuenca tiene una responsabilidad y para mi gusto una obligación de avanzar a la siguiente fase de la Copa Ecuador. La Unión, un equipo modesto del que no conocemos nada, pero de segunda categoría igual, que va a entrar a romperse contra el Cuenca, cierto, como pasa con todos los equipos de segunda cuando juegan con los de primera en este tipo de competiciones, pero el Cuenca requiere mañana avanzar. O sea, es una situación de obligatoriedad.
1: Ahora, esas obligaciones las tienen todos los equipos de la A cuando juegan con los de la B o con la segunda. O sea, nada distinto.
0: Nada distinto. Y aparte el Cuenca manteniendo la convocatoria del partido último.
1: Y te digo, se han quedado fuera un montón.
0: De los
1: en esta copa y en las otras copas.
0: Sí, pasa.
1: Dicho esto, que no es un justificativo ni cosa similar, yo creo, y hablaremos tal vez con más tiempo mañana, para mí es muy perdible el partido mañana. El Cuenca encara el partido con un riesgo enorme. Ya lo desarrollaremos con
0: riesgo.
1: Para mí hay un riesgo enorme mañana.
0: Bueno.
1: Un equipo rival que se te prepara solo para esto, para salir como todo, con todo y contra todos. Uh-huh. Y otro equipo que viene, pensando en las vacaciones, fulminado, viajando en bus.
2: Una vez más.
1: Ya no sé si.
0: Claro.
2: O sea, yo creo que va a depender mucho de cuánto Célico pueda rotar mañana. Y qué rendimiento.
1: Que para mí debería.
2: Debería. Y qué rendimiento le pueden dar los jugadores que vienen en un rol secundario, morocho.
0: Aún rotando Mejía. Mucho al Cuenca le debe alcanzar.
2: Debería. ¿No debería, cierto? Pero tampoco sería una sorpresa, como bien dice Andrés, que a lo mejor el partido lo pierda. A ver, desde la urgencia sí necesita el Cuenca ganar, porque es un segundo torneo que te permite avanzar, que tiene premios económicos, que te permite seguir en una doble competencia.
0: Que te debería, da la chance incluso de meterte en un torneo internacional si por el otro lado
2: las quizás cosas bien, claro,
0: termina por alcanzar.
2: Si se van quedando los grandes también, se sí. te puede facilitar un camino interesante. Pero por ese contexto hay un riesgo. Después creo que poder convivir con el riesgo dependerá de la astucia allí del entrenador para rotar y de los jugadores que no han actuado de aprovechar la oportunidad.
0: Nos preguntan por acá, Castelli para el Cuenca, ¿qué tal buena opción sería si sale de Mushukruna?
1: No sé por qué no le fue bien en Mushukruna. Luego le fue bien en Delfín y le fue bien en Emelec.
0: En Emelec le fue bien,
2: más o menos, sí.
1: Pero habría que averiguar por qué le fue mal.
2: Uh-huh. Sale de Mushukruna.
0: Bueno.
1: O sea, si está bien él y Célico cree capaz de mejorarlo o de reflotar, no me parece un mal nombre.
0: Gracias a quienes participaron en la promo por las camisetas autografiadas de William Pacho y de Moy Caicedo. 258 participantes. Otra oportunidad esta noche en Fanáticos y Campeones, así que pendientes.
2: Hoy no.
0: Ah, hoy tenemos fútbol, es
2: hoy
0: cierto.
2: Hoy tenemos fútbol.
1: Pero los inscribimos en la transmisión.
0: Claro. Ah, también.
1: Claro.
0: Mire. Ahí está. Esta Muñoz, generosidad. Generoso.
1: Pero
0: generoso.
1: Claro.
0: Transmitimos desde las 19 horas lo que va a ser Técnico Universitario Barcelona.
2: Así
0: que
2: es.
0: Juegan a las 19 contra.
2: Le interesa el partido al Cuenca. Si pierde Barcelona, se queda segundo.
1: Sí. Y en el peor de los casos del Cuenca, tercero igual.
2: Baja tercero. Sí.
1: Bueno. Sí. Y en la tarde juegan Leones contra Macaraes, ¿no?
0: Sí. Sí. Correcto, a las 5 de la tarde. Nos vamos. Gracias por la atención. Compañeros, abrazo. Nos estamos encontrando. Sigan ustedes junto a Radio Activa. No me cerrará. Espere que yo despida todo y ahí sí dice, ok, estamos bien.
1: Bravísimo.
0: Listo. Un abrazo para todos. Chao.
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7: Francia llega nuevamente a este Mundial 2026 como una de las principales candidatas. Con Didier Deschamps al mando y Kylian Mbappé como principal figura, los galos buscarán su tercera final consecutiva, algo que solo ha estado al alcance de Brasil y Alemania.
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25: Plato llano. Cucharo. Ah, no, tenedor. Bueno. Azucarero.
26: Buenas tardes, Mile.
25: Buenas tardes.
26: Déjeme decirle que espero que esté teniendo un lindo día y que desde temprano, desde que usted abrió sus ojitos, pues haya obtenido muchos regalos.
25: Claro.
26: Que le hayan premiado a esta niña tan linda, tan hermosa. Y aquí estábamos, por supuesto. Yo también me siento como un niño, le cuento. Desde que me desperté hoy, recordaba algunos juguetillos por ahí, algunos juguetes cuando yo era muy pequeño y sobre todo cuando soñaba que sea el Día del Niño. Bueno.
25: ¡Qué lindo! Sí, Santi. Les damos la bienvenida a ustedes radioactivos, a los que son niños y nos acompañan y aquellos que tienen ese espíritu, pues, de pequeños, de niños, esa inocencia. También les deseamos un feliz día. Oigan, primero de junio arrancamos el programa muy al estilo infantil, muy al estilo Día del Niño, gracias al auspicio de Credi Amigo, 17 años junto a ti.
26: 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Bueno, estamos listos para arrancar y por supuesto hay una canción, Mile, que no quiero dejar fuera de esta programación. La canción es de...
25: Estas son las guerreras K-pop.
26: Exacto.
25: Las identifico, Santi, porque todavía me gustan ciertas cosas de niños. Y este tema fue galardonado, es del año pasado, de la serie de Netflix Las Guerreras K-pop. Y esta canción se llevó premios, incluso, dentro de su categoría.
26: ¿Cómo llegó tan lejos, no?
25: Increíble,
26: bueno,
25: sí.
26: Un lindo día para todos los niños que están en sintonía. Un abrazo para sus papis también. Y aquí arrancamos, Mile.

0: Ahí estábamos entonces, escuchando algo de las guerreras K-pop, por supuesto. Y ahí vamos, muy bien, a ver si nos comentan ustedes también esas canciones, claro, que fueron especiales en la infancia. Bueno, y pasando de canciones especiales de la infancia y también un fin de semana maravilloso, algunas novedades, tuvimos el concierto increíble de los chicos de la banda uruguaya No Te Va a Gustar.
1: ¿Qué tal? ¿Cómo le fue?
0: Nos encantó una energía en total, escenario, ¿no? Gente.
1: Algo que me llamó mucho la atención es que había muchos uruguayos viviendo en Cuenca, sí, y por supuesto no podían creer que su banda favorita se iba a presentar acá en Cuenca.
0: Y mire qué curioso que nosotros no nos enteramos que tenemos tanta comunidad uruguaya acá entre nosotros. ¿Qué tal? Pero sí, fanáticos llegaron con las banderas, llegaban con su gente, con sus amigos, y lo más chévere, Santi, esta es una banda que tiene ya algunos años de trayectoria, mucha variedad en cuanto a edades, ¿ah? Claro. Usted no solo veía a los jovencitos, a los rockeros, habían niños, Santi, claro, con la camiseta, saltando, wow, brincando, había el señor Joan Hidromo, no nos dejará mentir, habían señores también ya de la tercera edad,
1: claro,
0: o sea, quizá no saltando como los jóvenes, pero disfrutándolo bastante, y eso me encantó, fue un show para todas las edades, fue increíble.
1: Qué hermoso saber que Radioactiva pudo cubrir este evento también, muy chévere la banda uruguaya, sus canciones incluso se sabían, es que eso también llamó mucho la atención, ¿no?
0: O claro, sea,
1: cantaban todas las canciones, increíble, definitivamente un concierto solamente para un club de fans.
0: Sí, maravilloso. Estuvo fenomenal el teatro Carlos Cueva Tamariz, bastante copado de gente, ¿eh? De los fanáticos de la agrupación. Muy organizado, muy lindo, salió todo perfecto. A mí me encantó.
1: Qué bueno. Y claro, pues un abrazo a Joan también, que estuvo detrás de todo lo que es el video de la radio. Qué chévere la producción. Le felicito, Mile. Muy bonito todo el reportaje. Y aquí estamos, siempre para llevarles todas las emociones ahí donde ustedes están. Por eso nosotros sí les decimos, participen, claro, queremos premiar su sintonía, queremos que ustedes estén en cada uno de los conciertos. Y lo que se viene, uy, ya claro, se viene Alex Ponce.
0: Ay, no, eso va a ser una locura, Santi, para los fanáticos que ya nos han estado mandando evidencias de, ajá, que son fans verdaderos desde la semana pasada. Se vienen entradas, pero no entradas comunes, si usted se está enterando recién, ¿no? Se viene una experiencia completa junto, claro, a Alex Ponce.
1: Y ustedes tienen que, obviamente, seguir enviando todo lo que tiene que ver con Alex Ponce. Por, claro, ahí teníamos fotos también, ¿no? Fotos, claro, de los pequeños y todo. Porque vamos a elegir a 8 personas. Este concierto será el 10 de junio y nosotros queremos que estés ahí.
0: Exacto. Y no solo en el concierto, Santi, en todo, la previa, en el después. Va a haber, ajá, meet and greet y usted va a estar en el meet and greet. Si es que usted es de los 8 seleccionados, también va a estar en la prueba de sonido, Santi. ¿Cuándo acá en la prueba de sonido, imagínese, de su artista favorito? Tiene que aprovechar. Ajá.
1: Y sobre todo, estar todo, absolutamente todo un día con Alex Ponce es como para poder sacar historias, poder llenar tu... Todo,
0: para hacerse amigo, todo.
1: Todo lo que tú quieras conversar con Alex, mucha.
0: Me encanta.
1: Bueno, vamos, Santi, con esta canción, ¿le parece?
0: Antes, mire, nos dejan mensajitos. Conciertazo el de No Te Va a Gustar. Nos mandan a WhatsApp. Ya. Lo disfrutamos con los panas hasta quedar afónicos. Saludos, Mile y Santi.
1: Qué bueno.
0: Qué bien. Qué chévere.
1: ¿Quién está ahí con nosotros?
0: Este fue Fabián Juca.
1: Un abrazo para ti, Fabi. Bueno, yo el fin de semana le cuento. Bueno, ya luego le cuento.
0: ¿Cómo?
1: Ya regreso lo que yo hice el fin de semana.
0: Okay.
1: Usted me contó lo que hizo el fin de semana. Okay. Ahora me toca a mí.
0: Muy bien.
1: Ya regreso.
0: Okay.

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0: buena canción, excelente.
1: Oiga, bien. Increíble.
0: A ver, escuche los audios que tengo.
1: ¿Qué dicen? A ver.
0: Tenemos buenos audios. A ver, primero vamos con este.
2: Hola, Radioactivos. Me encanta esa canción.
0: Estuvo muy alto.
2: Feliz día a todos los niños, en especial a los niños Mile y Santi.
1: Ah, bueno, gracias.
2: Hola, me gustaría ir al concierto de Alex Ponce. Yo soy Milemea.
0: Oh, qué linda. Ahí está Mile Mía.
1: Ahí están los
0: participando los fanáticos. Vamos a ver qué es lo que sucede.
1: Sí.
0: Nos quedan exactamente 10 días para esta promoción.
1: 10 días exactamente. Sí. Ustedes manden mensaje todos.
0: Envíen fotos.
1: Todos los días.
0: Vamos a revisar, pues, quién realmente es fans, porque queremos que compartas con Alex Ponce.
1: Así es.
0: Serán 8 personas las seleccionadas. Vamos a disfrutar de un concierto inolvidable junto a Alex Ponce. Y además de eso, ¿no? O sea, podrás estar muy cerca de él y conocer cada uno de sus pasos. Yo le cuento que el fin de semana tuve una fiesta mundialista.
1: ¿Fiesta mundialista?
0: Sí, muy bonito. Quiero enviar un saludo súper especial a la Pau Espinosa.
1: Bueno.
0: Quien le hizo el cumple al esposo.
1: Ya.
0: Y todos estaban con camisetas de obviamente del mundial, ¿no?
1: ¿Pau Espinosa o Paz Espinosa?
0: La Pau Espinosa.
1: Pau Espinosa, sí. ¿Por qué no me invitó Paz?
0: Porque usted estaba y no te va a gustar. Usted estaba
1: bueno.
0: En el concierto, era justo el sábado 30 en
1: se
0: la misma
1: perdono.
0: Noche. Pero la pasamos súper, súper bien. Quiero agradecer a Pau y obviamente al compañero William Cárdenas, que se pasó increíble.
1: ¡Wow! ¡Qué
0: no
1: bien!
0: No tiene idea. Bueno, y conocimos a mucha gente muy linda, muy bonita también. Y hay un momento muy, muy bonito también que podemos compartir contigo, Mile. Sobre todo eso de que se acerca, no sé si ya te pasó, se acercan algunos amigos y dicen: ¡qué chévere! Cambiaron la hora del programa. Radioactivos está súper activa la tarde. Le enviaron saludos también, a pesar de que no estuvo ahí.
1: Dice: ¡qué linda!
0: Preguntaron qué edad tiene. Y yo dije. ¿Quién?
1: 12 y medio.
0: ¿Sabe qué? Y hasta me dijeron: ¿y qué edad tienes, Mai, bra?
1: ¡Ah!
0: ¿En serio? Yo sí, wow. Dice: ¿es alta? ¿En serio? ¿De verdad es alta,
1: sí,
0: Mai?
1: Digo, altísima.
0: Sí. Dice: ¿y Mili es pequeñita? No. O sea, ¿qué se imaginarán? O sea, ¿se imaginarán de que usted es así como un llaverito? No.
1: Por favor, señores, 1.80. Mínimo de 1.80, imagíneme. Oiga, Santi, bueno, hablando de fin de semana, usted me está contando que anduvo de farra, que andaba de aquí para acá, nosotros tuvimos concierto. Póngame música polémica.
0: Dígame,
1: por favor.
0: ¿Qué canción le gustaría como...
1: Música polémica.
0: ¿Polémica?
1: Música de polémica.
0: A ver, de polémica.
1: Tengo un reclamo oficial aquí en vivo y en directo.
0: Espérese. Música de polémica. ¿Cómo pongo música de polémica? A ver.
1: De Misión Imposible. No sé. Bueno.
0: Espérese. Antes del reclamo.
1: Y usted está... Usted está bailando tranquilo el lunes y yo ya estoy llegando con problema.
0: ¿Qué pasa? ¿Qué le sucedió el fin de semana?
1: ¿Usted?
0: ¿Le dejó su novio?
1: No, escúcheme. Escúcheme, Santi Solís, escúcheme.
0: Espere.
1: Escúcheme bien.
0: Ahora sí.
1: Santi.
0: ¡Estoy con usted!
1: ¿Usted se está haciendo el loco acaso?
0: No, para nada.
1: ¿Me está ignorando?
0: Para nada, cuénteme.
1: ¿Usted me está cambiando de tema a propósito?
0: Jamás, nunca.
1: El fin de semana, alguien ganó una apuesta. Y ese alguien...
0: No.
1: He sido yo. Santi Solís, ¿gané o no gané?
0: A ver. Yo estuve medio descuidado del fútbol, pero déjeme comprobar.
1: Antes de que revise el marcador final... ¿Usted dijo que Cuenca ganaba 2-0 contra el Delfín?
0: No, 2-1.
1: ¿Usted dijo? 2-1. Ok, y yo dije que ganaba 1-0. Porque yo dije exactamente. Así es, señores. La primera apuesta radioactiva.
0: Fase de grupos, grupo A, jornada 16 de 30. Por ahí hasta se llevó una roja. ¿Quién se llevó la roja? Andrés López se llevó una roja. No.
1: No, el gol.
0: No, pero se llevaron una roja también, ¿no? A ver, ¿qué? Ah, no, Andrés López hizo el gol.
1: Claro.
0: Al minuto 78. Deportivo Cuenca fue superior, obviamente, al Delfín en esta jornada. El partido fue el sábado 30 de mayo. Mientras yo estaba de farra y usted estaba cubriendo el evento de...
1: Yo estaba pilas al marcador. Yo, Joan, ¿cuánto va el Cuenca?
0: Es que eso es lo que pasó, no le puedo pagar la apuesta.
1: ¿Cómo?
0: No le puedo pagar la apuesta porque
1: ¿no?
0: Eso es lo que pasó.
1: ¿Cómo?
0: Yo no estaba presente viendo el partido
1: no
0: porque
1: importa.
0: Cada vez que yo veo el partido, el
1: no
0: Cuenca
1: importa.
0: viene a mi favor.
1: Los hechos han hablado por sí solos. Y a mí me encanta comer sushi, es todo lo que voy a decir.
0: Y lo que me gusta es que por acá también le soplaron el marcador.
1: ¿Quién? No.
0: Porque usted ni siquiera se iba a dar cuenta.
1: Oiga, yo estuve...
0: Le llegó el mensaje y no. Usted dijo, ah, porque usted tampoco vio el partido.
1: No, yo estuve pendiente del marcador. No del partido, pero del marcador, la verdad. Yo andaba de concierto, pero la verdad.
0: Qué pena. Bueno, ahí está. Qué pena por el Deportivo Cuenca que perdió. Pero como
1: no
0: todo.
1: Perdió.
0: Como
1: no
0: todo...
1: perdió. Ganó.
0: Ah, no, ganó.
1: Ganó 1-0. Claro.
0: Yo fui el que perdí.
1: Usted es el que perdió.
0: Estoy queriendo darme la vuelta, Mini. No puedo.
1: No hay como aquí.
0: No puedo. O sea, y tengo que aceptarlo. Usted ganó.
1: Ok.
0: ¡No! Voy a llorar con esto.
1: Ponga música triste ahora, sí. Solo marcas.
0: No.
1: Marcas de sushi, mire, por favor.
0: Mire, escuche.
1: Patrocínenlo a Santi. A ver, patrocinen el espacio.
0: Escuche. Solo dame otra oportunidad. Lo pensaré. Diga.
1: No sé, no creo que ni lo voy a pensar, la verdad.
0: O sea, es que verás, si yo le hubiera ganado. O sea, usted.
1: Si usted me hubiera ganado, yo hubiera llegado hoy mismo.
0: Sí, yo le daba otra oportunidad, en serio.
1: Ah.
0: Oh, mire.
1: ¿Será que amamos misericordia aquí?
0: ¿Qué dicen ustedes, chicos? A ver,
1: póngame una canción.
0: ¿Le da otra oportunidad o no?
1: Póngame
0: ya, las apuestas
1: canción
0: hay que
1: pienso.
0: Pagarlas. Las apuestas hay que pagarlas o no. Sí, ya, a ver, de una.

0: ¿Qué tal? Ya lo pensó muy bien. Yo ya lo pensé, ya sé lo que le voy a proponer. A ver, lo que le voy a proponer es lo siguiente.
1: ¿Usted quiere negociar?
0: Sí, sí, a ver, Mile, lo que le voy a proponer es lo siguiente. A ver, ¿qué le parece, Mile, si hacemos doble o nada?
1: ¿Cómo doble o nada?
0: Sí, o sea, verá. No es que me perdona del todo.
1: Ya.
0: Me perdona en esta ocasión que obviamente, pues, usted ganó ya, usted ganó ya, ok. Pero la próxima apuesta, ya sea con el Cuenca o con la Selección Ecuatoriana de Fútbol, doble o nada.
1: O sea, si la próxima gano yo, gano doble.
0: Claro.
1: Santi, ¿y cómo voy a comer yo tanto sushi si gano doble?
0: Que para que pueda compartir aquí con Joan y...
1: Joan está allá, yo.
0: Sí. Esa es buena, dice Santi, para que comparta. No, no, acá tengo mensajes de César. Dice, las apuestas se deben cumplir el 100%.
1: Ah.
0: Sí, es verdad.
1: Bueno. Gracias, César, gracias. Un saludo. Sí lo voy a invitar al sushi.
0: César, ¿le conviene decir a Mile que el doble? Porque para que alcance para todos, incluso
1: más.
0: Para que seas parte de, esta cena maravillosa. Bueno.
1: ¿Será?
0: Bueno, espérense. Tengo pausa y regreso de la pausa. Hasta
1: y lo sigo pensando.
0: Lo sigue pensando. Okay, vamos a ver qué es lo que dicen algunos amigos. Vamos por acá la Gaby también dice, Santi, no, Santi, ¿cómo vas a decir que el doble? No, o sea, hay que pagar. Las apuestas se pagan y se pagan ya. Ahí está la Paulita Espinosa. Dice, hola, soy Pau Espinosa. La próxima le invito a mi fiesta, Mile.
1: Hola, Mile, dice. Yo le reclamaba de broma, Pau. Gracias. Para la próxima, si usted me invita, yo voy. Yo voy, seguro. Un besito.
0: Dice, hola, Mile y Santi. Por favor, quisiera enviar un saludo muy especial de cumple a mi hijo Andrés Bacurima. Está de cumple, Andrés.
1: ¡Wow! ¡Qué bien! Che. ¡Felicidades!
0: Que pases un día maravilloso, lleno de alegría y bendiciones. Qué chévere. Te damos un abrazo súper especial. Sabemos que estás en la sintonía. Y a seguir participando también por lo de Alex Ponce, ¿no?
1: Ok.
0: Por acá también Fran dice que pague, y que inviten.
1: Gracias, Fran. Gracias.
0: Tenemos que hacer un video, pues no nos va a quedar de otra. Hacer un video pagándole.
1: Que quede registrado que se pagó la apuesta.
0: Bueno, nos vamos a la pausa. Regresamos con más. Gracias, chicos, por nuestra sintonía y por siempre estar enganchados ahí.
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0: Y aquí estamos contigo. Qué genial. Bueno, ok, por ahí lo está pensando Mile y estoy seguro de que algunos mensajes que tengo acá que dicen, sí, Mile, perdónele ya. Yo le doy un consejo, Mile, dice, cuando jueguen los equipos, sobre todo pues ya el Mundial, ahí le puede hacer una apuesta mucho más fuerte. Bueno, no.
1: Cobrarle el doble, me dicen por acá.
0: No, ya si es que hay que pagar, hay que pagar. Pero si es que lo puede pensar, Mile, está bien.
1: Yo lo voy a pensar hoy. Bueno. Mire que es el día del niño. Así que puede ser. Ok. No sé.
0: Si pudiera volver a su infancia un día. Si pudiera volver a su infancia un día. ¿Qué juego le gustaría volver a jugar? Valga la redundancia. Hoy queremos viajar en el tiempo y recordar esos momentos que nos sacaban de pronto por ahí una sonrisa, pero muy, muy, muy, muy, muy sincera. Yo quiero que recuerdes esos momentos de pronto por ahí. Vi un video también que mandó Jean Piedra de los famosos yoyos de hace muchos años.
1: Claro,
0: ¿no?
1: Claro.
0: Increíble. Y claro, me regresó en el tiempo. O sea, no, tampoco no era de yo, ¿no? O sea, tampoco es que esté tan viejo, ¿no? Sino eso mismo. Pero bueno.
1: Pero ¿cuáles eran sus juegos de la infancia? Para aquí sí. Medir la edad de Santi Solís.
0: Sí, por ahí.
1: Puede las canicas.
0: Sí. Créame que eso era un clásico.
1: Las canicas.
0: Total, claro. Sí. Así que si vas a regresar. Quiero que te acuerdes de todo. Incluso se me vino a mi mente uno de mis mejores amigos en aquella época, en la escuela prácticamente, con esto de las canicas. Porque era como que todo momento libre que teníamos era para jugar a eso. Sí, además de eso, pues, habían otros juegos como, por ejemplo, el caballito pica-pica. No sé si usted alguna vez...
1: Nunca jugué el caballito pica-pica.
0: ¿Vio? Sí. No. Claro que para usted debe ser difícil de entender eso, ¿no? Por su edad. No.
1: Un poquito, sí. Yo pasé de ser niña recién hace un par de añitos. Todavía me celebraban.
0: Ya, pero sí, hay un momento muy, muy, muy lindo. Y sobre todo, pues, el béisbol que jugábamos entre los amigos del barrio y todo. Era genial hacer las bases para poder jugar... El béisbol, increíble. No sé, yo recuerdo también el bicicross. Estuve también, le cuento, un tiempo muy, pero muy conectado con esto del bicicross en la pista de la Concordia.
1: Ok.
0: Acá en la Remigio Crespo, valga la redundancia. Me encanta poder fusionar con todo lo que tiene que ver con la adrenalina. Y obviamente el bicicross pues era parte de mi pasión en mi niñez. Era muy difícil ganarle a Daniel. Era un chico que incluso era...
1: Era su archienemigo.
0: El campeón mundial. O sea, bueno,
1: era el némesis de Santi Solís, casi.
0: Muy difícil. Recuerdo que arrancó la carrera, todos volaron. Y se cayeron. Y yo pasé así.
1: Ah, no.
0: Yo era así. Mile, estoy primero. O sea, yo decía, voy a llegar primero porque todos se fueron al piso, imagínense.
1: Y ganó, ¿no?
0: No, y luego sentí que pasó el Daniel.
1: Uy, pasó nomás.
0: Luego pasó otro amigo. Luego pasó otro.
1: ¿En qué puesto quedó? Ya díganos la verdad.
0: Estaba en tercero. Y en la última curva se me cruzó una piedra. Y me fui al suelo.
1: ¡No!
0: Y llegaron todos y yo llegué al último.
1: ¡No le puedo creer, Santi!
0: De lo que estaba primero.
1: Quedó décimo segundo.
0: Y hay tantos recuerdos muy lindos.
1: ¿Sabe qué?
0: ¿Y usted?
1: ¿Sabe qué juegos? Ahora recordando un poco, ¿no? ¿Qué juegos de la infancia? Por supuesto, yo jugaba las Barbies, las muñecas, era como muy común. Pero hay uno muy particular y no recuerdo el nombre. A ver si los radioescuchas nos pueden pues mandar el mensajito. ¿Cómo se llamaban? Sé que este era como un juego mucho más antiguo todavía. Yeah. Estas muñequitas que ya venían impresas, a las que uno recortaba la muñequita, venía impresa la muñeca y también venían impresas como las prendas de ropa. Entonces venía impreso un vestido, zapatos, un pantalón, diferentes outfits, ¿no? Y uno recortaba y tenía podía doblar las esquinitas de la ropa y vestir a las muñequitas impresas con diferentes prendas. Yeah. Pero no recuerdo cuál es. Seguramente, creo que lo estoy explicando bien, pero seguramente sí, lo jugaron en algún momento. De hecho, aquí puse muñecas de papel para vestir. Y les van a aparecer, eran estas muñequitas, no sé cómo se llaman. A ver.
0: ¿Barbies?
1: Si... No, es que eran impresas, Santi. Mire, mire, okay. acá le voy a su fotito. Okay. Eran impresas y uno podía recortar y vestirlas. Por favor, alguien que me mande un audio que recuerde aquellos tiempos.
0: Pero, o sea, ¿tenía un nombre específico?
1: Creo que sí.
0: Ya.
1: Creo que sí. Déjeme, le preguntamos a...
0: Porque también la IA dice que pudieron haber sido Barbies de papel de muchas generaciones, ¿no?
1: No, espérame, le pregunto.
0: Ok, pregúntele.
1: Hola.
2: Hola, Horchata. Qué gusto saludarte. ¿En qué andas hoy o qué tienes en mente?
1: Bueno, para los que no sepan, mi inteligencia artificial se llama Horchata y nos decimos Horchata. Horchata, ¿cómo se llaman estas muñecas impresas de papel a las cuales se les podía cambiar el outfit?
0: Espérese. Antes.
2: Ah, claro. Ya le dio. Esas se llaman paper dolls o muñecas de papel. Ah, eran súper populares.
0: Ok, a ver, escucha esto.
1: ¿Qué dice?
3: Sí, eran láminas de muñequitas y se les vestía con la ropa.
1: Sí,
3: yo sí jugaba con esas.
1: Claro.
3: Láminas.
0: Claro.
1: Eran icónicas.
0: Bien. Marcelita, gracias por tu audio. A ver, cucas, dicen por acá. Se llamaban
1: las cucas.
0: Cucas,
1: déjeme buscar. Puede que sí. Parece. Eran increíbles. Y claro, eran
0: no,
1: muñequitas.
0: No es cucas. Acá la Vivi corrige y dice, no, creo que se llamaban pucas.
1: Las pucas.
0: Ajá.
1: Bueno. Déjeme ver.
0: Ok, bueno, pucas jugar a los tazos.
1: Para vestir, sí.
0: Mientras usted revisa eso, jugar a los tazos también era brutal. Bien, lo dice ahí José Luis. Dice, y claro, uno regresa, ¿no? Regresa a ese tiempo. Qué chévere.
1: Sí, ya lo averigüé, Santi. Es más, se llaman pucas para vestir.
0: Pucas.
1: Las pucas.
0: Eso.
1: Esas eran las mías, las pucas.
0: Hola, Santi. Hola, Mile. Esas muñecas se llamaban cucas. O sea, ¿están entre cucas o pucas? Bueno, en fin. Lo importante es que trae eso a su memoria. Y además de eso, sí. ¿Qué más hacía? ¿Qué más? ¿A qué más?
1: Jugaba con las Barbies, con las muñecas. Claro. En la infancia. Yeah. ¿Qué más jugaba? Juegos de pequeña. Los juegos de mesa, los tradicionales, creo. Yo, ¿sabe qué? Jugaba mucho tazos.
0: Dígame. Ah,
1: los tazos.
0: Okay.
1: Los tazos.
0: Ahí está.
1: Yo ya soy de la era de los Legos, de los Hot Wheels. Ya un poquito más para acá.
0: Claro, claro. Bueno, entonces ustedes, amigos, vamos a traer a su mente.
1: Ok.
0: ¿Qué es lo que ustedes, pues, recuerdan cuando eran peques? ¿Qué juegos eran los que quedaron ahí grabados, impregnados en su vida, que les marcaron incluso? Porque hay algunos, ¿no? Hay algunos. Bueno, entonces ahí estamos. Vamos con algo de Fonseca, ¿le parece?
1: Vámonos con Fonseca.
0: Vamos.

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0: Bueno, aquí estamos, hemos regresado y acá tengo buenos mensajes. Gracias, Santi, gracias, Mili, por recordarnos momentos inolvidables. Y claro, yo no me voy a olvidar nunca, dice, de los Tonkans. Eran, creo que...
1: ¿Los Thundercats, no será?
0: No, no los Thundercats, los Tonkas.
1: Los Tonkas.
0: Claro, lo que pasa es que, Mili, eran... yo creo que era una época en donde... Tú, si tenías un Tonka, o sea...
1: Ya sé cuáles son los Tonkas.
0: El mejor carro que podía haber y sobre todo pues...
1: Eran esos carros de construcción.
0: Estaban de construcción, claro.
1: Que eran pesadísimos, ajá. Eran grandes para hacer carros, ¿no? De juguete.
0: Claro, y recuerdo que alguna vez nosotros incendiamos un Tonka con un amigo... porque estábamos jugando al helicóptero, a la ambulancia, que venía también los bomberos y que apagaban el incendio. Incendiamos el Tonka de mi amigo.
1: No,
0: increíble.
1: Santi, los Tonkas eran caros, me imagino, ¿no? Para la época.
0: Eran caros. Y entonces, bueno.
1: Y usted le incendió.
0: Luego ya, pues, supuestamente que ya se apagó el incendio y todo. Y cree, me puede creer que el Tonka seguía intacto.
1: O
0: sea,
1: wow.
0: Claro, o sea, morenito.
1: Claro.
0: Quemadito,
1: claro.
0: Pero todavía siguen sus ruedas, o sea, todo bien.
1: Eran buenos los Tonkas, sí, entonces.
0: Muy buenos.
1: Sí, por acá me dicen, Santi, me están confirmando. Yo preguntaba, yo sabía que ustedes iban a darme la respuesta. Yeah. Buenas tardes, Mila y Santi. Son las muñecas cucas, no son las pucas, me equivoqué, dice, son las
0: ahí
1: cucas.
0: Ahí está la Vivi, ya ve, dice, ella se equivocó.
1: Mis entonces, hijas sí, tienen algunas y me están mandando las fotos. Claro, son antiguas, son bastante antiguas.
0: Les envío un fuerte abrazo, estuvo súper bien el concierto. Me quedé afónico del concierto del fin de semana.
1: Qué
0: los
1: bien.
0: Disfrutamos tanto con la banda, no te va a gustar. Qué bien, qué chévere. Acá tengo otro mensaje que dice, ¿cómo no recordar mi infancia? Eso de los tazos que decían, esto es un clásico, pero también otro de los clásicos, obviamente las escondidas, eran un clásico con los primos, llegaban a la casa y jugábamos a las escondidas.
1: Claro.
0: Sí. ¿La rayuela?
1: La rayuela es un clásico, sí, también.
0: ¿Podía pasar horas de horas jugando?
1: La rayuela, pero más, ¿sabe cuál pasaría más horas? El elástico.
0: Claro.
1: Que me confirmen allí, pero el elástico no se puede jugar solito.
0: Ajá.
1: Así que tiene que ser con amigos.
0: Bueno, hay un clásico que siempre estuvo presente, como por ejemplo el avioncito, pero ya cuando usted creció, a ver, más bien dicho, cuando usted llegó a esa época,
1: okay.
0: ¿Usted también hacía como que algo, así como que el avioncito algo o no?
1: El avioncito, ¿no es el mismo que la rayuela? Según yo, es el mismo.
0: Sí, por ahí va.
1: ¿Va por ahí?
0: Sí, por ahí va, sí. O sea, ¿usted jugó la rayuela o jugó el avioncito? O sea, eso es lo que quiero
1: el
0: saber.
1: El avioncito.
0: Ah, ¿ya?
1: Era el avioncito en mis tiempos. O mis amigos le decían el avioncito, claro, ¿ya? Claro.
0: O sea, ¿usted nunca jugó? ¿Se le nota que
1: sí.
0: No,
1: sí, jugó. Sí, claro que sí. Sí, sí jugué. Sí,
0: seguro.
1: El avioncito, okay. Yo jugaba, yo era ganadora número uno, me llevaba los premios.
0: ¿En serio?
1: Claro.
0: ¿Todos? Wow. Bueno, ¿ok? ¿Qué más? Amigos, el avión dibujando con tiza.
1: Claro, sí.
0: Muy bien.
1: Clásicos.
0: Me encanta que estén en sintonía, muchachos. Y claro, las cogiditas. ¿Sí? ¿Usted se acuerda de eso?
1: No. Sí, pero como había que correr mucho y yo nunca fui muy atlética desde pequeñita, fui como más... No,
0: claro.
1: No, yo era más team el elástico.
0: En su época ya habían las casitas de muñecas y ya todo...
1: Ya modernas.
0: Muy bien modernas,
1: claro.
0: Elaboradas.
1: Ya en
0: nosotros
1: mis tiempos...
0: teníamos que hacer con cartón, le cuento, y no necesariamente porque estábamos pobres, la verdad.
1: No, la verdad. En mis tiempos ya mi Barbie ya tenía casa de dos pisos, jacuzzi, el carro, último modelo,
0: Que ir a la esquina a decirle pues al carpintero que si no tiene unas tablitas de más que le sobran por ahí para hacer la casita del árbol, en serio.
1: Claro.
0: Y era entretenido y era lindo.
1: Wow, casita
0: lindo
1: del
0: porque
1: árbol.
0: Uno mismo armaba la casita del árbol y todo, claro.
1: Desde ese día Santi quiso hacerse arquitecto.
0: Sí, sí.
1: Hasta
0: sí.
1: Que se le cayó la casita del árbol y ya no.
0: No, eso fue Lobo Feroz.
1: Se hizo locutor.
0: No, eso fue Lobo Feroz porque vino y dijo soplaré.
1: Soplaré.
0: Tu casa derribaré.
1: Ah.
0: Claro, es que no era de ladrillo, pues.
1: No.
0: Listo. A ver, el yo-yo sí, de lo que estaban hablando.
1: Yo-yo.
0: Yo era un experto en el yo-yo, muchachos.
1: Wow.
0: No tienen idea. Hasta lo hacía bailar en mi mano. ¡Wow! ¡Qué bien!
1: El yo-yo.
0: Eso debe haber sido más difícil.
1: Ese es el trompo.
0: Entonces, se está
1: confundiendo. Claro, porque el yo-yo es, según yo, el que regresa.
0: No, sí, no, pero igual podría regresar a tu mano, ¿o no?
1: Ah.
0: No sé, pero bueno, yo
1: nunca
0: creo que
1: experta.
0: Se está confundiendo. Bueno. A ver, coleccionaba. las cartas de Pokémon.
1: ¿Las cartas?
0: Sí, eso sí yo no sé.
1: Yo tampoco. Bueno, yo los tazos jugaba.
0: Habían cartas, dice, coleccionar y jugar con las cartas de Pokémon.
1: Ya.
0: Es buena, ¿eh? A ver, ahí que nos envíe una fotito. Chévere, si lo busca en internet.
1: Hola, Miles Santi, nos dicen por acá. Déjenme contarles que yo ya jugaba con los Hot Wheels y soy tan fanático que todavía tengo algunos en mi colección y ahora el mejor regalo que pueden hacerme es darme un Hot Wheels.
0: Qué bien.
1: Sigue siendo niños, está bien.
0: Sigan así, no lo dejen por nada del mundo. Es más, cuando tú tienes hijos, vuelves a recordar cada juego. Es más, cuando tú tienes hijos, les ves a ellos cómo sienten lo que tú sentías cuando eras niño.
1: ¡Claro!
0: En serio. Cuando se ilusionan por un juguete, cuando se ilusionan. Cuando no distinguen todavía la fantasía de la realidad, o sea, es bestial. Increíble. Gracias, chicos, por recordarme. Y, por supuesto, quiero mandar un saludo súper especial a mi hijo José Luis. Por ahí están enviando saludos también para la... ¿Para quién? Para mi hija Daniela. Quieren enviar saludos para sus niños.
1: Háganlo.
0: Acá estamos, por supuesto. Y si están en sintonía tus peques, envía el audio, envía el saludo. Estamos para recibir esos saludos. Vamos a la pausa, regresamos con más. Es increíble cómo pasa el tiempo. 16 horas, 2 minutos.
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8: Hoy, primero de junio, el Día del Niño, tenemos algunas participaciones, buenos mensajes por acá. Pero también nosotros queremos recordarles que vamos a entrar en una promo muy importante para que puedan disfrutar de un concierto inolvidable junto a Alex Ponce. Este concierto será el 10 de junio acá en nuestra ciudad de Cuenca. Así que vamos a contarles exactamente la primera fase. La primera fase va a ser durante esta semana. Vamos a hacer tres fases, ¿no es cierto?
9: Tres fases para que los verdaderos fanáticos lleguen a esta experiencia con Alex.
8: Ok, la primera fase esta semana sería la siguiente. Nos cuenta Mile, por favor, la primera fase.
9: La primera fase. Nosotros queremos ver que eres un fanático de verdad, así que vas a mandarnos una evidencia a nuestro WhatsApp. Queremos las evidencias, puede ser una fotografía en un concierto, la fotografía de tu disco, la foto con Alex Ponce, cualquier evidencia de que eres un verdadero fanático de Alex Ponce. Claro. Esa es facilísima.
8: Lo que nos quieras contar.
9: Es la primera etapa. Claro. Es la primera etapa del concurso, de allí saldrán algunos seleccionados. Exacto. Para la segunda etapa. Y de ellos, para la tercera etapa, de la cual pues sacaremos a los 8 ganadores para la experiencia completa.
8: Para que no se confundan, esta semana vamos a hacer solo la primera fase.
9: Solo la primera,
8: así vamos a registrar a quienes envíen cualquier calificativo, hablemos así de Alex Ponce, ¿cómo es que le conoce? No sé, de pronto por ahí estuve en un concierto, como ya lo dijo Mile, y de pronto también, no sé, una foto, algo que te represente que tú eres fanático de Alex
9: Ponce. Así es, eso también va a ser muy calificado. Sí, hola, es que yo tengo el disco de Alex Ponce, eso. Me mandan una foto, ok, pero okay. Hola, es que Alex Ponce me autografió el brazo y yo me la tatué. Ajá. Ya bueno, ese pasará también, ¿no? Entonces, mándenos una evidencia y nosotros, perfecto, pues les estaremos avisando.
8: Así que ya saben, eso es lo que tienen que hacer. Entonces, la primera fase. Y recuerden que la segunda fase, obviamente vamos a clasificar ya quiénes, claro. En la segunda fase, pues pueden demostrarnos incluso aún más que son fanáticos.
9: Fanáticos, claro. Esto no va a ser cualquier sorteo.
8: No va a ser tan fácil.
9: Va a ser una experiencia con Alex.
8: Queremos que ustedes disfruten de una experiencia, y esa experiencia será el 10 de junio. Tendrán oportunidad de poder estar con él
9: en la prueba de sonido, en el soundcheck, y también en el meet and greet, por supuesto, en el concierto. Es decir, casi que acompañando a Alex Ponce todo el día de su show, tras escenas, tras lo que muchos ven únicamente en el concierto. Así que esta experiencia va a ser completita con
8: bien.
9: Alex Ponce.
8: Vamos con una canción de Ponce, la canción se llama Guerra. Suena muy bien aquí en Radioactiva.

0: Por favor.
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14: Ejecución empresarial, el mito de la estrategia perfecta. Muchas empresas retrasan la acción esperando tener la estrategia perfecta. Ajustan, analizan y refinan constantemente, pero no avanzan. Este perfeccionismo estratégico se convierte en una excusa para no ejecutar. La realidad es que ninguna estrategia es perfecta desde el inicio. Se valida en la acción. Ejecutar permite aprender, ajustar y mejorar. Las organizaciones que avanzan no son las que más piensan, sino las que mejor prueban. Entender que la estrategia es dinámica y que la ejecución la perfecciona cambia completamente el enfoque. El progreso no viene de planificar más, sino de hacer que las cosas pasen.
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0: buena canción, qué chévere. Y muchos están hablando muy bien de la película también de Michael Jackson. Definitivamente. Aunque por ahí al principio, no sé, como que falta un poco de la historia, pero no sé qué dice usted. ¿Usted ya se la vio?
1: Claro, claro que sí. Faltan como muchas muchos temas polémicos.
0: Una conexión un poco más polémica también.
1: Sí, claro. Pero bueno, eso es también lo que estaba esperando la gente. Sin embargo, se dice que en el siguiente lanzamiento, porque esta es solamente la primera parte, en el siguiente lanzamiento, pues vamos a tener un poquito más de chisme.
0: Claro, y ahí vamos a cerrar todo el chisme.
1: Claro.
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0: ¡Uy, qué delicia! 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
0: Bueno, qué bonitos recuerdos, sobre todo cuando tú eras niño. Sí, clásicos, como por ejemplo esto de las canicas, tenían toda la razón, chicos.
1: Claro.
0: Yo discutía, dice, con un amigo por esto de las canicas, porque era medio tramposillo.
1: No.
0: Sí. Sí, hacía pepo y quería llevarse todas las 8. Quería llevarse las 10, ¿ah? ¿Eh? Bueno. ¿Qué otros juegos? Mire, usted en su infancia, no sé si tuvo infancia o...
1: Oiga, por favor, infancia. Yo sigo en la infancia,
0: pero cuénteme, o sea, no me ha contado nada. Yo le he contado de bicicross, le he contado también de las canicas, le he contado de los tonkats.
1: Yo,
0: de los tazos.
1: En la infancia, además de las cucas, que ya me dijeron que se llaman cucas, estas muñecas maravillosas, mi vida era puro Disney, ¿ah? Por eso se nota, cuando canto las canciones de Disney que tanto salen en los musicales hoy en día.
0: ¿Usted que le apasiona los musicales?
1: Me apasionan.
0: Usted se pasaba jugando con sus muñecas toda la tarde.
1: Toda la tarde. ¿Ya? O yo era la muñeca.
0: ¿Ya?
1: Y claro, esa era una actuación, una actriz del método, claro. Y yo andaba con los tacones de la mamá. Hacía modelajes con los vestidos de mi mamá.
0: Ya me imagino con su carterita.
1: Claro. Era una pasarela era la Fashion Week. Hasta que llegaba mi mamá y encontraba el desorden. Acabó la Fashion Week.
0: Claro, y yo me imagino, o sea, verle a la Mile con los tacos de la mami.
1: Sí, claro que sí.
0: ¿Alguna vez por traviesa, o sea, ingresaste a todos los cosméticos de mami?
1: Claro, los maquillajes.
0: ¿Ya?
1: Y los usábamos mal, ¿no? Los rompíamos, los dañábamos. No digo que el Fashion Week no duraba la week. Duraba un par de horas nomás. Se acababa el show cuando llegaba la mamá. Claro.
0: Yo recuerdo algo también que no puedo dejar de lado por nada del mundo. Y eran algunos videojuegos de aquella época y bastante, podríamos decir, divertidos.
1: Ah, bueno.
0: Sí, y también inocentes, te cuento. No había como que... Podría decir, en comparación con algunos videojuegos que he visto ahora, de los niños, que trae agresividad. Pero no, en este caso, por ejemplo, Mario.
1: Sí, el Nintendo. Ustedes tenían.
0: Claro, o sea, nosotros éramos del Nintendo. O sea no es que estemos tan viejos, sino eso mismo. Claro. El Nintendo Super Mario, Mario 3, El Mundo Gigante.
1: Okay.
0: Qué chévere. Por ahí también algo de Contra. Muy, muy chévere.
1: Yo soy del tiempo, yo recuerdo que llegamos a tener en casa el Play 2.
0: El Play 2.
1: El famoso Play 2. ¿Ya? Ajá. Claro. El PlayStation 2.
0: Todos estos videojuegos eran impresionantes y sobre todo pues uno sentía una alegría total cuando llegaba al mundo 8, ¿sí? Y cuando acababas el juego de Mario, ¿no? Era lo máximo.
1: Cuando se jugaba Guitar Hero.
0: Sí.
1: Con la guitarra.
0: Guitar Hero.
1: Con pues, completo. Por supuesto. Hoy por hoy, claro, los adultos que continúan siendo niños, aquellos adultos a los que hay que darles todavía regalo por Día del Niño porque tienen la Play 5.
0: Claro.
1: Es increíble, pero la Play 5 ya no tiene, por ejemplo, el Guitar Hero. Yeah. El clásico Guitar Hero, y uno ahorraba pues como un año para comprarse la guitarra con los botones, sentirse en la sala de juegos casi casi.
0: Qué bien. Mira, este mensaje te llena y te llena mucho de alegría.
1: ¿Qué dicen?
0: Dice, se siente una buena vibra, chicos, gracias, sigan así. Incluso me atrevo a compararles la química que lleva Fernando y Diana en el programa de Caída y Limpia.
1: Ay.
0: ¡Felicidades! ¡Nunca cambien! Gracias a ti, amigo. Siempre nos levanta el ánimo, pues, escuchar todo eso. Y aquí estamos, para seguir adelante. Pero sobre todo, queremos agradecerte porque siempre estás con nosotros. Y bueno, hoy hay fútbol, le cuento. Hoy hay fútbol. Vamos a ver qué es lo que pasa con los hinchas del Barcelona. Esta noche de la previa será a las 19 horas junto al equipo deportivo de la radio. Barcelona estará enfrentando al técnico universitario. El partido será a las 19:30. Y nosotros muy gustosos de compartir con ustedes todas las emociones del fútbol porque somos música, somos entretenimiento, somos deporte, somos radioactiva.

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2: Desde Corea y Japón 2002, Brasil no ha podido coronarse campeón. Han pasado 24 años desde ese momento en el que la canariña consiguió su quinta estrella. Es su mayor sequía en la historia de los mundiales. En esta edición, con Ancelotti a la cabeza, tratarán de evitar que esta mala racha se prolongue 4 años más.
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21: Rompiendo las redes sociales, J-Lo, por supuesto, claro, es tendencia. Es
22: que ya me imagino así, ingresando con ese fondo, con esa canción así, todo despampanante, diría yo.
21: Guapísima.
22: Hermosa, guapísima, como siempre. ¿Cómo hace para mantener su figura a la edad que tiene? Ah, es impresionante.
21: Y es que, bueno, el chismecito, la novedad que te traemos hoy es que Jennifer López vuelve a romper el internet, ahora con fotografías a sus redes sociales en las que se la ve maravillosa a sus 56 años, Santi. ¿Quién llegará así a sus 56 años? Subió algunas fotografías en sus vacaciones y se la ve radiante, guapísima, su cuerpo siempre muy bien cuidado. Y a los 56 años, todos los internautas se están preguntando, bueno, ¿cuál es el secreto?
22: Ahí está, entonces, para mantenerse como una niña de pronto por ahí de 30 años o 25 años.
21: Claro, claro, claro.
22: Como lo hace.
21: La diva del Bronx encendió las redes sociales porque compartía estas fotografías, que además era junto a sus mellizos, a M y a Max, donde se dio a conocer también un poquito de las claves de su estricta rutina de bienestar. Porque sí, para llegar hacia los 56 años se tiene que tener muchísima disciplina, claro, sobre todo. La publicación realizada en el marco de las celebraciones por el Día de los Caídos se volvió viral en cuestión de minutos, mientras J-Lo se prepara para el estreno de su nueva comedia veraniega, por cierto, y algunos proyectos que tiene. Sus claro fanáticos sí, no han tardado en inundar las redes sociales preguntando realmente cómo hace para lucir esa figura a sus sí. 56
22: Oiga,
21: años.
22: Y sabe que me da muchas ansias de saber cómo está su próxima comedia romántica.
21: Claro.
22: O sea, mezclar la parte de la comedia con esta parte romántica debe ser su nueva faceta y

0: Y por supuesto, nosotros estamos ansiosos ya.
1: Y recordemos que lo hace muy bien J-Lo. La conocemos como por canciones como esta, en la que pues sonó en todo el mundo, pero también en películas icónicas. Y ella se ha transformado en una icónica también, sobre todo representando al grupo latino, ¿no? En Estados Unidos.
0: Qué bien. Ha hecho colaboraciones también. Se unió también con el DJ y productor David Guetta, le cuento.
1: Bueno.
0: Ahí estuvo para su nuevo sencillo. Y música de Jennifer López. Hay para largo.
1: Claro. Santi, ¿y qué respondió para cerrar el chismecito? ¿Qué respondió J-Lo cuando le hacían las preguntas? Bueno, J-Lo, ¿cómo te mantienes así a los 56? ¿Quieres saber el secreto?
0: A ver.
1: El secreto.
0: A ver, antes de que usted diga el secreto, yo me acuerdo unas palabras que usted dijo. ¿Cuál es el secreto para que no te pasen los años? Ser feliz.
1: Además de ser feliz, J-Lo dice: a veces trabajo hasta muy tarde y pienso que no podré entrenar al día siguiente. Yeah. Pero me digo a mí misma. Eso. Mi misma. No, mentira, no se dice.
0: ¿Hacer? ¿Hacer qué? Lo que más te gusta, lo que más te apasiona. Y no pasan los años. Sí. Tranquilidad.
1: Cuando piensa que ya no va a poder hacer ejercicio, se dice a sí misma:
0: a ver, ¿qué?
1: Hazlo.
0: ¿Qué se dice?
1: Solo es una hora.
0: Eso.
1: De entrenamiento. Solo es una hora.
0: Programación neuronal, mental.
1: Sí, se trata de convencerte de que no eres vaga y hacerlo. Fueron las palabras de J-Lo. ¿Qué opina?
0: ¿Qué tal? Yo invito a todos y cada uno de ustedes, pues obviamente, a apasionarse con lo que les gusta hacer. Y sobre todo cuando ustedes hacen lo que más les gusta.
1: Claro.
0: Les va a generar una alegría enorme y los años no pasan. Esa es la receta. Ahora, usted póngase a pensar en las personas que usted ha dicho. ¿Tú tienes tantos años? No, pero sí que no pareces. Claro, ahora vea cómo está la vida de esa persona.
1: Pues, claro, claro.
0: ¿Luchó por sus sueños?
1: ¿Es feliz?
0: Es feliz.
1: ¿Hace lo que hace con todo el corazón?
0: Con todo el corazón. Y si es que tiene que incluso manucharse, pero igual lo hace con el corazón.
1: Con gusto, sí.
0: Con gusto, claro. Sí, o sea, es un cansancio como que satisfactorio, ¿no? Es un cansancio así como que, bueno, ya toca, ¿no? O sea,
1: usted... Hoy sonríe, que eso te mantiene joven.
0: Eso.
1: Muy bien.
0: Vamos a escuchar una canción muy chévere de Jennifer López. A ver, yo tengo acá algunas, pero no sé.
1: Su favorita de J-Lo.
0: Déjeme revisar por acá de pronto algo de Dance Against. Esta canción es muy chévere, ¿eh?
1: ¿Sabe? A ver, debemos tener On the Floor.
0: On the Floor, claro.
1: On the Floor se está viralizando muchísimo, muchísimo. On the Floor, una vez más, después de que fue pues un hit mundial, vuelve a sonar este tema porque una serie que se ha viralizado muchísimo en plataformas digitales revive esta canción. Fue parte del soundtrack de una serie que se está volviendo icónica y es por eso que el tema de J-Lo está volviendo a posicionarse después de muchos años, está volviendo a sonar muy bien. Esto es J-Lo.
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0: Tenía razón, ahí está.
1: On the floor. Increíble. Jennifer López. Increíble.
0: Una mujer maravillosa y que siga avanzando, ¿no? Y que haga muy buena música. Bueno. ¿Qué pasó? ¿Le dejaron a ella fuera del mundial este año?
1: A J-Lo, sí. No, sí. No se ha escuchado acerca de su participación en el mundial.
0: No se ha escuchado nada, ¿no?
1: Y eso nos llama la atención teniendo en cuenta que pues fue una de las intérpretes de una canción oficial en un mundial, en el mundial de Brasil. Así que bueno, nos llama muchísimo la atención. Sin embargo, nos encanta J-Lo. Tenemos también sonando a la canción número uno, Santi.

0: Bueno, y ahí está. Entonces, muy pronto nuestra página web estará lista para que tú puedas votar por tu canción favorita en www.radioactiva.es. Hay canciones muy, pero muy especiales que se encuentran en nuestra lista. Y queremos que tú, pues, conozcas de cerca a cada uno de los artistas que van ingresando cada semana junto a las 8 más 8 en el ranking más especial de Radioactiva. Hoy su reprisa a las 20 horas junto a Pau Reino. No te lo puedes perder. Te vas a enterar de todos los artistas que suben, que bajan, que ingresan.
1: Claro.
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1: 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Radioactiva Ecuador, ahí está.
0: Perfecto. Y esta semana tienes que demostrarnos que eres fans número uno de Alex Ponce. Y esa será la primera fase, la primera etapa. ¿Qué es lo que tendrán que hacer, mi querida Mile? Esta semana, junto
1: esta
0: a Alex Ponce.
1: Esta semana tienes que mandarnos una evidencia a nuestro WhatsApp de que eres verdadero fanático de Alex Ponce, ¿ok? El concurso para los 8 que se llevarán, no un pase al concierto, los 8 se van a llevar una experiencia completa.
0: Eso.
1: El concierto, la previa, el meet and greet, la prueba de sonido con Alex Ponce, solo 8 de ustedes.
0: Es la primera vez que vas a poder acompañar a tu artista favorito, incluso en la prueba de sonido. Y eso,
1: claro,
0: va a estar muy, muy, muy chévere, porque si tú manejas bastante lo que es las redes sociales, podrás hacer historias importantes para poder seguir avanzando con tu artista favorito. Por acá Angélica dijo, esa entrada tiene que ser para mi hija.
1: Claro.
0: Ok, vamos a ver qué es lo que pasa, a ver si es que nos envías esta semana todo lo que puedas, si asististe
1: evidencia,
0: a un concierto, una evidencia, cuéntanos todo, absolutamente todo. Esa va a ser la forma de que te puedas inscribir en la primera fase esta semana. La próxima semana vamos a poner un reto un poquito más avanzado, digamos así. No difícil, pero sí avanzado para poder seleccionar quiénes serán las 8 personas, los 8 finalistas que podrán disfrutar de este concierto en la zona VIP junto a Alex Ponce. 8 son las personas que se van a llevar a primera fase.
1: 8 ganadores. Mientras, esta semana en la primera fase, mándanos la evidencia. Muy bien.
0: Bueno, vamos a cerrar el programa. 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Un abrazo a quienes estuvieron enganchados en nuestra sintonía. 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
1: 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Nos despedimos, Santi.
0: Sí, y bueno, y lo bonito fue haber regresado al pasado con algunos... juguetes, de pronto por ahí también algunos juegos importantes que hicieron que tu infancia sea algo maravilloso. Qué bonito que es recordar esos momentos donde la única preocupación era elegir y también jugar, por supuesto. Gracias por compartir esos recuerdos que nos sacan una sonrisa y que nos hacen, sobre todo, volver a conectar esos momentos únicos. Además de eso, no te olvides que el niño interior también es importante mantenerlo.
1: O sea, y además de eso,
0: no lo dejes tampoco.
1: Y además,
0: no te me vuelvas así como que muy, muy, muy serio. Y además de eso.
1: Usted me debió un sushi.
0: Sí.
1: No nos olvidemos.
0: Y que disfrutes de tus años, sobre todo de tus juguetes favoritos.
1: A ver, los niños cumplen las apuestas, ¿no?
0: Ok.
1: Siempre.
0: Sí.
1: Siempre.
0: Sí. Los niños dicen la verdad.
1: Bueno, o sea, bueno.
0: Auténtico, y hay que ser así. Hay que ser cumplido.
1: Entonces.
0: O sea, doble o nada. No, mentira, no. Doble o me perdona o qué.
1: Lo estuve pensando, Santi, y yo creo que si le perdono esta, vamos a quedar. Usted no va a quedar mal conmigo.
0: Y siempre voy a estar así como que.
1: Claro, vamos a quedar mal con el oyente. Es por eso que.
0: Perdona.
1: No. Así no, que no se lo perdono.
0: Vamos a dar el ejemplo más bien. Perfecto. Ok, mañana entonces vamos a hacer un video muy especial.
1: Ok.
0: Y le voy a mostrar que mi niño interior
1: sí cumple.
0: Fue muy honesto.
1: Muy bien.
0: Y que sí le va a cumplir con con su apuesta.
1: Ah, bueno.
0: Para quienes no saben y se conectan a la sintonía en este momento, Milly Aguilar le apostó al Cuenca 1-0 con el Delfín y ganó.
1: Muy bien. Era lo que tenía que pasar. Algún día yo tenía que comer ese sushi de la apuesta.
0: Era evidente.
1: Era evidente.
0: Bueno, y para quienes son hinchas del Barcelona, recuerden que hoy en la noche, la previa será a las 19 horas, 19:30 el partido junto al equipo deportivo de la radio. ¡Nos vamos! ¡Chao, chicos! ¡Chao!
1: ¡Chao!
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Hola, hola, ¿qué tal? ¿Cómo están? Qué gusto saludarles. Lunes, primero de junio, año 2026. Antes de nada, feliz día al niño interior que usted lleva adentro. Mi nombre es Jean Piedra Salas y por los próximos 60 minutos vamos a explorar la música de los 5 continentes, pero en formato diferente y exquisito. Bienvenidos, bienvenidas a una sesión más de Live Sessions, sesiones en vivo desde Radio Activa Ecuador.

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Cerramos espacio publicitario. 5 de la tarde, 2 minutos. Ya estamos en la mitad del año. Pasó volando el 2026. Y saludamos a todos los cumpleañeros y cumpleañeras de este día, 1 de junio. Que sea un día para celebrar. Arrancamos este programa conectándonos en 103.3 en Guayaquil, en 88.5 en Cuenca. Bienvenidos, bienvenidas a una sesión más de buena música en vivo. Y nos vamos, año 2012, cantante, el famosísimo Kid Rock. Bienvenidos a este gran programa lleno de buena música.

Qué canción tan espectacular. Aquí está el señor Sting haciendo de las suyas, acompañándonos con buena música. La canción se llama Fragile y está en el álbum que se llama Sting, My Songs Live. Recomendación para que escuche todo el álbum en sus plataformas digitales favoritas. Es un discazo que vale la pena. 17:12 y vamos con más música. Nos quedamos en Gran Bretaña y nos vamos con la fabulosa Sade.

La revelación británica de hoy día se llama Olivia Dean. Esto está grabado en las sesiones en vivo de Spotify. Man I Need se llama la canción, con la talentosa y guapísima Olivia Dean. 17 horas 20 minutos. Saludos en vivo. Alex Gavilanes, la cumpleañera del día. Tus amigos te quieren un montón, los amigos del CDI, y te mandan un fuerte abrazo, especialmente tus compañeros del local de los Tres Puentes. Alex, querida, feliz cumpleaños. Que sea un día maravilloso para celebrar la vida con muy buena música en compañía de Radioactiva y tus panas y de tu familia, por supuesto. Nos vamos a una pausa comercial, quédense por ahí. Yo soy Jean Piedra Salas, ustedes están en vivo y en directo escuchando Live Sessions en cualquier parte del planeta gracias a la tecnología del internet, ¿ok? Quiero seguir leyendo qué quieren seguir escuchando. Arrancamos suavito, pero capaz que los próximos 30 minutos elevamos los beats de este programa.

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Saludos, saludos a las personas que se integran a la señal de 88.5 en Cuenca, 103.3 en Guayaquil. Bienvenidos, bienvenidas. Mi nombre es Jean-Pierre Salas. Estamos programando música en este programa que se llama Live Sessions. Y les invitamos a que nos sigan en todas las redes sociales de la radio, en Instagram, en TikTok, en una renovada página, en un fanpage lleno de buena información en Facebook, @ Radioactiva Ecuador. Abrimos espacio publicitario. 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Lo nuestro es la música, así es que cerramos espacio publicitario. Nos vamos a 1975. Qué prodigioso año. 50 años atrás sonaba ya este clásico y lo tenemos en vivo para ustedes. Lynyrd Skynyrd con Sweet

La música tiene el poder de conectarnos, de ponernos felices, de acompañarnos. Canción que nos gusta a todos, esta, Sweet Home Alabama, Lynyrd Skynyrd, año 1975. ¿Cómo pasa el tiempo? 17:33, estamos en vivo contigo en Radio Activa, haciendo una tarde de rock clásico.

Siguiente invitado de la tarde es para complacerles. 88.5 me pedían al fabuloso y destacado David Bowie, el camaleón del rock and roll. Pues bueno, acá está con un álbum doble en vivo. Lo pueden encontrar en todas las plataformas digitales. El álbum se llama A Reality Tour. Está disponible y esta canción es preciosa. Never Get Old, con el fantástico y fabuloso David Bowie.

Siguiente invitada, la famosísima y guapísima Gwen Stefani, que a propósito está haciendo casa en Las Vegas, en la famosísima esfera de Las Vegas. Acá está ella, guapísima, talentosa y con toda la energía de No Doubt.

Qué placer es complacerles. Claro que sí, qué buen gusto musical tienen. Estamos en vivo en Radio Activa Ecuador. Y este programa que se llama Live Sessions. Hasta las 18 horas, lo mejor de la música mundial en vivo.

Me pedían, la gente de Guayaquil me pedía la nueva música de este caballero que se llama Sam Fender, británico. Ya les cuento más información de este caballero, que es para ponerse atento con la música de él. 17 Going Under se llama esta canción. Sam Fender, la nueva voz masculina que conquista el planeta desde el Reino Unido.

0: Este caballero se llama Sam Fender. Es la nueva revelación en Reino Unido. Póngale toda la atención del mundo porque es tremendo cantante y compositor. 17 Going Under. Ya ganó como mejor solista masculino en los Brits. 17:47. Vamos con la última canción de este programa. Yo me despido, soy Jean Piedra Salas. Tengan la bondad de ser felices, siempre sonreír y dejar que nosotros, Radio Activa, les acompañemos. Ya viene Triple Sentido. Y nos despedimos con una banda americana que se llama Berlin.
1: London, thank you so much. 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
0: Acá está el New Wave que sonaba en los 80s. Buenísimo y con una energía increíble. Una clásica para despedirnos. Se me cuidan, por favor. Adiós, adiós. Esto es The Metro con Berlin.

0: Terminamos por hoy esta sesión de increíble música. Te esperamos en nuestro próximo Live Sessions en tu radioactiva.
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0: buenas tardes, noches. Gracias por estar en nuestra sintonía. Gracias, junio. Hoy arrancamos y para todos y todas, un mes realmente fabuloso. Amistad Orellana, buenas tardes, noches.
1: A mis lovers, buenas tardes, noches. Gracias por el tiempo que se da para escucharnos. Feliz inicio de mes, de semana. Muchas buenas vibras de nuestra parte. Un saludo también a todos los niños que nos escuchan. Y a ti, mi ciela, que tuviste un día, un fin de semana travieso y que posiblemente lleves un niño adentro, pero aún no te has dado cuenta, un saludo también. Señora Eli, ¿cómo le va? ¿Cómo ha pasado?
2: Hola, hola, ¿qué tal, amigos? Muy buenas tardes, noches. Qué gusto poder compartir con ustedes. Bienvenidos al programa Top, Top, Top del Mundo Mundial. Gracias por acompañarnos una vez más a través de la señal radioactiva. No me escucho nada. ¿Usted sí me escucha?
1: Qué suerte, amiga.
2: Sí. Pero lo malo es que sí te escucho a vos. Ah.
0: Sí, no sé qué pasa con...
1: ¿Cómo pinta junio?
2: ¿Cómo te atreves a inventarte lo que te inventaste los dos días que me ausenté?
1: JN, solo diré gracias, thanks. JN, si me ves, ve. Llevaré esa, despedide. On my heart, only ways.
0: D-bye o algo, o sea, goodbye.
1: JN, for you.
2: My horse, dijo.
0: My hair. Yo no sé qué pasó.
2: Y usted también se inventó cosas que cree que no escuché.
0: No, a ver, yo no me inventé nada. Yo,
2: sí, qué feos amigos.
0: El Fausto
1: solo me fui de vallenatos con pan.
0: Y luego el Fausto exacto organizó porque a él le pareció el colmo que solo tú hagas tu despedida de soltera y él no. Y lo cual me pareció
2: correcto.
0: Él sí
2: hizo.
1: Hizo doble. Qué rata. ¿Qué me hizo? Utilizó.
0: ¿Qué hizo?
2: Se fue a Medellín con los amigos.
1: No salió.
2: ¿Qué?
1: Nada. En fin, queremos saber.
2: Dice que te diga que no digas nada, que fue en chico. ¡Qué feo!
0: Oye, ¿no sabes hablador? ¿Por qué?
2: Y encima él mismo me está diciendo eso. Hasta aquí llegamos.
1: JN.
0: Love forever. Bueno, cuando son las 18:08,
2: queremos saber qué hay en tu cabeza.
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0: listo para arrancar este lunes, porque tenemos una pregunta que definitivamente todos debemos contestar.
1: Queremos que nos cuenten, amigos, ¿cómo les gustaría llegar a su vejez?
0: Nos responde, por favor, al
2: 09-87-17-57-88.
1: Aquí dice, buenas tardes.
2: Señora, ¿cómo es su día a día?
1: Dice, buenas tardes, noches, chicos. Ya volvieron a hacer triple sentido. ¿Qué le pasó a la Eli? Me fue de viajecito.
0: Se fue de despedida de soltera.
1: Y ve aquí lo que ve. No voy a leer estos mensajes. Ya, ok, continuemos.
2: A ver, señora, hoy es usted está viviendo la vida que soñó.
0: ¿Yo?
2: Sí.
0: Hoy por hoy...
1: Nora, él es malo, porque esa no es la pregunta.
0: Tranquila, tú déjale.
1: Pero es que Nora, esa no es la pregunta. Tiene que responder la pregunta que es. ¿Cómo le gustaría llegar a su vejez?
0: Ok, ¿yo qué quiero hacer en mi vejez? Quiero estar sana. Quiero estar sana.
1: René.
0: Uno. Dos, lo que sí me preocupa en serio es el tema de la pérdida de la memoria.
1: Pero si ahorita ya está...
0: Exacto. ¿Por qué crees que me preocupa? Porque yo sí, o sea, digo, Dios mío, ¿por qué? Entonces eso sí, o sea, un poquis me preocupa, pero de ahí yo quisiera llegar como la Isabel Allende, verás.
1: ¿Cómo llegó?
2: Escribiendo algo.
0: Escribe y escribe.
1: Ay, Nora.
0: Solo pasa para... escribiendo ella.
2: No pero, quieres empezar con la primera página.
0: Comenzó a los 50 años.
1: Ah, bueno, todavía ella. Puede.
2: Ah, ve, por si acaso. Vaya, vaya. Sí.
0: No, mentira, a los 40 comenzó. Pero bueno, ya.
1: Nora. Amistad Arellana, ¿cómo le gustaría llegar a la vejez?
2: Forrado en billete y con dos al lado, 26 y 23.
0: ¿Qué es 26 y 23?
1: La edad de sus hijos.
0: Ah, sí, porque ya estarían grandes.
2: Ah, no, pues sus manes ya que salgan de la casa, pues no van a estar ahí apestando hasta los 30.
1: Y no entiendo por qué 23 pero a ver, y 26. Pero explícanos
2: bien, la una de 26 y la otra de 23.
0: ¿Quién ¿Pero es? ¿De qué? ¿Quién es? O
2: sea, mis acompañantes.
1: ¿Quieres mis tener a dos
0: enfermeras? Claro. ¿Quiere que dos enfermeras estén ahí?
2: A lo que se dediquen, no.
0: No, pues, pero para tus achaques, ¿no? Las enfermeras a que te cuiden.
2: Para mis
1: amigo,
2: machaques.
1: Amigo, ¿y a qué edad quisieras eso?
0: ¿A qué edad va a pasar eso?
2: Yo creo que a los 60 ya.
1: Eso no es vejez.
0: Oye, ¿qué va a ser vejez a los 60? ¿Qué te pasa?
1: Sí, ni siquiera eres adulto mayor a los 60. Así que ubícate.
2: Pero no es ilegal.
1: Bueno.
0: Bueno, 18 con 11.
1: Y a mí nadie me pregunta.
0: Ah, ya cierto.
2: Ah, cierto, que vos disculpa. También. Pensé que ya eras invitada, amiga, como ves de vez en cuando.
1: Dos días nada más me falté para que ya estás muriendo. La anterior. Bueno, ver, yo cuéntenos. Quisiera llegar a mi vejez viendo bien, escuchando bien y con salud.
2: O sea, que te funcione todo.
0: Sí. O sea, salud también es ver y escuchar, pues.
1: Pero es que quiero ver bien y escuchar bien, no quiero... Sobre todo escuchar, no quiero estar diciendo qué.
0: Pero los audífonos, pues.
2: Claro.
0: No sé si sí tiene solución, digamos, ¿no? El tema de la memoria, en cambio.
2: El orden, por ejemplo.
1: Chuta, pero perder eso. La memoria. ¿Qué? A veces no debe ser tan malo.
0: Estás loco, súper triste. Súper triste no acordarte.
1: Pero
0: de tus
1: triste
0: seres
1: para
0: queridos,
1: los que te rodean, porque el que pierde también. La memoria no se acuerda, pues.
0: No, verás mi abuelita que tiene ese problema y así dice, es que mi hijita ya la cabeza no me sirve para nada. Es que porque yo, por ejemplo, ay, me dice, a los tiempos que vienes, Norita, pero yo digo, abuelita, ayer estuve aquí. Ay, perdóname, mijita, me he olvidado. Eso es triste.
2: Claro, obvio, que debe sufrir.
0: Es feo, es feo.
1: Les gusta hablar de estos temas. Aquí dice, hola, amigos, a mí me gustaría llegar a mi vejez con todos los dientes. Amigos, para eso hay solución.
0: Claro, on dental. Ya ves, para eso hay solución en la vida, pero dice, para la memoria no hay solución.
1: Hola, amigos, que tengan una bendecida semana. Yo quiero gracias. Llegar a mi vejez viajando por el mundo. Ah, muy bien. El sueño de la Nora es algún día acabar de escribir su libro.
0: No, eso
2: más bien
0: antes.
2: Empezar.
0: Ya empecé.
1: Aquí dice, me gustaría llegar a viejito sin esta bruja que está a mi lado. Y el mismo es la misma persona que manda un mensaje diciendo que changotas los de la Eli. O sea, me opero y me dicen changotas. Señor, usted está
2: borra
1: dañando
2: los mensajes, mijín.
1: Sí, porque si la señora que está al lado suyo lee lo que me manda, claro. Ya va a llegar a la vejez sin ella.
0: No lo dude.
1: Dice, bueno. Fausto, my horse only way.
2: Of...
1: My Orellana.
2: Horse. Of course, my horse.
1: My horse only way.
0: A ver, Orellana. Cuando vamos a dar la bienvenida ya a nuestra invitada,
1: sí, vamos
0: porque
1: a dar la bienvenida.
0: Es excepcional, así que usted prepárese para la sorpresa que tenemos hoy con la experta.
1: Ay, ay, ay.
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0: 18:15, señor productor, póngase pilas porque queremos cohetes, queremos aplausos, queremos todo lo que se puede imaginar para dar la bienvenida a una actriz espectacular, muy querida siempre por toda la ciudadanía y por esta su casa radioactiva, la tía Cuquita.
1: Hola, tía Cuquita.
2: No me estén hablando fuerte que no oigo nada, jovencito. Dele 2 decibeles más rayitas aquí el asunto, que los chicos no los oigo nada.
0: Ahí nos escucha, tía Cuquita. Buenas, buenas.
2: Está apagada la tontera.
0: No, ya apréndale, dele voltios, dele voltios.
1: ¿En serio no nos escucha?
2: No les escucho, mijita. Ya ni oigo, ni veo, ni bailo, ni fumo.
1: Señor productor, sí está hablando en serio.
0: Bueno, entonces, pero ahí sí ya nos escucha, o sea,
3: No,
0: ahí
3: estamos
0: hablando.
3: Mejor. Oiga, Cuquita, que gracias por la visita. ¿Hace cuánto que no venía para acá, Cuquita?
2: No me han invitado tanto tiempo, ya la gente se está olvidando todos.
1: Que andaba muy majadera, creo.
2: Perdón.
1: Andaba majadera.
2: Ah, pensé que de la cadera, ¿no? Entendí, la estaba mala de la cadera, digo, vos misma, ¿no?
3: Usted ingrata, Cuquita, yo sé de usted solo por la Monse. La Monse anda mostrando a la cuca ahí en el Instagram.
2: Ella siempre mostrando la cuca. Ella es así. Ella nació mostrando la cuca.
3: Oiga, ¿y usted se lleva bien con esa idea? ¿Con esa idea de aparecer en redes? ¿O es más
0: o
3: de la vieja guardia?
2: No comprendo mucho la mi sobrina, la Yulexi.
3: ¿Ya?
2: Ella sabe. Es la que me mete en tonteras. Dice, cuya Cuquita, usted dice, póngase ahí, me pone la cámara, dice que... Sí, Instagram, dice que tonteras. Y yo también, ¿qué puedo hacer?
1: Pero, ¿y qué le hace decir o hacer?
2: Nada, no me hacen decir, dice que solo ya siendo yo soy.
3: ¿Y si, oiga, le cayó algún fan nuevo, alguna cosita así?
0: Claro, ¿por qué marido va usted, tía Cuquita?
2: Cuéntanos. Ya no tengo los nombres, ya bastantes. Algunos ya todos, la cuestión del asunto es que yo todos los maridos que tengo mato.
0: ¿Cómo, cómo? ¿Y vos por qué quieres saber eso?
1: Quiero saber.
2: Usted recién se ha casado, le vi en las redes.
1: Sí, me casé.
3: El primero,
1: sí,
3: ¿algún consejo?
0: El primero, el primero.
3: Es el primero. ¿Algún consejo, tía
2: Cuquita? ¿Algún consejo? Que no se haga mañosa de estar solo ahí.
1: No, no.
3: ¿Qué variedad?
1: Que no sea fiel.
2: No, no, de repente ya cuando se cansen, o sea, y hay bastantes todavía, y después se está pensando que cosas que tienen solo una.
0: Entonces, oiga, tía Cuquita, verá, hoy día en el programa.
2: Pero si le va bien.
0: En eso está, pues
2: sí,
0: está.
2: Sí, suco es, ¿no?
1: Sí, suquito.
2: Suco, o sea, que los juegan son bien sucos. Yo veo algunas casas con sucos. Sí, lindo.
3: Pero usted cree que es al inicio, Cuquita, y
0: ¿al inicio
3: o hay algo?
2: No,
3: está
2: no,
3: bien.
2: Yo sí les he querido a mis maridos, lo que pasa es que deciden morirse.
0: De pura alegría.
2: ¿Qué puedo hacer?
0: Oiga, tía Cuquita, verá, hoy día en el programa estamos preguntándole a la gente, yeah, cómo quieren llegar a su estado, o sea, cuando ya estén en la tercera edad.
2: A los 80 años.
0: Ajá, ¿cómo les gustaría
2: vivos, estar? Vivos, hijita.
0: Ya, pero más, ¿haciendo qué cosita?
2: O sea, yo sí digo, primeramente, ¿quién aplaude?
0: El público, su público, Cuquita.
2: Adiós. ¿Cómo es? Ya me olvidé la pregunta.
0: Repito la pregunta. Ya. Que cuando.
1: Que cómo le gustaría llegar a viejita.
0: Exacto, a la tercera edad.
2: Bueno, primeramente viva, ¿no es cierto? Porque ya es importante vivir.
0: Y segundamente.
2: Y bueno, yo creo que lo importante es. Eso, ¿no?
3: Oiga, Cuquita, la última vez que vino, usted ya andaba con el último vivo. ¿Sigue vivo el último
2: no,
3: que nos contó?
2: No, ya se murió.
0: ¿Cómo
2: ya
0: se llamaba
2: ahora en esta representación que estamos haciendo? Ahí le van a ver cómo se muere el pobrecito. Qué triste esa chapa. Chapa, era mi marido.
3: Con A.
2: Mi último marido, el ultimito que estuve. Chapa.
1: ¿De qué se la tía Cuquita? Sería la sugar mami de la amistad. Este.
2: ¿Cómo también será eso? ¿Qué es eso de la lluvia?
3: Yo le
1: ¿cómo
3: si
1: se le mantendría?
3: Usted tranquila, no, yo le mantengo. Yo sí,
1: no,
3: le hago.
1: No.
0: Tú,
3: si
0: tú le mantienes le a la Cuquita.
2: Yo lo que necesito es que me, después más adelante me lleves la silla de ruedas. Eso
0: es harías.
3: Adelante.
0: Pausa, no. Hay cámaras, ¿no?
2: Solo porque no veo que también viene el chico.
1: Dijo atrás.
2: Entonces, sí, atrás dijo. No.
3: Sería un honor para mí estar atrás suyo llevando su silla de ruedas.
2: Muchas Cuquita. Gracias.
3: Pero usted está entera, pues, o sea, Cuquita.
2: Claro, la Cuca está enterita, de paquete. Esa no se ha mosqueado,
3: señora. ¿Alguna refacción ahí o...?
2: Nada, esa nació así, morir así, tiene una cara de dulzura que usted no se puede imaginar.
0: Oiga, Cuquita, y cuéntenos, ¿qué le trae para la ciudad de Cuenca? Nosotros ya le estábamos extrañando un montón, déjeme decirle, sí, estaba ingrata, sí. Cuquita.
2: Vengo a contarles una historia, porque resulta que mi hijo casado con la Carichina.
0: Ay, la Carichina, esta
2: sinvergüenza.
0: Sinvergüencísima.
3: No,
2: otra Carichina.
1: Oye, pobrecito.
2: Sí, eres Carichina. Usted también será Carichina. Sí.
1: ¿No?
2: Sí. Carichina, déjeme las uñas. Claro que no, ¿qué va a cocinar con esas uñas? Son unas garras horrorosas.
1: ¿Y usted sí cocinara?
2: Yo, claro, si la, por eso la representación de ahora se llama La Rebelión del Cucharón.
1: Ya. Yeah.
2: Porque me quieren quitar la ¿cómo es? Me olvido, mierda. ¿La
0: cocinada?
2: Que cocine. No, que no quieren que cocine porque mi hijo, la Carichina, le dice que venda la casa para que mi casa, la Carichina,
0: no, para ella quedarse
2: para quedarse con la casa. ¿Sabes qué otra cosa?
1: ¿Y usted de dónde?
2: Ya se quedó conmigo. Ya se quedó conmigo.
3: O sea, usted, Cuquita, le quiere mandar a asilo, algo así.
2: Algo así, hijito.
1: Oiga, Cuquita.
2: Es que,
0: pero imagínese,
2: que
0: se divierte
2: la Carichina me quita, mijo, cuando guauito, mijo, 40 años. ¿Qué? Cuando la
0: Carichina. Un bebé. Como el Fausto,
2: sí. Y ahora, después de quitarse a mi hijo, ahora quiere quitarme la casa.
1: Oiga, no, es que si usted tuvo tantos maridos, solo un hijito.
2: Un hijito, mijo, porque él ha sido medio preservante de la economía familiar, porque los hijos son bastante caros, mijo. Y yo dije, me cuento un hijito, porque respeto con los otros.
3: Pero nunca le pidió ñañito.
2: No, mijito, no, así no.
1: Y ningún marido le vino con
2: hijastros. Me ha gustado la fiesta nomás, pero ¿cómo?
1: Ningún hijito le vino con hijastros.
2: Hijito con hijastros.
1: Ningún marido, perdón. Es que estoy...
0: O sea, para que usted sea, ninguno, ¿cómo se dice? La madrastra. No, usted no ha sido madrastra. No,
2: siempre he sido un bien jovencito. Mis maridos, ¿cómo voy a tener?
3: O sea, eso era verdad, porque sonaba el rumor de que usted siempre, por alguna razón, tenía maridos menores.
1: ¿Menores?
3: Bastantes menores.
2: Bastante menores, sí.
3: ¿Se arrepiente de eso, Cuquito?
2: No, ¿cómo voy a arrepentirme si he gozado como chancho en posa, mijito? El último me casé con un viejo, pero por eso mismo no duró nada.
0: ¿Cuánto tiempo estuvo casado?
2: Día de la boda, 5 minutos.
0: Mentira,
2: el 20, Cuqui. Ya para no exagerar. Entre el día de la boda, el chico le... ¿Cómo es? Le dio
0: el paro al corazón.
2: Se le hinchó en las hemorroides y eso le afectó al corazón y ahí se murió. Entonces me quedé sin marido el mismo día.
3: O sea,
0: qué triste historia.
3: Si vuelve otro triste. Joven.
2: Claro, que sí.
1: ¿Cuáles son los requisitos para el siguiente marido?
2: El siguiente marido tiene que no pasar de 28 años.
0: O sea, amistad. Ya ni dejes la tarjeta que digo, la carpeta.
2: ¿Cuántos años tiene mi hijo?
3: Yo 48, pero no quiere probar, Cuquita, de repente, ¿no? O sea,
2: pero usted no es compromiso. Casadito.
1: Sí, así es, puerco.
0: Sí, es casado. Tiene 3 hijos, Cuquita.
2: No, mijita, le he sido todo, puedo comer menos casados.
0: ¿Oíste?
2: Eso no me inflama. No.
3: La cuca.
2: Me inflama la cuca. No.
0: Yeah. 18:23, descanse un ratito.
1: Ay, Norita, usted nos arruina.
0: No, yo no les arruino.
3: Las instrucciones,
0: No, yo prefiero...
2: Oiga, pues usted es bien guapa. El Zuc sí es guapo.
1: Sí es guapo.
3: Pregúntale a la Norita.
0: Es un lindo.
3: Es un bien chévere.
2: No dijo guapo, dijo lindo.
0: No, sí es guapito. Guapito es.
3: Es un chévere,
0: sí,
3: chico.
0: Porque nos cae bien.
2: Tiene buen poste, todo. Sí. No, mija.
1: Gracias, tía.
2: Las uñitas nomás costará, pero de ahí bonito. Esas uñas horrorosas, mija. ¿Cómo va al baño con esas uñas horrorosas? Antihigiénico.
1: Si quiere, me acompaña y le muestro.
0: A ver, antes de que sigan así, vamos a dar la bienvenida a nuestros auspiciantes. 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
1: Te están bulleando, Norita.
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0: Hoy nos acompaña nuestra querida actriz Montserrat Astudillo en Triple Sentido. Monse, querida, ¿cómo va tu vida, amiga?
2: Monse, amiga.
0: Te queremos, Monse.
1: 11 los años, amiga.
4: No, yo solamente vengo cuando hay bombas.
0: Pero eso es en agosto. Oye, la gente aquí en Radioactiva está que se casa, te digo.
4: Ajá, sí, veo, será contagioso. Bueno, aquí ya son casaditos los tres.
3: Usted se separa y acá se casa.
4: Yo no tengo. Ah, yo me separo. Ah, sí, yo vivo separado. Así es cierto.
1: Ay, Dios mío.
4: Así es cierto.
3: ¿Qué dice pues la tía Cuquita viniendo a los tiempos? ¿Qué sorpresas le trae a la gente?
4: Hombre, caramba, qué gusto saludarles, queridos, que viva los novios.
1: ¡Qué viva!
4: Que no invitaron.
1: Oye, deja de ser mentirosa.
4: A mí no me invitaron a la boda. Yo vi todas las estrellas. Todas las estrellas.
1: No más, amiga.
4: Ese man.
1: Tú estabas en Colombia.
0: No estaba muerto, estaba ahí el Pacho Rey.
1: Tú estabas en Colombia cuando fue mi civil.
0: Bueno, ya, no vamos a hablar de eso. O sea, ya, supérenlo las dos.
4: No más que nada estoy contenta de que te hayas casado. Ajá.
1: Amiga, pero ¿vas a estar en el eclesiástico, sí o no?
4: Si es que vos me invitas, ya ahorita se
0: oiga, fecha. Ese no es el tema, Marielisa Padilla.
3: Vengo poniendo tarjeta en el.
0: Sí, no es el tema. A ver, mi querida Monse, cuéntanos, ¿cómo así segunda parte de la tía Cuquita?
4: La segunda parte de la, porque la Cuquita tiene tantas historias para contar. De hecho, yo sí dije, desde que hice la uno, dije, de ley le voy a poner en otro espacio, que esta vez es la cocina, la sala y el espacio de su costura. Acá ahora es la cocina y después le voy a hacer en su habitación, porque quiero como, ¿cómo se llama? La casa de la Cuca, el genérico, como mostrar los espacios donde ella habita.
0: O sea, va a ser una saga.
4: Es una saga.
3: ¿Por qué ahora en la cocina? ¿Qué connotación tiene la cocina en este...?
4: Bueno, antes de Masterchef yo ya pensaba, por si acaso, hacer en la cocina. Pero ya cuando se dio la coyuntura, dije, dele, voy a hacer también, porque no sé, como quedé un poco traumada así la chica.
0: De Masterchef.
4: Quiero seguir cocinando. Entonces dije, voy a usar unos insights, porque la verdad es que no me acuerdo. Ya no quiero, como que mi memoria trató de bloquear los malos momentos. El estrés, más que nada. Pero sí tiene que ver esa coyuntura de la memoria, de la comida, de la memoria del momento, de la cocina. ¿Cocina, Eli?
1: No, cocina. Sí, pues, amiga, vos sabes eso, porque preguntas.
4: La memoria de la cocina.
0: Ajá. No, no, ella, la memoria de la cocina.
4: Tienes que enseñarme a cocinar.
0: No
4: sé cocinar nada.
0: Tienes que irte a Masterchef.
4: Amiga, enséñame a cocinar. Antes de irme a Masterchef.
0: Dile a la Josh que te invite a cocinar.
3: Creo que ahí nuestro nombre quedó en alto y dejemos.
4: Ya, basta.
3: Ay, qué pesado. ¿Qué pesado. Cuenta en la cocina la tía Cuquita? ¿Es drama de ella?
4: ¿Por qué dejamos ahí? A ver, ¿por qué? Bueno, no, ¿por qué va a ser drama? No, al contrario, la cocina es un espacio de encuentro súper, súper íntimo y los alimentos son sagrados.
1: Eso sí, entonces, sí es un lugar íntimo.
3: Cuando no hay que hacer, cuando no hay que
4: en
3: cocinar.
4: En el mesón, en la lado de la cocina, claro.
3: Agarras la hornilla.
0: Peligroso.
4: Peligroso.
1: No
3: se quema la Cuquita.
1: Eso.
4: Entonces, claro, entonces es el lugar de intimidad. ¿Has visto que cuando uno se reúne con la familia siempre la cocina es el lugar, ¿no?
0: Claro, la sobremesa.
4: Y claro, esta cosa de venir a menos, de que las mujeres, ya si el mundo machista dicen que si cocinas ya es porque
0: estás lista para casarte.
4: También por un lado te dicen eso, pero por otro lado también está mal visto que ahora cocines, básicamente, porque ya eres esclava y el marido, el yugo.
1: Claro, claro.
4: Y no tiene nada que ver, o sea, realmente a mí me encanta preparar la comida para mucha gente, me gusta como cocinar.
1: Sí.
3: O sea, la Cuquita no cuenta la historia en la cocina como si fuera un espacio de drama.
4: No, para nada.
0: Reivindica la cocina más bien.
4: Sí, claro. Y también este espacio donde, en serio, ella y él no le dejan cocinar. Porque ya está viejita, pues entonces es típico que uno le dice, mamá, se va a quemar.
1: Ya deje, mamá.
4: Y aparece el delivery.
0: Claro. O sea, a ver, antes de irnos al corte que nos está pidiendo el productor, tenemos sorpresas. Vamos a regalarles dos entradas para este jueves, que va a ser el primer día de la función de la tía Cuquita. La rebelión
1: jueves
0: del
1: 4.
0: Cucharón. Exacto, el jueves 4, usted puede ir el jueves 4, 20 horas al Pumapungo. Participe haciendo qué cosita, María Elisa Padilla.
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3: Hoy.
1: Ahorita. Pues este rato. Factura, ¿verdad? Captura. Bien. Captura de Facebook de Radioactiva Ecuador y captura de Instagram de Triple Sentido.
4: Oye. Estás esperando para tomarme las fotos. Yo ya estoy envejeciendo. O sea, el otro año yo me tengo que poner una pijama hasta los pies. Porque la Eli me dijo
1: que quería
4: que
1: las fotos.
4: Quiero que sea mi modelo de lencería. Quiere que sea la modelo, verás. Eso me dijo desde 3 años.
0: Pero ahora, ahorita hay que aprovechar.
4: Tienes que poner una que se llame línea de cincuentón.
0: No, van a seguir peleando este par. Nosotros nos vamos a la pausa.
1: A pelear conmigo.
0: Ya regresamos en la segunda parte de Triple Sentido.
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0: De regreso, 18:38. Hoy nos acompaña nuestra querida amiga actriz Montserrat Astudillo. Viene a presentar una obra este jueves, viernes y sábado que se llama, ¿cómo se llama la obra, Montse?
1: Se llama La tía Cuquita en
2: La rebelión del cucharón.
3: Oye, Montse, pero para ver esta secuela de La tía Cuquita hay que haber visto
0: saga.
3: La primera.
0: Secuela, ¿sí sabes lo que son secuelas, hijo?
3: Sí. Es una secuela ir la Virgen de la Mata. No,
0: ¡qué
3: era la saga!
0: Pero, ¡qué malo!
3: Tú recomiendas, o sea, de ley hubo que haber visto la película.
0: ¡No!
3: Yo no,
1: Es que vos, Fausto, como no has ido a ninguna,
0: sí, exacto.
1: No sabes, porque vos siempre me dices que vas a ir.
3: Coincide, mija.
0: ¿Con qué?
2: ¿Con la vida agitada? ¿Qué tiene?
3: Claro,
2: tiene dos matrimonios.
3: Yo cocino, soy padre y madre.
1: Mapito. Pero bueno, no tiene nada que ver. Puedes ir a ver la 2 sin que hayas visto la 1. Pero van a disfrutar más los que han visto la 1, no mentira.
3: ¿Y desde qué edad?
1: ¿Para qué no van a ver?
0: Desde que
1: desde
0: la
1: los 13, 14, ¿qué dices? 13, 14 años la cuca, ¿sí o qué?
2: Que la cuca no está mal hablada, no está majadera.
0: ¿Qué es, pues?
2: Nunca la tía Cuquita es una dama.
1: Nunca jamás diría mierda.
2: No.
1: Es la máxima mala palabra que dice la Cuquita.
2: Sí, la plena, porque es toda una dama la tía Cuquita.
1: La tía Cuquita.
2: Claro. Es una dama cuencana.
3: Vamos a ver, ¿qué tiempo toma preparar una obra como la que vas a presentar?
1: 3 días nos toma.
3: En el avión mínimo.
1: Es chiste.
2: Aquí la productora está que le mata.
0: Ahorita preparé.
1: Estamos pidiendo que hacer
0: nada.
2: Cuando esté en el escenario veo que digo.
1: Algo así. No, mentira. Es que lo que pasa es que yo tengo varias como obras, cosas que hago a la vez. Entonces, por ejemplo, tengo otra que se llama Punto de Caramelo que se está ahí cocinando, pero esa no va a ser, creo que comedia, creo que va a ser, que también será. Pero
0: ¿no
1: bueno,
0: vas a hacer comedia?
1: Creo que no.
0: Mira tú, eso sí, ajá, que es
1: para
0: una
1: adultos.
0: Noticia.
1: Sí, para adultos, después de las 12 de
0: con
1: la noche.
0: Con razón quieres la lencería.
3: La doble hueco.
1: La doble hueco se va a llamar.
0: Muchachos, Montserrat, por favor.
1: Está buenazo eso.
2: Oye, Montserrat, sí has de querer venir el próximo año a este programa, ¿no?
1: Sí, pero entonces, es que en serio, mija, no. Es que puede ser un doble sentido interesante la doble hueco.
2: Claro,
1: hueca de la cabeza.
2: Claro,
1: así,
2: claro,
1: no,
2: claro.
1: Hueco
2: claro.
1: De la nariz, hueco de la boca, hueco también. De la oreja.
2: Tantos que hay.
1: Tanto hueco significa.
3: Tanto hueco.
2: Bueno, Monsita.
1: Hueco del alma también.
2: También. Ese entonces, es el más triste.
1: El más duro. Pero verás, entonces, claro, estuve preparando las dos a la vez, pero es. Mientras hago las obras, también estoy produciendo al momento, también estoy
2: actuando, pues también.
1: Tengo un restaurante de cuencano, comida cuencana en Quito.
2: El Amore.
1: Se llama Amore, entonces también estoy en todo, pero, o sea, nos ha tomado básicamente todo este primer semestre de hacer la.
0: Wow, amigo.
1: La obra, o sea, y así corriendo, escribiendo, no sé qué. 2 horas, pero ya sabes.
2: Y ella se endulza en el escenario.
1: Debería.
2: Sí, debería.
1: Sí. Endulza. Y eso que yo de gana, porque yo ahora a veces escribí ahora pocas hojas. Escribí 30 hojas, dije, no, tiene que durar una hora, sí, pero ya sé que no va a pasar. Entonces.
3: ¿Y en porcentaje cuánto cuentas de tu vida?
2: O sea, ¿cuánta realidad hay?
1: O sea, es que nunca se puede separar el personaje de la realidad.

0: Porque todos tenemos, más que nada porque el personaje de la Cuquita es un personaje arquetípico, o sea, quiere decir que no es un estereotipo así de un cliché de una viejita que va por la vida, sino es un arquetipo, quiere decir que va más profundo a tocar partes más elementales de un ser humano. Entonces tiene como muchas cosas muy, muy profundas que conectan con la gente.
1: Sí, que te hacen, la Cuquita uno a mí me hizo llorar.
2: Sí,
3: sabe decir cosas.
1: Sí, la primera
3: fuertes.
1: Cuquita yo salí llorando porque la parte final fue tenaz. Y esta segunda también.
3: ¿Salí llorando en la Cuquita?
1: Yo sí. Sí. Y ahora en la segunda también.
0: Sí tiene su parte, porque sí tiene su cosa de hablar sobre esta etapa de la vejez al que todos vamos a ir.
3: Sí, sí, ahí es cuando nos pone sensible.
1: La etapa de la vejez, que es lo que estamos justamente preguntando. Ajá. En el programa.
0: Vos sos un poco más lejos, pero nosotras. Gracias. Ya estamos. Pero vas a llegar, mija.
3: No, no sé, amiga, no sé.
1: Único seguro.
2: Con el estado de males que se maneja.
1: Ah, bueno,
2: amiga.
1: Sabemos.
3: No, no sé.
1: Sabemos.
3: Yo no estaría tan seguro.
1: Recordemos el concurso, Marielisa, por favor.
3: ¿Cómo? ¿Por qué me dice así?
2: Señora, Eli, para vos.
0: Hoy día está sensible, Mari.
1: Se va de vacaciones, viene sensible.
3: Amiguitos, o sea, hoy estamos sorteando dos entradas para el jueves 4 en el Teatro Pumapungo, de la tía Cuquita, La Rebelión del Cucharón. 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
2: Estas entradas son para el jueves, amiga.
1: Sí, señor.
2: Pero acuerde que son jueves, viernes y sábado. Ok.
1: Sí. Y justamente ahorita vamos a contarles dónde pueden ustedes adquirir las entradas a la tía Cuquita. Inicio de espacio publicitario para contarles que pueden adquirir el siguiente número. A ver, tome nota. Vamos a decir el del 79, Domi. Sí, ok. 09-79-79-87-09.
2: Repita.
1: ¿O digo el otro? ¿El otro? Ok. 09-8-33-45-357.
2: Repita.
1: 098-3345-357 o también en Meet2Go. Recuerde que las funciones son 4, 5 y 6 de junio, 20 horas en el Pumapungo. Ok, tome nota. La tía Cuquita con La Rebelión del Cucharón.
3: Del Cucharón.
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2: Va a sacar sabor para el día.
1: Claro,
2: del padre.
1: Obvio,
2: seguro.
1: Sí.
0: Oye, yo antes pensaba que el Tutto Fredo era nombre de un señor que se llamaba Tutto Fredo. Me di cuenta que era italiana, que significaba, claro, Tutto Fredo, o sea, todo frío.
3: Sí.
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3: Muy bien, cerramos espacio publicitario. Monse querida, las fechas 4, 5 y 6, todos los días a las 8 de la noche.
0: Todos los días, ¿qué día vas a ir, cariña?
3: Yo quiero ir el 4.
0: ¿El estreno?
3: O el 6. Quiero ir el 6.
2: Tú en 4, tú.
1: Yo creo que también el 4.
3: No, el 6 voy yo, el 6.
0: Tú ni vas ahí.
1: Al Fausto ni le preguntes, porque
0: él siempre dice, es serio.
2: Pero es que, no, coincide, y ahora sí me agendé para el 6, en serio.
0: Después has de decir, cuando yo me muera, decir, era de haber ido.
1: Oye, Monse, ahora que ya estás de Monse, porque ya la tía Cuquita dijo que viviendo, pero tú, ¿cómo quieres vivir tu vejez?
3: Como la tía Cuquita.
2: Con uno de 20, ya dijo.
1: Dejen que responda la Monserrat, por favor.
3: Yo solo hice una pregunta.
0: Yo siento que la Cuquita Rato es la proyección, mi proyección.
1: O sea, en las tablas.
0: Y como algún día con la Nora, yo siempre digo así como, soy tan inteligente que ya voy a ir envejeciendo, con la proyección. Tía Cuquita. O sea, ya después no tengo que actuar, solo salgo.
1: Claro, sale ya.
0: Qué bestia.
1: Pero en cambio yo le decía, pero amiga, ¿y si te vas olvidando los diálogos?
0: Ya nada, pues igual ahora parece que me olvidé.
3: Igual siempre se sube.
0: Igual siempre me olvido los diálogos. No, ¿cómo se llama? Pero yo creo que hay que envejecer con dignidad. Yo ojalá solo voy a seguir haciendo ejercicio para no envejecer con muchos achaques.
3: Sin dignidad.
0: Con dolores. Sí, sin dignidad.
1: Con enfermedades.
0: Dolores y cosas. Yo quiero envejecer acompañada, ojalá, de un hombre chévere, bacán.
1: Ay, les cuento que la Monse ya cambió de opinión porque la vez anterior nos dijo que no quiere aceptar carpetas de cuencanos. Pero
0: ahora ya. Es que estaba desenamorada, desencantada de un cuencano, pero ya me hice de a buenas con el chico, ya nos hablamos.
1: ¿A ver?
3: O sea, ya pueden
1: presentarte carpetas.
0: Sí, total, sí.
2: Ya hubo remember y todo.
0: No, ¿qué te pasa?
1: Monse no es de remember.
0: Yo no soy de esas. Habiendo tantos, el
3: tren te pasa una sola vez.
2: Tú dices, Monse, la tía Cuquita, iré envejeciendo como la tía Cuquita. Es cierto que a los actores les cuesta salirse a veces del personaje.
0: A veces si estoy así me río. Yo le digo, si estás ahí, digo, mierda. Sí me combino, con la Cuquita. Mi ñaña, otra vez me veo en una foto y dice, estás parada igualita, la tía Cuquita. Eso más en Masterchef y al lado de la Mara Topic. Así, le he estado viendo, veo la foto y yo así ve.
2: Oye, te podemos preguntar.
0: Tía Cuquita.
2: Es como preguntarte del Masterchef.
0: No, yo estaba
3: era la tía Cuquita.
1: Así. Era la tía Cuquita.
2: Oye, Monse, ¿cómo preguntarte del Masterchef?
0: Ya pregunta. Sí, claro, ya qué.
2: Sí.
0: Ya estamos
1: en ¿qué tal experiencia de Masterchef?
2: ¿Repetirías?
0: No. Ya digo que yo nunca repito nada.
1: Ni Masterchef.
0: No creo. Los realities no son lo mío. No sirvo para concursar.
1: Oye, al comienzo estabas estresada, pero después ya estabas.
0: Sí, después ya estabas.
3: Ay, amiga, pero eres del goce ya.
0: ¿Por qué?
1: O sea, yo cuando ya saliste yo
3: dije, solo sentía una Monse auténtica y
1: claro, como es ella, brava, como la conocemos.
3: Ella no necesita actuar así, como claro. Que si algo te molesta, o sea, tú lo dices.
0: Es
3: no
0: que amiga, a ver,
3: cosas.
0: Dime, si estoy fracasando en el caldo de bolas, no voy a poner cara de estúpida y reírme de la fracasada que claro. Si estoy fracasando, lo mínimo que puedo hacer es sentir mi fracaso y vivirlo.
1: Y expresarlo.
3: Y eso es tan identificada contigo cuando vos le decías así, denme un abrazo.
0: A los chefs.
3: Yo quería ir a abrazarte.
0: Por favor, denme un abrazo. Pasé abrazándole al rabo.
1: Pero ¿sabes qué?
0: Por eso se enamoró.
1: Yo creo que la gente sí se estresó full. O sea, yo, por ejemplo, la gente que te quiere, Dios mío, sufríamos contigo, en serio.
0: Sí, pero yo creo que de eso se trataba.
1: Claro.
0: De que la gente vio tu experiencia. Porque vos no te das cuenta ese rato, en serio, que estás ahí al aire. O sea,
3: claro.
0: Es como,
3: no sabes ser alguien que no eres.
0: Y por eso hacen así los realities. O sea, te graban antes porque si vos pudieras ir a la vez viéndote
3: dices, no, no, mañana hicieron. Mejor
0: mañana corrijo eso, pero no tienes chance, entonces ya cuando ya la cagaste ya está, perdón, ya la regaste, ya está, ¿me entiendes? Ya claro. Fue entonces es una trampa súper grande de los concursos.
3: ¿Tú sentías que ibas a salir pronto? ¿O es que ibas a salir a la mitad? ¿O que ibas a salir al final?
0: No, yo la verdad me quería ir desde el día 1.
1: ¿Creen que no se notó?
0: No, sí me quería. ¿Sabes que la segunda semana yo ya renuncié?
1: Mentira, ¿en serio?
0: Sí, yo le llamé a la productora y le dije, deje, no, gracias. Pero y llamé a mi casa y le dije, hijo, mañana voy a poner mucha sal en la comida para que me voten. Y mi hijo me dijo, mamá, no hagas eso. Tú nunca te rindes, mamá.
1: Mentira.
0: Le dije, es que me siento fracasada. Me dijo, mamá, tú. Me dijo, mamá, pero cuando fracasas aprendes más. Y eso me lo has enseñado tú. Te juro. Me dijo, si te botan, está bien, pero no hagas que te voten. No hagas eso yo.
1: ¿Y cuántos años tiene tu hijo?
0: 10. No se va a cumplir.
1: Es que es hijo de la Monse.
0: Imagínate, o sea, yo me quedé así, le dije.
1: Reflexivo.
0: Y siempre que yo le llamaba, siempre que yo estaba todos los días, pues no. Yeah. Así, mamá, ¿cómo estás? Mamá, no te rindas, mamá, dale. Ah. Ya no importa si no haces bien, pero dale, mamá, yo sí, igual.
3: Qué lindo.
0: Me quedé, hermoso. Te juro, por lo más santo que me quedé, por esa fuerza que me dé el hijo.
1: ¿Ya?
0: Porque yo me iba a ir. Después ya, como que algunas cosas me gustaban. Y después ya, la verdad, ya medio, ya tuve que tomar una decisión entre las cosas que tenía que hacer aquí o allá.
1: Oye, ¿hiciste amigos?
0: Más o menos. Sí, ya te. Es que yo estaba en una etapa bien bloqueada también. Sí, siempre media bloqueadona. Entonces, yeah. sí, pero no te puedo decir que son mis amigos íntimos. Son gente con la que.
3: O sea, alguno con el que mantengas contacto.
0: Con el Perotti.
1: Eli. El sorteo.
0: Hablo con el Perotti, hablo con la Fer, hablo con la Erika, sí, hablo con el Bastián.
3: Yo le amo.
0: Sí, con el Weber también hablo. Sino que el Weber está muy ocupado en sus 15 minutos de fama. Es verdad, Weber, puta madre.
3: Ay. Vamos a hacer el sorteo.
1: A ver, dos entradas, para, o sea, dos ganadores.
2: El jueves.
1: Eli, querida, dos ganadores.
3: Déjame la radio.
0: Ustedes que me preguntan cosas.
3: Muy bien, me dices alto, Monse, ¿ya?
0: Ya. Pero espérate, solo me reivindico, no vengan, después me van a odiar. Quiero decirles que quiero mucho el Weber, pero sí, es que me saca de quicio que el otro día le llamé a invitar
1: al
0: video para el que estamos haciendo ahorita.
1: Ya.
0: No, porque estoy ocupado, ni es que digo Weber, después de lo que nos besamos.
2: Ándate a la Weber.
0: Y me dijo, no, es que no, sí quiero, pero.
3: No podía.
0: Pero pues podía. Y no,
1: ay,
0: no,
1: ya, un mes tampoco.
3: Sí, le quiere.
1: A ver, vamos a regalar dos entradas. Tenemos dos ganadores. El primer ganador, cuando tú digas alto, Monse.
3: Ok.
0: Alto,
3: aquí
1: ganador
3: tenemos.
1: Ganador o ganadora.
3: Dice, espero que hoy sí lean mi mensaje. Bueno, justo, a ver.
1: Cumpla.
3: Mi nombre es Karina Flores y quiero participar por la entrada y nos envíe las capturas. Felicitaciones, Karina. Eres una de nuestras ganadoras.
1: Señor productor, apuntando Karina Flores, por favor, si Karina usted fuera Flores, tan amable. Sí. Karina
0: el,
1: Flores.
0: El chico de la. De ella, ¿cómo es? Del
1: productor.
0: El productor es nuevo, ¿no?
3: No, es nuevo.
0: O sea, no. Yo soy la nueva.
2: Es medio uso. Sí.
1: Tú eres la nueva.
2: Pero bajo de peso.
0: Y remodelaron la cabina.
1: ¿Te gusta?
0: Sí, amiga. Está linda, pero no entiendo por qué si era larga ya y acá no la cabina.
2: No le gusta larga.
0: Me gustaba.
3: Vamos con el siguiente número ya.
0: Okay. Pero sí me gusta. Está segundo linda. Solo que es extraño verle al señor allá
3: y nosotros acá.
0: Sí. Pero es una sensación nomás. Pero de ahí está cool. O sea, súper cool. La verdad, está
1: súper
0: cool. Está radioactiva.
1: Radioactiva. A ver, ruleta.
0: Alto.
1: Sin respiración. La
3: a ver, muy bien. Tenemos a Giovanni Barros Machado.
1: Cumple.
3: Bien. Sí, cumple. Nos envía la foto.
1: Giovanni
3: número uno.
1: Barros, por favor, señor productor.
3: Bravo, Giovanni.
2: Cada uno se lleva una entrada para el jueves.
1: Así es. A ver, Moncita, por favor, el tiempo se nos acaba. Haga la invitación para que la gente vaya y que escoja el día, porque puede ser 4, 5 o 6 de julio.
2: Elene, ¿no dices para el jueves?
3: No, pues está.
1: La invitación de la Monce,
3: ganadores van el jueves.
2: Ellos van el jueves.
1: Sí, estos ganadores van el jueves.
0: Mañana esténse atentos porque estaremos en caída y limpia.
1: Sí, sí.
0: Y ahí tendremos.
3: No,
1: el miércoles, el miércoles.
0: Cállate, Fernandito, perdón.
1: El miércoles,
3: caída y limpia. Estás en caída y limpia.
1: Sí, el miércoles.
3: El miércoles en caída y limpia.
0: No te hagas sufrir.
3: El miércoles en caída y limpia sí voy a venir. Así, sí, así no quiero, voy para afuera.
0: No, y ahí pues sortearemos más entraditas.
1: Sí,
0: ¿no? Porque somos
1: más
0: bien generosos.
1: En todos los programas, amigos, en todos los programas van a estar entradas.
2: No, pero no espere ganarse porque las entradas para las funciones de la Monse siempre
1: se agotan.
2: ¿Qué se siente, amiga? Llenar siempre, ¿no?
3: Teatros.
2: Que la gente ame tu arte.
0: Oye, ¿sabes qué? A mí me encanta la sensación de la conexión que tengo con el público y de que estén identificados, porque ha sido un trabajo enorme el lograr que el público me acepte con las palabrotas, con las no palabrotas, con los mensajes fuertes, con las indirectas y todo eso. Y es súper gratificante, la verdad siento mucha gratitud así como con la vida. Y la gente sale feliz. ¿Y sabes qué es lo más lindo? Cuando hay personas que, bueno, yo sé que me abrazan, me dicen sinceramente lo lindo que se sienten conmigo. ¿Cuál voz? Pero
1: así es.
0: Ya basta.
1: No le ves.
0: Pero lo más lindo es, por ejemplo, cuando se me acerca una persona de la tercera edad y me bendice. O sea, es como, te juro. O sea, eso ya es para mí ya
1: el
0: juego
1: Everest.
0: Ganado. Así, te juro, es como.
1: Qué lindo, amiga.
0: Me dicen, yo he salido de la tristeza gracias a usted. Te bendigo su camino, mijita. Bendigo todo su trabajo. Que Diosito le siga dando.
3: Gracias
0: que siga
3: a sus
0: haciendo.
3: Posters.
0: No tienes idea. El otro día se me acerca una señora. se me acerca una señora así como muy. lloraba, verás. Se pone a llorar y me abraza. Y el esposo al lado y me dice: lo que pasa es que le quiero contar que fui con mi hijo a su función y usted justo le tomó a él como de referencia. Ya. Y él se
1: rió. O sea, hizo la foca el hijo.
0: Claro, me dice: no, me dice, y se rió como nunca en la vida, como nunca en la vida. Y esos fueron sus últimos días porque se murió porque tenía cáncer. Casi me da algo.
1: Dios mío, no me
0: digas. La señora era, me dice: yo no tiene idea la felicidad que tengo de que se haya ido riéndose como se rió, porque ese fue su último deseo. Yo
3: Montserrat.
0: Tenía 19 años el niño.
1: Ay, Montserrat.
0: Entonces esas qué cosas fuerte. Para mí son como ¡oh! Wow. ¿Me entiendes? Y así como por todos, o sea, hay gente que me agradece de corazón, así como que transformo sus vidas porque algo les tocó.
2: No, sí. Se diga más. Viernes función gratis.
3: Eres auténtica.
0: Eso creo que para mí, más allá de obviamente que vivo como todo el mundo de la materia, ¿no? Pero digo, la gratificación de mi corazón, de mi alma, de seguir creyendo en lo que hago es eso. O sea,
1: qué hermoso.
2: 50% de descuento para todos.
3: Calladito.
1: Recuerden, invitadísimos, 4, 5 y 6 de junio en el Puma Pungo. Pueden adquirir sus entradas en Me2Go.
3: Las personas que ganaron las entradas tienen que venir a verlas acá, Nora, ¿o qué onda? O ya se comunica por interno.
1: Sí, sí, sí. Ya me pasas, por favor.
2: No me llame.
3: Yo te llamo. Y le paso a la Nora los contactos.
1: Sí, y yo me encargo ganadores y ganadoras. Yes. Ok. Nos vamos, Moncita.
0: Hago la invitacioncita, entonces.
1: Por favor.
0: Bueno, muchas, pero muchas, muchas gracias. Bendecidos momentos para todos ustedes. Estoy muy feliz de regresar a mi casa, Cuenca, y a mi casa Radioactiva FM88, a los años que me invitan con tanta gratitud. Estoy muy feliz, realmente, porque sí me sentía, me hacía falta, les extrañaba, así que les agradezco mucho. Sí, mucha gratitud con todos los que forman este equipo maravilloso de esta radio, que siempre me ha apoyado. Y pues ya saben que también cuentan conmigo para lo que sea. Voy a estar este día jueves, viernes y sábado, que es 4, 5 y 6 de junio a las 8 de la noche en el Teatro Puma Pungo, con mi obra de la tía Cuquita, La Rebelión del Cucharón. Ya van a ver cómo se revela la Cuquita. Con ese cucharón. Es su alma letal.
3: Me encanta. Entonces, me encanta. Ahí vamos a estar.
0: Verás que vos ofreciste para bailar cumbia, pero también.
3: ¿Me vas a hacer bailar cumbia el sábado?
0: No.
1: Ya nos vamos, nos vamos. Gracias, Montse, señor querida. Productor. Nos vamos,
3: gracias,
1: nos vamos.
3: Llegué
1: a casa y de muchos besos y abrazos.
2: Extraña a tu macho.
3: No, pero bueno, recuerda siempre.

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